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4: Bienvenidos, comenzando la semana. Acá en Cooperativa Deportes, edición de las 20 horas, semana de copas. También semana de selección chilena. Comenzaron los trabajos de la roja de cara a los amistosos ante Portugal y la República Democrática del Congo. De eso te contamos a continuación los temas de hoy. Colo Colo pone manos a la obra para reforzar el plantel el miércoles. Reunión importante para definir nombres para cumplir con el pedido del DT. En la U sabremos del panorama defensivo de cara al sábado y del mercado invernal. En tanto, su próximo rival presentó a su nuevo DT. Escucharemos la palabra de Fernando el Nano Díaz en su primer día en Deportes Concepción. La Roja tiene su primera baja de cara a la próxima fecha FIFA. Fue llamado de emergencia el volante Ignacio Saavedra. Se sube a la convocatoria y durante esta tarde comenzaron los trabajos encabezados por Nicolás Córdoba en Pinto Durán. A 16 días de la Copa del Mundo, España y Colombia entregaron sus convocatorias. No hay jugadores del Real Madrid de la nómina hispana. En Argentina, alarmas encendidas por la lesión de Leo Messi.
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0: 7:04. Comenzamos este capítulo de lunes escuchando a Simple Red, al Colorado Mick, un grande de la música. Creo que se estrena en alguna plataforma el concierto que hizo acá en Santiago. Buscaré ese detalle para contarlo a la audiencia de Cooperativa. Estamos con Igor Ochoa. ¿Qué tal, Igor?
1: Muy bien, ya estamos.
0: Ya estamos. Mejor la entrada en el norte. Se cierra la fecha 13 del ascenso y hay gol. Minuto 3, gol del local de Deportes Copiapó sobre la Unión Española. Francisco Espos anota el 1-0 para el equipo del norte. De entrada, anota el León Atacameño.
1: Porque estaba en una presión permanente, pero claro, pocos minutos y ya encuentra el gol.
0: Recordemos que Copiapó está ahí en la medianía de la tabla, 11 puntos, sumando 18 por ahora con este triunfo parcial. Una salida larga del arquero de Copiapó. Perfecta posición, claro, venía saliendo el bloque posterior de la Unión, dejaron en solitario al jugador de Copiapó, Espos, frente al portero Fierro, derechazo arriba, ángulo superior derecho del arquero hispano, abre la cuenta el local. Partido relevante para la Unión, además, si quiere meterse ahí arriba en el lote de los cuatro primeros, pero está ganando el local por 1-0, ya en el minuto 4 del primer tiempo, cerrando la fecha 13 del ascenso. Te estaremos contando, por supuesto, de la suerte de los hispanos allá en el norte, en la cancha sintética de Luis Valenzuela Hermosilla. Tenemos varios temas para hoy. Hablaremos de Colo Colo, de La Roja, del Mundial. Ya estamos a, ¿cuánto? 16 días y fracción de la Copa del Mundo, con novedades, con entrega de convocatorias. Estaremos escuchando al Nano Díaz, fue presentado esta tarde allá en Concepción. Nuevo técnico, alguna polémica allí con la conformación de su cuerpo técnico. Ya estaremos con ello en Cooperativa Deportes.
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0: Partimos con el puntero, con el líder, con Colo Colo, que viene dulce tras ganar en el clásico frente a la Católica. El sábado va a la portada de La Serena. Y decíamos en los títulos, Rodrigo Gómez, el miércoles habrá una cita relevante mirando ya el segundo semestre. Junio, julio es relevante para varios equipos, para buscar refuerzos, para buscar tal vez las tres ventanas que dan las bases del campeonato, y Colo Colo no está ajeno a aquello. ¿Cómo estás?
3: Bien, Rodrigo Contreras, ¿cómo están? Buenas tardes. Sí, el día miércoles deberíamos tener avances o al menos alguna claridad con la directiva de Blanco y Negro y la necesidad que tiene hoy de potenciar el equipo. Sabemos que Colo Colo está con una diferencia de 8 puntos, que ha extendido también con otros rivales directos esa diferencia, así que los dirigentes están esperando, obviamente, terminar esta primera rueda y poder llegar con una idea clara a este día miércoles. Ellos ya han estado en conversación con Fernando Ortiz, me refiero a Jaime Pizarro, a Daniel Morón, que han estado conversando permanentemente con el técnico para ver cuál va a ser de ese petitorio lo que van a cumplir. Por ahora no me queda tan claro de que vayan a utilizar las tres plazas, sí que van a traer un refuerzo, no se están cerrando esa posibilidad, más allá de que uno podría decir, les está alcanzando. ¿Por qué habría que contratar o gastar tanto dinero si con lo que tienen hoy están a 8 puntos del segundo? Así que eso también entra en la evaluación del técnico y de fundamentalmente la dirigencia, de Aníbal Mosa, que dijo, estamos muy bien, vamos a esperar estas dos fechas, pero no me cierro a la opción de potenciar este equipo. O sea, si hay que invertir, está dispuesto, y eso por lo menos como una intención para el técnico, ya se la dejó clara. O sea, si hay un refuerzo que esté acorde a lo que hoy necesita Colo Colo, recordemos que tiene un cupo de extranjero, pero no habría que estar dejando un extranjero fuera de la situación en cada partido. Así que por ahora la intención también es poder traer futbolistas chilenos. ¿Qué es lo que ha ocurrido en el transcurso de esta conformación del nuevo directorio de Blanco y Negro? Que se armó una nueva estructura para poder elegir estos refuerzos. Se creó una nueva comisión de fútbol que tiene al presidente Aníbal Mosa, al vicepresidente Eduardo Loyola, está también Edison Marchán, aparece en esa comisión de fútbol, por supuesto, Jaime Pizarro, está también Daniel Morón, y entre todas estas personas están conversando lo que hoy necesita Colo Colo. ¿Qué es lo que habían establecido hace un tiempo? Que los días martes, previo al último miércoles de cada mes, que es cuando se da esta reunión habitual de blanco y negro, ellos iban a sesionar. Es decir, el martes se iba a conversar todo y se iba a hacer la bajada ya para el directorio el día miércoles. Estuvimos haciendo las consultas porque mañana tendría que sesionar esa comisión de fútbol y no lo va a hacer. No habrá sesión de comisión de fútbol, sino que se llegará ya con ese trabajo avanzado al día miércoles para presentarlo directamente al directorio, que hoy sabemos está todo de un lado, que claro, es el de Aníbal Mosa. Así que la determinación de lo que puedan ir avanzando no debería tener mayores contratiempos, sino que va a ser una bajada de información a lo que ellos ya están proyectando, porque bueno, la idea de esta compra de Aníbal Mosa es precisamente no entrar en lo que se daba en los mercados de fichaje, que era que se entrampaba por un bloque o por el otro, que no les convencía o que definitivamente no querían hacer el camino demasiado sencillo al opositor, digamos, en esta reunión de directorio. Así que por ahora el camino podría estar más rápido para poder sellar esos fichajes.
1: ¿Sí? Ya, pero ¿cuáles serían las necesidades que ha detectado el entrenador o que sugiere el entrenador? Porque decir, es muy genérico decir, mira, sí, bueno, vamos a reforzar, pero ¿qué sector?
3: Claro, lo que está analizando en este minuto la directiva junto al cuerpo técnico es potenciar el ataque, que es ahí donde él siente que ha tenido pocas variantes. Uh-huh. En algún minuto lo manifestó a lo largo de este semestre cuando dijo, bueno, tengo a Pastrán y a los jóvenes por el lado de Hernández está llenando en cierto modo la expectativa. Marchán entra a algunos partidos, otros no juega como fue el anterior, y está lo de Pastrán, así que la idea es poder buscar un hombre en la generación de fútbol, un volante de carácter ofensivo o también un extremo que pueda hacer la diferencia, que hacía en su minuto Cepeda por la banda hasta antes que se fuera. Es ahí donde están por ahora apuntando para poder dar ese salto de calidad. Para atrás Colo Colo relativamente se ha afianzado, y lo otro es que están definiendo el tema del portero.
1: ¿Ya?
3: El arquero. ¿Qué va a pasar con la situación de Maureira?
4: Ese va a ser tema, sí.
3: Que está como hoy el portero titular, Villanueva, De Paul en recuperación, le queda todavía un margen, y Fernando De Paul va a finalizar su contrato en diciembre de 2026. Él todavía no tiene una extensión, no ha hecho una renovación de ese vínculo, y habrá que ver de aquí al cierre del año cómo él va a terminar con Colo Colo, cómo va a ser su incorporación, y si los directivos están dispuestos a otro año más, o este es el momento de ir a buscar un portero que le dé presión al puesto, y sobre todo ver la opción de Maureira, que hasta este minuto está
1: respondiendo. Sí. Ahora, técnicamente, el préstamo de Cortés, ¿cuándo termina?
3: A fin de año.
1: Ah, fin de año.
3: Sí, es un préstamo por un año. Así que ahí.
4: ¿Y argentinos tienen la intención de adquirir el pase?
1: Sí, claro, pero distinto era si volvía a mitad de año.
3: Claro. Ellos tienen la intención, más allá de que no es un club demasiado comprador, más bien vende jugadores, pero lo que ha hecho Cortés a ellos les da la intención de que si compran van a obtener beneficios, porque Cortés está ahí en el ojo. Pero claro, lamentablemente el equipo no accedió a instancias finales, incluso Cortés en algún minuto sonó para Boca.
4: Exacto. Igor, ¿querés decir algo?
1: No, es que cuando el entrenador se esmeró y también se demoró quizás en encontrar una estructura, entonces tú dices, bueno, si cualquiera que llegue es para jugar, evidentemente tiene que ser un titular indiscutido,
3: mejor de los que están, claro. Esa es como la idea,
1: a invertir para traer
3: un suplente,
1: yo creo. Entonces obviamente el entrenador debe tener una confianza limitada en la estructura, o al menos siente que tiene, que necesita algo más, porque evidentemente Colo Colo no tiene exigencias internacionales. Ahora, otra cosa es que tú ya te pongas en un plano distinto y te proyectes y dices, bueno, mira, yo la verdad, así como hoy, el próximo año voy a estar en el terreno internacional, entonces tengo que adelantar ese camino, porque evidentemente
3: lo integro antes, ya la copa llega,
1: claro,
3: con
1: exactamente, o sea,
3: podría ser una visión, exacto.
1: Claro, más que la necesidad puntual de lo local, digamos, proyectarte ya adelanto este paso.
3: Sí, ahí hay un punto con algunos jugadores que hoy están en Colo-Colo y no han llenado la expectativa, en el bloque ofensivo me refiero, a lo que ha hecho Claudio Aquino, que ya se está viendo con un nivel que está muy por debajo de lo que se esperaba en Colo-Colo, y ayer no tuvo un buen partido, ingresó en el segundo tiempo. Claudio Aquino va a finalizar su contrato en diciembre de 2026, o sea, este último semestre sería su gran oportunidad para mostrarse, digo yo, ya lleva un año y medio, sí. O bueno, para poder reivindicar la actuación que ha tenido en Colo-Colo, donde él ha dicho claramente que sabe que ha estado por debajo de su nivel, así que ahí hay una presión para esos dos futbolistas de que puede llegar a alguien a hacer competencia, porque Pastrán tampoco se ha convertido en el reemplazo de ni de Cepeda ni de Aquino.
1: Ya, claro, igual fue un jugador que se incorporó a última hora, era más bien como una pieza de complemento.
3: Siempre fue el penúltimo fichaje.
1: Claro.
3: El último fue Madrid, pero no. Madrid entró en otra sintonía.
1: No, es que
3: entonces,
1: claro,
3: se hacen ahí la. Y lo otro complejo es también no errar. O sea, no cometer una contratación que después sea cuestionada, como lo que está ocurriendo con Méndez, que hasta este minuto no ha jugado, más allá de que Villagra ha tenido un nivel sostenido, el uruguayo no aparece, no juega, y lo otro es lo de Matías Fernández, que ya, tampoco tiene alternancia con...
1: Claro, con a Jace. Fin de año, ¿se termina el contrato de Correa?
3: No,
1: entonces Correa
3: fin
1: está.
3: De 2027 está.
1: Romero sí,
3: se termina el préstamo, pueden utilizar una opción de compra.
1: Sí.
3: Dependiendo ahí de su capacidad goleadora y lo que evalúe la dirigencia.
0: Acá la gente tiene harta participación en el chat, en nuestro canal de YouTube, en el non-stop. Andrés Díaz dice, un medio partidario de Boca da por hecho la vuelta de Palacios a Colo-Colo sin opción de compra. ¿Qué dice Rodrigo Gómez?
3: Mira, Carlos Palacios está... A por ver todavía cómo es su reintegro deportivo, no ha jugado en Boca Juniors, es un jugador que Colo-Colo le interesa que le vaya bien porque siempre resguardó ahí un pequeño porcentaje, y ayer Aníbal Mosa fue consultado en la zona mixta si es que había alguna posibilidad de traer nuevamente a Carlos Palacios, y él dijo, hablé con él, porque siempre hablo con todos los jugadores que incluso han estado en Colo-Colo, pero bueno, alto salario, una incertidumbre, no ha vuelto a jugar después de esa intervención en la rodilla, y yo en este minuto no lo veo tan probable el retorno de Carlos Palacios, pero bueno, ahí Boca Juniors también puede decir mucho, el futbolista, si es que quiere volver a estar en la palestra, seguramente debe estar apremiado por volver a jugar, y en Boca cada vez son más difíciles las opciones.
1: Ya, de cualquier manera serían incorporaciones acotadas, digamos. ¿En este mercado?
3: En este mercado serían incorporaciones a...
1: ¿Dos máximo?
3: Sí, por ahí deberían dar el... Los tres cupos, como le decía al comienzo, difícil que se llenen. Y bueno, hay que ver también las evaluaciones de los jugadores que pueden salir. En Colo-Colo ha jugado muy poco, por ejemplo, Cristian Riquelme. No está ingresando en su zona. Ahí quizás podría haber algún cupo liberado. Bueno, lo de Méndez es muy difícil. Les contábamos el otro día que tiene él incluso ahí una estipulado unos minutos de juego que debe cumplir para poder... Mira, el contrato es hasta 2027, pero Colo-Colo lo puede revisar en 2026 si es que no juega una cantidad importante de minutos. Misma situación para Matías Fernández. Yo creo que ahí están las evaluaciones, pero... Buscarle una salida suena apresurado porque también la dirigencia no queda muy bien. O sea, si los trajistas 6 meses no han jugado, tener que sacarlo es porque no tu elección o cómo escogiste o ese proceso quizás no fue el adecuado. Así que está en eso Colo-Colo. El día miércoles vamos a tener ahí mayor claridad
1: bien.
3: Con nombres, puestos, si es que los definen. Y ver cómo está Colo-Colo para este segundo semestre, que tiene... una rueda completa por responder.
0: Es así. Sepsi dice, Maureira es un diamante en bruto, hay que aguantarlo y después lo podrían vender a Europa. Gustavo, el jugador ideal para Colo-Colo es el Popín Castro, delantero goleador. Cristian Quintanilla, Maureira, el futuro, Claudio Bravo, dice. Cheque a plazo de Colo-Colo. Mariana Carola también dice, bueno, nos manda saludos y también opina sobre... la aparición de Maureira en el arco de Colo-Colo, a mejorar el juego aéreo, las salidas, tiene que progresar en el hecho de cortar centros. Ayer se notó, dice Mariana Carola, que encontré su opinión.
3: Sí, está bien en los achiques, ha estado también ahí salvando con algunos tapadones, buenas respuestas, pero claro, si hay que hacer un alcance, está ahí en la duda. El otro día también dudó que iba a salir, se volvió y podría, pero... Digamos, un chico de 19 años, está jugando su primera experiencia, sí. Estadio lleno de visitantes, con el máximo nivel del fútbol chileno, entonces está en ese proceso, pero hasta ahora hay satisfacción en el Monumental, o sea, ha estado llenando la expectativa para un momento que se veía de apremio, o sea, cuando se lesiona Tuto de Paul, pasó lo que todos pensaron que iba a pasar, y el muchacho está respondiendo.
0: Ya pues, Rodrigo Gómez, anticipándonos lo que viene el día miércoles con esta reunión en blanco y negro. Rodri, muchas gracias.
3: Mañana vuelve Colo Colo los entrenamientos, así que ahí tendremos más novedades de El Cacique.
0: 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Saludos para Patricio Valdivia. También para Carlos, está participando acá en nuestro chat. También para Jennifer, nos escucha todos los días, dice, a esta hora. Saludos para ella, está en el gimnasio, está escuchando Cooperativa Deportes PM, hincha de la U. Ya estaremos sabiendo de la Universidad de Chile en el próximo bloque. El sábado estará jugando frente a Concepción. 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Antes de ir con el bloque mundial, información de La Roja que comenzó esta tarde los entrenamientos de cara a la próxima doble fecha FIFA, donde ya hay una baja, la del defensor del Lecce de Italia, Matías Pérez. No hay detalles si es por lesión o decisión personal. Se baja de la convocatoria, ingresa el mediocampista Ignacio Saavedra, hoy en el Rubin Kazán del fútbol ruso. Recordemos que Chile va a jugar el próximo 6 de junio, 13:45 en Oeiras ante Portugal, y luego va a España para enfrentar a la República Democrática del Congo el martes 9 a las 10 de la mañana de nuestro país. Raro, Ibora. Sale un defensa, un volante convocado.
1: Claro, no hay una estricta relación de funciones. Bueno, ¿y entonces qué? ¿Está lesionado este muchacho?
0: No detalla. Es muy corto el comunicado, no hay detalles sobre una lesión o una decisión personal. Simplemente informan de que no estará Matías Pérez en la próxima doble fecha. Pocos minutos estuvo en el Lecce, este defensor que estuvo en el Mundial Sub-20, recordemos, el año pasado. Ignacio Saavedra, el ex volante de la Católica, va a estar en la convocatoria. Hoy comenzaron las prácticas, mañana por la mañana entrenan otra vez en Pinto Durán con atención a la prensa. El domingo se van con destino a Europa, ya plantel completo prácticamente. Hay otros que se van a integrar allá en el viejo continente. 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

0: Esta canción la vamos a escuchar hasta el 19 de julio.
1: ¿Qué?
0: Oh, yeah. La canción del Mundial 2026, Estados Unidos, México y Canadá, Dai Dai, con Shakira, como es habitual. Escuchando esta canción. En el video musical aparece Mbappé, Messi, Lamine Yamal, Vinicius. Lo vi hoy, no había visto el video musical. Aparecen varios cracks del mundo. Grabaron en el Maracaná, en Brasil, gran parte de este videoclip. Está el Seba Aguilar, nuestro hombre mundial, para contarnos de las últimas convocatorias. España y Colombia hoy hicieron noticias. Seba, ¿cómo estás?
2: ¿Qué tal, Rodrigo Contreras, compañeros? Así es, algunas de las nóminas que siguen publicándose para la Copa del Mundo, que comienza en 17 días más, en el 11 de junio, en el Estadio Azteca, y que tiene hoy a Colombia como, digamos, pseudo sorpresa. Anticipó Néstor Lorenzo a la prensa colombiana y entregó de manera definitiva los 26 nombres que van a ser parte de la Copa del Mundo para los cafeteros, que tienen de vuelta a James Rodríguez, a pesar de su poquita actividad durante las últimas, diríamos, dos o tres temporadas, que ha tenido pasos fugaces por el Sao Paulo, por el León de México, ahora en el Minnesota de Estados Unidos, donde prácticamente no ha jugado y está a punto de rescindir contrato, pero se calza la 10 de la selección de Colombia y rinde el exjugador del Real Madrid, así que está presente en esta convocatoria del técnico Lorenzo. Quizá el gran ausente para esta convocatoria fue Rafael Santos Borré, quien quedó fuera de esta convocatoria en desmedro, por ejemplo, del Cucho Hernández, el delantero de el Betis, quien fue convocado por Néstor Lorenzo para la Copa del Mundo. Escuchemos al propio técnico de la selección colombiana, que así explica la presencia del delantero, que es dirigido por Manuel Pellegrini en España.
3: Es una posición donde a mí me interesa mucho la actualidad. Creo que la actualidad de Cucho en este momento es mejor que la de Rafa. Rafa es un tipo que nos dio un montón, que siempre se entregó por la selección y fue parte de todo el proceso. Y bueno, fue muy duro tener que llamarlo y comunicárselo, porque como todos, ¿no? Es un tipo que entregó todo por la selección y lo va a seguir haciendo. Pero se midió en ese tema, en esas posiciones, se privilegió en cierto modo el rendimiento actual, y que el de Cucho está siendo muy bueno con el Betis.
2: La palabra de Néstor Lorenzo, entonces, en esta entrega de la convocatoria colombiana, que será parte del grupo K de la Copa del Mundo, va a enfrentar a Portugal, a la República Democrática del Congo y al debutante Uzbekistán en esta zona del Mundial 2026. También fue el turno de España. Más temprano, Luis de la Fuente también entregó en conferencia de prensa la lista del cuadro que es uno de los candidatos a quedarse con el Mundial, el actual campeón de Europa, nada más y nada menos, que tuvo la particularidad por primera vez en la historia de no tener jugadores del Real Madrid dentro de esta convocatoria. No hay ni un solo jugador del Real Madrid en la selección española para este Mundial. Muchos habló de David Huijsen, que durante su primera temporada con el Real Madrid no convenció y que tampoco fue parte de esta convocatoria. Gonzalo García, que quizá era como uno de los jóvenes promesas que podía ser parte de esta convocatoria ante la falta de goleadores, tampoco está presente. Por ejemplo, en el centro del ataque aparece Borja Iglesias, una de las sorpresa, exactamente, que está convocado para la Copa del Mundo. Escuchemos a Luis de la Fuente, que esto dice respecto a la decisión de marginar a todos los madridistas del Mundial.
4: Luis, es que yo, afortunadamente, soy seleccionador nacional, yo no miro la procedencia de ningún jugador, creo que también lo he comentado en diferentes ocasiones. Yo únicamente miro si el jugador tiene la posibilidad de jugar con nosotros. Yo para mí soy el jugador de la selección española, del equipo de la selección española. No miro si tiene de un equipo que de otro. Yo no tengo esa mentalidad local o localista que puede tener igual algún aficionado. Lo mío es más global. Y miro como jugador de la selección española. De verdad, no sé si viene más de uno que de otro. Es que no creo que ni nos interesa, ni creo que tenga mayor interés que para las cábalas que puedan hacer algunos.
0: Mucho debate y discusión hoy en la prensa española. Algunos no comprenden por qué no hay ningún jugador del Real Madrid, que es el equipo más poderoso, dicen ellos, del mundo. no tener un jugador en, de los 26 les ya. parece extraño.
1: ¿Pero a quién se referían específicamente? O una cuestión general,
0: digamos. Yo creo que en general, pero Hausen puede ser el zaguero central, que fue titular prácticamente en la última parte del proceso, Liga de las Naciones, eliminatoria.
1: Bueno.
0: Se inclinó por Eric García hoy en el Barcelona.
1: Claro, que es llamativo porque se trata del Real Madrid y por algo además es primera vez que sucede.
0: Sí.
1: Entonces no deja. Pero en fin, ahí el entrenador tendrá que cargar después con el peso de esa decisión. Claro, en otros países los entrenadores se fijan en eso. Dicen, bueno, mantienen cierto equilibrio a veces, puntualmente, para tener jugadores de los equipos más fuertes, más populares. Bueno, el señor no hizo eso.
0: No.
1: Y usted me dice entonces el arranque del Mundial, porque este Mundial como que demora en tomar temperatura.
0: El 11 de junio, 15 horas en la Azteca, México-Sudáfrica. Y en esa jornada estará jugando Corea del Sur y República Checa a las 22 horas. Canadá, otro anfitrión, juega el 12 al otro día, a las 15 horas con Bosnia, y Estados Unidos debuta ese día, 21 horas, frente a Paraguay.
1: Claro.
0: Los anfitriones.
1: El Mundial con mucho equipo, países, climas distintos en muchos casos.
0: Sí. Horas distintas.
1: Claro, es una organización realmente gigantesca.
0: Sí.
1: Veremos, pues si es que todo se inicia con normalidad dentro de todos los conflictos que hay en el mundo.
0: Mariana Carola Acea también me aporta un nombre interesante. Pau Torres, campeón de la Europa League con el sí. Aston Villa. Sí, también no lo tenía recordado, pero también me llama mucho la atención que no esté Pau Torres. También fue parte importante del proceso de Luis de la Fuente. No titular, pero
1: claro.
0: no está. Mosquera también, Seba, el hombre del Arsenal, tampoco fue llamado.
2: Claro, el lateral del Arsenal de origen colombiano, pero que defiende a la selección española. Claro, en este caso también queda al margen jugadores que, bueno, se suman, por ejemplo, también a Álvaro Morata, que ya se hablaba en todo caso en la prensa española que no iba a estar dentro de los 26, a pesar de la buena temporada del Como en Italia, que pudo clasificar a la Champions de la próxima temporada. Aún así, Morata no está presente en esta convocatoria de Luis de la Fuente. Mañana hay que estar atentos porque se va a revelar la convocatoria de Panamá, y ahí podrían aparecer quizá los únicos jugadores del torneo chileno que vayan a jugar el Mundial. Hablamos de Cecilio Waterman y César Yanis, que están reservados para la Copa del Mundo, así que veremos si estarán finalmente o no en la nómina de los centroamericanos, que además están en alerta. Ayer fue la final de la Liga Mexicana y Adalberto Carrasquilla, volante del Pumas de la UNAM y figura absoluta de Panamá, salió lesionado y entre lágrimas, así que veremos también si Carrasquilla está o no en esta convocatoria de Panamá. Esperemos tenga a dos de los jugadores que militan en el fútbol chileno y que serían quizás los únicos representantes de la Liga de Primera en la Copa del Mundo.
1: Claro, eso supone para los clubes un ingreso.
0: Sí, un billetito, y no despreciable.
1: Mientras dure la
0: claro, para Cobresal.
1: No, y también, pero bueno, esperemos a nómina.
0: Colombia también me aporta acá un buen amigo, John Yader Durán, campeón con el Al Nasser, el equipo de Cristiano Seba, ¿no? No está en Colombia.
2: Claro. Así es.
0: El ex Aston Villa.
2: Claro, creo que con esa decisión de irse a la Liga Saudí también perdió harto terreno, era una de las grandes promesas del fútbol colombiano, y con esa decisión muchos dicen que hipotecó parte de su carrera.
1: Sí. No, de cualquier manera, cuando se hacen las nóminas de los mundiales, en la mayoría de los países siempre hay polémica, ¿no? Siempre alguien siente que algún jugador debió estar y no está. Eso es un ejercicio entretenido que nosotros no vamos a hacer porque no estamos en este asunto.
0: Sí. Mariana dice
2: $11,000 al día.
1: ¿Ve?
2: Para los jugadores que están fuera de su club recibe
1: claro.
2: el equipo que tenga convocado.
0: Sí. Mariana dice Juanfer Quintero, poca actividad en River, igual al Mundial, igual está dentro de esta convocatoria.
1: Claro.
0: Andrés dice, ¿quién como esos países que se dan el lujo de dejar jugadores de esa calidad fuera de las convocatorias?
1: El entrenador de River lo fue poniendo cada vez menos a Juanfer.
0: Sí. Pero estaba tocado.
1: Sí,
0: no hay otra explicación.
1: Que está lesionado, ¿no? Sí. Claro, contra San Lorenzo entró y
0: no, fue claro. decisivo.
1: Ayer entró muy poco. Bueno.
0: Ayer sintió una molestia en el trabajo precompetivo, quizás eso atentó por no ingresar antes, porque el partido le pedía a River un jugador así.
2: Bueno, y a propósito de lesionados y de jugadores que han sentido molestia, ayer también estuvo el caso de Lionel Messi, que muchos dicen que más por precaución que por otra cosa.
1: ¿Ya?
2: Pero cuando el partido del Inter de Miami estaba empatado 4-4 contra el Philadelphia Union, pidió el cambio Lionel Messi. Todo indica que sintió algo y prefirió cuidarse, pero lógicamente que saltaron todas las alarmas en Argentina para el astro argentino.
1: Un plazo de recuperación, decían, 14 días.
0: Sí.
1: Claro, queda tan poco que igual te exige cualquier lesión.
0: Es así. Ya pues, Seba, estaremos atentos esta semana decisiva para la entrega de convocatorias, sobre todo la de Argentina, que es muy, muy esperada durante la semana. Y estaremos sabiendo mañana la de Panamá, a ver si aparecen Cecilio y el hombre de Cobresal, César Giannis. Te mando un abrazo.
2: Abrazo grande, muchachos, que estén bien.
0: 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Gol en el norte. Repite Francisco Espoz. Minuto 31, 2 para Deportes Copiapó, 0 para la Unión Española. Vamos a la pausa. A la vuelta, escuchamos al Nano Díaz, nuevo técnico de Deportes Concepción, y sabremos de la Universidad de Chile.
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18: 8 grados. 8 grados en Santiago. Cooperativa, 8:40 minutos. 8:40 minutos.
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19: Partidazo en el norte, había descontado la Unión Española, pero Lautaro Palacios, el tanque, anota el 3-1. Partiendo, anota el equipo del norte. Estamos en el minuto 39. Igor Ochoa, 3-1, le gana Copiapó a la Unión Española.
1: No, y así, a este ritmo y con esos problemas defensivos que ha mostrado Unión Española, bueno, puede seguir sufriendo. Me imagino que en el descanso va a corregir, porque le están entrando con mucha facilidad por sectores centrales.
19: Exacto. Está ganando Copiapó con esta victoria parcial. El equipo del norte está sumando 18, alcanzando la línea de Magallanes. Todavía en la posición 11 del torneo. Está cerrándose, recordemos, la fecha 13 del campeonato de la Primera B. Y la señal es clara. 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Vamos a escuchar a Fernando Díaz. Fue presentado esta tarde como nuevo entrenador de Deportes Concepción. Tercer DT que tiene el equipo Lila en esta temporada. Cuarto si sumamos al interino, que dirigió ayer. Pero fue presentado Hernando Díaz como nuevo DT del equipo de la región del Bío Bío. 8 meses sin entrenar. Su última escuadra fue Deportes Iquique. Salió del equipo en octubre de 2025. Escuchamos lo que dijo sobre lo deportivo, con qué situación se encuentra. Ayer derrotaron a Huachipato, respiran un poco, aunque sigue en zona de descenso. Esto dijo el Nano Díaz.
20: Las situaciones que se han producido, primero los cambios técnicos, este cambio, la tabla de posiciones, para saber cuál es la situación real deportiva de Deportes Concepción. No voy a detallar acá lo que yo veo futbolísticamente como mejorable y las fallas que ha tenido. Es algo que está claro, que es. Y los más claros para eso son los jugadores que tienen una. He conversado con ellos, hay una autocrítica fuerte de ellos mismos y también la responsabilidad que están asumiendo, por lo menos estos días y siempre, de poder dejar al equipo o al club donde corresponde, a un club que en los últimos años ha tenido un ascenso increíble.
19: Y también habló sobre un tema polémico, tal vez, La prensa local le preguntó mucho sobre la inclusión de Gerardo La Vieja Reynoso, exjugador de la Católica, actualmente suegro de Joaquín Larribey, capitán delantero del equipo de Deportes Concepción. ¿Algún conflicto de interés? Esto respondió el Lano Díaz.
20: No me hace ningún ruido, porque yo como entrenador quiero ganar, Gerardo quiere ganar, cualquier pariente quiere ganar, no hay espacio en el fútbol, hay muy poco espacio para cualquier otro pensamiento que no sea el ganar, no hay ni siquiera romanticismo. Y si uno lo mira de, como me estás diciendo tú, quizás que hasta podría ser, no, ni siquiera lo he pensado, más provechoso que negativo, entonces no es tema, digamos, más hablando de un cuerpo técnico profesional, un jugador que jugó muchos, muy profesional, y otro jugador que lo tienen ustedes, que ustedes conocen más, van a tener una mejor opinión incluso que la mía, sobre todo de profesionalismo, así que no es tema, digamos.
19: ¿Qué le parece, Igor, esta suerte de polémica allá en el sur? ¿Hay conflicto de interés?
1: ¿Por qué?
19: ¿Porque está el suegro del capitán en el cuerpo técnico?
1: Pero, ¿en qué sentido se puede producir el conflicto de interés? No, porque estamos hablando de Larribey.
19: El capitán, claro.
1: Y Larribey no necesita ni al suegro, ni al tío, no ni a nadie para jugar como juega, digamos. Como se prepara. Un jugador que está en un nivel importante a su edad. Entonces, ¿en qué le cambia, digamos, ahora? Si tú me dices que no había jugado nunca en el equipo y aparece, bueno, ahí podría haber una especulación, pero estamos hablando de un tipo absolutamente consolidado como profesional. La verdad no sé cuál es el punto ahí, porque evidentemente alguien tendrá una opinión distinta, pero yo no lo veo, digamos, no.
19: Si lo llamamos al primer mundo, hay padre e hijo en el Atlético de Madrid, por ejemplo.
1: Bueno,
19: ahí es más cercano el vínculo.
1: Y quizá ese jugador de pronto no ha estado tan consolidado en el equipo.
19: No.
1: ¿Ya? Pero, o sea, yo creo que Larribey está al margen de estas especulaciones, me parece a mí, digamos, ¿no? Y además, Reynoso es un entrenador profesional, sí. En esa condición trabaja en el cuerpo técnico, ¿no?
19: Andrés Díaz me recuerda que dirigió Rangers, no con mucho éxito.
1: No, está bien, bueno. Por supuesto que tendrá sus bemoles, la cara, no tengo idea, pero es que no le encuentro el asunto, digamos. Porque primero se da en muchas partes, y segundo porque el involucrado, que el jugador no... Insisto, no necesita el suegro para jugar toda la semana. Entonces, ¿qué tiene que ver? O sea, y Fernando Díaz obviamente lo llevará por sus consideraciones técnicas. Así que yo por lo menos no lo veo, pero bueno.
19: Acá Mariana me aporta en el chat un caso cercano, Claudio Maldonado y Vanderlei Luxemburgo en Brasil.
1: Sí, hay mucho. Sí.
19: Suegro y yerno. Rodrigo Acosta dice a Fernando Díaz, siempre lo encontré buen entrenador. Un DT chileno de calidad, dice. Andrés Díaz, se la ve cualquiera, le gana a cualquiera, menos Rangers. Sniff, bueno. Dice. Jorge Cáceres, como siempre, un excelente programa. En el gimnasio escuchándolos. Eso, está bien. Hacer deporte. A esta hora, sobre todo con el frío. Un valiente, Jorge. Un abrazo enorme. Saludos a la gente que nos escucha hasta ahora en todas las plataformas en Cooperativa. Acá en el chat en Cooperativa FM, en nuestro canal de YouTube. Toño Prieto, siempre atento, ¿Toño? Dice que su padre, don Andrés, dirigió a su hermano Ignacio. También, como el Cholo Simeone, con su hijo Juliano. Buen dato, Toño, gracias.
1: ¿Y qué le tiene que haber dicho? No corra tanto, Ignacio.
19: Está escribiendo. Ya leeremos la respuesta de Toño Prieto. Maximiliano Videla está para contarnos información de la U. Va a enfrentar precisamente a Deportes Concepción en el estreno del Nano Díaz en el banco penquista. ¿Cómo estás?
3: ¿Qué tal, Rodrigo Contreras? Así es, y como contábamos con los asteriscos de la semana, del día lunes en el primer entrenamiento de la semana, el primer día de trabajo, donde Fernando Gago iba a ver qué sucedía con Nicolás Ramírez y con Matías Saldivia, los dos centrales de la Universidad de Chile, que sabemos están ambos desgarrados, uno en su isquiotibial izquierdo, el caso del Nico Ramírez, y otro en su cuádriceps derecho, el caso de Matías Saldivia. La idea, a ver, lo decíamos a las 2 de la tarde, la proyección médica dice que ambos deberían jugar frente al Audax Italiano, pero querían ver si es que podían estar frente a Deportes Concepción. A los primeros trabajos, para acelerar un poquito esto, reacciona mejor el Nico Ramírez. A esta hora y después del primer entrenamiento de la semana, es el ex Barcelona de Guayaquil quien tiene más chances de llegar a ese partido con Deportes Concepción. No así Matías Saldivia, que sigue en el mismo estado de recuperación, sigue apuntando más al Audax Italiano, pero con lo del Nico Ramírez ahora hay un poquito más de esperanza que a las 2 de la tarde para que al menos esté entre los citados frente a los Lilas.
1: Bueno, que se lesionaron en tiempos distintos.
0: Claro, además.
1: No sé.
0: Fue antes el...
3: Una semana, 10 días antes...
0: El Nico,
3: me parece.
1: Ahora,
3: Nico Ramírez.
1: Igual yo creo que él está trabajando el equipo sin esas reapariciones, porque están en un margen todavía estrecho. Uh-huh. Bueno, no sé qué dirá Gago. ¿Cuál es la urgencia? Usted me dirá, no, pero es que perdieron, claro, sí, perdieron. Son titulares, sí, normalmente, pero tienen que estar bien.
0: Exacto.
1: Y muy bien, porque si no, corren riesgo.
0: Exacto.
1: Entonces,
0: todo es relevante para la U de aquí en adelante, hasta el partido con Audax de la Copa de la Liga.
1: Claro, pero digamos que en el torneo oficial tiene 9 puntos por jugar y según le vaya ahí, bueno, el balance de la primera rueda será con algún signo positivo o no, porque realmente en el máximo puede llegar a 26, ganando los 3 partidos.
0: Exacto.
1: Claro, pero esa es la eventualidad más favorable. Entonces la campaña en esa tabla hasta ahora muy austera, por ponerle un calificativo generoso.
0: Oye, corrijo lo de Toño, leí mal, leer el hermano Ignacio dirigió don Andrés, no el hijo. Así que ahí está la corrección hecha.
1: Ah, claro.
0: Sí, en relación al aporte. Leí.
1: A él no mal. Lo dirigió. Pregunta. A lo mejor lo dirigió a él.
0: En la casa, seguramente.
1: Capaz.
0: Capaz, sí. Maximiliano, volvemos contigo para saber algo más de la U.
3: Sí, sepamos un poquito del mercado de invierno, porque Regis Márquez sigue trabajando en una salida para Lucas Romero de cara al segundo semestre, porque ya lo contaba Francisco Caneo, él estuvo en Santiago hace un par de semanas, hace casi un mes, y ahí justamente le dieron no buenas noticias, intentó buscar explicaciones de por qué no estaba en el equipo el paraguayo, o por qué estaba teniendo tan pocos minutos, y la explicación que recibió justamente es que era decisión técnica, y por lo mismo, ante estas decisiones técnicas de dos directores técnicos distintos, es que está buscando un destino para su jugador de cara al segundo semestre, y sería el fútbol mexicano donde encuentra más interesados, o al menos así dicen desde su círculo cercano.
1: Bueno, no ha salido esa nómina todavía.
0: No, todavía no está. No.
3: Ah, bueno, y ahí también a la U le cae ese bonito del que hablaban con Seba Aguilar.
0: Exacto, no, todavía no está la convocatoria de Gustavo Alfaro. Por ahora 55 jugadores reservados.
1: Claro.
0: Voy a buscar acá cuando sale esa convocatoria. Debería ser esta semana, sí. La convocatoria de esa lista de 26 de cara a la próxima Copa del Mundo. Sí, debería ser esta semana para la selección paraguaya. No aparece,
1: claro,
0: Romero en la consideración de Gago, ni siquiera en los momentos más complejos con lesiones.
1: Bueno, pero la nómina no la hace él.
0: No,
1: la nómina de Paraguay, digo.
0: Ya pues, ¿qué más, Maxi? ¿Algo más
3: sí,
0: con la U?
3: Lo último, Rodri, se está hablando mucho en Concepción de una posible vuelta de Jason Fuente Alba desde la U de Conce a la Universidad de Chile de cara al segundo semestre. No está dentro de las posiciones o las características que pidió Fernando Guago de cara a la segunda parte del año, pero está tomando fuerza esa noticia ahí en la octava región.
0: Bien, está jugando y mucho. No sé si será una gran idea para él, me refiero.
1: Claro.
0: Tal vez para la U sería un buen aporte tener
1: no
0: un jugador así.
1: ¿Qué le puede parecer?
0: Pues, ya vivió algo similar Retamal el año pasado. Lo hicieron regresar y jugó con La Serena.
19: el único partido que jugó, claro, el segundo semestre, con la Serena allá, el 1-1 después del...
1: Y antes un muchacho, el...
19: Cristóbal Muñoz.
1: El 9, sí, que jugaba en Santa Cruz.
19: Lo pidió Gustavo Álvarez y jugó un partido de Copa Chile con Puente Alto y nada más.
1: Claro. Sí. Así que, no sé, si no está en las necesidades, ¿por qué se corre el rumor, no?
19: Además, ¿por quién? Altamirano ahí...
1: No, pero estamos hablando de un jugador que actúa por en este momento por otro equipo, es titular.
19: Es titular, además. Sí.
1: No sé. Y si no, una posición que le interese a Gago, no veo por dónde podría ser. Pero bueno, el fútbol está lleno de vericuetos, así que veremos.
19: Además, eso no contaría como traspaso, ¿no? En la ventana me refiero, que son tres, recordemos, los regresos de préstamo no se conocieran. Exacto. Ahí en las fases del campeonato. Así que...
3: Sí, Rodri, sí, justamente. Pensé que era una
19: pregunta. No. Estaba
3: tienes toda la razón.
19: Haciendo una reflexión. Claro. No se considera como parte de las tres ventanas.
3: Exacto, exactamente.
19: Ya pues. ¿Algo más? ¿O estamos?
3: Sí, eso con la Universidad de Chile, que hoy volvió a los entrenamientos porque a raíz de los cortes de agua en parte de la capital durante el fin de semana no pudo entrenar el equipo de Fernando Gago.
19: Ya. También afectó a la U entonces. El sábado estará jugando en el Estadio Nacional frente a Deportes Concepción en esa jornada sabatina en el Nacional. Maximiliano, ya. Un abrazo.
1: Un solo nominado, ¿no?
3: Que estén bien.
1: Arce,
3: sí,
1: nada más.
3: Arce, sí señor, Arce.
19: Solo Arce estará en esa fecha FIFA. Abrazo, Maxi.
3: Abrazo, que estén bien.
19: El domingo se estará subiendo al avión Agustín Arce con el resto de los seleccionados. Terminó el primer tiempo en Copiapó 3-1. Está ganando el equipo atacameño sobre la Unión Española en el ascenso. 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Nos vamos. Igor Ochoa, nos vemos en la semana.
1: Muy bien.
19: Ya viene Álvaro Lozano con las noticias y la buena música en Cooperativa. Un abrazo para todos, un abrazo para el chat. Nos vemos mañana a las 14. Chao.
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22: Cooperativa, 8:56 minutos.

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3: Cooperativa. 9, 2 minutos. 9, 2 minutos.
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5: Síntesis que vamos a iniciar retomando el contacto con nuestra corresponsal en la región de Antofagasta, Dayan Márquez, para revisar los últimos datos sobre los efectos de este temblor de 6,9 grados de magnitud registrado ahí cerca de Calama. Dayan, te saludamos. Buenas noches.
6: Buenas noches, Álvaro. Hace pocos minutos concluyó el Comité Provincial para la Gestión del Riesgo de Desastres COGRID de LOA tras este sismo magnitud 6.9. En materia educacional, las autoridades ratificaron la suspensión total de clases para este martes en la comuna de Calama, afectando recintos del SLEP Licancabur, particulares y también subvencionados. Respecto a los servicios básicos, la última actualización de CGE confirma que los hogares afectados disminuyeron significativamente, quedando a esta hora cerca de 10,000 clientes sin suministro eléctrico de los 27,000 que fueron reportados en primera instancia. El suministro de agua potable está completamente garantizado, por lo que se llamó a no acopiar agua en exceso. Tras la cita de emergencia, el delegado presidencial provincial del LOA, Cristian Ramírez, entregó el balance de conectividad y seguridad en las comunas interiores.
7: Tenemos información de las comunas de Ollagüe, que tenemos sin novedad, de la comuna de San Pedro, que tenemos sin novedad afectación de personas e infraestructura, solo con un corte en una de las vías de la ruta B207 camino a Río Grande. Está restablecida la circulación con precaución. El día de mañana la Dirección de Vialidad restablecerá completamente el camino. El tránsito por la vía B23 también debe ser con precaución.
6: En tanto, la red asistencial de salud funciona con absoluta normalidad, manteniendo a los 52 pacientes electrodependientes de la comuna de Calama bajo estricto cuidado. Carabineros reforzó los patrullajes nocturnos ante el corte de algunos semáforos, mientras que bomberos descartó lesionados en 12 siniestros menores que se produjeron producto de este hecho. Finalmente, el sector minero opera de forma controlada tras la suspensión preventiva de faenas. Desde Codelco informaron que sus operaciones subterráneas registraron desprendimientos menores sin afectación a trabajadores ni a infraestructura, manteniendo restricciones vehiculares internas. El catastro de la Seremi de Minería confirma que Spence y Centinela evalúan sus sistemas eléctricos, mientras que Escondida, Mantos Blancos, SQM Yodo, Lomas Bayas, Albemarle, Atacama Minerals, Novandino Litio, Meridian El Peñón y Faena Michilla reportaron normalidad absoluta y cero novedades.
5: De allá la suspensión de clases solo por mañana.
6: Sí, solamente por el día de mañana, ya que se está llamando a los sostenedores de los establecimientos y al SLEP Licancabur también por parte de la autoridad, que junto a prevencionistas de riesgos vayan a los establecimientos para poder catastrar los daños. Han circulado en los últimos minutos algunas fotografías y videos de algunos establecimientos, como por ejemplo de el Colegio Padre Hurtado, el cual presenta varios daños de infraestructura. Se desprendió una techumbre falsa que por supuesto también obliga a que se repare antes de restablecer las quejas.
5: Muchas gracias, Dayan. Buenas noches.
6: Buenas noches.
5: Información policial aquí en Santiago. Hay detenidos por un reciente portonazo en Maipú. Pablo Rivera, buenas noches.
8: Sí, Álvaro, ¿qué tal? Muy buenas noches. Claro, se trata de un procedimiento ocurrido durante esta jornada en la comuna de Maipú, específicamente en la intersección de calle Tinaja con el 3 Poniente, donde mientras personal de carabineros se realizaba diligencias investigativas, es que efectúa un control vehicular a un vehículo con 13 personas en su interior. Es precisamente durante esa fiscalización que los funcionarios advierten que el copiloto ocultó algo bajo el asiento, por lo que al realizar una inspección ocular encuentran la llave de un vehículo marca Honda. Posteriormente se verifican algunos antecedentes, estableciéndose que esa llave mantenía en relación con el robo de un automóvil ocurrido el día anterior también en Maipú, por el que se procede a la detención de estos 13 individuos. Finalmente, continúan las diligencias por parte del personal de carabineros, lográndose la recuperación del vehículo sustraído ayer domingo, por lo que la mujer que fue víctima del delito, tras ser informada de esta situación, acude a la comisaría respectiva para así hacer la recuperación de su vehículo. Fue ella misma quien conversó con los medios y entregó mayores antecedentes en el momento de este robo.
2: Estábamos en una calle esperando que nos abrieran un portón y un vehículo se estacionó delante del nuestro y obviamente bajaron unos jóvenes, porque eran jóvenes de edad, que teníamos que bajar y dejar nuestra presencia. Lo primero era el celular y después, bueno, yo era la que estaba conduciendo, entonces me hacen bajar del auto, me apuntaron con un arma y bueno, bajamos nomás y entregamos todo, ¿sabes? Porque estaba acompañada con una amiga y su hijo. Fue esto, no sé, segundo. Tan rápido, lo único que puedo decir que vi una pistola apuntándome y dije ya, bajar, nada más que eso, entregar el auto, llevar mi celular.
8: Bien, los imputados ya fueron puestos a disposición de la justicia y pasarán el respectivo control de detención por el delito de robo con intimidación.
9: Muchas gracias, Pablo. Buenas noches.
8: Buenas noches.
9: Información internacional. Las fuerzas estadounidenses llevaron a cabo este lunes, comillas, ataques en defensa propia, cierre de comillas, en el sur de Irán, dirigidos contra sitios de lanzamiento de misiles y embarcaciones iraníes. Lo han dado a conocer medios de los Estados Unidos citando fuentes del Comando Central de las Fuerzas Armadas Estadounidenses, el CENTCOM. Timothy Hawkins, portavoz del CENTCOM, ha dicho a la cadena de noticias Fox News que el ataque se dio en legítima defensa para proteger a las tropas de los Estados Unidos de las amenazas planteadas por las fuerzas iraníes. Entre los objetivos se incluían sitios de lanzamiento de misiles y embarcaciones iraníes que intentaban colocar minas, indicó este portavoz. Tenemos 7 grados de temperatura en la capital y llegan ya los sonidos del lejano oriente. Es Efecto China con Rafael Pardo.
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11: Ni hao para cada uno de ustedes. Comenzamos un nuevo capítulo en esta nueva temporada de Efecto China. Un espacio donde conversamos de idioma, de comercio, de oportunidades que se abren en la relación entre China y Chile en un momento crucial. Hoy vamos a estar analizando las reuniones claves que se desarrollaron en China durante las últimas semanas. El encuentro entre el líder Xi Jinping junto al líder estadounidense Donald Trump y también, solo días después, con el presidente ruso Vladimir Putin. Vamos a ver qué señales se entregaron con estas reuniones, cómo China además quedó ahí en el eje geopolítico global. De eso hablaremos con el investigador del Instituto de Estudios Internacionales de la Universidad de Chile, José Manuel Morales. Y también estaremos con Pamela Aróstica Fernández. Ella es doctora en ciencia política, directora de la Red China y América Latina, Enfoques Multidisciplinarios Red CAEM, a propósito de esta misma cita y el efecto que hay en América Latina y el mundo. Y junto al Instituto Confucio de la Universidad Santo Tomás estaremos profundizando en la investigación científica de China, más allá de la tecnología. Ya lo sabes, música, noticias, conversaciones y experiencias, como siempre, todo eso será parte del programa de hoy. Aquí comenzamos Efecto China en cooperativa.
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11: El nuevo centro geopolítico global, así han descrito varios medios internacionales a China, porque recibió la visita del presidente de Estados Unidos, Donald Trump, y también del presidente de Rusia, Vladimir Putin, ambos recibidos con los máximos honores por el presidente Xi Jinping. Vamos a conversar sobre las señales que han dejado estos encuentros, también sus efectos. Para eso estamos con el profesor del Instituto de Estudios Internacionales, José Manuel Morales, también investigador postdoctoral del Núcleo de Investigación de Impactos de China en América Latina. ¿Cómo está, José Manuel? Bienvenido a Efectos China aquí en Cooperativa.
12: Hola, muy buenas tardes. Muchas gracias por la invitación.
11: Comencemos hablando de la primera cumbre, la primera señal que se recibe cuando se oficializa que Donald Trump va a visitar a Xi Jinping y también lo que se da, cierto, como señal ya concretándose esa visita.
12: Sí, fue una señal internacional muy interesante, mostrando un primer deshielo de relaciones entre China y Estados Unidos que venían ya bastante agitadas por la guerra comercial, los conflictos internacionales, y se ve una muy buena sintonía entre ambos líderes, y la recepción en China del impacto político que tuvo en China la visita también deja muy buen pie lo que han sido las gestiones de Xi Jinping para posicionarse como un líder que busca restablecer el equilibrio y la paz mundial que se ha visto afectada estos últimos meses y años incluso.
11: Ahora, respecto a la guerra comercial, ¿en qué plano esto si lo miramos, digamos, primero por ese lado, la guerra comercial, que no era una guerra fría, ¿cierto? Es lo que más había destacado desde ya hace más de un año.
12: Sí, yo creo que hay que esperar porque lo que también se ha comentado bastante es que, si bien en términos simbólicos, la cumbre entre ambos líderes fue muy significativa, en cuanto a contenidos concretos de acuerdos comerciales o de otra índole, no ha trascendido mucho, pero sí se demuestra como un mayor ánimo de entendimiento, y también la interpretación que al menos yo coincido es que las respuestas que había dado China como a la guerra comercial iniciada por Estados Unidos había afectado directamente a ciertos capitales de inversiones estadounidenses muy, muy cercanas a los núcleos electorales de Trump. Entonces también esto fue una cumbre por parte de Estados Unidos y Trump mirando las elecciones de noviembre y de cómo un poco disminuir la carga de tensión que ha tenido las estadounidenses con su gobierno de cara a las elecciones de medio término.
11: Ahora, respecto al desempeño de Donald Trump, ¿qué señales se pueden observar? Efectivamente, el mundo está a la espera, ¿cierto?, que pasen las semanas, que esto se desarrolle más, que haya cosas más concretas, pero ya con todo lo que se dijo, lo que se declaró, con lo que dijo ya volviendo a Estados Unidos también.
12: Sí, o sea, eso fue muy significativo y llama mucho la atención que un líder que por lo general tiende a tener actitudes de relaciones internacionales de ejercer una superioridad, tanto en lo simbólico como en lo discursivo, llega a China en un tono mucho más receptivo a entender una relación de pares, a entender el rol de China a nivel global. Entonces, muy probablemente, también ha sido muy transversal en el análisis, que el desgaste que ha implicado la guerra en Irán ha sido una razón muy relevante al momento de Trump decidir tener esta actitud un poco mucho más horizontal con Xi Jinping, dado el rol que podría jugar China en contribuir a un entendimiento para poner fin a ese conflicto.
11: Estamos conversando con José Manuel Morales, profesor del Instituto de Estudios Internacionales de la Universidad de Chile, en este capítulo de Efectos China, aquí en Cooperativa. A propósito de lo que ha ocurrido y marcado agenda en las últimas semanas, como fue la reunión de Donald Trump con el presidente de China, Xi Jinping, y luego la llegada también de Vladimir Putin para reunirse con el líder del gigante de Asia. ¿Qué hito marca, José Manuel, esta reunión? Seguimos hablando de Trump con Xi Jinping en el ciclo de cómo han tenido esta bilateralidad. El propio Trump recordaba, cierto, que en su primer mandato ya había tenido la oportunidad de tener una visita, de estar con Xi Jinping, y que con este otro mandato y estas conversaciones ha sido algo no tan habitual en cuanto a que dos líderes se vean tanto, digamos, entre Estados Unidos y China.
12: Sí, no, y a eso agregaría, recordemos que el primer mandato de Trump, atravesado por la pandemia, estuvo muy acompañado de frases muy duras contra el gobierno chino, contra sus líderes, y acá vemos un cambio significativo. Vemos una aceptación de que China está jugando cada vez un rol más relevante a nivel global. Por lo tanto, puede entenderse esto como una relación más de un liderazgo un poco más desgastado, que es lo que hemos venido observando con el exceso de belicismo que ha caracterizado el segundo mandato de Trump. Y eso era un nuevo orden, o pisa menos en lo simbólico, una relación mucho más horizontal entre ambos países.
11: Ahora también hay una situación ahí, cierto, que se puede ver como qué camino puede marcar. Decías tú, hay que esperar, pero en general, ¿qué se puede proyectar de cómo puede estar una nueva relación o una relación con algunos cambios entre China y Estados Unidos? Y también algo que no hemos conversado todavía, lo que está pasando ahora, ¿cierto? Lo de Irán, otros conflictos donde está Donald Trump, que también se suman un poco a esta bilateralidad.
12: Sí, bueno, todo eso queda todavía, creo yo, se considero en el plano aún de la especulación. Hay que esperar esto cómo va decantando. Pero sí se dan señales claras de que se podría avanzar en una mayor nivel de disminución de la conflictividad a nivel global. Al menos eso es lo que se espera, esas son las voluntades que ambas partes señalan, y con los liderazgos de ambos países podría quizás esto orientarse a precipitarse un acuerdo en Irán, como el conflicto principal en este momento a nivel global. Pero hay que esperar si las buenas señales, los buenos deseos entre ambos países decantan en una normalización de las relaciones comerciales, en aumento del intercambio de productos, etcétera, como una forma de proyectar las relaciones internacionales en esta era.
11: Y allí se suma esto de Vladimir Putin. ¿Era esperable? ¿Fue una sorpresa o más o menos predecible? Porque fue bien rápido, además, esta llegada de Putin post-Trump.
12: Sí, bueno, el primer dato significativo ahí es que esta es la segunda visita de Donald Trump a Estados Unidos, es que mal no recuerdo, quizás se me pierda alguna, pero son pocas. Y en el caso de Putin, desde que ambos son líderes, van más de 15 visitas. O sea, Putin llega a China dando una señal clara de que acá hay una alianza mucho más estratégica y en profundidad, y con un liderazgo, un trato a primer nivel como el que se le da a Donald Trump. Yo personalmente desconocía si eso estaba en agenda, de que después de Trump rápidamente iba a haber una visita de Putin. No sé si estaba en el análisis de ambas partes, pero claramente lo que se comunica también es bien beneficioso para el liderazgo de Putin en este contexto, también debilitado por una guerra que se ha extendido mucho tiempo, porque se le iguala el trato con Donald Trump. Entonces queda por una parte estas tres potencias como con capacidad de conversar, de generar cierto nivel de entendimiento que permita superar la conflictividad global, y poniendo a China como el centro que puede liderar este proceso de entendimiento entre estas grandes potencias.
11: En este sentido, la China de hoy, ¿la ves como de igual a igual con Estados Unidos? ¿Rusia en qué nivel estaría en esta conversación? ¿Está más bien cuidando a un aliado histórico? ¿Cómo queda? Porque no está, cierto, esta lógica Moscú-Washington del pasado, es Beijing ahora, Washington, según esta misma mirada, pero ¿qué rol queda ahí Vladimir Putin, y por qué también fue tan relevante que se sumara a este debate y a esta cumbre?
12: Sí, claro, bueno, efectivamente, el mundo actual, la presencia de Rusia como actor global ha perdido mucho terreno, y se han entrampado en una guerra muy extensa que aún no tiene claridad de que vaya a haber una solución próxima. Entonces, en ese contexto, el ascenso de China como líder global es significativo. Yo tiendo a creer que el gran momento de la cumbre, me refiero a la cumbre entre Trump y Xi Jinping, es cuando el presidente de China, el presidente Xi, menciona la trampa de Tucídides como el desafío a evitar en las próximas décadas, lo cual claramente comunica de que lo que está viendo China es que ellos son la potencia en ascenso, y que Estados Unidos está experimentando cierto nivel de de decadencia que debieran lograr un entendimiento en estos dos fenómenos, descenso y descenso, que es lo que muchas veces el estudio de la humanidad ha devenido en conflictos armados de gran intensidad.
11: Y allí, ¿cuál puede ser la postura de China a futuro, José Manuel, respecto a los conflictos internacionales, hasta qué punto involucrarse o no? Muchas veces, cierto, se ha hablado de esto, de este silencio o esta espera, incluso pese a emplazamientos con nombre y apellido de Estados Unidos o de otros lugares que piden que intervenga o que colabore, por decirlo de alguna manera, en empujar soluciones o una participación activa.
12: Claro. Bueno, también, o sea, para partir a responder a esa pregunta, desde los simbolismos que se mostraron en la cumbre primero con Estados Unidos, todo indica que China está jugando un juego mucho más a largo plazo, está teniendo una mirada más estratégica. Entonces, en ese contexto, entrar de lleno en ciertos conflictos de la coyuntura para China no es, al parecer no es un buen negocio. Y la respuesta de China es, bueno, sí, efectivamente, podríamos jugar que está más activo en algunas coyunturas, pero juzguen a China por cuánto nivel de conflictividad China promueve a nivel global. Y en las últimas décadas, actuaciones de que China, que haga China que desestabilice el escenario global, son muy pocas, por decir prácticamente ninguna. Entonces, esa es una muy buena razón o muy buen argumento diplomático de China al decir, bueno, queremos jugar un rol global, queremos contribuir a un mayor entendimiento, pero qué mejor gesto que no precipitar este tipo de conflictos, que es lo que Estados Unidos ha hecho en el segundo mandato de Trump, como la mejor seña para decir, estamos preparados para seguir ejerciendo roles mayores, pero a su tiempo, con una pausa más estratégica, entendiendo que aún en términos de estadísticas militares, los indicadores, siguen mostrando a Estados Unidos como el gran poder militar del mundo, y eso, por más que China esté en ascenso, no ha cambiado todavía.
11: Estamos conversando con José Manuel Morales, profesor del Instituto de Estudios Internacionales de la Universidad de Chile. También es investigador postdoctoral del Núcleo de Investigación de Impactos de China en América Latina. Finalmente, José Manuel, ¿cómo proyectas una pregunta abierta respecto al futuro, a la relación de estas tres potencias y también de qué manera, tras haber sido anfitrión de estas reuniones, China va a quedar posicionado en lo que viene, también con gestos recíprocos quizás de visitar estos países, que fue parte de lo que también le dijeron a Xi Jinping los otros mandatarios?
12: Sí. Bueno, lo que Estados Unidos tiene en juego, principalmente, no exclusivamente, principalmente, es cómo se da una solución al conflicto de Irán, que efectivamente ahí uno puede especular de que hay un mal cálculo o un fracaso de los planes iniciales de tener una guerra corta y eficaz. Rusia tiene el desafío de cómo solucionar un conflicto que se lleva extendiendo ya varios años en Ucrania, que muestra que sigue muy estancado y con un gran daño a la imagen internacional de Rusia y a las relaciones comerciales entre Rusia y Europa. Y por su parte, China lo que quiere resguardar es justamente no entrar en un tipo de situación bélica respecto a sus intereses en Taiwán, que fue el gran punto que planteó China a Estados Unidos en esta cumbre. Si ese potencial conflicto sigue manejándose por las vías diplomáticas y no escala a mayor retórica agresiva u otro tipo de iniciativa, y avanzamos en normalizar las relaciones comerciales y diplomáticas a nivel global, creo que en esa ecuación podrían articularse los intereses de estos grandes gigantes, que nos guste o no, siguen incidiendo en la política a nivel global para el resto de los países del mundo.
11: Le agradecemos por esta conversación a José Manuel Morales, profesor del Instituto de Estudios Internacionales de la Universidad de Chile. Como decíamos, José Manuel también es investigador postdoctoral del Núcleo de Investigación de Impactos de China en América Latina. Muchas gracias, José Manuel, por esta conversación y que tengas una muy buena semana.
12: Muchas gracias a ti, siempre un placer.
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11: En los últimos años, China ha fortalecido de manera sostenida su inversión en investigación científica, no solo en tecnología visible, sino también en áreas como la salud, los materiales y la agricultura. ¿Qué tipo de investigación se está desarrollando hoy y por qué es relevante? Se lo vamos a preguntar Nos vamos a enterar más de esto junto a Carla Morales Vallejos del Instituto Confucio Santo Tomás. Hola, Carla.
13: Hola, hola, Rafael.
11: Hemos hablado, Carla, de avances tecnológicos en los últimos capítulos y tradicionalmente acá en Efectos China, pero ¿qué ocurre en otras áreas de la ciencia? Por ejemplo, la investigación en salud o materiales.
13: Qué bueno que nos preguntas esas cosas para un poco amplificar esto, el término de las ciencias. En el ámbito de la salud, China desarrolló vacunas como Sinovac y Sinopharm, que fueron utilizadas en distintos países durante la pandemia, incluyendo Chile. Además, el país cuenta con miles de ensayos clínicos registrados en áreas como cáncer, inmunología y biotecnología, lo que refleja una fuerte inversión en investigación médica. En paralelo, en química e ingeniería de materiales, China es uno de los principales productores de tierras raras, que son fundamentales para la fabricación de baterías, dispositivos electrónicos y tecnologías de energía renovable. También se están desarrollando nuevos materiales para semiconductores y almacenamiento energético, lo que es clave para industrias tecnológicas.
11: Carla, y en el ecosistema, en el contexto de estos materiales estratégicos, ¿qué rol juega, por ejemplo, el litio en la investigación actual?
13: El litio es clave hoy en día, que también es usado en baterías, ¿no? La investigación no se centra solo en la extracción, sino también en mejorar la eficiencia, duración y capacidad de estas baterías. En este sentido, el litio también conecta con países como Chile, que cuentan con importantes reservas, generando un vínculo entre recursos naturales e investigación científica.
11: ¿Y la agricultura es también un punto central?
13: Efectivamente. China ha impulsado el desarrollo de semillas híbridas de alto rendimiento, especialmente en arroz, lo que ha permitido aumentar significativamente la productividad. A esto se suman tecnologías para optimizar el uso del agua y mejorar la resistencia de los cultivos frente a sequías o condiciones climáticas adversas.
11: Interesante esa parte. O sea, esto no es solo, digamos, una investigación o que se quede solo en la teoría.
13: Exactamente. Son investigaciones que tienen aplicaciones concretas. Por ejemplo, el desarrollo de nuevas variedades de cultivos permite mejorar la producción de alimentos, algo muy relevante considerando la escala del país. Lo mismo ocurre con los materiales o la investigación médica. Son áreas que no siempre se ven masivamente, pero que permiten sostener avances en múltiples sectores. En ese sentido, la ciencia funciona como una base que hace posible el desarrollo tecnológico posterior.
11: Carla, y en este ámbito de investigación más profunda, ¿cómo anda Chile ahí? ¿Hay lazos? ¿Qué se ha hecho al respecto?
13: Además de lo que ya mencionábamos del litio, en el ámbito de la salud, también existen colaboraciones entre equipos chilenos y centros internacionales. Por ejemplo, investigaciones lideradas por el académico Alexis Calergis han trabajado en conjunto con instituciones extranjeras en el desarrollo de vacunas, lo que muestra cómo la ciencia también se construye a través de redes internacionales. Otro ejemplo importante que se ha hablado muchísimo en Efecto China es la investigación en la Fosa de Atacama, una de las zonas más profundas del océano a nivel mundial, con más de 8.000 metros de profundidad. Allí se han realizado estudios científicos para comprender condiciones extremas de presión, temperatura y vida en profundidad. Este tipo de investigación es clave para áreas como la biología marina, el estudio del cambio climático y el conocimiento de ecosistemas poco explorados.
11: Oye, bien interesante esto de la Fosa de Atacama. Recordarán nuestros auditores y auditoras, lo mencionabas tú, que formó parte de varios capítulos aquí en Efectos China cuando estuvo esta expedición. Incluso tuvimos en algún momento una comunicación desde alta mar contando sobre esta experiencia, que recuerden, la pueden buscar ahí en cooperativa.cl/efecto China. Y ya en el cierre de esta interesante conversación, Carla, ¿qué palabra nos puedes dejar hoy en el idioma chino?
13: Hoy podemos aprender yancho, que significa investigación. Por ejemplo, que shue chancho, que significa investigación científica.
11: Así vemos entonces cómo la investigación científica se está convirtiendo en una base fundamental desde siempre para el desarrollo y la cooperación entre países, Carla.
13: Sí, y así también hay muchas otras áreas que podríamos mencionar, pero lo importante es entender que la ciencia sigue siendo clave para impulsar este desarrollo, tal como lo menciona Rafael.
11: Es la voz de Carla Morales Vallejos, del Instituto Confucio Santo Tomás. Semana a semana está con nosotros aquí en Efecto China en Cooperativa. Gracias, Carla, hasta la próxima.
13: Hasta la próxima.
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11: Nos vamos a una pausa con una canción que es de las más populares de la etnia Tajik. La letra mantiene las características de la poesía popular de esta etnia, que proviene de la región autónoma de Xinjiang de China. La flor simboliza la amistad y el amor. El cantante se hace preguntas y respuestas y elogia también la amistad y el amor. ¿Por qué la flor es tan roja? Con esta canción nos vamos a una pausa. Ya estamos de vuelta en el capítulo de hoy de Efecto China.

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3: 7 grados. 7 grados en Santiago. Cooperativa. 9:37 minutos. 9:37 minutos.
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4: Gracias por estar de vuelta con nosotros en el capítulo de hoy de Efecto China, en su séptima temporada aquí en Cooperativa. 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
4: Te contamos ahora de un viaje a China que está encabezando la subsecretaria de Relaciones Económicas Internacionales, Paula Esteves. Dos ciudades ha estado recorriendo junto a representantes del foro APEC y del gobierno de la República Popular. Conozcamos los detalles, acá están, en la siguiente nota del periodista Mariano Reyes.
5: Inició su primera visita oficial a China la subsecretaria Paula Esteves, a cargo de las Relaciones Económicas Internacionales dentro de la Cancillería. Está encabezando esta gira por el gigante de Asia, que contempla dos paradas. La primera en la ciudad de Suzhou, conocida por sus canales, sus puentes y sus jardines. De hecho, ha sido famosa mundialmente por ser llamada la Venecia del Oriente. Y con esas postales de fondo es que la subsecretaria Esteves participó en la reunión de ministros responsables del comercio del Foro APEC, una instancia anual que reúne a representantes de las 21 economías que componen este bloque de cooperación económica Asia-Pacífico. La agenda tiene dos sesiones de trabajo. La primera sesión aborda cómo construir un orden económico abierto y predecible a nivel regional y multilateral. La segunda se centra en comercio digital, comercio electrónico, transfronterizo e inteligencia artificial. Hubo un encuentro también con el sector privado, con empresarios, para dialogar sobre formas para fortalecer la cooperación en innovación. El propósito, explican, es dar un nuevo impulso al desarrollo del Asia-Pacífico. Durante su paso por Suzhou, también la subsecretaria aprovechó de sostener reuniones bilaterales con autoridades de Canadá, Singapur, Nueva Zelanda, Filipinas y Corea del Sur. Además, una reunión con los miembros del Acuerdo de Asociación de Economía Digital. Estos encuentros se desarrollaron durante el fin de semana pasado, antes de que la subsecretaria Esteves llegara hasta Beijing para mantener reuniones de trabajo con el el gobierno de China, particularmente para encabezar la 22ª Comisión Mixta Comercial y Económica Chile-China, instancia contemplada en el Tratado de Libre Comercio vigente desde el 2006, donde se revisa el estado de las relaciones económicas bilaterales. También un almuerzo de trabajo con el viceministro de Comercio chino y una reunión con el viceministro del Departamento Internacional del Partido Comunista Chino, Ma Hui. También con el viceministro de la Administración General de Aduanas. En su llegada a China, la subsecretaria explicó que Chile es una economía profundamente integrada a Asia y también un productor estratégico de los recursos que el mundo necesita para la transición energética. Esta visita se enmarca en el rol activo que Chile mantiene en APEC y en la profundización de vínculos con su principal socio comercial.
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4: Vamos a continuar conversando sobre geopolítica en este capítulo de Efecto China, analizando los efectos que ha tenido tanto la cumbre del presidente de China, Xi Jinping, con su par estadounidense, Donald Trump, como la que sostuvo días después con Vladimir Putin, presidente de Rusia. Especialmente, en este caso, una mirada a cómo influye esto en América Latina. Lo vamos a conversar con la directora de la Red China y América Latina, Enfoques Multidisciplinarios, Red KM, la doctora en Ciencias Políticas, Pamela Aróstica Fernández. ¿Cómo está, Pamela? Bienvenida a este capítulo de Efectos China aquí en Cooperativa.
7: Muchísimas gracias por la invitación.
4: Gracias a usted por aceptar también esta invitación. Comencemos con una mirada general, Pamela, respecto a la relevancia que tuvieron estos días ahí en Beijing. Primero, ¿cierto?, con la presencia de Donald Trump y luego también con el arribo de Vladimir Putin para reunirse con el líder chino Xi Jinping.
7: Bueno, la tensión a nivel mundial hay que contextualizarla en la transición hacia un nuevo sistema internacional. Ambas visitas fueron muy importantes. El contexto general, protocolar, fue similar, pero dejaron en evidencia que son que la naturaleza de ambas relaciones que China tiene tanto con Estados Unidos como con Rusia son muy diferentes. Con Estados Unidos se buscaba un poco de estabilidad en tiempos que han sido disruptivos en las relaciones entre China y Estados Unidos, y con Rusia claramente enviar una señal, un mensaje de esta alianza, que también es una señal para Occidente, porque es una alianza estratégica, un poco un contrapeso a lo que significa la OTAN, pero también Estados Unidos como superpotencia.
4: Profundicemos ahora en lo particular de la cita entre Xi Jinping y Donald Trump, anunciada con días de anticipación, no tanto quizás como en una relación diplomática regular, habitualmente se sabe con mucho más tiempo, pero acá se pudo ir preparando también un documento, había varias miradas porque Donald Trump ya había estado precisamente con Xi Jinping durante su primer mandato.
7: Bueno, es un contexto internacional completamente diferente. Esta reunión fue muy importante porque no fue una visita protocolar más, sino que claramente una señal de cómo está cambiando el equilibrio global de poder. La reunión entre los presidentes Trump y Xi Jinping confirmó que la relación entre Estados Unidos y China es el eje central en la actualidad del sistema internacional contemporáneo. Aunque claramente ambos países mantienen una fuerte competencia estratégica, también reconocen que una confrontación desmedida podría tener costos importantes para la economía y la estabilidad global. De hecho, en su discurso, el presidente Xi Jinping mencionó la importancia que tiene la responsabilidad por parte de ambas potencias con respecto al equilibrio en el sistema internacional. Esta visita, dentro de una perspectiva histórica, tiene que ver con que China está compitiendo con Estados Unidos por posicionarse como una superpotencia. Ambos compiten por liderazgo tecnológico, influencia global, inteligencia artificial, cadenas de suministro y control de sectores estratégicos. Pero al mismo tiempo no hay que olvidar que en esta competencia, que es una competencia estratégica sistémica, hay una interdependencia muy fuerte. Por lo tanto, vamos a estar en la comunidad internacional muy atentos a esta transición que va a ser el posicionamiento en el futuro próximo de China también como superpotencia.
4: ¿Qué se puede decir, Pamela, también sobre la mirada de América Latina? Lo decíamos al principio, intereses particulares, distintos a las de otras partes del mundo, siguiendo esta reunión.
7: Bueno, América Latina ocupa un lugar importante dentro del sistema internacional. En la actualidad es una región estratégica, tanto por sus recursos críticos, energía, alimentos, minerales e infraestructura. La transición energética global depende en gran medida del litio, el cobre y tierras raras que la región posee en abundancia. Por lo tanto, esto transforma a América Latina en un espacio clave de competencia geoeconómica entre grandes potencias, pero también América Latina debería en esta pugna mantener una posición pragmática. Las políticas exteriores de los distintos países latinoamericanos deberían buscar un equilibrio, por una parte con China, que se ha posicionado como primer socio comercial de varios países de América del Sur, pero también con un socio histórico como Estados Unidos, que cumple un rol importante en perspectiva geopolítica, no solo en perspectiva geopolítica, también financiera, inversión, etcétera. Chile tiene una relevancia muchísimo mayor de lo que significa territorialmente, ¿cierto? Que es un país pequeño. En términos geopolíticos, geoeconómicos, Chile tiene una gran riqueza como parte del triángulo del litio, también el cobre tiene un rol clave. Estos minerales críticos son fundamentales para la gran pugna del siglo XXI, que es por el posicionamiento como potencia tecnológica. Tanto para Estados Unidos como para China, obviamente Chile tiene un rol importante. El tema es cómo Chile logra recuperar el equilibrio que tuvo hace un par de décadas atrás, cuando en la política exterior chilena se abogaba por mantener, se llamaba la política de los tres tercios, que era mantener exportaciones equilibradas, un tercio para Estados Unidos, un tercio para Europa, un tercio para Asia. Hoy, al observar la canasta exportadora chilena, vemos que hay una clara tendencia bastante alta hacia el mercado chino, pero yo creo que una clave para Chile sería volver a rediversificar sus mercados y ahí, por supuesto, el Ministerio de Relaciones Exteriores va a tener un rol clave.
4: Es la conversación con Pamela Aróstica Fernández, doctora en Ciencias Políticas, directora de la Red China y América Latina, Enfoques Multidisciplinarios Red KM, aquí en Efectos China en Cooperativa. Decíamos que fueron dos cumbres, solo días después, con varios rituales exactamente similares, estuvo Pamela, el presidente Putin, ahí en Beijing.
7: Bueno, en este juego, digamos, geopolítico, que es un juego de ajedrez, las reuniones, este tipo de reuniones, estas cumbres, se agendan con mucha anticipación. Rusia obviamente supo que iba a viajar el presidente Trump. Y por supuesto, esta diferencia de días, que es bastante poca, no es azarosa. Está todo muy fríamente calculado también, tanto por parte de China como de Rusia, y como lo dije anteriormente, la necesidad por parte de China de enviar un mensaje también a Estados Unidos de que China no está sola, está en esta alianza con Rusia, que por supuesto es una alianza profundamente asimétrica. China tiene poder económico, influencia en el sistema internacional, y Rusia está, por supuesto, con el tema de la guerra de Ucrania bastante más debilitada. Esto, como lo dije anteriormente, tuvo denominadores en común, que es el tema protocolar, pero en la sustancia fueron diametralmente reuniones diferentes. La naturaleza de ambas fue completamente distinta. Podemos ver, por ejemplo, que en el caso de la visita del presidente Trump, China reconoce a Estados Unidos como superpotencia, porque en el discurso del presidente Xi Jinping él hace mención a este tema de, ha hecho mención también anteriormente en otros discursos sobre la trampa de Tucídides, qué pasa cuando una potencia está avanzando. Entonces, normalmente se dice que la potencia que ha sido históricamente superior después es posible que entren en conflicto, y él lo plantea como una pregunta, si sería adecuado o no entrar en un conflicto, y después él dice que en realidad se gana mucho más desde la paz, desde la cooperación mutua, etcétera. Hay también algunos simbolismos importantes que tienen que ver con algunos gestos altamente visibles de hospitalidad, aunque no hubo una firma de acuerdos públicos durante la visita, sí hubo una declaración conjunta oficial. En el caso de Putin, como lo dije anteriormente, es una relación asimétrica, fuertemente, con un enfoque más político y estratégico. Hubo esta reunión, el enfoque de la reunión de Trump con el presidente Xi Jinping tuvo un enfoque muy fuerte en lo económico. Putin ha visitado China anteriormente, se hizo mención también a que era un aliado histórico, pero ahora me gustaría ir a las diferencias claves en el mensaje político. Con Trump hubo como objetivo estabilizar estas relaciones tras tensiones que han sido bastante fuertes, la guerra comercial, y con Rusia fortalecer esta alianza estratégica de largo plazo, enviando un mensaje también hacia la comunidad internacional y especialmente hacia Occidente, hacia la OTAN también. Con Rusia se firmaron alrededor de 40 acuerdos de comercio, tecnología, medios, etcétera. Con Estados Unidos hubo también algunos anuncios importantes, la compra de China de productos agrícolas de Estados Unidos por alrededor de 17 mil millones de dólares anuales, una compra de 200 aviones Boeing. Y también, no sé si lo puedo responder ahora o en próxima pregunta, el tema de Taiwán y observar las diferencias entre Rusia y Estados Unidos.
4: Claro, sin duda ahí, Pamela, hay una diferencia bien clara entre lo que piensa o lo que han dicho Putin y Donald Trump.
7: Bueno, Rusia respalda firmemente a China, ha estado con una oposición fuerte a la independencia de Taiwán, él apoya fuertemente Vladimir Putin la unificación nacional, y una cosa importante es también mencionar la importancia de Taiwán para China, no solamente desde una perspectiva territorial de la unificación nacional como lo plantea Rusia, sino que también qué significa Taiwán. Taiwán no es solamente un territorio, es el núcleo fundamental de la producción de semiconductores avanzados. ¿Qué significa eso? Que en la guerra del siglo XXI, que es por el posicionamiento tecnológico, Taiwán tiene un rol clave, fundamental. Ahora voy a la posición de Estados Unidos. Estados Unidos, específicamente en este segundo mandato del presidente Trump, mantiene una postura un poco de ambigüedad estratégica. El presidente Xi Jinping le advirtió a Donald Trump que Taiwán es una línea roja, es el tema más sensible en su política exterior. Y Trump, justamente antes de subirse al avión, dijo que los temas que iban a tratar iban a ser fundamentalmente económicos y comerciales. Él evitó hacer comentarios públicos durante la visita, pero luego calificó las ventas de armas a Taiwán como una buena negociación. Hay que entender también el perfil del presidente Trump. Él es un hombre de negocios. Está en este punto, digamos, un poco intermedio. Yo diría que, a modo de conclusión, en ambas visitas, en el caso de la visita del presidente Trump, queda de manifiesto que la relación con China es una relación pragmática y tensa, centrada fundamentalmente en mantener la estabilidad económica porque es conveniente para ambas partes. Hay que entender el nivel de interdependencia compleja entre China y Estados Unidos. Y, por el lado de la visita del presidente Putin, como conclusión, podemos decir que se afianza una alianza estratégica profunda y, por supuesto, coordinada por China. Las diferencias clave están en el nivel de confianza política, tanto de China con Estados Unidos como de China con Rusia, en la cantidad de acuerdos que se firmaron en ambas visitas y también en la claridad del alineamiento geopolítico. Yo diría también que en estas visitas, sobre todo después de la visita del presidente Putin, queda de manifiesto otro aspecto también muy importante, y es la señal que da China en su alianza con Rusia versus la soledad de Estados Unidos, que ha, digamos, se ha distanciado un poco de la OTAN. Entonces, podemos observar diferencias notables.
4: Conversábamos recién sobre la mirada desde América Latina a la cumbre Trump-Xi Jinping. ¿Qué podemos decir de Rusia? ¿Qué tanto ha cambiado de lo que fue durante la Guerra Fría la Unión Soviética? ¿Qué peso, qué influencia tiene hoy también en esta mirada desde América Latina?
7: Bueno, obviamente hay que observar esto en perspectiva histórica. En el pasado, sobre todo,

0: en perspectiva histórica en América Latina. En los últimos 25 años se ha posicionado no solamente en términos económicos, sino que también en términos de financiamiento, inversiones en el plano cultural, tecnológico, etcétera. Y ese despliegue no es comparable al de Rusia, que es bastante más débil.
1: Ha habido varias miradas, Pamela Aróstica, respecto a cómo seguirá ahora el mundo después de esta cumbre en Beijing, las dos que se realizaron. ¿Qué proyecciones se pueden ir haciendo? ¿Se puede hablar, por ejemplo, de un nuevo trato, un nuevo momento?
0: Bueno, después de estas dos cumbres, es posible hacer una proyección de lo que se viene en este... Bueno, ya cumplimos un primer cuarto del siglo XXI. Por lo tanto, ahora, luego de este, yo diría, punto de inflexión, que fue especialmente la visita del presidente Trump, porque deja en evidencia que la relación más importante en el siglo XXI es la relación China-Estados Unidos. Y como proyección, podríamos decir que la gran disputa del siglo XXI ya no será solamente por territorio o por poder militar, sino que también por tecnología, inteligencia artificial, recursos estratégicos, datos y capacidad de construir influencia global. Las percepciones también van a jugar un rol muy importante en la construcción de nuevas alianzas.
1: Es Pamela Aróstica Fernández, doctora en ciencia política, directora de la Red China y América Latina, Enfoques Multidisciplinarios, conversando aquí en Efecto China en Cooperativa. Te agradecemos, Pamela, por este contacto. Invitada, por supuesto, a seguir con nosotros más adelante. Que tengas una muy buena semana.
0: Muchísimas gracias, Rafael.
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1: Nos vamos, llegamos así al final del capítulo de hoy, donde estuvimos analizando los efectos que tuvo la reunión del presidente de China, Xi Jinping, con su par de Estados Unidos, Donald Trump, y solo días después, con su par ruso, Vladimir Putin. Señales que abordamos con el investigador del Instituto de Estudios Internacionales de la Universidad de Chile, José Manuel Morales, y también con Pamela Aróstica Fernández, doctora en ciencia política, directora de la Red China y América Latina, Enfoques Multidisciplinarios. Y junto al Instituto Confucio Santo Tomás, profundizamos en la investigación científica de China, más allá de lo que conocemos, por ejemplo, en la tecnología. Recuerda, toda la información la puedes encontrar en www.cooperativa.cl/efectochina. Y nos encontramos cada lunes a las 21 horas, con repeticiones el sábado a partir de las 9 de la mañana. Que estés bien, Sai Jie, adiós.
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3: Desde Curacaví surge la noticia policial que nos trae a esta hora. Pablo Rivera, buenas noches.
4: Sí, Álvaro, ¿qué tal? Muy buenas noches. Claro, se trata de un procedimiento en pleno desarrollo en estos momentos en la comuna de Curacaví, esto por el hallazgo de un cadáver. Según información preliminar, este hecho queda al descubierto luego de que funcionarios de bomberos, quienes acuden a un llamado, logrando controlar un amago de incendio de pastizales, esto en el costado norte de la ruta 68 en el kilómetro 41.1. Es tras ello que en el lugar encuentran el cuerpo de una persona adulta de sexo masculino sin signos vitales y calcinado por precisamente estas llamas, siendo ellos quienes dan el aviso a carabineros. Los primeros antecedentes indican que sería una persona en situación de calle, sin embargo, personal policial ya se encuentra en el lugar en estos momentos realizando las pericias correspondientes. Esto para determinar en primera instancia bajo qué circunstancias se da el fallecimiento de esta persona y si es que habría o no intervención de terceros, por lo que es una información que continúa en desarrollo y nosotros estaremos atentos a mayores antecedentes que puedan ser proporcionados por el personal policial sobre este hallazgo de cadáver ahí en la comuna de Curacaví, Álvaro.
3: Gracias, Pablo. Buenas noches.
4: Buenas noches.
3: Vamos a la región de Los Lagos. Investigan la muerte de un menor en el hospital de Castro. Soledad Lorca, buenas noches.
5: Buenas noches. La Fiscalía Local de Castro ha iniciado una investigación a raíz de una denuncia por el fallecimiento de un menor de edad de 10 años que ingresó al hospital de Castro tras ser trasladado desde una localidad aledaña. Según los antecedentes entregados por los padres del menor al momento de realizar la denuncia, se acusa una presunta negligencia en la atención médica recibida en su lugar de origen. Con el objetivo de esclarecer las circunstancias de este deceso, el Ministerio Público instruyó a la Policía de Investigación a realizar las primeras diligencias y peritajes en el lugar, de los cuales se va a emitir un informe respectivo. Así lo indicó la jefa subrogante de la Brigada de Investigación Criminal de Castro, subprefecto Astrid Lulión.
6: El día de hoy, por instrucción del Ministerio Público, concurrieron hasta el hospital de Castro por muerte y hallazgo de cadáver de un niño de 10 años de edad, quien falleció en el lugar luego de una descompensación, acudiendo previamente a otros centros asistenciales de la provincia de Chiloé. Al examen externo policial realizado por detectives de la agrupación, no se establece intervención de terceras personas, siendo de momento su causa de muerte indeterminada, estando a la espera de la autopsia respectiva, por lo cual se continúan en diligencias policiales.
5: También se ha ordenado la realización de la autopsia de rigor a cargo del Servicio Médico Legal para determinar con exactitud la causa de muerte del menor. El caso se mantiene bajo una investigación en desarrollo para determinar las eventuales responsabilidades en este caso.
3: 7 grados la temperatura de este minuto en la capital y este martes en la región metropolitana tenemos alerta ambiental. Cerramos nuestra síntesis.
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1: Cooperativa, 10, 6 minutos. 10, 6 minutos.
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0: Electric Light Orchestra, ELO, The Beatles, Cancamusa, los Bee Gees, Wham, son algunas y solo algunas de esas amistades musicales que nos van a acompañar en nuestro camino de buenas canciones hasta la medianoche. Pero para comenzar, del cuarto álbum de Los Prisioneros, nos vamos hasta 1990 y esto es Corazones Rojos, a última hora en Cooperativa.
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3: 6 grados. 6 grados en Santiago. Cooperativa. 10:31. 10:31.
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4: El presidente de los Estados Unidos, Donald Trump, insistió hoy día en que las reservas de uranio enriquecido de Irán serán entregadas a los Estados Unidos para ser destruidas, aunque no ofreció detalles del proceso que se supone estaría incluido en las negociaciones entre Washington y Teherán para un acuerdo que ponga fin al conflicto. El uranio enriquecido, que es polvo nuclear, dijo Trump, será entregado de inmediato a los Estados Unidos para ser repatriado y destruido, o preferiblemente en conjunto y en coordinación con la República Islámica de Irán, destruido in situ o en otra ubicación que sea aceptable, afirmó el mandatario en un mensaje en su cuenta Truth Social. El mandatario de los Estados Unidos añade que este proceso debe contar con el acompañamiento de la Comisión de Energía Atómica o su equivalente, que actuará como testigo de todo este proceso. Volvamos a las canciones, una gran balada de los Bee Gees, que también fue parte de la banda sonora de la película Fiebre de Sábado por la Noche. Esto es How Deep Is Your Love. A última

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5: Vamos hasta la región de Antofagasta con noticia judicial por el caso Procultura. Dayan Márquez, buenas noches.
6: Buenas noches, Álvaro. A las 9 de la mañana de este martes, el Juzgado de Garantía de Antofagasta resolverá si se inhabilita o mantiene la competencia del caso convenio sensualista Procultura. La definición ocurre luego de que las defensas de Alberto Larraín y María Constanza Gómez, formalizados hoy por 6 delitos de apropiación indebida, entramparan el debate de medidas cautelares solicitando trasladar la causa a Santiago. El abogado defensor de Larraín, Cristian Arias, adelantó el escenario judicial.
7: Se planteó por las defensas la incompetencia territorial del juez de garantía de Antofagasta. Esa incompetencia se basa en lo que ha planteado el Ministerio Público. Está pendiente su resolución, de tal manera que no corresponde comentar nada mientras esto no esté resuelto. Los hechos, si fuesen ciertos, como delito me refiero, ocurren siempre en Santiago. Cuando el Ministerio Público formaliza, no significa que sea cierto lo que imputa. Dice que eso es lo que tiene que comprobar. Bueno, si es así, como plantea el Ministerio Público, entonces los hechos tuvieron lo que se denomina procesalmente principio de ejecución en la ciudad de Santiago.

0: La Fiscalía y el Consejo de Defensa del Estado exigieron mantener el caso en el norte, argumentando que los dineros públicos salieron desde el gobierno regional de Antofagasta. De rechazarse la incompetencia territorial, el bloque acusador procederá de inmediato a solicitar la prisión preventiva para ambos ejecutivos de la Fundación Locultura.
1: Sobre los ataques incendiarios en la Araucanía durante la administración CAST, nos informa Claudio Arévalo.
2: ¿Qué tal, Álvaro? En lo que va corrido de este gobierno van 14 ataques incendiarios en la región de la Araucanía que han dejado camiones, viviendas y maquinaria destruidas. Se han presentado hasta el momento 6 querellas por parte del gobierno. El Seremi de Seguridad Pública de la región, Luis Calderón, entregó este balance comprometiendo además un trabajo a futuro, especialmente con las víctimas.
3: Quiero señalar además, para dejar en tranquilidad a la opinión pública y principalmente a las víctimas, que nosotros desde el primer minuto tenemos siempre la intención de hacernos parte de estos graves hechos y que, no obstante que las querellas demoren, no cambia la situación respecto de nuestro proceder o de la investigación en sí por parte del Ministerio Público, por cuanto nosotros somos coadyuvantes en etapas más avanzadas de la investigación. Y esto viene, la querella, por cierto, a reforzar nuestra posición política y técnico-jurídica, pero no afecta por ahora las investigaciones que se están llevando a curso por estos hechos o los pretéritos.
2: Uno de los hechos más graves ocurrió la semana pasada cuando un psicólogo, que además era huaychafe de la coordinadora Arauco Malleco, fue atropellado en el marco de una emboscada frustrada que se produjo en la ruta que une Barros Arana con la ciudad de Nueva Imperial. A raíz de esta situación, varios parlamentarios han pedido investigar a fondo cómo están operando los grupos radicales en diferentes puntos de la Araucanía.
1: 6 grados la temperatura de este minuto en la capital, y para este martes, para mañana, en la región metropolitana tenemos una oscilación térmica de temer. 1 grado la mínima, 27 la máxima. Va a haber sol, eso sí. Cerramos la síntesis.
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5: Cooperativa, 11:05. 11:05.
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1: No pueden faltar en nuestro recorrido nocturno, son The Beatles, The Fool on the Hill, a última hora en cooperativa.

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0: Cooperativa. 11, 25 minutos. 11, 25 minutos.
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2: 6 grados. 6 grados en Santiago. Cooperativa, 11:30 minutos. 11:30 minutos.
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3: A última hora en Cooperativa en este lunes 25 de mayo, en un Santiago que escuchábamos recién, tiene 6 grados de temperatura, cielos despejados y las mínimas. Ya nos vamos a empezar a acostumbrar a lo que es esta época del año, ¿eh? Bueno, en rigor ya de a poco nos estamos acostumbrando desde la semana pasada con el frío que hubo. De hecho, se vio mucho en datos, en redes sociales, pero por si no sabía, el sábado se registró la tarde más helada en 60 años. Sí, en 60 años. Llegó a los 7,2 grados. Algo que no se veía desde el 66. Así que, bueno, ahí lo dejo como datito. ¿Y por qué hablamos del frío? Porque para mañana, la mínima, ya nos vamos a acercar a los 0 grados. Definitivamente, por estos días, más cerca de aquello que de los 10 grados, por ejemplo. La mínima será de 1 y, ojo, llegará a los 27 con cielos soleados acá en la capital. Tomando en cuenta lo que decíamos recién, el frío de la semana pasada, se agradece 27 grados. Ahora, eso sí, a vestirse por capa, porque en la mañana va a estar muy helado, pero en la tarde va a estar muy caluroso, así que ojo con eso. 25 se esperan en Rancagua, 17 en Valparaíso. En el resto del país predominan los cielos parciales, ¿eh? En Arica, en Iquique, que esperan 21 grados, en Antofagasta esperan 18, vamos a ir luego a la región de Antofagasta a propósito del sismo de esta tarde. 16 esperan en La Serena y Coquimbo, 22 en Rapa Nui, 19 en Talca, 18 en Chillán, ahí la mínima será de 0, ¿eh? En el Maule y en el Ñuble. 14 para Concepción, cielos nublados, ¿eh? 19 en Temuco con cielos parciales, 17 en Puerto Montt, 6 en Punta Arenas, la mínima será de 1 grado. Nublado en Coyhai, que espera 8 de máxima, 17 en Valdivia, 20 para Copiapó y, lo decíamos, 14 en Concepción, que suman Juan Fernández, 16 también para mañana. Adelantamos los contenidos en el diario de Cooperativa, luego a las 12, lo decíamos, contacto con la región de Antofagasta, con Dayan Márquez, a propósito de este sismo 6.9. que en un inicio se había registrado como 6,7, pero finalmente se corrigió al alza. Afectó a 4 regiones del norte del país, que dejó por un lado, minutos después del movimiento telúrico que se registró antes de las 6 de la tarde, el Choa confirmó que no reunía las condiciones para una alerta de tsunami. Y lo que se ha generado han sido cortes de luz, principalmente ahí en Calama, y rodados en algunas rutas. Bueno, y a eso hay que sumar las clases suspendidas para este martes, ahí en Calama. Una situación que deja este movimiento telúrico de 6.9 que se registró durante la tarde. y que las autoridades han llamado desde un inicio a la calma. No ha existido mayores inconvenientes adicionales a lo que decimos, cortes de luz, rodados en algunas rutas, la clase suspendida, porque las rutas en general, salvo estos rodados puntuales, no ha existido mayor inconveniente. Lo que sí se generó mucha acosado impacto, por cierto, los videos en redes sociales donde estaba, por ejemplo, la imagen de este supermercado con todos los productos en el suelo a propósito de la magnitud del movimiento telúrico, pero insistimos, las mismas autoridades han llamado a la calma a propósito de que no hubo mayores afectaciones salvo estos hechos puntuales que mencionamos. Vamos a tener contacto luego con la región de Antofagasta. De la noticia económica del día, vamos a hablar luego también de la publicación del informe de finanzas públicas, donde el ministro de Hacienda advirtió inconsistencias en la proyección de la deuda pública. Se instruyó un sumario administrativo, vamos a tener luego el detalle. Todo cuando hubo resultados de la auditoría interna del gobierno, y esta auditoría arrojó el traspaso de una deuda de 3.200 millones de dólares en pagos postergados entre 2025 y 2026. Hay una investigación en cuatro organismos del Estado. Vamos a tener luego ese detalle. Máximo Pacheco también renunció a la directiva de Novandino Litio en el día de su salida oficial de la presidencia de Codelco. Luego detalles también. Contacto con la región del Biobío a propósito de una tragedia que también ocurrió allá, con dos pescadores fallecidos, dos hospitalizados por hipotermia, que dejó el naufragio de una embarcación dedicada a la pesca de la jibia. En las costas de Talcahuano hubo un operativo de la Armada en la zona. Vamos a tener luego esos antecedentes. También lo relacionado con la mega reforma, porque durante el fin de semana el viceministro de Interior y también vocero de gobierno, Claudio Alvarado, dijo que se abría la opción de extender el plazo de tramitación de la mega reforma en el Senado. Algo que dijeron desde la oposición, está bien, pero si se mantiene los cambios tributarios, no hay nada que conversar. Vamos a saber de la información política luego, también aquí en el diario de Cooperativa. De eso, del Comité de Seguridad, encabezado por el ministro Arrau, y en el que menciona que la política de seguridad pública es la ya aprobada por la administración Boric, que van a mantener esa, por ahora. Luego detalles. Y los deportes, los ecos del clásico de ayer, entre la Católica y Colo Colo, y con el duro informe arbitral. Recordemos que se formó una batalla campal luego del pitazo final, y en el que hay una dura sanción que arriesgan cuatro jugadores, dos de lado y lado, dos de Colo Colo, dos de la Católica. Comenzó el trabajo de la Roja para los amistosos de junio, y mañana Coquimbo enfrenta a Nacional de Uruguay por la Copa Libertadores, un Coquimbo Unido que, recordemos, ya está en octavo de final del certamen. Así que vamos a saber de eso y más luego a las 12 en el diario de Cooperativa, edición de medianoche. Vamos con la música, con Ed Sheeran, ¿sí?, que estuvo hace poco acá en nuestro país en un concierto de un DJ que se llama Martin Garrix. Shape of You, escuchamos a última hora en Cooperativa.

0: operativa. 11:44 minutos. 11:44 minutos.
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3: Rodados en algunas rutas dejó el sismo 6.9 registrado en las cercanías de Calama y que afectó a 4 regiones del norte. Para hoy están suspendidas las clases en la comuna. En la publicación del informe de finanzas públicas, el ministro Quirós advirtió inconsistencias en la proyección de la deuda pública. Se instruyó un sumario administrativo para determinar responsabilidades. En paralelo, auditoría interna del gobierno arrojó el traspaso de una deuda de 3.200 millones de dólares en pagos postergados entre 2025 y 2026. Hay investigación en 4 organismos del Estado. Máximo Pacheco renunció a la directiva de Novandino Litio en el día de su salida oficial de la presidencia de Codelco. El nuevo gobierno corporativo de la Cuprífera debe liderar los cambios, dicen en La Moneda. 2 pescadores fallecidos y 2 hospitalizados por hipotermia dejó el naufragio de una embarcación dedicada a la pesca de la jibia en las costas de Talcahuano. Hubo operativo de la Armada en la zona. Si se mantienen los cambios tributarios, no hay nada que conversar, dicen en la oposición, luego que el biministro Alvarado se abriera a extender el plazo de tramitación de la mega reforma. Ministro Arrau concretó su primer comité de seguridad, indicó que la política de seguridad pública es la ya aprobada por la administración Boric. Es evidente que nunca tuvieron un plan propio, refutó la ex ministra Vallejo. En el mundo, Estados Unidos lanzó ataques de autodefensa en el sur de Irán mientras siguen las negociaciones por la paz. El Papa advierte de una nueva esclavitud digital en su primera encíclica. Y en los deportes, 2 jugadores de Colo-Colo y 2 de la Católica arriesgan dura sanción tras los incidentes en el Clásico. Comenzó el trabajo de la Roja para los amistosos de junio. Hoy Coquimbo enfrentará a Nacional de Uruguay por Copa Libertadores.
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3: Buenas noches, bienvenidas y bienvenidos a esta edición del diario de Cooperativa que hacemos desde un Santiago despejado con 6 grados actualmente. Se espera una mínima de 2 ahora. La mínima de 2, la máxima de 27. Porque hace media hora habíamos dicho que la mínima iba a ser de 1 grado, pero se corrigió levemente al alza. Lo que sí, los cielos estarán despejados durante toda la jornada acá en la región metropolitana. En Rancagua esperan 25 grados, también con cielos despejados. En Valparaíso, Viña del Mar, misma condición, esperan 17. Parcial en Arica y en Iquique, esperan máxima de 21. En Antofagasta esperan 18 de máxima. En La Serena y Coquimbo esperan 16, 19 para Talca, 18 para Chillán. Ahí la mínima será de 0 grados. También parcial en Temuco, espera 19. En Puerto Montt esperan 17 y en Punta Arenas esperan una máxima de 6 grados. Nublado en Coyhaique espera una máxima de 8, en Valdivia espera 17, Concepción espera 14 grados y también en Juan Fernández espera 16. Parcial también en Rapa Nui espera 22. 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
3: Vamos a la región de Antofagasta.

0: Antofagasta, a propósito de la noticia de las últimas horas, este movimiento telúrico, un sismo fuerte, de hecho de magnitud 6.9, que se registró en las cercanías de Calama, que afectó a 4 regiones del norte del país, que dejó cortes de luz, algunos todavía en desarrollo, algunos rodados en rutas, y las clases suspendidas en Calama para este martes. Dayan Márquez, buenas noches.
1: Buenas noches, Francisco. Así es, con la declaración de emergencia comunal por parte del municipio de Calama y un masivo despliegue de la empresa CGE, concluyó esta noche el Comité Provincial para la Gestión de Riesgos de Desastres tras este sismo de magnitud 6.9. El último reporte de CGE confirma un avance en tiempo récord, donde gracias al reforzamiento de las brigadas de distintas regiones se logró restituir el servicio a más de 21.000 clientes. Actualmente solo quedan 5.492 hogares sin suministro eléctrico de los 27.000 afectados inicialmente. El alcalde Eliezer Chamorro, quien entregó su balance a eso de las 20:30 horas posteriormente al cobre, detalló los graves daños que sufrió el alumbrado público por el choque de algunos cables y también la quema de algunos transformadores. Escuchemos al alcalde de Calama.
2: El municipio confirmó el decreto de emergencia por hoy y mañana. Se ha ido reponiendo en forma sistemática todo lo que es el sistema eléctrico en nuestra ciudad de Calama, la energía en realidad, y con respecto a la caída de árboles en varios puntos de la ciudad, pues obviamente no acercarse, no transitar por allí. Hay deslizamiento y desprendimiento de rocas, sobre todo en el sector de las comunidades de Alto Loa, mucha precaución.
1: Con respecto a esta misma situación, Francisco, también se informó que existen algunos rodados en las carreteras, pero quien entregó algunos detalles con respecto a lo que fueron estos cortes fue el delegado provincial Cristian Ramírez, quien lideró este balance de conectividad vial y confirmó que tras el trabajo que ha desarrollado Vialidad hasta ahora, se ha logrado habilitar parcialmente el tránsito en algunas de las rutas interiores de la provincia. Lo escuchemos al delegado provincial Cristian Ramírez.
3: Solo tenemos algunos cortes por rodados en las rutas, principalmente en la B207 hacia la localidad de Río Grande. Queremos indicar que esta está habilitada parcialmente en una vía. El día de mañana, a primera hora, personal de vialidad procederá a restablecerla completamente. Y en la ruta B23, camino a San Pedro de Atacama, queremos indicar que se puede circular con precaución porque tenemos algunos rodados menores que no impiden la circulación.
1: Del mismo modo, en este COGRID se informó que los servicios básicos fueron ya restituidos en Ollagüe y la electricidad se repuso en la localidad de Ascotán. En el ámbito educativo, la Seremi de Educación ratificó la suspensión total de clases para este martes en toda la provincia de Loa, incluyendo establecimientos públicos, particulares y subvencionados, medida necesaria para que los equipos del SLEB evalúen los daños estructurales en los distintos recintos educacionales. La red asistencial de salud de la provincia está funcionando con absoluta normalidad. CGE y el municipio mantienen bajo estricta prioridad a los 52 pacientes electrodependientes que existen en Calama, y desde Aguas Antofagasta descartaron tajantemente cualquier corte de agua potable, llamando a la comunidad a no realizar acopios innecesarios. El sector minero cierra esta jornada bajo control. Codelco descartó lesiones en sus trabajadores, pero mantiene restricciones vehiculares preventivas por revisiones eléctricas en sus faenas subterráneas, mientras que yacimientos como Spence, Sentinel, Escondida, Mantos Blancos y SQM reportan normalidad absoluta en cuanto a las últimas horas.
0: Sí, una situación que ocurrió un poquito antes de las 6 de la tarde, y en el que finalmente las autoridades han llamado a la calma a propósito de este movimiento telúrico, pero también tomando en cuenta que más allá de hechos puntuales que tú nos señalas, Dayan, no existió mayor afectación en cuanto a la infraestructura, por ejemplo, a los servicios básicos, por ejemplo, la situación del agua, y también en una zona minera, así que llamado a la calma también por parte de las autoridades que han realizado a la ciudadanía a propósito de este sismo que no deja de ser 6.9 durante las últimas horas. Gracias, Dayan.
1: Francisco, que ha traído también muchas réplicas en las últimas horas, algunas más fuertes que otras, que mantienen a la comunidad en vilo, pero afortunadamente está todo bajo control y no se reportaron personas ni lesionadas ni tampoco fallecidos a raíz de este hecho.
0: Sí, de hecho, ya que lo decía Dayan, acá en el Centro Sismológico Nacional de la Universidad de Chile reporta, claro, al menos una decena de réplicas, solamente contando desde las 9:30 de la noche en adelante. Sabemos que desde el movimiento telúrico de 6.9 se han registrado muchos más, y el más reciente fue las 11:37 de 2.8, una profundidad de 106 kilómetros, pero van todos en esa misma línea, entre los 2.8 y los 3.9, ahí en la zona de Calama. Gracias, Dayan.
1: Buenas noches.
0: Buenas noches. Vamos al Biobío, una tragedia que ocurrió allá. Dos investigaciones abiertas existen tras el naufragio de una embarcación que dejó a dos pescadores fallecidos en Talcahuano, otros dos hospitalizados por hipotermia. Christopher Espinosa tiene la nota.
4: Dos pescadores artesanales fallecidos dejó el naufragio de la embarcación María Elena II en la bahía de Talcahuano. En la mañana, ellos mismos avisaron a tierra de que la embarcación se estaba hundiendo. Lamentablemente, dos no pudieron sobrevivir. Brian Neira es familiar de las víctimas y expresó el sentir de la familia.
5: Hay información de los mismos pescadores, bueno, en realidad vecinos que también trabajan en el mismo rubro, fueron informados del hundimiento de la embarcación. Sí, mi hermano siempre se dedicó al rubro de la pesca. Los lobos, la mayoría de la gente trabaja en la pesca. Son todos conocidos y es un dolor para todos, no solamente para uno. De la extracción de todo, no solamente de la quilla, de todo el pescado que se extrae.
4: Sobre el operativo de rescate y búsqueda, detalles entregó la capitán Camila Ovalle, capitana de puerto de Talcahuano.
6: Logramos el rescate de las cuatro personas, y dos personas ya fueron rescatadas y hoy día se encuentran en el hospital Higueras. La lancha María Elena II zarpó entregando una información que serían tres personas, de las cuales una de ellas, corroboramos el teléfono, nos comunicamos y era una persona que estaba en Leu. Y luego estas otras dos personas son tripulantes que nos fueron declarados a la hora de zarpar, por lo tanto las tareas en un comienzo nos resultaron un poco complicada respecto de tener claridad de la identidad de estas personas. Nosotros ahora iniciamos una investigación sumaria administrativa.
4: La investigación avanza por parte de la Brigada de Homicidios de la PDI. Una de las hipótesis es la sobrecarga. Así lo comenta el comisario Cristóbal Ramírez de la VH Penquista.
7: Los antecedentes preliminares que se manejan hasta el momento se basan en la información que ha podido proporcionar tanto la Armada como familiares de las víctimas de este hecho. Se recepcionó un llamado de alerta respecto de que la embarcación se encontraba hundiéndose. A raíz de este hecho, la Armada genera un equipo de búsqueda donde se logran rescatar a dos personas con vida y otras dos personas que lamentablemente fallecieron. Se está trabajando en diversas hipótesis. Está una de lo que sería como la sobrecarga, otra también tiene que ver con el efecto del clima a la hora de la madrugada en que ocurrió esto. Es una de las hipótesis que se está trabajando, no se puede descartar, pero para eso, tal como lo señalé, es necesario contar con los testimonios tanto de la víctima sobreviviente como así también la información pericial que nosotros vamos a obtener una vez que se realice el trabajo del laboratorio.
4: Con una investigación penal abierta y una administrativa por parte de la Armada en desarrollo, avanza esta tragedia que enluta a Talcahuano.
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0: Económica de la jornada, porque el ministro de Hacienda presentó el informe de finanzas públicas del primer trimestre, en el que la dirección de presupuestos da cuenta de ingresos sobreestimados, gastos no reconocidos y una trayectoria de deuda que contenía errores de consistencia. Vamos a hablar de eso y también de la salida de Máximo Pacheco de Novandino Litio en el día de su salida oficial de la presidencia de Codelco. Gonzalo Aguirre tiene los temas.
10: Una reducción de los ingresos efectivos proyectados para 2026, un aumento de los gastos estimados para este año y una deuda bruta que supera el nivel prudente en 2028 son algunos de los principales puntos que la Dirección de Presupuestos destacó en su informe de finanzas públicas del primer trimestre, un reporte que ya se había postergado en dos ocasiones en las últimas semanas y que estuvo detallando el ministro Jorge Quirós. En cuanto a la deuda, se sostiene que el informe anterior contenía un error de consistencia de 2,9% del Producto Interno Bruto en la trayectoria de la deuda. Dicho punto fue abordado así por el secretario de Estado.
11: No es que la deuda del año pasado haya estado mal medida, es que las proyecciones de deuda a futuro, basadas en las proyecciones de déficit a futuro, que hacían ese informe, no son consistentes con esos déficits. La deuda proyectada, habiendo subido los déficits en 13 billones de pesos, la deuda proyectada sube solo en 3, algo billones de pesos y por lo tanto quedan debiendo 9 billones de pesos. Lo que se dijo en esa oportunidad, en el sentido de que la deuda se la había logrado estabilizar, no es el caso. Y en el informe de finanzas públicas se reconoce esa realidad.
10: Por esta situación, el ministro Quirós comentó que se ha instruido una investigación interna de carácter administrativo para determinar cómo fue que ocurrió aquello, quién fue el responsable y si fue un error o hay otro tipo de elemento. Dijo también que quieren mirar hacia adelante y que hay procedimientos que deben reforzarse al interior de la DIPRES. Ante este escenario, la deuda bruta para el año 2030 se eleva a 46,5%, cifra que supera el umbral prudente recomendado de 45%. Sobre esa alerta, esto comentó Rodrigo Montero, decano de la Facultad de Administración y Negocios de la Universidad Autónoma.
12: Al cruzarse ese límite, podríamos entrar en una espiral más empinada todavía y que nos haría saltar rápidamente a otros valores de deuda elevados, con el consiguiente gasto financiero que eso significa, el encarecimiento de acceso al crédito también, tanto a nivel gubernamental como a nivel del sector privado, y eso tendría una serie de efectos nocivos para la economía. Por lo tanto, se piensa que este umbral de 45 puntos del PIB es bueno tenerlo como un techo.
10: En paralelo, el Consejo Fiscal Autónomo informó que realizará en su próximo informe un análisis de fondo acerca de la actualización de las cifras y proyecciones presentadas en el nuevo informe de finanzas públicas y ofrecerá reflexiones sobre sus implicancias fiscales. Y en otra materia, en una carta dirigida a su sucesor como presidente del directorio de Codelco, el ahora exdirectivo de la estatal, Máximo Pacheco, dio a conocer su renuncia al frente de Nova Andino Litio. Para algunos, la reducida bandería política vale más que el interés nacional. No quiero motivar una odiosa controversia, fue parte de su reflexión dirigida a Bernardo Fontaine, quien, de acuerdo al Diario Financiero, también asumiría la dirección de la empresa fruto de la alianza con SQM para la explotación de litio en el Salar de Atacama.
0: Bueno, eso con la situación del litio y también del informe de finanzas públicas. Y en otro tema relacionado con un poco con la economía, más en el poder legislativo, senadores oficialistas y de oposición rechazan poner un plazo límite para tramitar la reforma tributaria, la mega reforma, que el ministro Quirós quiere que sea despachada en junio. El titular de Hacienda recibió críticas de su propio sector, todo cuando el viceministro Alvarado ha realizado una apertura a que sea más extenso el plazo para la tramitación en el Senado. Jorge Espinoza Cuellar.
13: La señal del gobierno sobre una apertura para recibir y acoger propuestas de la oposición se disipó después de poner como condición que se vote a favor de la idea de legislar la mega reforma en el Senado. Así, en una actividad en Senapred, el viceministro Claudio Alvarado confirmó que el segundo trámite partirá con suma urgencia.
14: Tal como lo hicimos en la Cámara de Diputados, vamos a ingresar una suma urgencia que tiene una discusión original de 15 días, se extenderá en función del diálogo y del debate que se genere en el Congreso. La disposición y la voluntad del gobierno es sacar esta reforma adelante. El país necesita inversión y fundamentalmente las personas necesitan oportunidades de trabajo.
13: El plazo inicial de 15 días para que la Cámara Alta despache la reforma tributaria y otras normas misceláneas del proyecto irritó a los senadores de centro izquierda, entre ellos al DC Iván Flores y al liberal Vlado Mirosevich.
15: Bueno, ¿cómo es la cosa? No se puede negociar contra la pared, ni mucho menos con la presión de que si no le ponen entonces un plazo de 15 días, entonces tendría que el ministro Alvarado decidirse, pues.
16: Es una actitud prepotente que, concentrando todo en un proyecto de ley, además lo quieran aprobar de manera express. No somos un país bananero y esto requiere de un debate en profundidad.
13: El reclamo hacia el gobierno no está originado solo en la oposición. También en RN, donde la senadora María José Gatica fustigó al ministro Jorge Quirós por pretender avanzar en esta reforma, que ella dijo también apoyar, pero sin atender aspectos relevantes como el presupuesto del Ministerio de Salud. Luego le respondió el senador de la UDI, Iván Moreira.
17: El ministro Quiroz se debe bajar del pedestal, escuchar y no tomar decisiones que comprometen el capital político de quienes hoy día apoyamos al gobierno, como por ejemplo el recorte de presupuesto en hospitales públicos.
18: El ministro Quiroz no está en ningún pedestal. El ministro Quiroz tiene las capacidades de poder enfrentar una situación económica y social difícil para el país. Tenemos que avanzar, no retroceder.
13: La presidenta del Senado, Paulina Núñez, se propuso servir de nexo entre la Cámara Alta y el gobierno para canalizar las propuestas sobre la reforma, porque, según recalcó, requiere bastante más que los votos mínimos para su aprobación.
19: No podemos estar estableciendo plazos sin al menos abrir una conversación donde, a mi juicio, todos los actores son relevantes, tanto la oposición como el oficialismo. Que no se apruebe por uno o dos votos, que no dependamos de uno o dos senadores. Como mesa del Senado, estamos conversando con los distintos comités, uno a uno, con cada uno de los senadores, con el ánimo de ir recogiendo cuál es la propuesta, qué es lo que desde el Senado se le quiere plantear al Ejecutivo.
13: Este lunes, senadores de RN ya llegaron directamente al Ministerio de Hacienda a entregar 8 propuestas específicas, como que la reducción del impuesto a las empresas no llegue al 23, sino al 22%, reemplazar el beneficio tributario al empleo por un aporte directo a los trabajadores y poner suma urgencia al proyecto de sala cuna para todos.
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0: Vamos a saber ahora del duro informe arbitral postclásico entre la Católica y Colo Colo, de la Roja, que ya comienza los trabajos para los amistosos de junio, y de copas internacionales, la Libertadores con Coquimbo, el Audax con la Sudamericana también. Lo cuenta Rodrigo Gómez en Cooperativa Deportes.
20: José Cabero, árbitro del último clásico entre Universidad Católica y Colo-Colo, entregó el informe detallando a los jugadores que podrían ser sancionados por la pelea dentro de la cancha una vez terminado el partido. El juez informó que Daniel González y Vicente Bernedo en la UC, mientras que Javier Méndez con Joaquín Sosa por el lado de los Alvos, participaron activamente de la confrontación, intercambiando golpes con adversarios y manteniendo conductas violentas. Los 4 futbolistas serán citados por el Tribunal de Disciplina y arriesgan duros castigos. Sabemos también de la selección chilena que comenzó la preparación para los duelos amistosos frente a Portugal y la República Democrática del Congo. En el primer día de trabajo, La Roja informó la liberación del defensor del Lecce de Italia, Matías Pérez, y la incorporación de Ignacio Saavedra, que milita en el Rubín Kazán de Rusia. En la Copa Libertadores, Coquimbo Unido visita a Nacional de Uruguay desde las 20:30 horas. Los piratas están clasificados a octavos de final y jugarán para quedarse con el primer lugar del grupo. Un empate les basta para alcanzar el objetivo. En la Copa Sudamericana, Palestino, ya eliminado, recibe a Deportivo Riestra desde las 18 horas en el Estadio Municipal de la Cisterna. En el mismo horario, O'Higgins visita Millonarios de Colombia. Los celestes deben ganar sí o sí su partido para seguir en carrera. Fue la información del deporte para el diario de Cooperativa.
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0: Vamos con el ministro de Seguridad, Martín Arrau, y el debate que se ha generado en torno a sus últimas declaraciones sobre el plan heredado de la administración de Gabriel Boric. Camila López lo cuenta.
21: Tras encabezar su primer comité de seguridad de La Moneda, el ministro Martín Arrau aseguró que el gobierno prepara un nuevo paquete de medidas en seguridad que será presentado en las próximas semanas. Todo esto en medio de las críticas que enfrentó el Ejecutivo por la falta de una estrategia clara durante los primeros meses de gestión. Durante la jornada, el secretario de Estado también sorprendió al afirmar que la Política Nacional de Seguridad impulsada durante el gobierno de Gabriel Boric entrega una base suficiente para trabajar, aunque insistió en que la actual administración tendrá sus propias prioridades.
22: Bueno, hay que recordar que la ley 21.730, que tiene poco más de un año, que es la que crea este ministerio, obliga a varias cosas. Lo primero es que existe una política nacional de seguridad pública, esa está vigente, la promulgó el presidente Boric, dura 6 años, y nosotros creemos que esa política es suficiente, es amplia, da espacio para ciertas políticas, para ciertos planes, programas, en fin, que se puedan implementar en el futuro, y por tanto, en nuestra posición, vamos a operar bajo esa política que hoy día está vigente y que le quedan más de 5 años de funcionamiento. Evidentemente, y creo que es bien indudable que el presidente de la República tiene una cantidad de propuestas en materia de seguridad bastante contundente, y lo que vamos a hacer es comunicar, mostrar cada una de esas propuestas que tienen un pilar legislativo muy importante que daremos a conocer en los próximos días.
21: Los dichos del ministro generaron reacciones en el mundo político. Desde la oposición valoran que se reconozcan avances del gobierno anterior, pero también exigen que el Ejecutivo presente medidas concretas en materia de seguridad. En tanto, en el oficialismo, algunos miran con distancia los gestos de continuidad con la administración anterior, especialmente tras la reunión que Arrau sostuvo con el exministro Luis Cordero, aunque públicamente insisten en que la seguridad debe ser una política de Estado. Escuchemos al diputado PS Raúl Leiva y al diputado UDI Eduardo Cretón, ambos integrantes de la Comisión de Seguridad.
1: Me parece muy positivo que el ministro Arrau ahora reconozca el trabajo en materia de seguridad y particularmente la política nacional de seguridad pública dictada bajo el gobierno del presidente Boric por el ministro Cordero. Vale decir, reconocer el trabajo serio y ordenado y muy riguroso que se estableció en materia de seguridad.
2: Esa política nacional de seguridad ya fue presentada por el presidente Gabriel Boric el año 2025 y se mantendrá, porque la seguridad es un tema de Estado. Lo que sí va a cambiar esta vez es que el ministro de Seguridad, Martín Arrau, tendrá una estrategia distinta, una estrategia nueva.
21: Todo esto mientras el ministro Arrau se prepara para su primera sesión especial en el Senado como titular de seguridad, citada para después de la cuenta pública del presidente José Antonio Kast.
0: Vamos con el clima, porque a propósito de lo que decíamos al inicio del noticiero, ya esta semana se espera que los termómetros, incluso este martes, alcancen los 25 grados acá en la capital. Pero ¿qué pasa con el sur del país a propósito de la mala calidad del aire? Se mantiene hasta el miércoles. Pablo Rivera con el informe.
3: Este lunes en la región metropolitana comenzó a regir la primera preemergencia ambiental del año por las adversas condiciones atmosféricas, respondiendo así a un empeoramiento en la calidad del aire. Luego de un fin de semana marcado por las mañanas frías y temperaturas que apenas superaron los 13 grados, teniendo el día sábado como la jornada con la temperatura máxima más baja, alcanzando apenas los 7,2 grados Celsius. Este lunes la máxima alcanzó los 21 grados y al menos hasta el viernes las temperaturas fluctuarán en torno a los 18 y 20. En ese sentido, Elio Bruford, de la Dirección Meteorológica de Chile, en conversación con Cooperativa, se refirió al pronóstico del tiempo tanto en la capital como en regiones, además de explicar cómo las bajas temperaturas afectan la calidad del aire.
23: Estamos esperando una temperatura de 1, la mínima, y 27 la máxima. O sea, vamos a tener una mañana bien fresca, bien helada, y una tarde bien calurosa. El cielo va a estar completamente despejado. En general, solo tenemos precipitaciones en Juan Fernández y altas temperaturas en las regiones de Tarapacá y de Antofagasta, donde estamos esperando temperaturas en torno a los 30, 32 grados. La ventilación de la cuenca de la región metropolitana y de los valles en general en la zona central se ven empeorados por las bajas temperaturas matinales.
3: En regiones para Ñuble y Biobío se espera que la calidad del aire sea deficiente durante esta semana. Sin embargo, el miércoles o jueves podría llegar un sistema frontal que devolvería a la normalidad el aire en esas regiones. El ambiente frío y la nubosidad baja, junto a la escasa ventilación de contaminantes sobre la cuenca de Santiago, hacen más frecuentes las enfermedades respiratorias, como por ejemplo la influenza, por lo que el jefe de epidemiología del Ministerio de Salud, Jorge Vilches, hizo un llamado a que los grupos de riesgo se inoculen antes de que empiece el invierno.
24: Observamos que una gran proporción de los grupos objetivos ha participado activamente en la campaña, ya alcanzando el 69% de avance en la cobertura de la campaña de la influenza. Sin embargo, vemos que sistemáticamente hay ciertos grupos objetivos que se ven más rezagados, postergados, esto no solo en esta campaña de vacunación 2026, sino que también en las campañas anteriores, y esto hace referencia específicamente a los niños entre 6 meses y 5 años, a las personas mayores de 60 años y al grupo de embarazadas. Hemos observado este aumento en la curva epidemiológica de esta vigilancia, sin embargo, esto no ha sobrepasado el umbral de alerta.
3: En ese sentido, el médico broncopulmonar de la Clínica Dávila, Felipe Rivera, abordó el porqué de las enfermedades respiratorias en invierno, afirmando que el frío es capaz de producir irritación en las vías respiratorias.
25: Las enfermedades respiratorias son producidas por gérmenes. El frío es capaz de producir irritación de las vías respiratorias, especialmente en los alérgicos, producir disminución de la capacidad defensiva de las mucosas respiratorias donde se asientan, llegan los gérmenes. Y al no tener buenas defensas, pueden multiplicarse y llegar hacia lo más profundo.
3: Alerta ambiental que continuará durante la jornada de hoy para evitar el empeoramiento del aire, es que las autoridades ya tomaron algunas medidas. Prohibiendo las quemas agrícolas, tampoco se podrán encender calefactores ni cocinas a leñas, mientras que para los colegios la recomendación es a modificar la intensidad en la ejecución para las clases de educación física.
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4: Corte de luz y rodados en algunas rutas dejó el sismo 6.9 registrado en las cercanías de Calama y que afectó a 4 regiones del norte. Para hoy están suspendidas las clases en la comuna. En la publicación del informe de finanzas públicas, el ministro Quirós advirtió inconsistencias en la proyección de la deuda pública. Se instruyó un sumario administrativo para determinar responsabilidades. En paralelo, auditoría interna del gobierno arrojó el traspaso de una deuda de 3.200 millones de dólares en pagos postergados entre 2025 y 2026. Hay investigación en 4 organismos del Estado. Máximo Pacheco renunció a la directiva de Novandino Litio en el día de su salida oficial de la presidencia de Codelco. El nuevo gobierno corporativo de la Cuprífera debe liderar los cambios, dicen en La Moneda. 2 pescadores fallecidos y 2 hospitalizados por hipotermia dejó el naufragio de una embarcación dedicada a la pesca de la jibia en las costas de Talcahuano. Hubo operativo de la Armada en la zona. Y en los deportes, 2 jugadores de Colo-Colo y 2 de la Católica arriesgan dura sanción tras los incidentes en el Clásico. Comenzó el trabajo de la Roja para los amistosos de junio. Hoy Coquimbo se enfrentará a Nacional de Uruguay por Copa Libertadores.
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4: Eso será a las 20:30. El Nacional de Uruguay frente a Coquimbo Unido desde las 20. Transmisión de Cooperativa Deportes y como dito también, el Audax Italiano, juega más temprano, a eso de las 6 de la tarde, por la Copa Sudamericana, ante el Olimpia, de visita, allá en Paraguay. Nos vamos, tenemos 5,7 grados en Santiago, cielos despejados, la mínima será de 2, pero la máxima llegará a los 27, con cielos despejados en la capital. Chubascos en ningún punto del territorio. Gracias por informarse con nosotros, ya llega lo mejor del día. Aquí en Cooperativa. Que estén bien. Chao.
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5: Bueno, vamos a hablar del Cirque du Soleil ahora, que vuelve con su gran espectáculo Alegría. Creo que es el clásico del Cirque du Soleil, la compañía canadiense. Ya estamos en contacto con Francisco Goñi, el director ejecutivo del Grupo GB, que él es el histórico encargado de traer al Cirque du Soleil a Chile. Si no fuera por él, no tendríamos la posibilidad de verlo.
6: Como decíamos antes, una suerte señor Corales aquí en Chile, el Cirque du Soleil.
5: Hola Francisco, ¿cómo te va? Buen día.
7: Bien, Cecilia, ahora Sebastián. La verdad que yo creo, gracias al público chileno que tanto quiere a Cirque du Soleil, porque si no, no podríamos estar desde el 2006 durante 20 años trayéndolo constantemente.
6: Eso te iba a preguntar, porque uno sabe que el Cirque du Soleil pega en todas partes, pero aquí en Chile hay un enamoramiento particular con esa compañía.
7: Sí, yo creo que en Chile nos encanta Cirque du Soleil porque primero que todo tiene esperanza, tiene mucha luz, tiene magia, es un espectáculo que tiene algo asociado a lo prodigio, a la transformación, al constante asombro, al poder, la energía de esos actos circenses y sobre todo asociado a la puesta en escena de gran nivel, de un nivel simplemente donde la elegancia es única, donde la pista musical que siempre viene asociado al espectáculo nos genera muchos recuerdos, memorias, sensaciones muy únicas, y eso creo que es muy parte del público chileno.
5: ¿Por qué crees tú que Alegría es como se convirtió como en el clásico de la compañía? ¿Qué tiene de particular respecto a los otros espectáculos? Son todos buenos, a uno le puede gustar un poco más alguno que otro, pero en general son todos del mismo nivel. Pero Alegría tiene algo particular.
7: Yo creo que Alegría es una celebración de la esperanza, que nos recuerda siempre que hay un nuevo día, que siempre tenemos una buena cosa pasando más adelante, y creo que eso, cuando pensamos en Cirque du Soleil y pensamos en Alegría, está muy en línea con el público chileno y con la sociedad y con el mundo. Hoy en día necesitamos alegría, necesitamos esperanza, necesitamos una nueva luz con todo lo que nos está pasando, y Alegría trae esa magia constante que hace que sea muy importante en el ADN hoy en día del público.
6: Ahora viene con algunos ajustes a Alegría, porque ya se puso aquí en escena, fue de las primeras, es una de las más conocidas, de las más populares, como decíamos antes, pero uno asume que con el correr de los años, imagínate, 20 años del primer espectáculo de la compañía acá en el país, a veces las cosas cambian un poco. ¿Tiene algunos ajustes o va de la mano de que es un clásico y los clásicos son como son?
7: A ver, yo creo que es una obra que marcó generación en Chile, pero es importante. Sí. Es una nueva versión de Cirque du Soleil, una nueva versión de Alegría. En el año 1994 se estrenó Alegría, luego giró por todo el mundo, más de 14 millones de espectadores lo fueron a ver, y en el año 2019 se hizo una nueva reinvención que tiene más emoción, que toma el clásico original, pero lo reinventa para el público de hoy. Entonces, eso es muy importante. Es muy importante porque tenemos nuevos actos, ¿cómo se podría decir? Nuevos actos circenses, pero sobre todo acrobáticos, en el aire, con nueva puesta en escena, nuevos vestuarios, todo, pero asociado a esa canción que todos tenemos tan top of mind, que es Alegría.
5: A ver, escuchemos.
6: La que estamos escuchando ahí de fondo.

0: alegría. Oye, pero esta versión 2019 es la que vamos a ver a partir del 6 de enero.
1: Así es, es una nueva reinvención, como te decía, con vestuario, iluminación y una puesta en escena que ha sido completamente reimaginado con la tecnología de vanguardia de hoy en día. O sea, es una nueva manera de decir Du Soleil, de comunicarse con el público. Y nos lleva a las nuevas tendencias, y eso es muy importante.
0: Hay datos curiosos sobre el espectáculo, ¿no? Por ejemplo, que incluye la gira 119 profesionales, que se requieren 8 días para montar la Villa del Cirque du Soleil, que la producción viaja con más de 2.000 toneladas de equipos. Pero esta me gustó, que detrás de escena se hablan 14 idiomas.
1: Sí, o sea, mira, hoy día conversábamos justamente con el equipo y algo que decía nuestro productor, que ha trabajado con Cirque du Soleil desde que partimos con Cirque du Soleil en Chile, son 91 containers que vienen a Chile. Solamente podemos compararlos como la producción del concierto de Madonna, Metallica y otros así. Y lo único que ha superado esta cantidad de equipamiento y puesta en escena es el concierto de YouTube 360. O sea, eso ya te muestra la envergadura de poder poner este gran evento para todo el público chileno.
2: Oye, la lógica igual sigue siendo la misma, malla de la carpa y todo esto que hablábamos recién. El espectáculo es con la presencia de trapecios, de movimientos, de magia también en escena, y con banda musical en vivo, como suele ocurrir siempre en los espectáculos del Cirque du Soleil, ¿no?
1: Así es, siempre tenemos esa particularidad que tiene Cirque du Soleil, y sobre todo que tenemos las acrobacias que siempre desafían los límites del cuerpo humano, que es imposible de perderse, ¿no? Y la música en vivo, que es sobrecogedora, que es inconfundible, que, o sea, estuvo nominada para los Grammys. Exactamente. Entonces, tenemos que es la pieza musical más bajada de Cirque du Soleil en Spotify.
2: Claro, es que a mí me llama la atención eso, Francisco, porque finalmente es como un espectáculo integral, es teatro, es puesta en escena, es circo, con más allá del nombre, con los trapecios, con la gente volando en escena, pero también es un concierto de música. O sea, tiene esa particularidad de que se terminan juntando varios aspectos de los espectáculos, del show business.
1: Sí, porque al final, mira, ¿qué tenemos aquí? Poder, cambio, sobre todo la fuerza de que nos atrevemos a soñar a través de la música, a través del espectáculo, a través de la escena, pero siempre hay un hilo conductor, un payaso, el rey payaso, que nos lleva a ver un universo diferente, y eso es muy entretenido, muy rico, es muy parte de circo, y yo creo que Alegría es muy potente. Cuando nosotros hicimos Alegría en el año 2008, fue un antes y un después, como digo yo, para lo que es los espectáculos familiares y culturales en Chile. Cuando hicimos en el 2008, vendimos más de 140.000 boletos. Estuvimos agotados un mes y medio antes de abrir puertas, ya estaba sold out. Y estuvimos 7 semanas en cartelera. Era una locura, el público chileno, o sea, realmente conectó con Alegría. Y traerlo nuevamente ahora el 6 de enero en adelante es una oportunidad. Lamentablemente vamos a estar solo 4 semanas, vamos a tener mucho menos voz.
2: Claro.
1: Sí, lo que pasa es, mira, Alegría ha tenido tal éxito a nivel mundial que nosotros lo íbamos a hacer en el 2025 en Chile, pero ha tenido que mantenerse en Europa en gira porque ha extendido su estadía en cada ciudad que ha estado. Hay ciudades donde fueron a ver los 100.000 espectadores en la Alegría original, y hoy día, con la Alegría in a New Light, que se llama ya, fueron 300.000 espectadores. Es una locura el cambio.
2: Pero habitualmente habitualmente las temporadas anteriores del circo acá en Chile estaban mes y medio, era como por ahí, ahora va a ser, o 2 meses y medio por ahí, ahora va a ser un poco más acotada.
1: Sí, lamentablemente nos tocó así, porque después de Chile va a Colombia, y después de Colombia sigue a otros mercados. Entonces, ha sido parte. Lo rico es que viene.
2: Claro.
1: La pena es que tenemos pocas funciones. Lo bueno es que el público chileno va a poder volver a Alegría, porque es uno de los espectáculos que más nos piden que regrese.
0: Claro, absolutamente. Francisco Goñi, entonces demos las coordenadas, la venta de entrada, la fecha, los horarios, todo lo necesario para que el público pueda ya desde ya comprar las entradas.
1: Bueno, invitamos a todas las familias que corran ahí para comprar los tickets. Mañana salimos a la venta a través de Punto Ticket a las 11 de la mañana. Tenemos preventa exclusiva con el Banco de Chile con 20% de descuento hasta agotar stock. Y luego ya viene la venta general. El estreno es el 6 de enero del 2027 en la Gran Carpa de Espacio Riesco. Solo tendremos 36 funciones disponibles para el público y lo único que queremos es que toda la gente vaya y nos querer juntarnos nuevamente en la Gran Carpa de Cirque du Soleil, porque creo que el público chileno realmente disfruta de Cirque du Soleil.
0: Bueno, te damos las gracias, Francisco Goñi, entonces director ejecutivo del Grupo GB, los encargados de traer al Cirque du Soleil a Chile el espectáculo Alegría, esta nueva versión de Alegría, a partir del 6 de enero, las ventas a partir de mañana, así que todos atentos, atentas. Gracias, Francisco.
1: Gracias, que estén muy bien.
0: Ya, chao, buen chao, día, Francisco. Que te vaya bien.
2: Buen
0: chao.
2: Día.
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1: Pasamos a esta mesa de reporteros y reporteras con Verónica Franco, con Paula Molina, para conversar a esta hora de política y harto tema en agenda con el senador de Demócratas, Matías Walker. Senador, bienvenido, buen día.
2: Hola, Rodrigo, Verónica, Paula, muy buenos días.
3: Muy buenos días, senador. Oiga, la Cámara Alta va a recibir formalmente, entiendo, la próxima semana la Ley de Reconstrucción Nacional. Usted ha dicho que va a votar a favor de la idea de legislar. ¿Eso significa apoyo político al corazón del proyecto o solo disposición a abrir la conversación por ahora?
2: Sí, lo primero que he propuesto, Verónica, es que esto sea fruto de un acuerdo amplio, como lo hicimos en materia de pensiones. Yo creo que el Senado fue capaz en la reforma de pensiones de dejar legítimas diferencias de lado y lograr un acuerdo sobre la base de que todas las partes cedieron algo en sus pretensiones. Logramos un aumento de cotización fortaleciendo el ahorro individual y también la solidaridad. ¿Y cómo lo hicimos? A través de una comisión técnica que le generó confianza a todos los sectores que propusieron las bases técnicas para un acuerdo. Yo propongo la misma metodología. Y por eso valoro lo que dijo el ministro del Interior el día de ayer, que si era necesario darse más tiempo, atendido que el Senado es más reflexivo, según sus propias palabras, para llegar a un acuerdo, se va a hacer. Yo comparto los fundamentos de esta reforma. Yo creo que, habiendo votado a favor la reforma del 2014, hay que reconocer que es una reforma, la del ministro Arenas, que no cumplió su objetivo, ni en materia de recaudación, aumentó la deuda pública y llevamos 12 años creciendo a un 2%.
3: ¿Y el remedio que plantea este gobierno, a usted le parece que va en la línea correcta?
2: Es similar al remedio que planteó el ministro Mario Marcel el gobierno anterior. Recordemos que Mario Marcel se abrió a bajar la tasa de impuesto corporativo de un 27 a un 24%. En los mejores años de Chile, que fueron los gobiernos de la Concertación, por lejos, la tasa llegó en el gobierno del presidente Ricardo Lagos a un 17%. Después aumentó a un 20% para financiar la reconstrucción del terremoto del 2010 en el gobierno del presidente Piñera, y después aumentó a un 25% y un 27% con o sin integración. Quedaron dos sistemas tributarios distintos, como dijo el ministro Marcel en una profunda autocrítica, ¿no? Y eso ha generado un problema en materia de crecimiento, en materia de recaudación, de generación de empleo. Tenemos 850.000 chilenos desempleados y hay que hacerse cargo de esa realidad. Hay que volver a generar incentivos a la inversión y a la generación de oportunidades.
1: Oiga, dos cosas que se desprenden de lo que usted ya nos decía. Aparentemente, Alvarado, ajuste de gabinete de por medio, aparece con más poder ahora, ¿no? Considerando lo que dijo ayer, porque como que contradice todo lo que había dicho Quirós hasta ahora respecto de los plazos.
2: Por supuesto, y acá el que va a marcar los tiempos es Claudio Alvarado, porque además él tiene mucha experiencia junto con José García Rubino, que fue presidente del Senado, respecto de los tiempos legislativos. Conocen a cada uno de los senadores y saben que, como dijo Alvarado, el Senado más reflexivo, se puede lograr a un acuerdo amplio con todos los sectores. Yo he conversado con senadores del socialismo democrático, incluso del Frente Amplio, que quieren hacer propuestas. El propio senador Kusanovich, que se decía que iba a votar en contra, no me cabe duda que va a votar a favor de la idea de legislar, y tiene propuestas en materia de IVA. Yo también he hecho propuestas, ¿por qué no aplicar el bolsillo familiar electrónico para devolverle a las familias más vulnerables y de clase media lo que gastan en IVA de productos de primera necesidad? Entonces, yo creo que hay propuestas que se pueden hacer y lograr un gran acuerdo, como lo hicimos en materia de pensiones.
1: Sí, claro, se abrió la puerta de lo del IVA respecto de lo del PDG en la Cámara y han habido varias peticiones en ese sentido. Ahora, lo que uno ha visto en las declaraciones de la socialdemocracia es que para lograr algo más amplio necesariamente tienen que haber compensaciones. Y hasta ahora Quirós no ha cedido ahí. ¿Lo ve así también usted o no?
2: Bueno, yo creo que esa es la labor de los senadores. Si la gente nos eligió para hacer propuestas. Yo he hecho una muy concreta. Si grabamos las apuestas online, las plataformas de apuestas en línea, que hoy día no están pagando impuestos, ahí hay un proyecto que viene del gobierno anterior, que ya se aprobó en su idea de legislar. Podríamos recaudar, Rodrigo, 300 millones de dólares al año, obviamente con regulaciones, prohibiendo el acceso a menores de edad y que paguen la apuesta en línea por todos estos años que estuvieron en la ilegalidad, ¿no? Recordemos que hay un fallo de la Corte Suprema. Entonces ahí tú puedes recaudar al menos 300 millones de dólares al año. Yo creo que lo del fondo común municipal hay que revisarlo. Efectivamente, hoy día yo leía en el Mercurio un estudio de la Universidad Católica del Norte, gran universidad, con un experto de la Universidad de Michigan, que advertían del efecto de la exención de contribuciones en la calidad de vida de los adultos mayores. Dice que por cada peso que se ahorrarían los adultos mayores eventualmente a través de la exención de las contribuciones, perderían 7 pesos en lo que los municipios otorgan a los adultos mayores en servicio a lo largo de todo el país. Entonces, yo creo que es perfectamente posible, incluso lo planteó Elín Matei, Pablo Longueira, establecer una exención acotada, ¿no? Y que las viviendas de mayor avalúo fiscal sigan pagando contribuciones.
3: Senador Matías Walker, muy buenos días, le saluda Paula Molina.
2: Hola, Paula.
3: ¿Qué tal? ¿Sabe qué? Quiero profundizar un poco en lo que usted ha dicho, y es que el que va a marcar los tiempos será Alvarado. Pero lo cierto es que Quirós es el ministro que se percibe como más influyente. Quirós ha estado liderando las negociaciones. Quirós ha dicho en algunos casos que no va a ceder, o ha mostrado que esta es una propuesta muy, muy importante para él y en la que él cree completamente, como corresponde a un ministro de Hacienda. Pero, ¿cómo ve usted? Porque inevitablemente se va a generar, que hablar del entrevero con la Democracia Cristiana, ¿no es cierto? Donde la DC pide más respeto, en fin. Quirós parece un ministro muy empoderado. ¿Usted cree que se va a dar una contienda de alguna manera de competencia, de poder, entre Quirós y Alvarado? Y si eso es así, ¿qué está en juego entre el liderazgo de Quirós y el liderazgo de Alvarado, en su opinión?
2: Lo que pasa es que Quirós va a tener que ceder, si no, no va a tener los votos nomás. Y este partido se juega en la cancha de Claudio Alvarado y en la cancha de José García Rominote, el ministro de las Express. Es una cancha que ellos conocen, que es la cancha del Senado, una cancha que les es conocida, y donde ellos saben que los senadores quieren hacer propuestas, hay detrás centros de estudio. Yo creo que todos compartimos el objetivo de que Chile vuelva a crecer y generar empleo. Hay un consenso generalizado que hay que bajar la tasa corporativa, quedamos con una tasa corporativa por sobre el promedio de la OECD, insisto, eso lo reconoció el propio Mario Marcel, el gobierno anterior, y sobre esa base se puede llegar a un acuerdo para que Chile vuelva a crecer, a generar empleo, pero que esto no redunde en falta de financiamiento de programas sociales, que son muy importantes para la gente.
3: Pero en lo político, le pregunto, porque Quirós en la Cámara era, de hecho, la persona que termina haciendo todas las negociaciones, y Franco Parisi, desde el Partido de la Gente, dice que no tiene ni siquiera el teléfono de Alvarado, de García Rominot. Él dice varias veces, no los conozco, no los he saludado. Dio muchas señales respecto a que los liderazgos de Alvarado y García Rominot no eran importantes y que él negociaba directamente con Quirós. ¿Por qué Quirós cedería a ese poder que ya desplegó en la Cámara de Diputados?
2: Mira, desconozco la amistad que tiene Parisi con Quirós. Nosotros los senadores sí tenemos el teléfono de Alvarado, sí tenemos el teléfono de José García Rominot, con quien me tocó compartir la testera del Senado, y sé que son gente que privilegia los acuerdos. Y el hecho que el ministro del Interior, reempoderado en su rol de, además, vocero de gobierno, haya dicho el día de ayer que es partidario de darse más tiempo, ¿no? Es imposible despachar el proyecto en junio, pero que podemos darnos más tiempo si con ellos vamos a lograr un acuerdo, como lo hicimos en materia de pensiones, en buena hora. Yo me quedo con eso.
3: Senador, me quedó una duda cuando habló de la posibilidad de que haya impuesto a las casas de apuestas. ¿Este podría ser retroactivo, además? ¿Le entendí algo así o no?
2: Yo sostengo que puede ser retroactivo. Ayer había un debate en una nota del Mercurio, efectivamente. Ajá. El presidente de la asociación gremial dice que sería inconstitucional. Yo sostengo que no es inconstitucional, porque esto es la misma lógica del registro de capitales, que ya se aplicó en la reforma del 2014, el gobierno de la presidenta Bachelet con una tasa de un 8% y que ahora se va a replicar con una tasa de un 10%. Es decir, personas que no han declarado y pagado impuestos al extranjero, se les aplicaría una sobretasa, ¿no?, a cambio de que puedan registrar esos capitales en Chile y obviamente que haya más inversión, ¿no? Esto tiene la misma lógica. Si la Corte Suprema decretó el cierre, el bloqueo de y mandató a la Subsecretaría de Telecomunicaciones
3: para
2: bloquear ciertos sitios de apuesta en línea y siguen funcionando igual, lo lógico es aplicar un impuesto, pero que ellos paguen como sanción por haber estado en la ilegalidad todos estos años. Eso además provocaría un efecto recaudatorio muy interesante. Eso es lo que se ha hecho en otros países como Colombia, Perú, etcétera.
3: Otra cosa, senador Walker, usted insistió en la necesidad de avanzar en sala cuna universal y en medidas pro empleo femenino. ¿Ve al gobierno dispuesto a abrir esa conversación dentro de esta mega reforma o esto va a avanzar con el proyecto de ley que ya está en el Congreso y que está esperando las indicaciones, entiendo, para mediados de junio?
2: Efectivamente, y el propio gobierno introduciría indicaciones el 15 de junio. Este es un proyecto que ya aprobamos en su idea de legislar, que viene del gobierno del presidente Piñera. Inexplicablemente la izquierda votó en contra la idea de legislar el año 2024, pero hay propuestas que vienen de la sociedad civil, como la Fundación Todo Mejora, Chile Mujeres, Yo Quiero Estar, y otras que se pueden incorporar para que por fin tengamos un proyecto de sala cuna universal. Fíjese que el costo fiscal del proyecto de sala cuna sería 300 millones de dólares. Curiosamente, lo mismo que se podría recaudar si aplicamos este impuesto que estoy señalando a las plataformas en línea de apuestas, que, como digo, ya se aprobó en su idea de legislar, un proyecto que viene del gobierno anterior. Tenemos que avanzar en sala cuna. La propia presidenta del Senado, Paulina Núñez, lo ha dicho. Ella se autoimpuso un plazo de 50 días para poder lograr un acuerdo en materia de sala cuna, y es fundamental. Tenemos un desempleo femenino del 10%. Recordemos que además este proyecto establece el principio de corresponsabilidad parental entre padres y madres.
1: Hay otro tema en agenda, decía yo al principio, senador Matías Walker. Déjeme llevarlo a lo de Codelco. Hoy día sale Máximo Pacheco de la estatal. Mañana pasado asume Bernardo Fontaine y él ha dicho que va a asumir la empresa con una mochila de plomo. El gobierno ha hablado de una empresa fuera de control respecto de la auditoría y los resultados sobreestimados, las cifras infladas que todos hemos conocido. Se promete más orden, más gestión, pero algunos creen que aquí hay una intención soterrada de privatizar finalmente Codelco. ¿Cómo está viendo usted ese momento de la estatal o este momento de la estatal?
2: A ver, lo digo como senador de una región minera, como es la región de Coquimbo. Codelco es patrimonio de todos los chilenos y todos tenemos que cuidar a Codelco. Obviamente tiene que transparentarse esta duda que se ha planteado respecto a la sobreproducción, que ha influido en bonos, además, a los ejecutivos, los propios trabajadores. Yo sostengo ahí que hay un derecho adquirido por parte de los trabajadores, no es cuestión de llegar y quitarle a los trabajadores un bono, ¿no? Pero yo espero que no se utilice esta crisis como una excusa para privatizar Codelco. Yo creo que Codelco es patrimonio de todos los chilenos. Nosotros somos legatarios de lo que hizo el presidente Eduardo Frei Montalva con la chilenización del cobre. Recordamos lo que fue Radomiro Tomic en su lucha porque el cobre sea de todos los chilenos, y yo me siento tributario al menos de esa tradición, y vamos a defender Codelco.
4: Sobre esa lacuna, senador Walker, ¿en qué medida usted espera que hubiera apertura del gobierno si el gobierno, la primera reacción a la aprobación, el avance más o menos sorprendente que tuvo ayer el viernes de la semana pasada, fue recurrir o anunciar que recurriría al Tribunal Constitucional?
2: Sí, pero es que eso lo dicen respecto a una indicación que se aprobó en la Cámara de Diputados, que se hizo obviamente con el objeto de presionar al Ejecutivo, porque todos saben que esa indicación es inadmisible. Acá hay un proyecto que viene desde el gobierno del presidente Sebastián Piñera, que fue ya aprobado su idea de legislar el año 2024, que la izquierda votó en contra. No me voy a cansar de decirlo porque lo encuentro inexplicable. Fue la verdad es que una cosa bastante pequeña, porque el proyecto venía del gobierno del presidente Piñera, votaron en contra la idea de legislar. Pero yo creo que hoy día están las bases. Ya Felipe Casa había logrado un acuerdo como presidente de la Comisión de Hacienda. Esto se podría haber votado en el verano, esto se podría haber votado incluso a fines del gobierno anterior. El nuevo gobierno quería revisar el proyecto, ya legítimamente, pero llegó la hora de votar, ¿no? Y se van a introducir indicaciones el 15 de junio. Los parlamentarios también pueden introducir indicaciones siempre que sean admisibles, y en base a eso avanzar sobre el proyecto que ya se aprobó su idea de legislar en el Senado.
3: El senador de Demócratas, Matías Walker, en el diario de Cooperativa. Gracias por haber conversado con nosotros, senador. Que tenga un buen día.
2: Muchas gracias a ustedes. Muy buen
3: día. Buena jornada.
1: Buen día, buena semana.
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2: Hola, ¿cómo están? Soy Joel Poblete y este es Estrenos y Razones, el podcast que te cuenta por qué ver y por qué no ver alguna de las películas que están dentro de la cartelera nacional. Esta es una presentación de cooperativapodcast.cl.
3: Desde muy pequeña, mi abuela comenzó a llenar cientos de cuadernos a anotar la vida, para que 50 años después yo reconstruyera esta historia.
2: En esta oportunidad quiero aprovechar de hablar de una producción que me interesaba bastante y tenía pendiente comentar por acá. Ahora que ya están disponibles en streaming sus 8 episodios, que originalmente se fueron liberando en semanas consecutivas, puedo recomendar la serie La Casa de los Espíritus, que se puede ver en la plataforma Prime Video.
4: Clara, especial. ¿Cómo es especial?
3: Mover cosas con la mente.
4: Para decirte gracias. ¿Quieres casarte conmigo?
3: Sí. Es mi destino.
2: Una primera razón ya de partida es que se tratara de una adaptación como serie de uno de los libros más icónicos de la literatura latinoamericana contemporánea. La primera novela de una de las escritoras más afamadas y premiadas, la chilena radicada en Estados Unidos, Isabel Allende, actualmente de 83 años. Premio Nacional de Literatura en nuestro país en 2010, sus libros han sido traducidos a más de 40 idiomas y ha conseguido vender más de 70 millones de ejemplares, por lo que no es extraño que sea considerada la escritora viva más leída en nuestra lengua. A lo largo de más de medio siglo ha escrito una treintena de libros y algunos de sus textos han sido llevados a la pantalla, como la propia La Casa de los Espíritus, la película de Amor y de Sombra y la serie Inés del Alma Mía. Por todo esto, la propia Isabel Allende ya era una razón en sí misma. Pero siendo más específicos, es lo exigente y difícil que es llevar este libro a la pantalla lo que es una razón en sí misma para resaltar. Más aún ahora que ya se logró desarrollar y realizar el proyecto. Hace casi 2 años, a fines del 2024, en este podcast estuve hablando de la adaptación como serie de 100 años de soledad, proyecto de Netflix que precisamente en estos días confirmó las fechas en que se estrenará la segunda parte y final en agosto próximo. También en 8 episodios, esa producción sobre la novela de Gabriel García Márquez era el intento de llevar a la pantalla un libro que siempre había sido considerado infilmable, y por lo mismo era un gran desafío, más aún porque a diferencia de otras adaptaciones audiovisuales de textos de ese autor, en esa oportunidad no se trataba de una producción europea o hollywoodense o hecha por un equipo mexicano, sino a cargo de artistas y técnicos mayormente colombianos. Y el resultado fue verdaderamente notable. Algo parecido ocurre con La Casa de los Espíritus, que desde su publicación en 1982 ofrece suficientes dificultades para cualquiera que pretenda filmarla y que funcione y deje contentos a los y las fans de la novela. Y por supuesto que no traicione el espíritu y tono del libro. Hace 33 años, en 1993, llegó a los cines la primera adaptación de esta historia, cuyo anuncio y rodaje había generado mucho ruido y expectativas en nuestro país y distintas partes del mundo, incluso en aquellos tiempos en que no había redes sociales. No solo porque se adaptaba a la primera y más famosa novela de Isabel Allende, sino además porque sería una gran producción internacional, hablada en inglés, filmada mayormente en Portugal, dirigida por el cineasta danés Bille August, ganador del Oscar y dos veces vencedor de la Palma de Oro en el Festival de Cannes, y con un elenco verdaderamente estelar, incluyendo los ganadores del Oscar Jeremy Irons y Meryl Streep, además de Glenn Close, Winona Ryder, Antonio Banderas y la gran Vanessa Redgrave, entre otros. Pero lamentablemente, a pesar de los llamativos nombres involucrados, la cinta no entusiasmó mucho ni al público ni a la crítica, y no obtuvo la repercusión y relevancia esperadas. Yo la vi en el cine en su momento, en ese entonces, y si bien no me entusiasmó demasiado, no me pareció tan fallida como muchos han dicho. E igual creo que funcionaba de manera aceptable y sin traicionar la esencia del argumento, a pesar de que igual se tomó distintas licencias y por supuesto que no se sentía latinoamericana en su esencia. Y claro, se entiende totalmente si decepcionó a fans del libro original. Afortunadamente, todo lo que no fue tan efectivo en esa primera oportunidad y en esa primera adaptación se pulió y mejoró en esta versión como serie, que se siente más latinoamericana y fue filmada en Chile y hablada en español con actores iberoamericanos, como ya detallaré más adelante. En relación a lo anterior, la potencia de esta historia, así como los temas y el estilo con los cuales se desarrolla, conforman otra razón para destacar acá. Estamos ante una trama que se extiende a lo largo del siglo XX, desde los años 20 del siglo pasado hasta los años 70, para contarnos la saga de los Trueba del Valle, una familia marcada por la fuerte presencia del patriarca Esteban Trueba, y cómo su personalidad y las decisiones y actitudes que toma terminarán influyendo el equilibrio familiar a lo largo de distintas generaciones, mientras alrededor de él se desenvuelven distintos e importantes personajes femeninos, como su hermana Férula, su esposa Clara, su hija Blanca y su nieta Alba. Esteban es el típico hombre dominante y su forma de ser y pensar generarán choques con las mujeres de su familia, partiendo por Clara, quien desde su infancia ha desarrollado la capacidad de conectar con espíritus y tener poderes especiales. Al mismo tiempo que se desenvuelve la intensa trama de estos personajes, el país en el que viven es el reflejo de cambios sociales y agitados vaivenes políticos. Aunque nunca en el libro se especifica en qué país transcurre, hay distintos elementos que permiten entender que obviamente la historia está situada en Chile. Encabezado por las principales impulsoras de este proyecto, Fernando Rejola y Francisca Alegría, quienes también fueron showrunners de la serie, como mencionaré más adelante, trabajaron en la adaptación como serie junto a un grupo de guionistas que incluye a Germán Maggiori, Mauricio Leiva Koch, Natalia Quevedo, Santiago Mojar y Andrés Gobrea. El argumento nos habla de varios temas, incluyendo los lazos familiares, las relaciones tóxicas, la influencia del patriarcado, el rol de las mujeres en la sociedad en tiempos de cambio, la relación entre los patrones y el campesinado, así como las grietas y fracturas sociales de un país que no puede evitar llegar a una crisis social y política. Todo esto es contado recurriendo a elementos clásicos del melodrama, incluso con diversos aspectos que evocan la tradición telenovelesca latinoamericana, con pasiones intensas y exaltadas, situaciones que pueden parecer exageradas o desbordadas, pero que son muy coherentes con el mundo que retratan y los códigos de las teleseries de nuestra región. Además, los elementos fantásticos y sobrenaturales conviven con la realidad en un claro exponente del llamado realismo mágico. ¿Cómo condensar tantas historias, situaciones y personajes a lo largo de los años, mientras van pasando las generaciones y el pasado se entrelaza con el presente y el futuro? Era el gran desafío para esta producción, que al fin pretendía ser más fiel a la novela original y su espíritu con lo que había logrado la adaptación al cine de hace 3 décadas, y al ser una serie en 8 capítulos, permitiría desarrollar más todo lo que incluía el libro y que por tiempo y concepto no fue incluido en la cinta. Lo que veremos acá nos conmoverá, nos atraerá y también nos hará reflexionar sobre nosotros mismos y el país y el mundo en el que vivimos y hemos vivido.

También es una razón para destacar quienes sacaron adelante este proyecto desde la producción y la dirección. Es una coproducción entre Amazon MGM Studios, la productora que ha tenido mucho éxito en los últimos años, incluyendo producciones como la ganadora del Oscar Anora, me refiero a Film Nation, y la productora chilena Fábula, cuyos fundadores, el director Pablo Larraín y su hermano productor Juan de Dios, son acá productores ejecutivos, al igual que la reconocida actriz estadounidense de origen mexicano Eva Longoria y la propia Isabel Allende, y también las tres personas que fueron showrunners de la serie. Fernando Rejola, quien además actúa en el rol de Blanca adulta en los últimos episodios, la realizadora Francisca Alegría y el cineasta Andrés Wood. Con estos dos últimos, además, alternándose en la dirección de los capítulos. A más de dos décadas de sus inicios en telenovelas en canales chilenos, Urrejola ha estado desarrollando una activa y ascendente carrera desde que se radicó en Estados Unidos, incluyendo su participación en una serie como Narcos México, actuando en una película del legendario Clint Eastwood y compartiendo escenas con él en Cry Macho o en un largometraje junto al ganador del Oscar J.K. Simmons. Por su parte, Francisca Alegría dio que hablar inicialmente hace una década con su cortometraje Y todo de cielo ocupo en el ojo de la vaca muerta, con el cual ganó un premio del jurado en el Festival de Sundance, el mismo certamen donde hace 4 años se estrenó su primer largometraje, La vaca que cantó una canción hacia el futuro. Acá en la serie le toca dirigir distintos episodios, incluyendo 2 de los más decisivos, el primero y el último. ¿Y qué agregar a estas alturas del elogiado Andrés Wood, uno de los realizadores más reconocidos y elogiados del cine chileno en las últimas 3 décadas, con títulos como Historias de Fútbol, Machuca, Violeta se fue a los cielos? De alguna manera u otra, la filmografía del cineasta presenta más de un elemento en común con una historia como La Casa de los Espíritus. Y ahí, además de los films que ya mencioné, también podemos acordarnos del Desquite, por el contexto patriarcal en el campo chileno, pero también de otros como La Fiebre del Loco, La Buena Vida y Araña, en su mirada a la sociedad de nuestro país y las diferencias que nos apartan o acercan, y también sus alcances políticos e históricos, que además de Machuca, además se pueden encontrar en sus incursiones en series como Ecos del Desierto y Ramona, a lo que también hay que sumar su bien recibido trabajo en la miniserie colombiana Noticias de un Secuestro, por la cual fue distinguido en los premios Platino. Con la valiosa experiencia y reconocido talento y sensibilidad de Wood, así como su sello propio como cineasta, más el entusiasmo, empuje, profesionalismo y cariño y el toque femenino de Alegría y Urrejola, se contó con 3 showrunners muy idóneos para sacar adelante este proyecto tan exigente.

Otro elemento muy determinante en esta producción y que por supuesto incluyo como razón es su elenco, que es realmente un gran mérito considerando que fueron convocados desde actores y actrices de distintos países hispanoamericanos hasta representantes de nuestro país, mezclando rostros muy reconocibles con revelaciones infantiles y juveniles que están dando sus primeros pasos en una serie de este calibre. Hay gente que en redes sociales ha lamentado que no se haya hecho la serie solo con actores chilenos, y puedo entender ese anhelo, pero como se trata de una gran producción como pocas veces se ha hecho en Chile, para una gran plataforma internacional, y como se le quiso dar un carácter más latinoamericano, me parece que finalmente el resultado en este aspecto está muy bien logrado, y a pesar de las inevitables diferencias interpretativas, se logra un equilibrio bastante consistente, e incluso los actores y actrices de otros países trabajaron muy bien un acento que se pareciera al chileno. Entre los actores y actrices de nuestro país podemos ver a decenas de figuras de probada trayectoria, algunos con apariciones muy breves y acotadas, y otros que reconozco incluso no logré determinar en qué momento aparecían. Realmente fue un gran trabajo de casting, considerando que entre quienes aparecen en apenas unos pocos minutos o solo un par de escenas, por mencionar algunos, figuran Pablo Schwartz, Daniel Alcaíno, Mariana Loyola, Consuelo Holzafel, Millaray Lobos, Marcial Tagle, Nicolás Saavedra, Marcelo Alonso o Rodolfo Pulgar como ese presidente Nicanor Acevedo, de innegable parecido físico a Salvador Allende. Entre aquellos intérpretes de nuestro país que consiguen destacar a pesar de estar en personajes secundarios, puedo mencionar especialmente a Noelia Cuñuenao, cuya presencia en pantalla le otorga fuerza y determinación a su importante rol de Pancha García, integrante de una familia campesina en la que también convencen una vez más los siempre sólidos Néstor Cantillana y Luis Dubó. Y también no puedo dejar de resaltar a la cálida y entrañable Nana que encarna Gabriela Aguilera, o el lujo que significa tener compartiendo pantalla a tres de las actrices más reconocidas en Chile, como son Antonia Segers, Catalina Saavedra y Amparo Noguera, interpretando a las divertidas hermanas Mora. O a otra gran actriz chilena, que siempre es un aporte, Aline Kuppenheim, muy creíble como Nidea, madre de Clara, cuyo esposo Severo del Valle es encarnado por uno de los actores españoles más reconocidos y premiados, Eduard Fernández, varias veces ganador del Goya. También los representantes chilenos destacan especialmente en aquellos roles que deben ser representados por actores diferentes cuando pasan de su adolescencia a la vida adulta, como por ejemplo el rol del hijo de Clara, Jaime Trueba, que es encarnado en su juventud por Diego Mallegas y por Pedro Fontaine en su versión adulta. Y en particular hay que aplaudir la actuación de Sarah Becker, a quien ya destaqué en este podcast hace casi 2 años por su interpretación nominada al Goya en el film La Contadora de Películas, y acá destaca interpretando a Blanca, muy bien encarnada en su etapa adulta también por Fernanda Urrejola. Además hay un logro en el casting de las 3 actrices que dan vida a Clara en sus distintas edades, la niña Francesca Turco, chilena, la joven actriz española Nicole Wallace y la reconocida actriz y cineasta argentina Dolores Fonsi. Pero si tengo que destacar solo unos pocos nombres internacionales en un elenco tan extenso y donde también algunos aparecen más episódicamente, como el colombiano Juan Pablo Raba, el argentino Nicolás Franchella y la española Maribel Verdú, menciono en particular lo que consigue la argentina Rochi Hernández como la Alba joven de los últimos capítulos, además de ser la narradora que comienza la historia en el primer episodio. Y creo que además de los chilenos, quienes más terminan destacando son los mexicanos, ya sea Pedro de Tavira en un personaje secundario que llega en los últimos capítulos para inquietar y desestabilizar las cosas, o la memorable y conmovedora Férula que encarna a Fernanda Castillo, que si bien solo aparece en menos de la mitad de los episodios, deja una presencia y huella que persiste en la serie y la historia. Y mención aparte para lo que consigue Alfonso Herrera como Esteban Trueba, el gran protagonista masculino de esta historia donde los roles femeninos son tan importantes. Y el único personaje que además de estar presente en los 8 episodios, es interpretado por el mismo actor a lo largo de toda la serie. Debo reconocer que al principio los primeros capítulos no me convencía tanto, pero a medida que la serie va avanzando y luego lo vemos en su vejez y con todo lo que le ha ido pasando a él y su familia, no se puede negar que tanto por el buen trabajo de maquillaje como por su propia interpretación, su Esteban es una figura con distintas capas, sentido trágico y que simboliza muchas cosas. Nada de mal para un actor que ha conseguido destacar más allá de su México natal y ha participado en producciones internacionales como las series Sense8 y Ozark o Rebel Moon de Zack Snyder, y al que el público pudo conocer inicialmente cuando era un veinteañero hace 2 décadas, al principio con las telenovelas, y que alcanzó gran fama con la banda RBD, que fue un fenómeno juvenil. ¿Quién hubiera imaginado en ese entonces que lograría una interpretación tan meritoria en una adaptación de La Casa de los Espíritus?
los aspectos que más se lucen en la serie y que merecidamente han estado siendo destacados es su lograda y atractiva visualidad, en todo lo que ello implica, desde las locaciones escogidas hasta la dirección de arte y el vestuario. Aunque hay escenas filmadas en zonas desérticas del norte chileno, en los alrededores de Copiapó, en los primeros dos capítulos cuando Esteban Trueba estaba trabajando en la minería, y también hay hermosos lugares del sur, por ejemplo la zona de Pucón, que representan la hacienda Las Tres Marías, con campos verdes, bosques, volcanes en el horizonte, así como interiores y exteriores de antiguas casas patronales, la mayor parte de las locaciones del rodaje estuvieron en Santiago, comenzando con el edificio que representa la gran casa de la esquina, que en la realidad es el emblemático Palacio Bruna, enclavado hace más de un siglo en el sector del Parque Forestal, a lo que se suman calles de barrios como Las Tarrias y el sector de la Bolsa de Santiago. Ya conseguir esas locaciones es un gran acierto, pero además había que decorar y ambientar los interiores de manera creíble, detallista y orgánica a lo largo de distintas épocas. Y es aquí donde verdaderamente brilla el equipo de arte y ambientación, liderado por ese reconocido y talentoso artista que es el director de arte y diseñador de producción Rodrigo Basáez, quien durante más de dos décadas, además de sus logros en teatro, ha destacado en el medio audiovisual de nuestro país con recordados y memorables desempeños en películas como Machuca, Fuga, Violeta se fue a los cielos, El lugar de la otra y El Conde, por la cual ganó el premio Platino, además de la popular serie Los 80, en cuyas últimas temporadas además fue director. Basáez también tenía ya una cercanía especial con Isabel Allende, ya que en el 2021 dirigió la miniserie Isabel, centrada en la vida de la conocida escritora chilena. Lo que Basáez y su equipo de arte consiguen acá es verdaderamente estupendo y merece ser considerado entre las mejores direcciones de arte y ambientación, no solo de las series chilenas, sino además del panorama latinoamericano del último tiempo. Además, muy bien complementado con la también espléndida y lúcida labor de las diseñadoras Carolina Espina y Francisca Román en el atractivo y muy acertado vestuario. Todos estos elementos se conjugan para retratar muy bien en pantalla las distintas etapas de la historia, los diferentes momentos históricos y el paso mismo del tiempo que se refleja en diversos detalles, y todo eso apoyado siempre por la dirección de fotografía, capaz de darle unidad visual a un proyecto tan exigente como este y que estuvo a cargo de dos artistas muy experimentados. Uno fue Arnaldo Rodríguez, quien a lo largo de más de dos décadas ha trabajado con cineastas como Carmen Castillo, Marcela Said y Matías Vice, y ha sido parte de algunas de las mejores series chilenas como Los Archivos del Cardenal, El Reemplazante y Bala Loca. Y el otro director de fotografía fue Manuel Alberto Claro, chileno radicado en Dinamarca desde su infancia, quien ha destacado particularmente en el cine de Lars von Trier, a partir de Melancolía en el 2011, y ahora pudo trabajar en su país natal en una producción tan significativa como esta. A propósito de estos logros visuales, aprovecho de resaltar también que los efectos visuales necesarios para las escenas que tienen una temática fantástica fueron muy bien resueltos y que aunque la mayor parte se filmó en sets reales, inevitablemente fue necesario utilizar en distintos momentos y escenas para ambientar geográficamente un paisaje o una calle, recursos o herramientas artificiales. Pero me parece que eso se realizó con cuidado y atención para que no desentonara tanto con el resto de las escenas. Definitivamente la visualidad en La Casa de los Espíritus es fundamental en sus buenos resultados como serie y por algo ha estado figurando entre lo más elogiado.

0: Además, entre lo que más destaco de esta serie es su banda sonora, que por supuesto menciono como otra razón. Primero por el espléndido trabajo que desarrolló en la música incidental el argentino Tomás Videla, compositor argentino radicado en Estados Unidos, donde en los últimos años ha escrito música para producciones de plataformas como Netflix y Apple TV, tanto en ficciones como en documentales. Su bella partitura acá es muy completa y atmosférica, pasando por distintas facetas, como la propia historia que retrata. Tan pronto emotiva y llena de lirismo y poesía, como intensa, agitada, dolorosa y estremecedora, entremezclando los instantes mágicos y fantásticos con momentos que evocan nostalgia y tristeza, pero también otros en los que se reconocen las raíces latinoamericanas con el uso de ciertos instrumentos, ritmos y tonalidades. Un verdadero acierto, y considerando que la película de hace 3 décadas, la música incidental, la compuso el célebre Hans Zimmer, no deja de ser un mérito. Pero además de lo que escribió Videla, el soundtrack también llama la atención por las canciones que utiliza, que van desde clásicos populares de distintas épocas que cantaron artistas chilenos como Violeta Parra, Víctor Jara, Los Jaivas y Quilapayún, como Mira Niñita y La Muralla, hasta los conocidos fragmentos de la ópera Tosca de Puccini, que Esteban y otras personas de su parentela escuchan y se repiten en distintos momentos. Pero además hay composiciones originales a cargo de reconocidas figuras chilenas actuales, algunas de registros anteriores, como las bonitas canciones del dúo Villamili, que a pesar de ser contemporáneas evocan tiempos antiguos, como en Cuando te vayas de mí y en melodías de reconocible raíz folclórica como en las cuecas Dicen que soy flor de otoño y Si te mudas de este valle, e incluso aparecen cantando en pantalla en uno de los capítulos. Y también están las canciones que fueron creadas especialmente para la serie, como las del personaje de Pedro III, que encarnan el actor Nicolás Contreras en su juventud y Pablo Macaya en su etapa adulta. Las gallinas y el zorro, Somos Más, que en la serie se convierte en un verdadero himno popular y fue compuesta por Fernando Milagros, de quien además se puede oír su Angelito, uno de los temas de su exitoso álbum San Sebastián del 2011. Otra canción de Pedro III es Blanca Luna, escrita por Manuel García, quien además compuso el himno del pueblo que interpretan en distintos momentos diferentes personajes. Y por supuesto tiene aires a la icónica El pueblo unido jamás será vencido. E incluso interpreta el mismo Manuel García una versión de Deja la vida volar de Víctor Jara. Y por supuesto la nueva canción que la afamada Mon Laferte creó y canta especialmente para la Casa de los Espíritus, Nuestra Casa, que suenan los créditos iniciales de 7 de los 8 capítulos, una balada romántica de letra intensa y apasionada, que al igual que la novela y la serie, tributa a la tradición latinoamericana de este tipo de historias. Para ir finalizando, hay que decir que desde que se estrenó la serie ha estado recibiendo en general críticas bastante elogiosas y también una buena recepción del público, a juzgar por lo que se comenta en redes sociales. Afortunadamente, en general, quienes admiran y conocen la novela original han reaccionado positivamente, aunque inevitablemente hay quienes encuentran que no todo funciona totalmente bien y que de todos modos hay elementos que se modificaron o no se incluyeron en la serie. Por supuesto, sinceramente yo creo que esta versión de La Casa de los Espíritus no es perfecta ni una obra maestra indiscutible. Como pasa en todas las series, hay episodios que funcionan mejor que otros, hay situaciones y acontecimientos que se aceleran o no se profundizan lo suficiente y quedan más en la superficie. Además, en el casting hay algunas actuaciones que son más logradas y efectivas que otras. Pero a pesar de todo eso, la verdad es que en términos generales me gustó la serie. Me entretuvo, me mantuvo atento e incluso me emocionó en más de un momento y de forma genuina y natural. Como ya lo fui mencionando, las distintas razones, creo que tiene aspectos y elementos notables y destaca muy por sobre el promedio y estándar de producciones latinoamericanas que ofrecen las plataformas. Y es por lo mismo un verdadero hito para el medio audiovisual de nuestro país. Pues sobre todo, más allá de cualquier falencia o ámbito que no convenza, no se puede negar que acá se logró una notable conjunción de talentos y sensibilidades. Se nota que mucho trabajo y cariño de parte de todos y todas quienes intervinieron, eso traspasa la pantalla y no pasa tan a menudo. Así que se aprecia aún más esta producción verdaderamente hecha en Chile.
1: Es importante contar la historia completa a todas las otras extraordinarias mujeres. Aquí está un ser humano querido que me dieron el valor de escribir mi historia. Nuestra historia.
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1: Rodrigo Gómez, usted trae todo lo que está pasando con este clásico que se va a seguir jugando en los tribunales durante un par de semanitas más.
2: Sí, vamos a entrar en materia después de este análisis futbolístico en lo que pasó después de que Ernesto Díaz dijo, terminó el partido, ganó Colo-Colo. ¿Ya? Vino la bataola, la gresca dentro de la cancha, empujones, golpes de puño, bueno, una situación que fue vista a la distancia por el juez del compromiso, que durante esta jornada, ya al mediodía, dejó saber cuál es el informe y qué es lo que indica respecto a esta situación. Dice ocurrido que no hay incidentes ocurridos antes, durante y después del partido, salvo al término del mismo. Dice, se originó una confrontación colectiva entre los jugadores de ambos equipos, observándose conductas violentas consistentes en golpes de puños, empujones y agresiones mutuas entre diversos participantes, alterando gravemente el orden y el normal desarrollo del cierre del encuentro. En relación al anterior, se identifica a los siguientes jugadores involucrados directamente en los incidentes: Universidad Católica, 1, Vicente Bernedo, 2, Daniel González. En Colo-Colo, el 4, Enzo Sosa, dice, pero Joaquín Sosa, ¿y el otro? Y el 20, Oscar Méndez.
3: Oscar Méndez.
2: Que es Javier Méndez,
3: no,
2: el jugador
3: de Colo-Colo. Zafaron.
2: Eso es lo que apunta el informe. Dice, los jugadores antes individualizados participaron activamente de la confrontación, intercambiaron golpes con sus adversarios, conductas violentas de manera recíproca, siendo necesaria la intervención de integrantes de ambos cuerpos técnicos y personal de apoyo para controlar la situación. Dice, asimismo, dejó constancia que durante los incidentes anteriormente descritos ingresó al terreno el kinesiólogo de Colo-Colo, señor Javier Díaz Ferrada, quien se encontraba registrado en la planilla. Dicha persona participó activamente de los hechos, observándose de manera desafiante, prepotente, además de lanzar agua desde una botella hacia el sector donde se desarrollaba la confrontación, conducta que contribuyó a incrementar el nivel de la tensión entre ambos equipos, es lo que indica en el informe arbitral este partido. Universidad Católica 1, Colo-Colo 2. Bueno, comenzaron los incidentes después del gol de Javier Correa. Escuchemos al argentino. Vamos. Que fue la gran figura, pero explicó qué pasó en la cancha, por qué hubo un cruce con el colombiano Valencia. Lo contó todo el 9 de Colo-Colo.
4: Que me fue a buscar fue Valencia, no sé. En el primer gol me fue a buscar.
5: También sí.
4: Y le dije, si usted no, también nos ganaron a nosotros y festejaron, ¿por qué nosotros no podemos? Es de hombre también decir, bueno, loco, nos ganaron bien, nos ganaron mal, pero nos ganaron. Yo cuando perdí en el Monumental me fui a mi casa, obviamente, enojado, triste, todo, pero no dije nada, me fui calladito, no busqué a nadie. Creo que eso también hay que cambiarlo y saber perder. Y me tocó perder en Santa Laura, me tocó perder en el Monumental y no le dije nada a ninguno. Me fui a mi casa enojado, como tiene que ser, como un varón, me fui a mi casa. Y bueno, ellos buscaron ese roce porque por ahí cree que le gusta más.
2: Bueno, agregar ahí un antecedente respecto a lo que indica Javier Correa, que efectivamente están las imágenes de esa celebración de la Universidad Católica en el centro del campo del Estadio Monumental, cuando los habían goleado con salto, hacían el tradicional un minuto de silencio.
1: Y celebraron tranquilo.
2: Se
1: ahí
2: tomaron fotografías indicando los 4 goles, uh-huh, que le habían hecho a Colo-Colo. O sea, ocurrió de todo en el centro del campo, pero no hubo una reacción o una sobrereacción de los jugadores locales. Ayer, bueno, vimos que Colo-Colo celebraba, se acerca Vicente Bernedo fundamentalmente, que es el que apura un poco esta situación junto a Valencia y Daniel González. Y bueno, Bernedo se acerca, lanza unos manetazos, alcanza a conectar a Javier Correa. Javier Correa devuelve lo suyo por debajo, unos cortitos que no se vieron directamente. Y hay otro involucrado que es Javier Sosa, que apunta y dispara y sí conecta un derechazo en el rostro de... Perdón, Joaquín Sosa.
1: Joaquín Sosa.
2: Sí, Joaquín Sosa no. Conecta el derechazo. Y lo vamos a escuchar, porque habló después del partido, esto dijo respecto al triunfo y le preguntaron qué pasó al final.
6: El triunfo importantísimo, ¿no? Porque jugamos contra un gran rival de visitante. Y nada, seguimos puntero, que es lo más importante sobre todo, y nada, felices también.
1: Juanjo, ¿qué pasó al final?
6: No, bueno, nosotros contentos porque ganamos, ellos obviamente enojados porque perdieron y... Mira, cosas que no tienen que pasar, pero bueno, nada, no pasó a mayores.
2: No pasó a mayores, dice el uruguayo que ahora tendrá que esperar citación. Eso es lo que viene para estos futbolistas. Van a poder jugar el próximo partido frente a la Serena y tienen que esperar la citación del tribunal, presentarse. Como esta expulsión fue una vez finalizado el partido, hay que hacer todo este protocolo en el tribunal disciplinario de la citación. El jugador se presentará y ahí pueden venir los castigos, que van de dos fechas hacia arriba, porque pelea en riña tiene siempre ahí digamos una categoría especial para el tribunal, porque no es lo mismo dar un combo cuando se está jugando el partido, te picaste y en medio de una jugada conecta a tu rival, sino que una vez finalizado y en medio de una riña tiene otra connotación. Ahí hay casos extremos, por ejemplo Coronel el año pasado por Copiapó golpeó fuerte a un integrante del cuerpo técnico de la U de Conce,
1: muy fuerte,
2: a él le dieron 6 partidos, la persona quedó bien dañada y le dieron 6 partidos de castigo. Ramiro González hace poco en la Copa de la Liga dio un golpe de puño pero en juego, se llevó 3 partidos de suspensión, así que de 2 arriba podrían ir los castigos para los jugadores de Colo-Colo.
1: Oye, no sé si alguien quiere hablar de los incidentes, pero solo recordar algo. Javier Correa, también cuando perdió el clásico con la U, él generó incidentes post partido. Entonces, tampoco sabe perder. Acá no digamos que acá son algunos grandes perdedores, pero no, regularmente no todos saben perder y no todos saben ganar también.
5: ¿Qué se refería a este?
1: A este rival. No, pero él dice en general, cuando uno pierde, se va como un varón, dice, a la casa. Bueno, en el caso de Correa no ha pasado, en otros casos. Pero bueno, no sé si han querido hablar de la reyerta o seguir un poquito con el partido, muchachos.
7: No, lo de Bernedo, que en definitiva. Se quedó gratis jugando el clásico, el partido. Pero tenía que haber sido expulsado después del pelotazo ese. Claro, dice que Hernández le dijo algo. Pero bueno, hay que aguantársela. A veces cuando te dicen algo, si uno reacciona, en definitiva se perjudica a uno. Fue una agresión y el árbitro la desestimó.
2: Y después lo tomó de la cabeza. De hecho, es llamativa la imagen que los jugadores de Católica no van contra los de Colo-Colo, sino que van a sacar a Bernedo y a retar a Bernedo.
5: Se le mostró amarilla ahí.
7: Sí.
1: Rodrigo, solo para aclarar, el que tiró agua, tú decías, fue el kinesiólogo,
2: sí,
1: ¿no?
2: Es el que informa. Exacto, ya. Es el kinesiólogo.
1: No es un jugador.
2: No. Parte del staff.
7: Pero era por un tema de... de hidratación.
1: Pausa de hidratación. Claro. Se había calmado la pelea y les tiró agua y ahí volvieron.
8: Sí, de hecho, hay unos que como que rodean el grupo y van a encarar al kinesiólogo.
2: Sí, Picueva, que lo trata de ir a buscar por atrás.
1: Sí, con Darío Melo.
2: La verdad es que hubo mucha incidencia. También está ahí, bueno, Villanueva sacando a Bernedo.
5: Y don Eduardo.
2: Llega incluso el Tano Ortiz después a sacar a Villanueva. Don Eduardo se refiere a Eduardo Loyola.
1: ¿El vicepresidente?
2: Sí.
1: Hace un gesto saliendo.
2: Sí. Lo captaron ahí levantando un dedo en el momento de la salida. Hoy,
1: solo para clarificar, Rodrigo, lo de Sosa y Méndez, al igual que lo de Bernedo y González, ellos van a poder jugar este fin de semana. Ambos, o sea, Colo Colo va a estar jugando con la Serena.
2: Con la Serena.
1: Y la Católica con Cobresal.
2: Ellos tienen que esperar la citación para el próximo martes. O sea, ahí el martes los van a citar y ahí el próximo martes van a tener su sesión de tribunal y van a ver cuánto le cuesta. Bueno, Méndez sabemos que está jugando poco, no sale de esos 153 minutos disputados y Sosa sería la baja en el fondo.
1: El que más conectó y no se vio mucho Barty fue Javier Méndez. Él conectó un gancho al hígado que no se ve en la imagen, pero se ve, se nota. Y ahí Bernedo reacciona más y tira un par de manotazos más. ¿Qué viene para el cacique? Porque entramos a la Católica ahora con Sebastián Aguilar, porque viene a jugar el día jueves con Boca Juniors.
2: Bueno, para el cacique viene este partido con la Serena y obviamente esta sensación de estar líderes en la tabla y del entrenador que sigue, digamos, fortaleciendo su estadía en el Estadio Monumental. Recordemos que le habían establecido una revisión de contrato a mitad de temporada, pero hay números que están respaldando su trabajo con un 76% de rendimiento. Fernando Ortiz superando a campañas como la de Hugo Tocali con un 74%, Gustavo Quinteros con un 69%. Jorge Almirón con un 58, así que con el paso de 13 fechas, 30 puntos cosechados para Dan Ortiz, que ganó además su primer clásico, y así se refirió al partido que hizo Colo-Colo y haber conseguido romper la mala racha de no ganar un clásico.
9: Se ganó un clásico porque hubo ciertos resultados que también, si lográbamos una victoria, nos despejaba un poquito más de la tabla. Los primeros minutos no le encontrábamos la vuelta, luego cambiamos y sí le encontramos la vuelta. Lo bueno es que los jugadores entendieron el momento de cambiar, se notó dentro del campo de juego. Si bien los clásicos no tuve la fortuna de poder sacar una victoria y esta fue la primera, pero todos los partidos quiero ganar. Y felicitar a mis jugadores, que es lo más importante.
2: Otro que vivió un partido especial, Arturo Vidal, que los primeros minutos fueron fuertes para él. Cada vez que tocaba el balón había una silbatina general en Claro Arena. Estaba con ese autogol encima. Bueno, conversamos con Arturo Vidal.
1: La amarilla, como en el clásico con la U.
2: Con la amarilla condicionado. ¿Cómo evaluó su partido? También lo respondió Vidal.
10: Sí, el primer tiempo, como te digo, fue un poquito complicado, los primeros 20 minutos, tuve la mala suerte que me rebotó, salió el gol de ellos, pero gracias a Dios tengo tanta madurez, he tenido tantos clásicos, tantos partidos así, que pude tranquilizarme. Después el segundo tiempo ya fue mucho mejor, no dejé pasar a nadie y eso me deja muy tranquilo.
2: Ganó bastante en juego aéreo, sobre todo ese segundo tiempo, donde ya había ingresado San Pedro y con máscara y todo, se encontró con Sosa, duro el uruguayo, le buscó la nariz.
1: No, buen refuerzo Joaquín Sosa. Bueno, Rodrigo, contra La Serena, el fin de semana Colo-Colo, semana tranquila, un equipo que está sólido con harta ventaja en la punta.
2: Claro, están de día libre y van a volver a los entrenamientos mañana, ya pensando en ese duelo que se juega en La Serena, 3 de la tarde. Veremos ahí cómo le va ante un equipo que viene de golear.
1: Goleada a Deportes Limache.
11: Oiga, explíqueme, ¿aquí no viene con algún problema físico?
2: No. Aquí no está, tuvo una intervención ya hace algunas semanas que fue infiltrar la rodilla para poder mejorar su funcionamiento, porque estaba con algún dolor para entrenar, para jugar. Así que después de eso quedó en buenas condiciones y claro, llamó la atención que su actuación ayer no pareció como que algo faltaba, sí, para aquí.
11: No terminó nunca de...
1: No le gustó nada.
11: De tomar el pulso, y teniendo espacio, ¿eh? De repente para hacer un...
2: Tuvo un par de contras, sí.
11: Pero bueno, no fue, digamos, influyente.
1: Gracias, Rodrigo.
2: Nos vemos.
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1: Maxi Videla, la U, vuelve a jugar con la buena nueva, es que recupera sus dos centrales titulares, ¿no? Bienvenido, Maxi.
2: No sé si los va a recuperar.
1: Ya, fui muy optimista entonces.
2: Sí, fue muy optimista. La idea es esa, con los dos, con el Nico Ramírez y con Matías Saldivia. ¿Qué tal Ernesto Contreras? Sí,
1: los saludos.
2: Igor Ochoa, Maxito. Por supuesto. Sí, lo escuché. La idea es recuperarlos, ¿ah? Al Nico Ramírez y a Matías Saldivia, que ya están en la última fase de su recuperación, por ambos, por sus desgarros. Pero la proyección médica indica que el partido en el que podrían volver ambos es en la Copa de la Liga frente al Audax Italiano, en esa última fecha donde la Universidad de Chile no tiene la primera opción para clasificar. Pero se van a revisar durante la semana a ambos jugadores para ver si es que pueden estar efectivamente en este partido frente a Deportes Concepción de este fin de semana. La idea de Fernando Gago es justamente poder contar con su dupla de centrales titulares, y por lo mismo durante la semana se va a ir haciendo este trabajo que se hace habitualmente con los lesionados de la U, de el aumento de cargas constante, para ver si es que sobre la fase final de la semana de entrenamientos pueden hacer trabajos con balón, pueden hacer fútbol junto al equipo y así formar, digamos, frente a Deportes Concepción. La idea es que por lo menos uno pueda estar, claro, lo que te decía, la proyección médica es que puedan jugar frente al Audax Italiano, ahí debiesen estar sí o sí, pero Fernando Gago quiere ver si es que con los trabajos de la semana y con la ayuda de los médicos puede contar con ellos para este partido frente a Deportes Concepción.
1: Oye, o si no, Tamayo nuevamente con Calderón, porque Tamayo, hay harta información circulando sobre su futuro.
2: Sí, justamente, sería esa la dupla, la de Vianeider Tamayo y Franco Calderón, pero claro, lo contaba el Topito Caneo, lo decías tú respecto al futuro del venezolano. En la U está la idea de que él se quede, pero en la Unión Española van a hacer alguna tratativa para que él vaya nuevamente en el segundo semestre a Santa Laura. Tienen la idea de contar con Vianeider Tamayo para que vaya a reforzar esa zona. Y no pierden la esperanza. Saben que en la U está la idea de que él se mantenga en el proyecto, pero también saben que Fernando Gago pidió un central y por lo mismo los minutos del venezolano podrían disminuir. Y por eso es que lo quieren tentar por ese lado, para que vuelva a Santa Laura tal como estuvo en el segundo semestre del año pasado.
1: ¿Igor?
3: No, yo creo que cualquier decisión está ligada a la realidad del equipo también. Le quedan 9 puntos por jugar a la U. Bueno, bien. Ya se verá cuánto cosecha y en qué perspectiva empieza la segunda rueda. Yo no sé si en esta condición estructural de Azul Azul el segundo semestre va a tener tantas incorporaciones y grandes nombres. No sé, yo creo que hay una inestabilidad interna que puede llevar a mantener más que agregar. Otra cosa lo que quiera el entrenador, pero es un misterio eso.
4: Es que aquí, indefectiblemente, Igor,
3: ¿sí?
4: Aquí sí que se, desde, ojo, mirándolo desde afuera, con ¿sí? cierto conocimiento de causa, acá sí se mezclan cosas de afuera, digamos. Porque lo que se investiga precisamente es el origen de los dineros, es quién y cómo los invirtió. Entonces, como son dineros que actúan dentro del club, evidentemente después te puede llegar un porrazo de decir, oiga, no, sabe que, no sé, inventando, ¿saben qué? Hasta que no se arregle esto, nosotros mantengámonos en una velocidad crucero, no hagamos más inversiones. No estoy pensando, no digo que lo vayan a hacer por si acaso. Pero efectivamente, cuando te afecta algo que es referente a ese tema en particular, porque si fuera otra cosa, no, da lo mismo. Ya sabes que el presidente o el dueño tiene problemas con esto, por otros lados, da lo mismo. Pero en particular este, yo creo que sí le afecta.
3: Yo creo lo mismo. Creo que no están en condiciones estructurales de ir por tanto, pero bueno, habrá que ver qué posición toman y también respecto de la posición que tenga la U al final de la primera rueda, porque evidentemente lo de ahora con 17 puntos es mediocre, sí. Entonces, no sé, Y eso también influye para la salida, porque evidentemente tú no puedes empezar a mover cosas hacia afuera si hacia adentro no sabes si le vas a responder o no a los requerimientos del entrenador, si es que este los tiene.
4: Ahora, Martín, uno a veces dice, bueno, ¿esto salpica en lo deportivo? Claro, ¿cómo no va a salpicar en lo deportivo? Va directamente, es directamente proporcional. Porque es lógico que lo que están diciendo ustedes tienen razón. Están preocupados más de otras cosas que de lo deportivo. Cuando uno está en un club deportivo, social y deportivo, que lamentablemente ahora no lo son, tiene que preocuparse de eso. Nada más. Y ahora están preocupados de otras cosas. Ahora,
3: digamos que en los ejercicios anteriores, cuando no existía toda esta problemática, tampoco en el mercado intermedio.
1: Siempre fueron flojos, Igor, estos segundos
3: mercados. Ahora me parece más improbable, pero bueno, habrá que ver qué expresan los dirigentes.
1: ¿Cómo afronta? Mira, tengo acá un hincha muy críptico azul, Marco, que dice: eliminados de la Copa de la Liga. Bueno, virtualmente eliminado, digamos. Claro. Los tres grandes virtualmente eliminados. A 13 puntos del líder, o sea, ya casi sin chances de campeonato. Bueno, y espera la Copa Chile. ¿Cómo afronta la U este segundo semestre? ¿A qué aspira la U?
3: Por eso te digo, porque de...
4: No, hay que ver si saca, como dice Igor, estos 9 claro. puntos y a ver si claro. se caen los de arriba. Capaz que queda mejor posicionado y no se despide del campeonato.
3: En caso contrario, bueno, siempre, yo creo que siempre el entrenador, desde su punto de vista, va a querer retocar. Pero más aún este que llegó ahora, con el asunto armado, pero...
5: Sí, pero yo creo que hay un punto que yo creo que si llegó un entrenador de la categoría de Gago, yo creo que llegó también con una...
4: Condicionado a eso.
5: Una promesa de...
3: Correcto, pero llegó...
5: Claro, llegó antes de todo este... De todo lo que se... De todo lo que explotó, obviamente. Pero ahí, bueno, ahí va a tener que tener muñeca para negociar. Yo a mí se me ocurre que sí, que él tenía cierta base como para decir, listo, segundo semestre, traigamos tal, y que seguramente debe haber estado, debe estar en la mesa de Manuel Mayo hace un montón de tiempo. Pero claro, ¿cómo habrá repercutido eso o mejor dicho, el aspecto legal, cómo habrá repercutido en eso? Va a ser una negociación que va a tener que tener. Pero a mí, no creo, insisto, estoy adentro, pero me costaría creer que Gago sea tan mansito y diga, no, ya, no me traigan nada, porque pucha, sí, en realidad
3: pero si los problemas. Es que el problema es de la realidad, ¿no?
5: No, claro, pero igualmente, sí, igualmente tengo la impresión de que él tiene como el currículum para decir, oye, no, para la mano, en esto quedamos, bueno, pero, o sea, ustedes me lo cumplen,
3: ¿o no? ¿O qué?
5: No sé, no digo que se vaya, pero no es capaz que diga, ¿sabes qué? No, esto no fue lo que nosotros acordamos.
3: Pero ahí está lo que tú lo planteas antes, por Rodrigo. Hay una realidad que es objetiva. Y el entrenador puede tener muchos deseos, pero, o sea, el controlador está sometido a una presión. El controlador que todavía está, digamos, una presión muy alta. Entonces, no sé si querrá mover, ¿me entiendes? Pero bueno, nosotros podemos especular mucho en amplitud mientras la dirigencia no exprese sus puntos de vista.
1: Maxi,
3: estamos en el aire.
1: Bueno, nosotros sí tenemos reporteado desde la semana pasada las posiciones. Eso por ahora se mantiene a piedra, independiente de lo que esté pasando fuera de la cancha, ¿no?
2: Sí, un central zurdo y un puntero por ambos lados. Es lo que está buscando Fernando Gago y la dirigencia de la U para el siguiente semestre. Oye, antes de que se me quede el tintero, Maxi. Matías Saldivia, por estos días, ya, además de estar recuperándose de su lesión, está negociando su renovación con la Universidad de Chile. Él termina en diciembre de 2026 y ya está en tratativas con Manuel Mayo y compañía.
1: Sí, ¿y eso cómo se advierte? Porque entiendo que Saldivia venía con algunas dudas cuando llegó por un tema físico. Él entiendo que ha expresado que esos problemas físicos ya quedaron en el pasado, lo ha demostrado jugando mucho y ahora que arriba un contrato sin estas cláusulas de minutos y esto que se le pone a los jugadores cuando están con algún tema físico previo.
2: Sí, todo indica que van en buen puerto las conversaciones, Ernesto. Ambas partes tienen ganas, evidentemente, de que esto se haga. Saldivia está muy cómodo en la Universidad de Chile. No sé si se le va a dar el visto bueno en aquello, pero sí, ambas partes, como te digo, trabajan para que este vínculo se pueda cerrar, se pueda renovar al menos por un año más, así que lo más probable es que Saldivia termine renovando con la Universidad de Chile, más allá de que le acepten o no estas nuevas peticiones.
1: Perfecto. Oye, para el retorno al torneo, ¿el domingo juega la U con Conce?
2: Justamente el domingo va a jugar la Universidad de Chile con Deportes.
1: Sábado, 17:30.
2: 17:30. Sí. U de Chile, Deportes Concepción, el encuentro entonces para el cual espera por Saldivia y Ramírez Fernando Gago, pero él sabe que es su esperanza, es su ilusión, pero que los médicos dicen que para el Audax, Copa de la Liga de Vicente.
1: Listo, Copa de la Liga que vuelve la primera semana de junio. Y ahí la U va a tener que buscar no solo resultados propios, sino que ajenos para avanzar y poder aspirar al Chile 4, que es el que entrega este torneo. ¿Quiere algo, Igor? ¿Algo más? ¿Qué quiere apuntar de la U o preguntar antes del corte? Tu aniversario y la U ayer, 99 añitos.
3: Sí, aniversario muy...
1: Aniversario bien peculiar.
3: Sí.
1: Ni jugar.
4: No, me parece que a lo menos Polaco debió haber habido
1: no,
4: alguna...
1: Nada. Creo que...
4: Una publicación, pero...
1: Salió sí, seguramente sí, pero no hubo actividad, nada.
4: No, yo creo que se debió la magnitud de la institución, de los hinchas, de... Yo creo que ameritaba al menos un... Una actividad, aunque sea puerta cerrada, por último.
3: Es que es un momento muy complejo para los dirigentes.
4: Sí, pero.
3: Porque viene una elección incluso en la universidad, de
4: claro,
3: rector, y ahí. Sí. Hay problemas por ese lado. Entonces, la verdad, yo leí algunas cosas, pero en definitiva, bueno, la hinchada es grande y generosa, lo habrá sabido apreciar en este festejo que incluso, bueno, genera tanta discusión histórica.
1: Así es. Ya, pues, Maxi, perfecto. ¿Algo más?
2: Dale.
1: Estamos listos.
2: Eso con la Universidad de Chile. Están entrenando desde el fin de semana, entrenando de corrido hasta el fin de semana, hasta el sábado, cuando enfrenten a Deportes Concepción 17:30.
1: Gracias, Max. Cuídate.
2: Abrazo, que estén bien.
1: Chao, chao.
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1: Hola Santiago, hola Chile, hola al mundo que nos sigue a través de cooperativa.cl, también a través de nuestra app, la app de cooperativa. Este primer café de lunes 25 de mayo lo vamos a compartir con Luis Ruz, que es presidente del directorio de Democracia y Comunidad, Centro de Pensamiento de la Democracia Cristiana, con Pedro Pizarro, vicepresidente del Instituto Libertad, que es el Centro de Pensamiento de Renovación Nacional, ex subsecretario de Previsión Social. Ricardo Solari, presidente del directorio del Instituto Igualdad, Centro de Pensamiento del Partido Socialista, fue ministro del Trabajo, recordemos, y con Claudio Arqueros, que es director de formación de la Fundación Jaime Guzmán, Centro de Pensamiento del Gremialismo. Los lunes de los centros de pensamiento en este primer café. Comenzamos. Hola, ¿cómo están? Muy buenos días. Si me permiten, voy a partir con algo que acaba de ocurrir hace unas horas atrás, que es la publicación de Magnífica Humanitas, la primera encíclica del Papa León XIV. Bien interesante porque plantea temas que normalmente acá no están metidos en la política interna y en lo que se está discutiendo, a veces no prestamos atención, pero lanza una alarma contra el tecnofascismo. Dice: quien controla la inteligencia artificial impondrá su visión moral. También habla de justicia social, del capitalismo salvaje, y fíjense que a propósito de lo que se está discutiendo en Chile, también habla de política fiscal. Señala el preocupante aumento de las desigualdades y dice esto: se necesitan leyes justas e instrumentos de redistribución que corrijan los desequilibrios, incluso mediante sistemas fiscales que alivien la carga sobre los más débiles y exijan más a quienes disponen de mayores recursos. La fiscalidad, las protecciones sociales y las políticas industriales deben corregir los desequilibrios creados por la concentración de riqueza y poder. Bueno, se esperaba la primera encíclica del Papa. Yo sé que a veces pareciera que las palabras de los líderes de las iglesias, bueno, son como palabras de buena crianza para muchos. No sé hasta qué punto inciden realmente en las políticas públicas o en las decisiones de los países cuando condena las guerras, etcétera. Pero interesante esta primera encíclica. A ver, de acuerdo a lo que yo más o menos las primeras frases que les estoy, yo sé que no la tienen que haber leído porque salió esta mañana, pero por lo que les estoy comentando algunas frases, ¿qué reflexión les merece Ricardo Solari?
2: Cecil, te sugiero darle la palabra a Juan Luis Ruz, que ha tenido, estado trabajando sobre estos temas.
1: Ya,
2: y
1: perfecto,
2: que envió gentilmente una columna de Puedo Opino con mucha gana.
1: Bueno, Luis Ruz, entonces. Luis.
3: Hola, Cecilia, muy buenos días.

0: Gracias, Ricardo, por el pase gol. A ver, interesante lo de León 14, porque de alguna manera se conecta con lo que hace 135 años promulgó la Iglesia a través del Papa León 13. Estamos hablando de la Rerum Novarum, la encíclica, que fue una encíclica bien señera en medio de un momento de la humanidad de muchas transformaciones en el marco de lo que fue la revolución industrial. Muy brevemente recordar que la Rerum Novarum hace la discusión precisamente de la cuestión social, de los asuntos sociales, y pone una reflexión que es bastante incómoda a propósito de los cambios que estaba sufriendo la época, porque pone de relieve aquellas cuestiones negativas que la revolución industrial estaba trayendo a la sociedad en esa época, esencialmente en Europa, ¿verdad? A propósito, por ejemplo, los abusos de un mercado, de una economía incipiente, la dignidad del trabajo y también el rol del Estado. Y a partir de un conjunto de principios que ponen en valor la Rerum Novarum, que hoy día, a propósito de esta nueva encíclica del Papa León XIV, Magnífica Humanitas, recoge de buena manera, obviamente, a la realidad actual. Este es un texto que acaba de salir, por lo tanto, sí. lo hemos leído hace muy, muy superficialmente, porque es un texto de casi 50 páginas, si no me equivoco. Y lo interesante de lo que se ha podido recoger, o yo por lo menos lo que he podido leer, es que hace una reflexión precisamente de cómo el cambio tecnológico, la inteligencia artificial, y de alguna forma esta nueva revolución cambia la vida de las personas tanto para bien como para mal. Y lo interesante de lo que hace el Papa León XIV es que nuevamente, por ejemplo, alguna idea gruesa vuelve a poner como algo mayor y digno de cuidado principios que son elementales a propósito de estos cambios que estamos viviendo. Idea muy gruesa, por ejemplo, que la persona debe estar siempre por encima de cualquier cambio tecnológico, y que también el bien común debe orientar el desarrollo tecnológico. Hay una idea matriz que obviamente no se opone, por así decirlo, a los cambios y a la mejora de la vida de las personas a través de la tecnología, pero aquello no puede estar supeditado a que la persona termine siendo excluida. Y ahí hace un punto nuevamente que es muy similar a la Rerum Novarum respecto de que el trabajo de las personas debe siempre conservar una dignidad mínima y que por lo tanto es irreemplazable. Y bueno, hace toda una locución al rol de la democracia, al rol del Estado, y es muy pertinente a propósito de la discusión que estamos haciendo nosotros en estos días de una mega reforma que impacta en distintas dimensiones de la sociedad. Entonces, la reflexión que hace León XIV a partir de un conjunto de principios es sumamente interesante traerla también a nuestra discusión, porque también nos va a permitir, entendiendo que la economía es necesaria mejorarla y que acá necesitamos más y mejor crecimiento económico y desarrollo económico, pero aquello no puede perder de vista el impacto en la vida cotidiana de las personas, y lo mismo la emergencia de esta inteligencia artificial que nos está cambiando la vida a cada instante. Entonces, yo termino con esta idea de cómo preceptos, principios, ideas que muchas veces suenan como una discusión abstracta, son necesarias de tener en cuenta, como el bien común, la justicia social, la idea que el desarrollo o que la economía también tiene una función social. Creo que son cuestiones que hoy día nuevamente en esta encíclica del Papa León XIV se ponen de relieve y que es útil tener en cuenta para nuestra discusión.
1: Claro, ahora yo les decía hasta qué punto influyen las palabras de los líderes religiosos, ¿no es cierto? Bueno, pero siempre son necesarias y generan debate y reflexiones, por supuesto. El párrafo este de una política fiscal me llama la atención que el Papa hable de eso también, ¿no? Y lo interesante sobre la inteligencia artificial, que en el debate político no está presente actualmente, porque claro, estamos más pendientes de lo que se está votando, lo que se está discutiendo así el día a día, ¿no? A ver, Claudio Arquero, ¿cómo lo ves tú? No sé si alcanzaste a al menos ver desde algunas frases de la encíclica del Papa.
2: Básicamente lo que está en la prensa, yo no lo he leído,
1: nosotros, claro.
2: Vamos a trabajar en la fundación, la encíclica, vamos a sacar un documento al respecto, pero para eso hay que leerla con atención. Yo creo que, a ver, yo rescato el hecho que la inteligencia artificial, como la ciencia en general, no es algo neutro, ¿no? El saber en ese sentido no es algo neutro. La razón es históricamente, y el desarrollo de la razón instrumental ha sido históricamente interesado, ¿no? Cuando ponemos el énfasis en un lugar y no en otro, o en un fenómeno a estudiar y no en otro, en una cuestión que llamamos, que podemos considerar urgente o no, y no en otro, estamos demostrando que la razón es interesada, ¿no? El hecho de que los manicomios tengan un lugar en las ciudades alejados es también una demostración del lugar que ocupa la razón, ¿verdad? La razón, la inteligencia en la vida del ser humano. Y yo creo que en ese sentido, insisto, en visto lo que hemos leído por la prensa, uno lo puede entender, ¿no? No hay neutralidad en el desarrollo de la tecnología y de la inteligencia artificial, ¿no? En ese sentido, yo me acuerdo el discurso de Benedicto XVI en Naciones Unidas, 2006-2008, ¿no? Que también señalaba aquello, digamos, ¿no? Y desde ese punto de vista llamaba a nunca tener que optar idealmente entre la ciencia y la ética, sino que más bien de adoptar siempre, o que la ciencia pueda adoptar un método que sea respetuoso de la ética, ¿no? Y yo creo que en ese sentido, que es lo que trato de decir, que el espíritu de esta encíclica, en virtud, insisto, lo que hemos visto, ¿no? Dialoga con aquello, ¿no? Yo creo que, a ver, para efectos de la preocupación del avance de la inteligencia artificial, así como está, como funciona, yo creo que lo primero, como decía Luis, comparto con él, es el respeto a la dignidad de las personas. La inteligencia artificial, los diferentes algoritmos, en fin, atentan contra la libertad, ¿no? O pueden ser, quiero decir, pueden atentar, son peligrosos para efectos de la libertad de las personas, ¿no? Cuando la ciencia te muestra, cuando las redes te muestran estos contenidos y no otro, hay una tendencia ahí respecto a la cual uno tiene que tener una distancia. Una tendencia a las tecnologías respecto a la cual uno tiene que tener una distancia. Y para eso es fundamental la educación, el acceso a la educación de las personas. Y respecto a la inteligencia artificial, claramente es revolucionario, porque viene no solamente a hacer mucho más productivo el trabajo, a reemplazar cierto trabajo humano también, sino que básicamente a distanciarnos de una actitud, de un quehacer, Cecilia, que es fundamental para el ser humano. Porque si hay algo que nos relaciona con el mundo, en su más amplio sentido, en las diferentes dimensiones, en la dimensión política, en la dimensión ética, en la dimensión humanitaria, en la solidaridad, en cualquiera de ellas, Cecilia, incluso en el progreso mismo, es el pensamiento. Es el pensamiento, eso ya lo decía Heidegger, pensar es básicamente relacionarnos con el mundo. Entonces, yo creo que desde ese punto de vista, lo que hace León XIV muy prontamente, ¿no?, su papado, es marcar un punto de cercanía, ¿no?, nuevamente con las cuestiones sociales, en diálogo con la tradición de la Iglesia y sus encíclicas.
1: Claro. Ricardo Solari, si lo aterrizamos, ¿no es cierto?, un poco más todavía, cuando el Papa habla, a ver si y de ahí lo ligamos con lo que está pasando en Chile, de política fiscal, ¿no es cierto? Son solo, bueno, claro, todo el mundo quiere eso, o se puede traducir en algo concreto, o marca una postura, cuando dice la fiscalidad, las protecciones sociales y las políticas industriales deben corregir los desequilibrios creados por la concentración de riqueza y poder, y sistemas fiscales que alivien la carga sobre más débiles, y que exijan más a quienes disponen de mayores recursos. De alguna manera, eso sí, estoy haciendo un ejercicio demasiado liviano quizá, pero si supongámosle esto el ministro Jorge Quiroz, que sería muy, muy en contra de lo que él piensa, ¿o no?
3: Mira, no sé muy bien cómo, porque no he tenido el privilegio de leer el texto.
1: Se lo estoy leyendo textual.
3: No, yo sé, pero quería, sin embargo, decir que por lo que se ha transmitido como resúmenes en la prensa, obviamente aquí el Papa, digamos, aborda tres debates muy, muy, muy importantes, ya han sido mencionados, ¿ya? Uno, respecto al rol de la inteligencia artificial y el futuro de la condición humana, ya, ese es un primero, ¿no? Un segundo, respecto del rol que esto va a tener en relación a la relevancia que en la tradición de la Iglesia Católica ha tenido el mundo del trabajo, ¿ya? Y tercero, lo que tiene que ver con el tema de la distribución de los esfuerzos y de las cargas en relación a la vida en común, ¿ya? Ahora, en relación a lo primero, voy a ser bastante aterrizado. La semana pasada en Estados Unidos hubo el periodo del cierre de las graduaciones escolares universitarias, ¿ya? Y cada vez que era mencionado por alguna autoridad de inteligencia artificial se producían pifias de los estudiantes, ¿ya? Esto fue bien impresionante porque fue un hecho totalmente descoordinado, ausente de todo espíritu conspirativo, pero era como una cierta reacción natural. Lo que está pasando es que hay un cierto ajuste. Hoy día hay un par de cartas interesantes en la prensa sobre esta materia, en que las empresas están ajustando precisamente sobre la base del empleo calificado, ¿ya? Contra lo que se pudiera pensar que esto es una gran amenaza para los trabajadores menos productivos, que también eventualmente podría serlo. Hoy día lo que está bajo amenaza es el empleo calificado, el que se está destruyendo, ¿ya? Empleo en las áreas de ingeniería y muchas otras más. Entonces, digo esto porque de alguna manera yo abordo el auge de la inteligencia artificial con mucha curiosidad y mucho interés, y creo que puede tener unos usos por parte de la humanidad notablemente valiosos en toda clase de horas, de áreas. Pienso en la sanidad, por ejemplo, ¿ya? Etcétera. Pero creo también que hay un punto en donde las sociedades y los gobiernos de la sociedad, me refiero a los sistemas políticos, la democracia en este caso, ya tiene que meditar y debatir respecto a cuáles son sus efectos sobre el conjunto de áreas que abordan. En primer lugar, por el empleo. Entonces, esto es una discusión pertinente al mundo, ¿ya? El segundo es que el fenómeno del desarrollo tecnológico en las últimas dos o tres décadas ha dado lugar a un fenómeno que se llama la superriqueza, ¿ya? En vez de haber procesos como acumulativos de creación de riqueza en manos de pocos, este proceso se ha acelerado a un nivel sin precedente. Pero eso coexiste y convive con la existencia de situaciones cada vez más flagrantes de falta de acceso a los bienes básicos en muchos lugares de la tierra, ¿ya? En América, en África, en Asia, ¿ya? Entonces, esa contradicción que hay en un proceso rápido y muy acelerado de creación y acumulación de riqueza que se genera básicamente por los mecanismos de transmisión bursátiles y otros, son contradichos por personas que no tienen, digamos, acceso a prácticamente nada. En primer lugar, ni siquiera poder alimentarse y para poder tener lo mínimo. Entonces, esa discusión es una discusión básicamente ética, también política y por sobre todo en algún momento podrá ser también fiscal, como tú has dicho, ¿ya? Pero creo que también anda dando vuelta. Es decir, aquí tienes dos debates instalados: uno, el impacto de la inteligencia artificial sobre el mundo del trabajo y sobre, como se ha dicho por parte de los dos paneles, desde el modo en que nos aproximamos al conocimiento y a la verdad al final, ¿ya? Y luego este otro impacto sobre la base de la acentuación de ahora. En respecto a lo que ocurre en Chile, a mí me parece que estos debates obviamente deben iluminar, tal como iluminó, renovaron el hecho de que en Chile hubiera un debate de verdad sobre legislación laboral y sobre protección social a principios del siglo XX. Eso efectivamente en Chile el impacto de renovaron fue muy, muy grande, ¿ya? Y creo yo que un debate de esta naturaleza, es cierto, todo el peso simbólico, cultural, político de la Iglesia en 120 años ha disminuido significativamente, pero pero no deja de ser un interlocutor absolutamente esencial de considerar en las conversaciones. Entonces, yo creo que sí puede incidir, pero además pienso que los debates que están ahí instalados tampoco son de corto plazo, y no quiero banalizar ya aquello indicando cómo esto puede, digamos, afectar en el pensamiento y en la conciencia íntima del ministro de Hacienda Quirós, ¿ya? Creo que entre medio hay un salto largo.
1: Por supuesto.
3: Pero el debate yo creo que puede ayudar a acompañar esta conversación, ¿ya?
1: A eso me refiero, ¿para claro, qué sirven estas reflexiones en quienes toman las decisiones,
3: sí,
1: ¿no?
3: Ayer leí una entrevista muy interesante de Josefina Herao, que es una filósofa, ya en relación al tema de las lecturas que hacemos respecto a nuestra conflictividad social, ¿ya? Y eso me parece que también apunta en la misma dirección, es decir, en la medida que ignoremos el hecho que en nuestra sociedad hay muchísimas carencias y hay muchísimas seguridades que conseguir para las personas, estamos dándole un poquito vuelta a la espalda a la realidad, y con lo que se está proponiendo y con el debate que hoy día tenemos no alcanza, creo yo.
1: Ahora, cuando yo hacía banalización, como dices tú, Ricardo, con toda la razón, era simplemente una provocación para ver hasta qué punto todas estas palabras, y que tanto se celebran siempre y tanto respeto generan, ¿no es cierto?, se puede recoger la dirigencia política, las autoridades, el poder político, los distintos países, para que de verdad sirvan de algo. A eso me refería, hasta qué punto se hacen cargo, ¿no? Pedro Pizarro, ¿cómo lo ves tú? Buen día.
4: Hola, Cecilia, buen día, saludo a todo el panel que nos están escuchando hasta ahora. A ver, bueno, tal como están señalando, salió hoy en la mañana, así que una lectura más a fondo aún no se ha podido hacer, pero de los temas que se han ido comentando, hay varios que son bien relevantes y que uno trata como de aterrizarlo a la discusión del día a día, sabiendo de que, claro, es un salto, es un abismo bien, bien largo, pero el tema de la inteligencia artificial, que es lo que viene, es lo que está acá, está presente y va a estar en el futuro cercano, tratar de no olvidar que es una herramienta, pues hay personas como que han tratado como de reemplazar la actividad humana a través de lo que es inteligencia artificial. Uno lo puede ver también de repente en universidad, no sé, los que hacen clases, de repente le habrá llegado algún trabajo o algo que uno se da cuenta, el tiro que está hecho con la inteligencia artificial, no dice, ok, puse la herramienta, pero úsela, pero siga metiendo inteligencia humana, siga analizando, siga manteniendo esa capacidad de razonar y que no se reemplace. Y eso hoy en día es cuando uno trata de aterrizarlo en el mundo del trabajo. Bueno, tenemos toda una discusión respecto al tema de la capacitación, o sea, vemos que la pesquisa CENSE se va a mantener, pero que claramente hay consenso en que tiene que hacerse mucho ajuste. Bueno, todo ese ajuste tiene que ir también regulado en el buen uso que se puede hacer de esta inteligencia artificial a nivel de capacitación y a nivel del trabajo que venga. Por ejemplo, cuando lo vemos en materia fiscal, vemos el tema de una palabra que me llamó la atención ahí, lo que se estaba señalando, el tema de la redistribución. O sea, redistribución es cómo se usa la plata, es decir, orientarla hacia los que menos tienen, hacer un buen uso, que es como un mínimo ético que uno diría dentro de lo que es el uso de los recursos públicos. Es llamativo que se use la palabra redistribución, porque estamos hablando ahí de uso. Cuando hablamos de las personas vulnerables, bueno, estamos hablando, por ejemplo, lo voy a seguir aterrizando el día a día, sé de que es como simplificar el discurso, pero tratando de acercarlo, hablamos del tema de las contribuciones a los adultos mayores que sean más vulnerables, claramente tenemos que tener una política de irles aliviando la carga por ese lado. O sea, creo de que es un muy buen elemento para efectos del debate, hay que tratar de llevarlo, creo yo, a lo que es el debate del día a día, porque de repente no se puede quedar como en la idea, en el tema más abstracto, que es sumamente como debe partir este tema, pero probablemente eso va a quedar más a nivel académico, a nivel más teórico, pero creo que hay que llevarlo a lo práctico, hay que llevarlo al día a día, y eso es lo que uno trata de ir haciendo, y probablemente es un elemento más a considerar, un elemento importante para los que somos católicos, claramente, que nos hace peso lo que diga el Papa, y hay que traerlo a la discusión, porque tenemos harto tema en lo que es aplicable.
1: Ahora, incluso a propósito de inteligencia artificial, recordemos que en la mega reforma que se está discutiendo, que ahora va al Senado, ¿no es cierto? Había un artículo sobre inteligencia artificial, ¿no es cierto?, que fue rechazado por amplia mayoría en la Cámara de Diputados, ¿ya? El objetivo era buscar permitir que los sistemas de inteligencia artificial utilizaran y entrenaran con obras protegidas, texto, imágenes, música, sin necesidad de autorización ni pago a los creadores, ¿se acuerdan? Y hubo un rechazo, en fin, aunque el ministro dijo que todos esos artículos se van a volver a reponer en el Senado, se va a intentar con con algunas seguramente variaciones, ¿no? Entonces, claro, ahí donde uno, cuando le, a las más allá de ser católico o no católico, cuando uno ve estas reflexiones de personas con cierta autoridad filosófica, política, moral, de conocimiento, le pueden servir para reflexiones de temas concretos que están discutiendo en este momento, ¿no? ¿Es posible eso, Luis Ruz?
0: O sea, efectivamente, la gran contribución práctica, Cecilia, de este tipo de cartas, de reflexiones, es que llevan cierta mirada de la sociedad, ciertos principios a la realidad. Y ahí está la gran contribución a propósito de cómo entender este tipo de cuestiones. Y en el ejemplo que colocas tú de este articulado, efectivamente hay una gran contradicción en la propuesta del gobierno, porque en definitiva, por decirlo de manera muy coloquial, es dejar al descampado en manos de estas grandes empresas tecnológicas la información y los contenidos que muchos actores en la sociedad, en este caso en nuestro país, trabajan en función de aquello. Es decir, por ejemplo, un medio de comunicación que no pueda poner en valor el trabajo que hace con sus periodistas, con sus investigaciones, si esta ley se aprueba, ese articulado se aprueba en las condiciones en que lo presentó el gobierno, claramente va a afectar el trabajo de estas personas. Y además hay una segunda consecuencia que tiene que ver con el funcionamiento de la misma democracia, que es cómo tú tienes certeza de lo que se está diciendo en un portal o en cualquier acceso a información sea realmente veraz. Entonces, esa es la discusión práctica que tiene este tipo de cuestiones cuando se ponen en perspectiva de la realidad. Claro. Y cuando, por ejemplo, se pone el rol del Estado, a propósito del párrafo que leíste hace un minuto, de por qué el rol del Estado, el fisco y los impuestos, qué sé yo, porque precisamente se está haciendo cargo de una realidad que le explicaba también Ricardo, de esta alta concentración de la riqueza, de las diferencias que hoy día persisten en nuestras sociedades, que duda cabe, no solamente en Chile, sino que en el mundo entero, y también el impacto que aquello tiene en la vida cotidiana de las personas, en el empleo, en el acceso a derechos sociales o prestaciones básicas como salud y educación. Entonces no es una cosa en el aire, no es solamente un ejercicio teórico o vinculado a una religión en particular, va mucho más allá y tiene consecuencias prácticas. Entonces uno le pediría también, en este caso yéndole ya a la contingencia, al ministro Quirós, que al leer esta encíclica y también conociendo la historia de la economía política de Occidente, de la renovaron hacia adelante, más de 135 años, la discusión del fondo es la misma. Es que necesitamos una economía pujante, cierto, pero esa economía tiene que estar al servicio del bien común de la mayoría y no de unos pocos. Y lo que hoy día estamos discutiendo en Chile es precisamente cómo nos ponemos de acuerdo en una nueva estrategia de desarrollo para los próximos 20, 15 años, no sé cuánto, pero eso tiene que estar, por así decirlo, construido en un gran pacto sin dejar afuera a ningún sector de la población y de la sociedad. Bueno. No es solamente un tema meramente economicista, sino que tiene un trasfondo mucho mayor.
1: Vamos a ir a comerciales. A la vuelta, a propósito ya de cómo ha ido derivando la reflexión, justamente nos vamos a entrar en ahí al terreno más contingente, ¿no? Sobre lo que se está discutiendo en estos momentos en Chile. Ya volvemos.
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0: entonces en este primer café de hoy con Claudio Arqueros de la Fundación Jaime Guzmán, con Ricardo Solari del Instituto Igualdad, el Partido Socialista, Pedro Pizarro del Instituto Libertad, Renovación Nacional, con Luis Ruz de Democracia y Comunidad, la Democracia Cristiana, ¿no es cierto? Y bueno, ya hemos han reflexionado a propósito de la encíclica del Papa León XIV, y decíamos, lo traemos ya a nuestro al debate que se está dando en Chile por esta mega reforma, que es después de todo es bien importante esta reforma, porque es profunda, porque es de fondo, porque se supone que va a durar muchos años y porque aborda distintos puntos, ¿no es cierto?, y aspectos de la economía y la política. Ayer el ministro de la SECPRES, ¿no es cierto?, el ministro de Interior, ministro Alvarado, dijo que no tiene problema en abrirse a que se pueda demorar más la discusión, o sea, no a ir a mata caballo así rapidísimo, pero con ciertas condiciones. Si yo veo que de verdad en la oposición hay ánimo y voluntad y disposición de acuerdo, bueno, podemos dar más tiempo. Pero si al final del día no se puede, bueno, nos apoyaremos en los votos que efectivamente tenemos. Y diciéndole a la oposición que traigan propuestas, en fin. A ver, de acuerdo a cómo ha ido avanzando y con lo que has observado, Claudio Arqueros, ¿cómo hay algún cambio en cómo se está llevando a cabo esta discusión después de lo que pasó en la Cámara de Diputados? Sabemos que en el Senado empieza todo de nuevo, ¿no? Pero respecto a las fuerzas políticas.
1: Yo creo que evidentemente lo que está mostrando el gobierno es un ánimo de llegar a mayor consenso. El ministro ya no es primera vez que el ministro Alvarado no es primera vez que emplaza a la oposición, particularmente al socialismo democrático, y yo creo que desde el punto de vista político la pelota está ahora en la oposición, la pelota está en la centroizquierda, básicamente para que se propongan alternativas, ¿no? Y básicamente porque lo que aquí hay que demostrar es que no hay un ánimo de obstrucción, no hay un ánimo de frenar, no hay un ánimo finalmente, no hay una filosofía de fondo respecto del proyecto en su conjunto, digo, respecto al rol del Estado, ¿no? ¿Se acuerda que lo hemos venido conversando?
0: Sí, sí.
1: Yo creo que finalmente aquí hay una diferencia de fondo, porque se tiende, lo que va a leer, lo que ha leído la centro izquierda, el socialismo democrático, es que aquí se jibariza el Estado y frente a eso ellos tienen una posición de fondo histórica y coherente, y en virtud de eso esto es la respuesta que nosotros vemos, pero además hay una reacción, ¿no?, que es la que ha venido ocurriendo en los últimos años respecto de una ausencia, si usted quiere, de una diferenciación del socialismo democrático respecto a la izquierda. Entonces, ¿qué es lo que yo creo? Yo creo que aquí hay un llamado a la centro izquierda, yo creo que, que hay una oportunidad, pero me quedan unas dudas. Yo ayer escuchaba a Álvaro Elizalde en una intervención televisiva señalando que básicamente la idea de el no apoyar la idea de legislar guarda relación con, efectivamente, afirmaba nuevamente lo que yo estoy diciendo, ¿no?, que hay una diferencia de fondo con el proyecto, y es que es una idea mala. Entonces, a mí hasta ahora no me queda claro cuál va a ser, y lo que yo espero, ¿no?, es cuál va a ser la posición del socialismo democrático, porque al final del día lo que queda abierto ayer es que, bueno, no tenemos mucho que decir aquí porque tenemos una diferencia de fondo. Yo creo que el Senado siempre es una oportunidad, siempre es todo, y que lástima que sea así, ¿no? Que, como es decir, vamos a empezar de nuevo, el Senado se muestra un poco más maduro, esa es la impresión que siempre se tiene, que se tiene, alguno esperaría que en la Cámara fuera distinto, pero yo creo que lo más importante al final del día es que el gobierno tiene la disposición, que el ministro Alvarado más toma un rol protagonista, ¿no?, políticamente en este proyecto, y en ese sentido la oposición es la que tiene una oportunidad. Yo creo que eso es lo más importante que deja aquí. ¿Por qué? Porque al final la idea de que, perdón, con esto termino, de que el gobierno no dialoga, de que esa es la idea, no, de que nos están pasando por encima. Bueno, si esa era la discusión, o esa era parte de la queja, hoy lunes, lo que uno debiera esperar es, bueno, la respuesta de la oposición al llamado que hace el ministro Alvarado.
0: Ahora, a propósito de esto del diálogo y del socialismo democrático, recordemos que el ministro Quirós, y como recuerda ahora Claudio Arquero, ¿no es cierto?, haciendo este llamado al socialismo democrático que se despegue del Frente Amplio y del Partido Comunista, ¿de alguna manera es sabotear el diálogo, ese llamado? ¿Cómo lo ves y en qué está el socialismo democrático después de aquello, Ricardo Solari?
2: No, mira, lo que pasa es que el punto nuestro en relación al proyecto, eso va más allá de la afinidad mayor o menor a nuestros aliados, digamos, en la oposición. Tiene que ver con que nosotros no creemos en que es bueno para Chile, y creemos al revés, que es profundamente dañino para Chile que se bajen impuestos sin las compensaciones adecuadas. Ese es el corazón de nuestro, y eso, digamos, de alguna manera se confronta con la idea del corazón de la propuesta del gobierno, en donde no hay una compensación explícita, medible. Incluso ya estaba viendo que hoy día conoceremos bien el informe de finanzas públicas.
0: Se supone, sí.
2: Que no hay compensación y por tanto esto va a tener un efecto extremadamente negativo para el futuro. Y cuando tú tienes esa convicción, Cecilia, que la tenemos, es muy difícil empezar una discusión sobre los detalles, ¿ya? Pero queremos hacer esa afirmación. El proyecto actual en discusión va a generar un daño y una erosión fiscal relevante en el futuro, que la compensación ofrecida, que es un hipotético crecimiento hacia el futuro, no lo resuelve. Ese es el ánimo nuestro, nuestra disposición. Ahora, si hay, y esto que yo te estoy diciendo lo dicen muchísimos economistas también, sí, del oficialismo, ¿ya? Y si eso no está en el ánimo, entonces la verdad es que no es una incoherencia ni un acto hostil, sino una afirmación, digamos, de convicción, el rechazar la idea de legislar. No es un acto de obstruccionismo.
0: ¿Pero qué? ¿Hay alguna propuesta de parte de ustedes en ese sentido?
2: O sea,
0: por ejemplo,
2: ¿sabe qué,
0: ministro? Compensemos de esta manera.
2: Perdona, lo que ocurre es lo siguiente, que es que como tú tienes una cantidad de rebajas tributarias tan significativas en tantos ámbitos, ¿ya? Este es la trayectoria del punto principal, que es la reducción del impuesto corporativo y su compensación, se hace extremadamente difícil de proponer, ¿ya? Porque es una cantidad muy grande de recursos, las estimaciones varían, ¿ya? Pero son demasiado grandes entonces uno dice, bueno, ¿qué es lo que hacemos? Por ejemplo, tú tienes, pero además le agrego la invariabilidad sobre proyectos de 50 millones de dólares, y ahí decimos, pero perdón, esos no son proyectos de largo plazo, son proyectos que tienen rentabilidades, algunos de ellos en el corto plazo. O tú dices después, yo sin ninguna focalización elimino las contribuciones a los grupos de altos ingresos, sin ninguna focalización. Entonces, el punto es el enfoque, y ahí tenemos una discrepancia. Y una vez que, digamos, y si no nos podemos acercar en ese punto, es decir, en que nos sentamos y decimos si puede haber un impuesto corporativo, porque
0: Ricardo,
2: puede haber una baja de impuesto corporativo,
0: Ricardo,
2: pero esto requiere unas compensaciones,
0: Ricardo,
2: que tienen que estar establecidas en el corazón del proyecto simplemente aquí un deshuese.
0: Pero punto, Ricardo, punto. ¿Por qué como propuesta no toman la idea del ministro Marcel, que estaba de acuerdo con rebajar el corporativo con compensación y tenía una propuesta clara que fue rechazada? ¿Por qué no tomar proponerlo?
2: Es que lo que pasa es que eso fue en el contexto de una reforma tributaria, Cecilia.
0: Bueno,
2: esto se llama Plan de Reconstrucción Nacional.
0: Bueno, pero
2: ¿ya?
0: Hay una reforma
2: déjame decírtelo. ¿Por qué hace una diferencia? Porque Marcel no se metía ni con la franquicia tributaria del CENSE, ni con las contribuciones, ni con el impuesto a la herencia, ni integraba el sistema de
0: ni la invariabilidad.
2: No, era una discusión. Claro, entonces esto no es un asunto, por eso que yo a mí me parece muy importante establecer el sentido de nuestra proposición. Nosotros creemos que esto va a tener un efecto incluso devastador para las finanzas públicas.
0: Bueno, entonces
2: los
0: no hay por dónde.
2: Años.
0: No hay ninguna posibilidad.
2: Está difícil. No, está difícil. Ahora, yo creo que no hay que devaluar ni devalorar el llamado del ministro Alvarado, en el sentido de quedarse más tiempo, conversarlo, conversar todo esto. Me parece que es un cambio de tono muy mayor. Ojo, ¿eh? No hay que desechar el hecho de que el gobierno haya perdido tanta popularidad en un periodo tan corto de tiempo, menos 90 días, 15 puntos de aprobación o de apoyo. ¿Ya? Sí. Esto porque, perdona, las ideas no están provocando unir al país, por el contrario, lo están transformando de nuevo en un país de bloques y eso es muy negativo.
0: A ver, Pedro Pizarro, a propósito de Renovación Nacional, llama la atención las palabras de la senadora María José Gatica, no sé si las leíste, cuando le pide al gobierno que los escuchen a ustedes. No puede pretender que el Senado sea un buzón, dice el ministro Quiro, no puede pretender eso, donde él fije el inicio y el término de un proyecto de ley, nosotros tenemos opinión, no puede ser que porque sientan que tienen un voto seguro con nosotros no nos quieran escuchar. Hago un llamado al ministro Quiroz a poner oreja, no cerrarse a la discusión, en fin. Pedro.
3: A ver, efectivamente parte una nueva discusión pasada a la Cámara, hay realidades distintas. El Senado hemos visto el último tiempo que es el lugar donde se logran los acuerdos. Quiero hacer ahí el recuerdo de la reforma previsional que cuando se empezaba a discutir en materia de pensiones, que me tocó participar varias veces, habían posiciones muy distantes y al final en el Senado se logró un entendimiento y se logró una buena reforma que es la que está en implementación hoy en día. Yo espero que ese es el espíritu del Senado y eso realmente requiere tiempos y es bueno ahí valorar la disposición del ministro Alvarado a que estén esos tiempos. O sea, aquí pensar que en el Senado no va a poder llegar y decir tengo suma urgencia, así que tienen un día o dos días para discutirlo y pasamos. Probablemente ese tipo de temas se podrá hacer en la Cámara, pero en el Senado uno espera una cosa más reposada que se pueda avanzar. Yo creo de que gran parte del proyecto va a terminar avanzando. Hay algunos puntos, no fuera, yo creo que hay algunas diferencias.
0: Pero Pedro, por ejemplo, lo que dice Ricardo Solari, o sea, es de fondo, o sea, acá hay el corazón mismo de la reforma, no la comparten, entonces tal vez va a tener que ser como dijo el propio ministro Alvarado, bueno, si no lo haremos con los votos que tenemos y punto.
3: Compartimos de que hay que hacer una rebaja a nivel de impuestos corporativos y eso también lo planteaba en su momento el ministro Marcel. El tema de las compensaciones que se plantean. Uh-huh. Ahora, se han planteado varias ideas que yo creo que son bien interesantes de ver. Estaba el tema este del impuesto al juego ilegal, estaba escuchando al senador Walker un poco antes de empezar el programa.
0: Sí.
3: Que eso también ha recaudado una cantidad, entiendo que hay una propuesta respecto de los VAPER, estas otras cosas así, o sea.
0: ¿Impuesto a qué dijiste, perdón, para que quede claro?
3: Al tema de los VAPER o estos cigarros electrónicos o algo por el estilo, también he visto que está esa propuesta ahí sobre la mesa. O sea, uno puede buscar alternativas para efectos del tema de las finanzas y hay algunas ideas que están discutiendo. Hay una serie de cosas ahí que están dando vueltas. O sea, a lo que voy, creo que puede haber, concuerdo, están lejanas las posiciones y puede ser de que requiera un tiempo de maduración y un tiempo de discusión. Lo importante en un comienzo es la disposición a llegar a ese punto de entendimiento, porque uno va viendo de que van surgiendo algunas cosas o algunas ideas que podrían llegar a tener orilla dentro de la conversación, pero dentro del corazón de lo que es la baja de los impuestos corporativos, creo que no tenemos mucha discusión. La discusión va en que si se compensa o no y cómo. También en lo que es el tema de empleo, el tema del subsidio, que es de lo más caro que hemos visto dentro de lo que tiene un costo más alto dentro del megaproyecto, tampoco hay tanta discusión de que se tenga que hacer. Pero sí tenemos discusiones en tema CENSE, que eso es transversal. De hecho, Renovación Nacional también votó en contra ahí, porque esto no se puede llevar a una discusión binaria si se mantiene o se elimina. Lo que hay que hacer es perfeccionarlo y mejorarlo, y eso va a requerir también cierto reposo y cierta discusión y escuchar diversas opiniones.
0: Luis Ruz, por supuesto, tu opinión, y también iba a agregar el llamado de Jorge Quiroga a la Democracia Cristiana, que me imagino algo tendrá que decir también Luis Ruz. Vamos.
4: Bueno, efectivamente, lo que no hay que hacer, porque ese tipo de desplazamientos solo generan distancia y desconfianza.
0: Luis, perdón, si la gente no sabe de qué estamos hablando, que el ministro Quiroz dijo en una entrevista, la Democracia Cristiana tiene que madurar la nueva situación política, tiene que hacer una reflexión más profunda, comparando con el Partido de la Gente, poniéndolo como ejemplo, y eso generó reacción en la Democracia Cristiana. Por ejemplo, la senadora Provost poste que dijo el ministro Quirós le pide a la DC madurar y a la gente aguantar. Le recuerdo que nuestro partido en 69 años ha demostrado con creces su compromiso con Chile y su gente. Ministro, las convicciones no se negocian, el país avanza con diálogo, no imposiciones ni descalificaciones. Estoy leyendo una de las muchas reacciones de la Democracia Cristiana. Luis Ruz.
4: Sí, efectivamente, no cayeron bien esas declaraciones. El presidente del partido electo, Álvaro Ortiz, también en la misma línea, y prácticamente todos los diputados y senadores de la Democracia Cristiana reclamando el tono y la forma de ese mensaje del ministro Quiroz. Y como decía hace un minuto, es lo que precisamente no se debe hacer en este tipo de discusiones. Yo acá me quedo más bien con la ventana que abre el ministro del Interior para abrir una conversación de mayor alcance. Y yo por eso creo que el gobierno debería asumir que el país requiere un acuerdo en esta materia, un acuerdo que tiene que ser económica y fiscalmente viable, que también tiene que ser políticamente representativo y socialmente justo. Si no cumplimos con esas características, vamos a seguir, y aunque el gobierno tenga los votos y apruebe una legislación, vamos a seguir en esta lógica pendular que en un par de años más va a aparecer otro gobierno de otro signo político y va a echar abajo una reforma de esta envergadura. Entonces, yo creo que acá de cómo nos sentamos a la mesa y la perspectiva de cómo se hace el diálogo es fundamental. Solo un par de antecedentes. Creo que es importante que el gobierno además tome nota que el presidente Kast cuenta hoy día ya no con el 58% que tuvo en la segunda vuelta presidencial. La cuenta corriente se agotó, por así decirlo. Y también hay que decir que la discusión que viene en el Senado no va a ser solamente una prueba de economía, sino que va a ser esencialmente una cuestión política. Y por eso creo que en el Senado se va a provocar una revisión mucho más exhaustiva de cómo se hace esta reforma y los contenidos que conlleva. Entonces, yo así un consejo que no me lo han pedido, pero uno le podría sugerir a la Moneda que vea la experiencia comparada a propósito de cuando se enfrentan este tipo de reformas y discusiones tan grandes, que y la experiencia comparada demuestra que las reformas estructurales como esta tienen mayores probabilidades de éxito cuando incorporan de manera honesta, genuina, la mirada de distintos sectores políticos. Y yo, ¿por qué no decirlo? Y el gobierno tal vez podría imitar al gobierno anterior de convocar a una comisión técnica, política, digamos, que pueda digerir los distintos temas y poder tener sobre esa discusión, que con solvencia técnica, pero con representación política, un acuerdo sobre la base que se pueda avanzar. Pero querer avanzar como se hizo en la Cámara de Diputados creo que no es viable política y económicamente bajo ningún precepto.
0: Ahora, ¿se puede llegar a un acuerdo como sea, con buena voluntad, con tiempo, sin tiempo, como sea, cuando hay diferencias tan de fondo, de ideológica en el buen sentido de la palabra? No es ese sentido que a veces negativo se le da, sino de convicciones. Claudio Arquero, ¿sí, Luis?
4: Perdón, sí, muy breve. Yo creo que sí. Recuerden, por favor, la discusión de la reforma de pensiones en el gobierno pasado. La distancia sideral que había entre la propuesta inicial del gobierno y la proposición de la derecha, pero con voluntad, con generosidad y poniendo el bien superior del país, pensando en Chile, en lo que tenemos que hacer, creo que se pueden acercar posiciones. Sí, esto es la esencia de la política. Si no dialogamos y no conversamos, okay, y no intentamos llegar a acuerdos, mejor nos dedicamos a otra cosa.
0: A ver, Claudio Arquero, quería hacer mención. Sí, querías decir algo, Claudio, ya.
5: Muy breve. A ver, sí. Cecilia, yo, mira, aquí, sin entrar en detalles, porque además no los recuerdo perfectamente, pero aquí tuvimos ya una reforma tributaria del segundo gobierno de la presidenta Bachelet, que si bien se adhirió la centroderecha, ¿no? Se han hecho reformas, se ha criticado el efecto que ha tenido para el crecimiento, ¿verdad?
0: Sí.
5: Sí, la derecha pone un punto de inflexión ahí, más allá de lo que ocurrió en la contingencia, y después de eso las reformas tributarias entre medio de los procesos constitucionales, ¿no? Se ha rechazado de un lado, ahora se viene a rechazar de otro. Yo sigo, voy a repetir lo que he dicho en otras ocasiones. Yo creo que aquí pareciera ser, todo indica que hay una diferencia de fondo y que lo que lee la izquierda, lo que lee la centro izquierda, desde la centro izquierda hasta la izquierda, es que esto es parte, ¿no?, de un proyecto más profundo que tiene que ver con la jibarización del Estado, y eso no están dispuestos a aceptarlo porque hay una definición de fondo al respecto. Y el país tiene diferencias. Lo que acabo de decir es, las reformas tributarias han sido temas de discusión y de críticas profundas y medulares en la discusión política, digamos, en los últimos años, y esta es una más. Entonces, claro, cuando Luis dice, mire, la idea es que hay que evitar que venga un péndulo, pero si el péndulo está, sí, lamentablemente somos parte de eso. Hay diferencias en proyectos de país, y esto es parte de ese proyecto. No digo que es el centro, pero es parte de esas diferencias de proyecto país, porque cuando yo escucho a Ricardo decir, mire, si aquí hubiese compensación, ok, y si, no digo qué, pero estoy tratando de interpretar, pero esto es lo que proponemos nosotros, y pareciera ser que no digo, es un detalle así marginal, pero cuando dice, mire, estamos proponiendo compensaciones, pareciera ser que eso no impediría, a mi juicio, la idea, el aprobar la idea de legislar. Pero cuando yo escucho, insisto, y al ex ministro Elizalde, y una de las personas candidateables para las próximas elecciones del Partido Socialista, decir, no, aquí la idea es mala y por eso la hemos rechazado, en fin, la estamos rechazando. En fin, lo que veo yo es que hay una diferencia que es más de fondo, y eso es lamentable. Yo creo que si la diferencia no es de fondo, sino que básicamente de los mecanismos, de cómo, por ejemplo, en este caso decía Ricardo, se compensa, la pregunta es, bueno, ¿por qué entonces no se aprueba la idea de legislar? Porque eso no implica que se va a aprobar el proyecto, ¿no? Después de eso se discute, ¿no? Yo creo que las señales que me indican a mí es que la diferencia, más bien, Cecilia, para ser honesto, son más de fondo.
0: De la misma manera que la reforma tributaria del ministro Marcel fue rechazada por la oposición, claro, de la época, la derecha también, porque era un tema de fondo y no se aprobó la idea de legislar tampoco en aquel momento.
5: Por eso le digo, yo creo que la idea de que, mire, evitemos el péndulo, es que yo creo que todo me indica, insisto, yo quisiera que no fuera así, que las diferencias son más de fondo, Cecilia, okay. es lo que se indica como proyecto país para mí.
0: Vamos a comerciales, las noticias y a la vuelta ya el último bloque de nuestro primer café.
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0: seguimos en este primer café de hoy con Luis Ruda, Democracia Cristiana, Pedro Pizarro, Renovación Nacional, Ricardo Solari, el Partido Socialista, Claudio Arquero, del gremialismo, de la Fundación, Jaime Guzmán. Bueno, a propósito de lo que se viene en el Senado, importantísimo esta mega reforma que se va a discutir, ¿verdad? Y ya estaban comentando ustedes, quería preguntarle a Pedro Pizarro, sobre todo, sobre la actitud del senador Kusanovich, que hoy en una nueva entrevista ha dicho que pídanme disculpa y denme cosas para Magallanes. Mi voto no va a ser barato, va a costar el doble de lo que negociaron con los demás. Muy, esto es en serio, no, como diciendo, esto no es chiste, estoy dispuesto a conversar, pero tienen que darme algo de lo que yo estoy pidiendo. Esta frase, mi voto no va a ser barato, va a costar el doble de lo que negociaron los demás. Yo sé que para ustedes, que tienen trayectoria en el mundo político, en el ejercicio del poder político, en el debate político, van a decirme, bueno, así es la política, son cosas de la política, pero tal vez para la ciudadanía no está escuchando, que no estamos ahí adentro, puede llamar la atención. ¿Cómo hay que entender esto, Pedro?
1: No comparto para nada las declaraciones del senador Kusanovich, o sea, creo de que la discusión tiene que elevarse mucho más y no seguirse bajando en el fango, y en ese sentido no las comparto. Puede ser un arrebato, puede ser algo así, pero...
0: Es que ya van tres entrevistas y va diciendo lo mismo. Sí.
1: Ahora, el senador Kusanovich es ex-RN, así que no, como partido no tenemos mucha vinculación con ese tema.
0: Pero lo conoces.
1: Lo conozco, por

0: caso es que, lo puedo decir directamente, no comparto las declaraciones, esperaría un debate más alto, esperaría, a ver, ese tipo de cosas ocurren, pero plantearlo de ese modo, creo de que no es la forma, creo de que, yo esperaría sobre todo en el Senado un debate mucho más alto a nivel de ideas, a nivel de contraponer posiciones, pero no este tipo de cosas de que, bueno, si quieren que yo vote, lo que sea, tengo que tener cosas para efectos de la región en que estoy.
1: Sí.
0: No es la forma, no es la forma de hacer política y menos en el Senado.
1: No es la forma de hacer política. Ahora, ¿qué es este? Pero ¿significa esto un riesgo real para el gobierno de no contar con el voto de este senador? Pero ¿cómo se entiende esto? ¿Qué es lo que puede estar pidiendo? ¿Esto siempre ocurre así, Ricardo?
2: Mira, yo en primer lugar no, digamos, yo creo que esto es el resultado de una estrategia que se le llama del pirquineo. Cuando tú no buscas acuerdos amplios y andas buscando mayorías transitorias, surgen este tipo de fenómenos, ¿ya? Es un rasgo de nuestro régimen político que infortunadamente ha sobrevivido a muchos intentos de reforma, en donde al final lo que muchas veces se hace, a mi juicio de modo equivocado, es tratar de conseguir adhesiones sobre la base de transacciones. Lo que hace el senador Kusanovich es una práctica que muchas veces en las últimas décadas se ha hecho por parte parlamentario. No es ni el primero ni será el último.
1: A ver, ¿qué es
2: mientras
1: eso?
2: No tengamos un tipo de organización,
1: pero explícalo así
2: partidaria
1: para
2: la... que tenga.
1: Pero explícalo para la ciudadanía, a ver, común y corriente, ¿qué significa esta práctica? ¿Qué
2: piden? Es muy simple, o sea, para poder conseguir el apoyo, ¿ya? Él dice, bueno, denme determinadas cosas que me posicionen frente a mi electorado para de esa manera decir yo conseguí determinadas cosas y bueno, por eso estoy votando como voto. Eso es un poco la lógica.
1: Lo mismo que el Partido de la Gente.
2: Pero es obviamente, ya. Pero lo que estamos acá discutiendo, con todo el inmenso respeto que le tengo a la región de Magallanes, no son obras para la región de Magallanes, sino que estamos discutiendo una reforma tributaria mayúscula que se está proponiendo, ¿ya? Y en otra oportunidad podemos hacer la discusión de fondo sobre regiones extremas, la necesidad de desarrollarlas, de conectarlas mucho más, etcétera.
1: Sí.
2: Pero yo tengo la sensación de que esa lógica es una lógica que debería haber, por lo menos una parte de nuestra conducción política, una referencia muy muy negativa, es decir, esto en algunos sistemas políticos, déjame decirte lo siguiente, en Estados Unidos esto alcanza unos niveles de paroxismo, es decir, la negociación parlamentario es uno de los motivos de la fragilidad del sistema político de ese país, ¿ya? Y de la falta de prestigio que tienen por este mismo motivo muchos parlamentos en el mundo.
1: A ver, Claudio Arquero, cuando Kusanovich dice un gobierno no puede construir un futuro a costa de traicionar a los suyos, recordemos que el senador Kusanovich, ex RN, ¿cierto? Dejó de apoyar a Evelyn Matthei, ¿no es cierto? En plena campaña, para pasar a apoyar a José Antonio Kast. O sea, él da un paso más a la derecha todavía y tiene este comportamiento. Lo pongo como ejemplo solo para hacer algo didáctico de la política, ¿no? Claudio Arqueros.
3: Pero aquí, ¿cuál es la pregunta? Ahí me perdí.
1: Reflexión que este tipo de comportamiento y pone en riesgo al gobierno en aprobar o no en el Senado la reforma que es como la reforma más importante de este gobierno.
3: Sí, yo no creo, a ver, yo creo que este no es el momento de los protagonismos de cada senador, sino que aquí hay que ponerse detrás de la causa, detrás de los horizontes del país. Yo comparto lo que dice Ricardo respecto a que esto no es una práctica nueva, no nos estamos despertando, digamos, o sorprendiendo con estos discursos. Lo hemos visto antes también con parlamentarios.
1: ¿Qué crees tú que va a pasar? ¿Qué va a hacer el gobierno?
3: No, yo creo que lo que el gobierno tiene que hacer es abrir el diálogo, como ya lo ha dicho el ministro Alvarado, intentar buscar acuerdo, y si no hay acuerdos, bueno, en democracia las cosas se solucionan con votos. Lo que yo no me abriría es básicamente a la discusión de
1: sin el voto de Kusanovich se le pone riesgoso la aprobación al gobierno.
3: Sí, pero yo creo que hay instancias previas, Cecilia. Yo creo que sería muy evidente, sería muy evidente, y creo que hay estrategias previas, digamos, de poder lograr votos sin llegar, digamos a ese acuerdo en los términos que pide Kusanovich, al final.
1: Hay un antecedente con el Partido de la Gente.
3: Es que lo del Partido de la Gente no fue un puente a favor de, fue más bien fueron propuestas para la ciudadanía en general, digamos, no medidas pro clase media, si usted quiere. Yo noto que es algo distinto, es más bien algo distinto.
1: Ahora, ¿no tiene nada de legítimo esto, políticamente hablando, Luis Ruz?
4: A ver, yo no quiero satanizar el rol de los parlamentarios, porque una de las cosas que no ha hecho muy muy mal como sistema político es hacer una suerte de moralina en ciertas cuestiones políticas. Yo creo que el senador Kusanovich se equivoca en forma y fondo, pero también es parte de una realidad, como aquí se ha dicho. Entonces, ahí a mí me pasa que la discusión de fondo no es lo que quiere el senador Kusanovich o lo que, por ejemplo, pidió el PDG. Dos cuestiones que yo por lo menos no comparto en la lógica de la democracia de las instituciones. Para mí el problema acá es más sistémico, es más de fondo, y esto también le pasó al gobierno anterior y le está pasando al actual gobierno del presidente Kast, que es cómo finalmente se gobierna el Ejecutivo en un sistema altamente fragmentado, altamente polarizado y tan desordenado como el nuestro. Entonces, cuando vemos la actitud del senador Kusanovich o de otros actores en el sistema político actual, y muchos de ellos que están en el Parlamento, lo que uno se pregunta, bueno, ¿cómo diablos hacemos que la política chilena se haga en una lógica más ordenada, más sistémica, que propicie acuerdos de mayor alcance? Y ahí donde uno se pregunta, bueno, efectivamente el gobierno del presidente Kast está funcionando como una verdadera coalición política, es decir, tiene una lógica programática compartida, tiene una distribución equilibrada del poder y responsabilidades de los partidos que lo apoyan dentro del gobierno, tiene mecanismos, por ejemplo, efectivos para coordinarse y resolver los conflictos al interior de sus partidos, al interior de su coalición, y la verdad es que todo indica que no. Es exactamente el mismo problema, de alguna manera, que tuvo el gobierno del presidente Boric en su inicio, de tener dos mundos que se encontraron en la puerta de la Moneda. Y eso, al final del día, más allá de las posiciones personales, afecta al conjunto del sistema político. Entonces, yo creo que acá el problema es desenvergadura. Y por eso, nuevamente, aunque sea aburrido y latero, pero nuevamente hay que llegar a cómo construir ciertos mínimos, ciertos acuerdos que le den gobernabilidad al país. Yo creo que el presidente Kast, y esto yo lo quería decir en la discusión anterior, a propósito de lo que plantea Claudio, el de la lógica pendular. El presidente Kast efectivamente es hijo de la política pendular de los últimos 10, 12 años de la política chilena, eso es verdad, así como lo fue en su minuto el presidente Boric y el surgimiento de una nueva izquierda distinta a lo que fue el socialismo democrático en su minuto. Lo mismo le está pasando a la derecha con republicanos. Por lo tanto, es hijo efectivamente de esa lógica pendular. Pero el presidente Kast y su gobierno tienen la oportunidad de abrir un nuevo ciclo político, y esto lo conversamos muchas veces acá en el café, para precisamente cambiar esa lógica, porque no tiene elecciones en los próximos 3 años, porque hay cierto consenso en la agenda de los problemas públicos, y porque puede, de alguna manera, iniciar un nuevo ciclo de la política, pero eso supone, de verdad, generar consensos, acuerdos, más allá de las fronteras propias. Entonces, lo que está pasando hoy día con el senador Kusanovich es precisamente porque seguimos metidos en el pantano pendular de que yo te doy acá, tú me das acá, pero somos incapaces de ponernos de acuerdo en dos o tres cosas sustantivas. El gobierno, en este caso, tiene la palabra y el que pone la música finalmente para provocar este tipo de discusión.
1: A propósito, nos quedan unos 10 minutos más o menos.
3: Algo muy muy breve. Yo creo que más que fragmentado, yo comparto la reflexión en general de Luis, pero quisiera hacer un punto y coma, yo creo que no es solamente un problema de fragmentación, es decir, de multiplicidad de partidos, de diferentes grupos, que existe y también es un problema, yo lo entiendo, sino que yo creo que nuestro sistema político está dañado, ¿sí? Esto no es solamente un tema que hay muchos partidos. La Concertación partió con 17 partidos, ¿no? Y sin embargo fue una coalición exitosa en virtud de ciertos objetivos que ya hemos dicho, más allá de las diferencias, pero yo sé que se recurre a esto, pero el ejemplo yo creo que es absolutamente válido. Nuestro problema no solamente, a mi juicio, la fragmentación, sino que también tenemos un sistema político que está dañado. Si nosotros reduciéramos partidos y viéramos la presencia o la, que van a tener, que podrían tener después en el Congreso las coaliciones más votadas, igual que haríamos con extremos, por ejemplo, con diferencias, con grandes diferencias, ¿no? En virtud de quién han sido los más votados el último tiempo, ¿no? Yo creo que lo que hace el senador Kusanovich no es un tema de fragmentación, es un tema de una mala práctica, si ustedes quieren.
1: Les decía que nos quedan unos minutos. Yo sé que el cambio de gabinete fue, o el ajuste ministerial fue el más. Sí, ¿quién quería decir algo?
2: No, yo quería decir algo.
1: Ricardo Solari.
2: Tanto ¿sí? Dos conversaciones. Mira, yo creo que lo que tenemos que ser, digamos, más bien son prospectivos. Y ahora lo que tenemos por delante es la cuenta del presidente. ¿Ya? Sí. Porque el cambio de gabinete se hizo, digamos, porque correspondía, a mi juicio, a una mala idea, a un mal diseño. Ese tipo de designaciones ministeriales de personas sin, digamos, experiencia política, es decir, básicamente la devaluación de la experiencia política como característica fue lo que llevó a lo que llevó. Pero quiero proyectarlo más bien hacia el discurso del primero de junio. Yo creo que si el presidente sigue pensando en que su gobierno va a tener que tener una impronta más comunicacional que realizadora, vamos a tener una gran dificultad, ¿ya? Si aquí la cuestión en el fondo básica consiste en, digamos, en generar imágenes o generar determinadas visiones simplemente para efectos tácticos, esto no va a funcionar, porque es claro que el país tiene una enorme cantidad de problemas, de urgencia, y lo que se requiere es ver el modo en que esas tienen que ser, van a ser abordadas en términos bastante concretos, porque si bien es cierto, el gobierno está recién empezando, estos son gobiernos muy cortos, ¿ya? Y los ciclos de lealtad política básica por las propias coaliciones son más cortos todavía. Entonces, yo creo que por eso decía, más que pensar sobre el cambio de gabinete, lo que yo creo que no. El propio presidente debería hacer una evaluación respecto de por qué tan rápido fallaron algunas piezas claves, ¿ya? Y segundo, por qué él ha perdido tanto apoyo de modo tan rápido. Y eso lo debería llevar a él a instalar una cierta narrativa y una cierta conversación que trate más bien de hacerse justamente cargo del problema que el país tiene. Y por último, y cuando esto termino, ¿ya? De tratar de hacer una política que sea más de unir al país que de separar.
1: Cuando yo mencioné el cambio de gabinete, quería ir al punto justamente de la figura del presidente de la República, y como a propósito, además, que se viene esto del 1 de junio, la responsabilidad del presidente a la hora de conformar su gobierno, su diseño, ¿no es cierto? ¿Hay falta una autocrítica o falta una reflexión sobre el rol del presidente en cómo conformó este gabinete, más allá de las personas, si lo hicieron bien, si lo hicieron mal? En ese sentido no se ha escuchado mucho eso, Pedro. Yo me llamó la atención la editorial del diario La Tercera, creo que fue ayer o el sábado, sobre ese punto.
0: Sí, a ver, cambios de gabinete han tenido todos los gobiernos y van a seguir habiendo, o sea, sí. Que es una cosa normal dentro del funcionamiento de los gobiernos. A mí me llama la atención ahí la valentía de hacerlo rápido, o sea, cuando, tal como decía Ricardo, de repente hay apuestas que se hacen, y cuando uno se da cuenta de que no es el mejor camino, de hacer el cambio no es fácil. Y se hizo, uh-huh. Se hizo rápidamente, y esperemos que los cambios que se hicieron ahora con personas con más experiencia en el tema político anden bien en materias súper importantes, uh-huh. Como el tema seguridad y el tema de comunicaciones del Ejecutivo. Pero yo quiero destacar eso, quiero destacar de que la valentía de tomar la decisión de hacer el cambio es algo que no es fácil hacer para los gobiernos, y lo otro es que hay que desdramatizarlo, o sea, cambios de gabinete siempre han habido. digo, y ajustes y cambios de circunstancias, etcétera, todo eso ha ocurrido y es más frecuente y siempre genera toda la discusión de quién ganó, quién perdió, cuánto tiempo pasó, etcétera, pero es parte de la normalidad de los gobiernos eso.
1: Absolutamente, eso no hay que dramatizar, pero el hecho de Luis Ruz, respecto a cómo se pensó este gabinete, sí. El rol del presidente en esto.
4: Sí, yo creo que efectivamente en esto, así Pablo Longueira tuvo razón. El primer gabinete fue con fecha de vencimiento y un vencimiento bien prematuro. Y en ese marco, el presidente, en un sistema político como el nuestro, un sistema de gobierno presidencial, tiene la primera responsabilidad. Creo que efectivamente el presidente falló en el diseño inicial. Y además, con esta lógica del relato autoimpuesto del gobierno de emergencia, el mismo gobierno queda sin espacio ni tiempo para implementar lo que esperaba hacerlo. Y en particular eso se notó en el Ministerio de Seguridad. Por lo tanto, creo que fue un diseño que el presidente implementó y que no resultó. Y a mí lo que me llama así la atención, Cecilia, a propósito del cambio mismo, es que de alguna manera el presidente insiste con un diseño que se sostiene en dos características principales. La primera es que pone a personeros de su máxima confianza personal, como el ministro Rago en seguridad, y también acude a fortalecer el vínculo con personeros de la UDI. Es decir, su primer anillo, por así decirlo, político, se reafirma en sus dirigentes del Partido Republicano y en las personas de la UDI. Lo que da cuenta, por ejemplo, a propósito de lo que hablamos un minuto atrás, de que los demás partidos políticos que apoyan al gobierno quedan, por así decirlo, en un segundo plano y sin tener mayor incidencia en las decisiones de la moneda, o por lo menos eso es lo que se percibe desde fuera con el cambio que hubo hace un par de días atrás.
1: Bueno, se nos terminó el primer café de hoy. Seguimos la próxima semana. Gracias a Claudio Arquero, Ricardo Solari, Pedro Pizarro y Luis Ruz. Que tengan una buena semana.
3: Gracias, Cecilia.
1: Ya, chao.
4: Muchas gracias, chao.
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1: Cooperativa, 4:30 minutos. 4:30 minutos.
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0: esta hora, en lo mejor del día, la idea es volver a revisar. 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
1: La historia que traemos hoy es muy, muy buena. Por primera vez, inventores chilenos llegaron a la final del Premio al Inventor Europeo 2026, uno de los reconocimientos más importantes del mundo de la innovación y desarrollo tecnológico. Los seleccionados son el agrónomo Aníbal Montalva y el arquitecto Miguel Ángel Fernández, ambos creadores de Filtro Vivo, una tecnología de biofiltración capaz de disminuir más del 90% del material particulado y los olores generados por procesos de combustión. Es realmente increíble y los tenemos ambos en el estudio, tenemos esa suerte, así que Aníbal, Miguel Ángel, muchas gracias por estar con nosotros.
2: Gracias a usted por la invitación.
1: Ya nos veníamos riendo hace mucho rato. Así que no podemos soltar la carcajada. Aníbal, Miguel Ángel, partamos con de dónde surge esta idea que además los reúne a ustedes desde distintas disciplinas para desarrollar algo que suena sencillo, pero es tremendamente complejo.
2: Muy complejo.
1: ¿Cómo surge?
2: Bueno, nosotros trabajamos en una empresa, la empresa matriz, que es una empresa de jardinería, y a Miguel se le ocurrió hacer jardinería pro y hacer muros y techos verdes y meternos en arquitectura.
3: En la tecnología.
2: Claro, en la tecnología de una arquitectura más, o sea, de una agronomía más arquitectónica, en fin. Y a raíz de eso conocimos un sistema de muros, y ese sistema tenía esta propiedad de filtrar, y se nos ocurrió convertirlo en un artefacto, en un sistema que filtre el humo de una chimenea. Entre las ideas de Miguel y las mías, aquí ahí salió. Nosotros llevamos muchos años, nos conocemos hace 40 y trabajando hace como 20 años juntos, así que nos sale fácil la locura.
1: ¿Y cómo se produce este proceso de biofiltración? En el fondo, una filtración natural, a eso se refiere la biofiltración, con esta tecnología. ¿De qué manera funciona?
3: Básicamente es un tótem, es un cilindro que tiene un espacio interior donde llega el gas conducido por un pequeño extractor, un motorcito que lo saca de la chimenea y lo inserta dentro de este espacio interior. Entonces, por la presión del motorcito, atraviesa el sustrato donde están las plantas. Y en ese atravesar del sustrato donde están las plantas, como la tierra, entre comillas, en ese atravesar es retenido el material particulado. Y todas las bacterias que ahí habitan toman ese contaminante y lo descomponen en nutrientes para las plantas. Las plantas, en el fondo, se alimentan de ese contaminante y no tienen riles, en el fondo. Los riles son las hojitas secas, las florcitas que tú vas podando, etc. Ese
2: es
3: básicamente
2: el proceso que se produce en el bosque cuando se muere una planta y se pudre en el suelo. Es como dijo alguna vez alguien.
3: Es cámara rápida, ¿no?
2: Claro, es un ecosistema en miniatura. O en te fijas, tomamos el humo y lo apuramos, lo enchufamos en el suelo porque el suelo es permeable, porque en realidad la gente que lo inventó lo estaba inventando para buscar un suelo liviano que se pudiera levantar como muro. Entonces que fuera suficientemente que pudiera aguantar una planta, pero que fuera lo más liviano posible, y eso lo hizo permeable. Entonces tiene esa segunda propiedad. Todas estas cosas son muchas casualidades y mucha gente y muchas ideas que se van encadenando.
3: Y ya está, prueba y error, ¿no?
1: Eso, sí. Es que esa parte a mí me interesa mucho, porque sí, hoy día suena como una idea totalmente ya depurada, bueno, que no por nada llega también a esta instancia de la que vamos a conversar después, pero me imagino que para llegar a la tecnología y que efectivamente funcionara en distintos espacios, para eso hubo que hacer muchas pruebas, algunas que funcionaron, otras que no. ¿Cómo fue ese proceso?
3: Largo.
2: Yo te diría, yo voy a ser más optimista que lo que debo. Yo creo que fue con mucha suerte.
1: ¿Ya?
2: Porque de la primera intuición que tuvimos a los primeros prototipos, los prototipos funcionaron inmediatamente. O sea, las primeras mediciones nos dieron sobre el 90%. Tuvimos de las seis, creo que hubo una fallida. Y las otras cinco dieron más del 90. Entonces, automáticamente nos dimos cuenta que habíamos encontrado algo. No fue un proceso de 5 años haciendo pruebas, no. Le apuntamos con bastante suerte, más o menos a la primera. Y después nos dimos cuenta que había sido con mucha suerte, porque buscando un equilibrio más bien económico, porque dijimos ya, esto tiene que ser equivalente a una estufa de pellet de valor. Entonces, claro. Y resultó que encontramos el equilibrio de cantidad de gas con muro, un poco por casualidad y un poco una intuición también uno tiene.
3: Sí. Bueno, y eso fue medido, o sea, en esa oportunidad, cuando terminamos los 6 prototipos, fue un laboratorio especialista en la medición del material particulado, y por esos resultados que dio el laboratorio, es que como está mostrando realmente, nosotros dijimos, bueno, va a pintar un 50%, pero cuando sería más del 90%, fue realmente impresionante, porque fue esa ecuación, de esa intuición, sí, más o menos, porque yo estuve en Temuco, este fue en Temuco, y la verdad es que yo no fumaba, volví a fumar ahí en ese tiempo porque el estrés era espantoso y porque tenía que diseñar y armar 6 cosas distintas para probarlas. Y esa tarea no fue tan fácil. Fue bien estresante porque había que armar algo.
2: Y, claro, felizmente... y como yo estaba en Santiago, no tengo ese recuerdo.
1: No pasa mejor,
3: claro. No, claro, ¿cómo va? Bien.
2: Sí, hubo miles de detalles prácticos que resolver y que encontrar en el camino, digamos. Eso sí. No. Pero te digo, pero sí, la suerte fue que rápidamente llegamos al resultado, digamos. Entonces tuvimos lo que nosotros siempre decimos, la investigación o el desarrollo, investigación y desarrollo para un ser normal como nosotros es muy caro. Es muy caro. Entonces, nosotros necesitábamos para que esto resultara, que funcionara más o menos luego, porque no íbamos a tener plata para seguir 5 años investigando. O sea, era...
1: Claro, era sin el respaldo de una universidad, era más claro, bien en no, base claro, a la intuición.
2: No era la NASA, digamos. Éramos unos jardineros ahí con mucho entusiasmo, con el entusiasmo del dueño de la empresa, de Patricio.
3: Con maestros muy comprensivos, ¿entendés?
2: Y con gente que trabaja muchos años con nosotros, que había entusiasmo de mucha gente. Pero sí, lo rápido sí fue una suerte.
1: Y mencionan Temuco porque Temuco es parte de la historia. Ahí se comenzó a instalar esto o a probar estos prototipos, porque además Temuco es una de las ciudades históricamente más contaminadas, ¿no?
3: Claro, ahí nos presentamos con la Corfo. No recuerdo, ¿te acuerdas quién estaba en Corfo en ese tiempo? Cristian Sala estaba en ese tiempo en Corfo y le contamos toda esta idea y nos apoyó Corfo con los recursos para hacer estos prototipos, y por eso mismo estuvimos varios meses, como 7 meses, armando estos sistemas, pero fue el apoyo de Corfo que nos ayudó a armar eso.
2: Un Innova Corfo que nos dio el primer impulso. Y después no nos dio el segundo porque no por ser pelador, porque fue muy importante lo de Corfo, pero lo hablamos el otro día en un encuentro que de repente hay un montón de ideas muy buenas que se quedan en el segundo lugar. Aquí nosotros teníamos el respaldo de la empresa que pudo, claro. pero del primer salto al desarrollo definitivo hay un largo camino y no siempre, y en la segunda parte ya nosotros no calificábamos porque, te fijáis, y seguimos con el entusiasmo nuestro, pero sí es importante de repente una segunda vuelta para una idea buena. Hay mucha gente con ideas buenas.
1: Totalmente. Bueno, hoy día, ¿dónde puede o dónde ya se está utilizando esta innovación? ¿En qué tipos de espacio me refiero? ¿En empresas? ¿En domicilios?
3: En domicilios, porque es un tótem más pequeñito que va conectado a la chimenea, un pequeño motor que lo extrae. Hay varias viviendas que ya tienen el sistema funcionando, muy felices porque siguen quemando leña muy barata y muy eficiente, además, el calor de la leña. Y en algunas industrias que están utilizando este sistema aquí y en varias ciudades para el sur. Estamos en Rancagua, está en Temuco, está aquí en Mayoco, una gran empresa que tenía problemas de olores. Y instalamos este sistema y la verdad que partimos con un piloto porque querían probarlo y ya llevamos 24 filtros instalados con ellos. porque efectivamente es tan eficiente con el material particulado como la retención, ellas llaman remoción de olor. Entonces fue en el laboratorio también a medir esto, que es en el laboratorio ANAM, se puede decir, ¿cierto?
1: Sí.
3: Bueno, ellos midieron este filtro y la verdad es que el resultado fue un 98% de remoción de olor. Por lo tanto, ya ese sistema yo no emitía, no tenía emisiones al vecindario, que es el gran problema de muchas empresas, es la emisión de olores al vecindario, son los grandes reclamos. Entonces, sí, efectivamente, es un sistema que, independiente que sea eficiente con la fuente que emite el olor, el beneficio máximo lo tiene la comunidad. Esos son los agradecidos, porque ser vecino de una empresa que estás todo el día recibiendo olores de distintos tipos, al final te aburre. Entonces, en ese sentido, es la comunidad la mayor beneficiada, tanto del humo, porque este sistema no tiene humo, se lo lleva el tótem, como una empresa que emite olores.
1: Hablemos del premio al Inventor Europeo 2026. Ustedes están seleccionados ahí en la categoría de países no pertenecientes a la Oficina Europea de Patentes. Quedaron entre los tres finalistas internacionales. ¿Cómo llegaron hasta allá? ¿Cómo fue ese camino y qué significaba para ustedes estar entre estos tres finalistas?
2: Primero teníamos dudas. Claro, como dice, primero pensamos que era una estafa. Si nos piden plata, es estafa.
1: Claro.
2: No, la verdad es que lo bonito que tiene es que ellos te buscan. En el fondo, es como siempre hacemos la comparación con el Oscar. En el fondo, ellos, entre la gente que presentó patentes, eligen a tres patentes. No es que nosotros hayamos postulado al premio. Ellos nos postularon a nosotros al premio. Así que fue una sorpresa muy, muy bonita. Nos llegó una carta muy formal y tuvimos que aceptar el premio. Y vinieron, hicieron unas grabaciones. Ha sido todo un. No podíamos contar hasta el 12 de octubre, porque ellos. Del 12 de mayo, porque ellos querían contar primero, así que, pero ha sido muy, muy, muy entretenido, y la verdad es que es bien emocionante, porque los chilenos cuesta, cuando uno anda con algo nuevo, que es de uno, y la gente dice, ah, sí, ¿de dónde lo sacaron? No, ustedes, nosotros lo inventamos. Ah, ya, esta cuestión no funciona.
1: Esto puede ser una buena idea, pero esta cuestión no funciona.
2: No funciona. Entonces, un poco las patentes lo hicimos también un poco por eso, como para ratificar que es una idea original y que es una idea única. Y después, entonces, que nos mencionen fue muy, muy,
3: gratificante,
2: muy
3: bonito, ¿no?
2: Sí,
3: fue muy bonito.
2: Sí, sí. Y siempre pensábamos que si hubiéramos dicho que el invento era alemán, nos lo habrían comprado más fácil.
1: Claro, económicamente a lo mejor.
2: Claro,
1: el camino era distinto. Hoy estamos conversando con Aníbal Montalvo y Miguel Ángel Fernández, que son los creadores de Filtro Vivo, que son estos chilenos, además, que están postulando, que son finalistas más bien de este prestigioso premio europeo por esta tecnología que elimina el humo de la leña, que elimina olores, también nos contaban recién, pero que además en esta categoría la gente puede participar porque hay una votación del público, un popular prize, y yo creo que hay que invitar a la gente a participar, porque imagínense, o sea, tres finalistas internacionales, uno chileno, yo creo que es el momento de hacer la invitación.
2: Ah, bueno, de todas maneras, aprovechemos nuestro chauvinismo chileno, que estamos lejos de todos, y
1: claro.
2: que no, encantado, ojalá puedan participar y votar. Ahí se eligen tres de todos los premios, uno vota por tres. Así que tres participantes. No sé cómo se hace, pero
1: en cooperativaciencia.cl está todo el detalle, así que ahí pueden ir a revisar. Está el enlace. Excelente. Para que ustedes vayan a votar, no van a tener ningún problema. Nosotros ya lo estamos
2: Excelente.
1: Compartiendo en las redes sociales, no se preocupen. ¿Ya pudieron ver a sus contrincantes en la categoría?
3: Sí, claro, es un chino, me parece.
2: Hay una la el invento de la norteamericana es bien interesante, sobre todo para pa Chile, porque es un sistema para producir electricidad con corrientes de agua chicas, digamos, con un canal, con que en este país podría ser. Así que vamos a tener que investigarlo.
1: Revisar bien esa idea.
2: pero sí, y hay otras cosas muy sofisticadas, En general es alta ingeniería. Nosotros somos unos colados. Uno ve los premios de todos los tiempos y siempre son muy una ingeniería y universidades y laboratorios y somos los
3: artesanales.
1: Claro. Oye, pero artesanales,
2: somos
1: pero con un gran invento, diría yo, con una gran innovación, con una tecnología muy interesante por la que los han buscado y reconocido, así que de todas maneras, felicitarlos además por este reconocimiento. Aníbal y Miguel Ángel, les quiero dejar un minutito para que ustedes le cuenten a toda la gente que está escuchando este programa por qué Filtro Vivo es una buena idea. Un minutito de pitch para quien de ustedes elija. Se están peleando, se mueren como se están peleando la palabra aquí en el estudio.
3: No, sí, la verdad es que el sistema tiene muchas ventajas porque primero es mantener el combustible barato, con alta eficiencia, sin contaminar. El problema no es de la leña, es el humo. Si se hace cargo del humo y no tienes contaminación, es un sistema que te elimina la problemática, como te decía antes, de la comunidad, porque más que eliminar el humo, te baja la cantidad de personas que sufren con los contaminantes en esta época del año, los niños y los adultos mayores. Y la verdad que las cifras que gasta el Estado en eso son altísimas. Entonces, sí, aportaría en un beneficio directo de las comunidades al aplicar en sectores o en lugares que determine la autoridad que están emitiendo mayor cantidad de contaminantes, poder aplicar esto sería fantástico.
2: Sí, y el tema del combustible barato y no solo es barato, es chileno, es local, es el combustible que nosotros tenemos, puede ser en el sur.
1: Claro.
2: Entonces, es muy bueno, es una cosa, en la inspiración original, que cuando la primera vez que le comenté fue por eso, porque yo soy un señor de mediados del siglo pasado y me quitaron la leña. Y como siempre digo lo mismo, y entonces empezamos a ver televisión envueltos en chales y con una estufita chiquitita y pasamos frío. Y en el fondo, si tú le encareces el combustible a la gente en el sur, lo que va a pasar es que va a pasar frío, porque no te van a inventar 150 mil pesos más para pagar el gas. Entonces, no es verdad eso. Entonces, esa fue, yo dije, pobre gente, se van a morir de frío. Y ahí empezó la asociación de ideas. Entonces, eso es muy importante. Y ojalá alguien se entusiasmara, algún actor de Hollywood famoso que pusiera unos milloncitos de dólares,
1: claro,
2: para eliminarle a todo un pueblo. Hicimos un intento, incluso en algún momento tratamos de buscar de, no sé, 500 casas, 300 casas, una zona para que todos.
3: Era San Nicolás.
2: Claro, era San Nicolás, cerca de Chillán. Que tuvimos incluso el apoyo de la alcaldía y todo lo más, pero en el fondo.
3: Era dejar el pueblo sin humo.
2: Dejar el pueblo sin humo.
1: Bueno, y medir eso hubiese sido tremendamente revolucionario.
2: Así es, era como la prueba definitiva del sistema y además que es colectivo. Porque si, ¿qué es lo que pasa con todas estas cosas? Nosotros siempre decimos lo mismo. En este andar por la ecología de los 12 últimos años que hemos andado mezclado, nadie está dispuesto a dejar de contaminar si contaminar es gratis. Eso es lo que. Entonces, eso es muy fregado. Entonces, si el vecino no limpia y tú limpias, no ganas nada. Fija, es una solución un poco colectiva. Tiene que haber 30% de las casas del pueblo que tengan el sistema, claro, para que funcione. Eso.
1: Ahí está entonces la conversación con Aníbal Montalvo y Miguel Ángel Fernández, creadores de Filtro Vivo. Están además nominados a este premio al Inventor Europeo 2026 en la categoría de países no pertenecientes a Europa. Y en cooperativaciencia.cl está el enlace para que puedan ir a votar porque hay un premio del público además. Aníbal, Miguel Ángel, muchísimas gracias por esta conversación, porque además ha sido muy entretenida.
2: Muchas gracias a ti, porque para nosotros también.
1: Me encanta.

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1: La conversación en Radio Cooperativa es con el arzobispo de Santiago, el cardenal Fernando Chomalí, a propósito de la publicación de la primera encíclica del Papa León XIV, una publicación que además coincide en el aniversario de la encíclica Rerum Novarum y que además se presenta al Papa de manera personal, una cuestión inusual dentro de las actividades del sumo pontífice de la Iglesia Católica. Cardenal Chomalí,

0: Muy buenas tardes, bienvenido a Cooperativa.
1: Muy buenas tardes por la invitación, muchas gracias y lamento mucho lo de Antofagasta, estaré unido a ellos con la oración y la solidaridad. Son momentos muy complejos para las personas que sufren ese tipo de terremoto.
0: Claro, son momentos que asustan, Cardenal, y además varias iglesias patrimoniales allí en la zona del interior de la región de Antofagasta, pero afortunadamente hasta el momento sin lesionados y sin daños estructurales. Nosotros vamos a seguir actualizando la información. Pero, Cardenal, vamos a la magnífica Humanitas, si así se pronuncia, y quiero preguntarle primeramente por el sentido de esta encíclica, una primera encíclica al inicio del pontificado del Papa León XIV. ¿Cuál es el objetivo de la encíclica? Aquí se marca el tono doctrinario para esta etapa, para una nueva etapa en el Vaticano. ¿Qué señal? ¿Qué marca la encíclica?
1: A ver, mira, lo primero quisiera contar que cuando fue elegido el Papa León XIV, tuvimos una cena los cardenales y yo me senté en su mesa y le pregunté que por qué se había puesto León XIV, y me dijo porque estamos viviendo una era de la inteligencia artificial que trae un cambio absoluto en la vida social, en la vida económica, en la vida de las personas, y fue lo mismo que hizo León XIII con la encíclica Rerum Novarum, con la revolución industrial. Es decir, el Papa tenía en su corazón este tema desde hace mucho tiempo y después de un año sacó esta encíclica que es extraordinaria y que nos implica una reflexión muy profunda en el ámbito personal, en el ámbito social, el ámbito económico, el ámbito político y también el ámbito educativo. De hecho, lo que plantea el número 4, que nunca la humanidad tuvo tanto poder sobre sí misma, es decir, nunca el hombre tiene tanto poder respecto del propio hombre, lo cual puede ser fuente de mucha manipulación.
0: Así es. Ahora, Cardenal, el Papa instala la inteligencia artificial al centro de esta primera encíclica y la vincula no solo a un desarrollo tecnológico, sino a dilemas éticos, a dilemas ambientales, a dilemas humanos, ¿no es cierto? El riesgo de la deshumanización, de la concentración del poder, del daño ambiental asociado al avance acelerado de estas tecnologías. ¿De qué manera interpela a la comunidad católica, pero en general a la comunidad, esta preocupación, esta perspectiva frente a la inteligencia artificial?
1: A ver, en primer lugar hay que decir que el Papa recuerda una y otra vez la centralidad de la persona humana en el universo, y por eso que habla de una verdad ontológica, es decir, es una verdad del ser humano, una dignidad que es anterior a los proyectos sociales, a los proyectos políticos, es anterior a los estados y es anterior a la técnica. Y él dice en una parte que la técnica normalmente estaba para que el hombre se sirviera de ella, y ahora puede pasar que el hombre puede terminar ser manipulado, es decir, ya no es la técnica una extensión del hombre, sino que el hombre termina siendo una extensión de la técnica, lo cual sería un desastre. Y él dice que las grandes diferencias, las brechas que hay en el ámbito económico, en el ámbito sociopolítico, ahora va a haber una brecha más, que es justamente la brecha de las nuevas tecnologías, la brecha del conocimiento. Y él a lo que invita es a no demonizar la inteligencia artificial, eso que quede claro, porque puede prestar un servicio enorme en el ámbito de la salud, en el ámbito de la educación, de la investigación, pero siempre y cuando esté al servicio del ser humano y de todo el ser humano. Y eso requiere un profundo discernimiento ético. Y por eso que plantea algo muy interesante, que nosotros lo venimos diciendo hace mucho tiempo, que junto con la técnica, la reflexión técnica tiene que ir a la reflexión ética. Y también otro punto que me parece muy relevante es nunca olvidar que jamás se va a equiparar la inteligencia humana a la inteligencia artificial, jamás. Hay un abismo infinito entre ellos, porque la inteligencia artificial no ama, no sufre, no piensa, y lo más grave de todo, no tiene conciencia moral. Es decir, puede tomar una decisión sin saber la consecuencia que puede tener eso para las personas. Así que aquí se requiere mucha madurez, se requiere un discernimiento, dice él, y poniendo el centro de la persona humana. Ahora, como tú planteabas respecto de la Iglesia Católica, Nosotros creemos firmemente que si el Verbo encarnado, Jesucristo, llega a la historia, toca a todo hombre y por lo tanto siempre tiene que estar orientado todo lo que haga al bien.
0: Y cardenal, ¿cómo emplaza la inteligencia artificial pensando en quienes nos escuchan a esta hora? Por ejemplo, que han visto que la inteligencia artificial entró en la casa, ¿no es cierto? Entró en la familia a través de la pantalla, a través de los teléfonos, a través de jóvenes que pueden conversar con la inteligencia artificial más que con la mamá, con el papá, con los profesores, o que ocupan la inteligencia artificial para todas las tareas, para quienes están conectados constantemente a las pantallas. ¿Qué reflexión puede invitar, por ejemplo, en familia, una cuestión como una encíclica, esta encíclica, al nivel de las comunidades en Chile, por ejemplo?
1: A nivel de las comunidades, en primer lugar, hay que saber lo que dice la ciencia al respecto. Yo conozco mucho al doctor Elías Arab, un psiquiatra infantil que habla sobre los efectos que tiene esto. Y el problema que dice la encíclica es que vamos a perder libertad y la verdad va a quedar cuestionada, porque no se va a poder distinguir qué es lo que es verdadero, qué es lo que es falso, qué es lo que realmente existe, qué es lo que no existe. Y, por otro lado, muchos trabajos van a quedar prácticamente no van a existir, y por lo tanto los trabajadores van a verse obligados a adaptarse a una velocidad de la cual es imposible. En ese sentido, los procesos educativos van a tener que ser muy cuestionados, porque no hay que hacer cosa que estemos formando alumnos técnicos por 2 años, universitarios por 7 años, después cuando salgan el mundo les cambió tal que lo que saben no sirva para nada. Y lo que es más grave, en mi opinión, es que la libertad queda cuestionada, porque en definitiva uno no va a saber cómo se está formando con las cosas que conoce, que le entrega la información, que lo va orientando a aquello que uno le gusta, pero que no siempre corresponde a lo que uno necesita y a lo que uno le hace bien. En definitiva, el Papa contrapone la inteligencia artificial a una cultura del poder, donde van a haber, pueden haber manipulados, donde van a haber manipuladores, y él invita, sobre todo en el ámbito de la guerra, puede ser tremendo el efecto que puede tener esto, y él invita a lo que ya planteaba Pablo VI, a la civilización del amor, donde seamos capaces de dialogar, donde seamos capaces de reflexionar, donde seamos capaces de tener silencio. Él dice que hoy día muy importante es tener espacios de silencio para poder dejar que Dios nos hable en la historia. Es una encíclica tremendamente profunda, donde aborda la amplitud de este tema en todos los ámbitos, pero sobre todo nos recuerda la primacía de la ética por sobre la técnica, la primacía de la persona por sobre las cosas, y la primacía de los valores espirituales por sobre los materiales. Y lo otro es que esto no va a generar justicia social, porque hoy día las diferencias económicas se van a sumar otras diferencias que van a ser los que tienen acceso a la inteligencia artificial y los que no tienen acceso. Así que una gran encíclica que nosotros la vamos a estudiar y haremos seminarios al respecto para poder orientar a las personas.
0: Cardenal, quería preguntarle cómo o qué responsabilidad pueden tomar los estados, los gobiernos, frente a lo que dice la encíclica, a la luz de Magnífica Humanitas, porque, como usted lo mencionaba, aquí hay riesgos que tienen que ver con la concentración del poder, ¿no es cierto? Con el impacto ambiental, cuando pensamos, por ejemplo, que instalar centros de datos puede ser una forma en la que lleguen y se profundice la relación de grandes empresas con el país, a lo mejor sin ver los costos que eso tiene, el uso del agua o otros efectos ambientales, o frente a lo que me reitero mencionaba usted, la pérdida de trabajos o aumentos de la desigualdad por efectos de la inteligencia artificial. ¿Cómo puede responder un Estado, un gobierno, a esos desafíos, a esos emplazamientos, a esas preocupaciones?
1: Bueno, los Estados tienen que comprender que son un conjunto de personas, unas personas que tienen dignidad, y por lo tanto los Estados tienen que colaborar a que la inteligencia artificial colabore al bien común. Y yo insisto que puede hacerlo, la inteligencia artificial como instrumento, pero es un bien instrumental, no es un bien moral. Y esta transformación tiene que comprender que no es neutra y requiere de un compromiso común para custodiar las condiciones de una vida auténticamente humana, la paz de verdad, de trabajo digno, de libertad real y sobre todo, ¿qué le vamos a dejar a las futuras generaciones? En ese sentido, pienso que la medida que ha tomado el Estado de Chile, el gobierno, de terminar con los celulares en los colegios, una buena medida. Me decía una directora de un colegio que estaba feliz, que en los recreos veía que los niños cantaban, jugaban, se reían, cosa que no pasaba cuando estaban con los celulares, y empezar a ser auténticamente libre respecto de esto que nos va guiando nuestros comportamientos, aunque no queramos, y creo que eso es una pérdida para la humanidad, y volver a una reflexión más profunda. El Papa habla en la encíclica de un espíritu crítico, generar un espíritu crítico. Creo que en eso las universidades tienen una gran responsabilidad y los colegios, de no dar un contenido, sino que preguntas más profundas respecto de la existencia humana, el sentido del otro y el respeto que merece el otro. Las innovaciones tecnológicas no pueden ser la razón de ser de una sociedad. La razón de ser de una sociedad es el bien común, que implica las condiciones para que las personas se puedan desarrollar. Pero en este minuto, y recordándome a Francisco, lamentablemente vamos a tener muy pocos originales y muchas fotocopias que no van a actuar libremente, sino que como los algoritmos lo van a ir dirigiendo, y eso sería un desastre. Así que yo animo a los jóvenes que hagan un discernimiento, que sean críticos frente a esto y que lo usen en la medida que los ayuden. Y perdóname que me salga de la cívica, no hay nada, nada como instalarse a leer un buen libro, porque te abre la mente, te abre la inteligencia, te saca de ti mismo, conoces historia extraordinaria. La inteligencia artificial ve dónde te llega con las emociones y te va guiando por caminos que no siempre son tan buenos.
0: Cardenal, usted partía la conversación citando la red Novarum, ¿no es cierto? Que surge en la plena revolución industrial. Hay muchas personas en pobreza, en explotación laboral, y ese documento defiende la dignidad del trabajo humano tal como esta encíclica. Busca defender la dignidad del trabajo humano, porque hay personas que ven con mucho temor que sus trabajos van a desaparecer, que nos va a reemplazar una inteligencia artificial. ¿Cuál es la responsabilidad frente a esa situación?
1: Es lo que va a pasar, y en ese sentido yo invito a ampliar la mente en la discusión pública, en el sentido de pensar en 50 años más, de qué manera los procesos educativos en este minuto, los procesos familiares, nos ayudan a nosotros para estar dispuestos al cambio. Y eso hoy día no está pasando. En la Rerum Novarum lo que pasó fue que con la técnica, la materia entraba bruta a la fábrica y salía noble. El hierro entraba bruto y salía un tren. Pero sin embargo el hombre entraba digno y salía embrutecido por las horas de trabajo, por la explotación. Aquí lo que va a pasar es exactamente lo mismo, que con la inteligencia artificial vamos a perder libertad, y no hay nada que defina mejor a un ser humano, que es la libertad, la conciencia moral de decidir y sobre todo hacerse responsable de lo que hace. Uno de los temas que aborda la encíclica tiene que ver con la inteligencia artificial no genera juicios morales y por lo tanto no es capaz de distinguir lo que es el bien del mal, no es capaz de hacerse cargo de la responsabilidad que significa. Y en este minuto, frente a una equivocación, uno responde frente a la justicia, frente a quien sea, con inteligencia artificial que no tiene un alguien superior, no tendría con quién, a quién responder, y eso sería gravísimo. Las decisiones importantes tienen que quedar resguardadas por el discernimiento del ser humano, que tiene conciencia moral, a diferencia de la inteligencia artificial, que no lo tiene. Esa es una diferencia radical.
0: Ahora, pero Cardenal, usted dice eso va a pasar respecto a las pérdidas de trabajo, y yo le quiero preguntar porque, pero la encíclica dice que la humanidad no está condenada a los efectos de la inteligencia artificial.
1: Bueno, ese es justamente el desafío, hacer un discernimiento de tal manera de hacer un buen uso respecto de ello que vaya en beneficio de todos. Es decir, los procesos de automatización ya se ven en muchas partes, se ven en las carreteras, se ven en los supermercados, se ven en muchas partes, que va en desmedro de el trabajo del hombre, pero el trabajo forma parte de la identidad de una persona. El trabajo es la clave de la cuestión social, por lo tanto requiere mucha lucidez del mundo político para hacer cómo lograr buenos trabajos, trabajos dignos, trabajos decentes, que le permita a una persona desarrollarse como persona, sacar los talentos, las habilidades y las destrezas que Dios nos ha regalado a cada uno de nosotros. El tema está que no sabemos mucho cómo hacerlo y estamos en un tiempo de perplejidad. Es bueno decir eso. Es decir, el Papa lo que dice, tenemos que pensar esto, hay una gran perplejidad, estos son los grandes desafíos y nos corresponderá a cada uno de nosotros en todos los ámbitos poder hablar respecto de ello, pero con altura de mira. Pero lo que sí está claro, que aquí la posibilidad de un mal uso del poder que significa la inteligencia artificial sería desastroso y terminará gente, unos pocos, manipulando a muchos su comportamiento, sus gustos, sus deseos, lo cual sería un desastre.
0: Así es, Cardenal Chomalí, muchísimas gracias por estos minutos con Radio Cooperativa y por las reflexiones, los comentarios a propósito de esta encíclica magnífica Humanitas. Muy buenas noches.
1: Muchas gracias a usted por la invitación y nosotros seguiremos reflexionando, y aquí hay mucha profundidad espiritual, intelectual, donde se nota la formación del Papa y la formación de la Iglesia. Muchas gracias.
0: Muy buenas tardes.
1: Muchas gracias.
0: De Santiago, el cardenal Fernando Chomalí, en lo que queda del día.

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0: sí es bueno, se comparte. 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
2: Cooperativa. 5:29 minutos. 5:29 minutos.
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2: Revisamos los titulares que mueven al mundo para esta jornada de 25 de mayo del 2026. El Papa León XIV presenta su primera encíclica, Magnifica Humanitas, o Magnifica Humanidad, que apunta a la defensa de la dignidad humana frente a los avances de la inteligencia artificial. El sumo pontífice de la Iglesia Católica presentó el documento durante un acto en el Vaticano. Es el primer papa que presenta directamente una de sus propias encíclicas, y estas fueron algunas de sus declaraciones.
3: I hear very troubling accounts of algorithms.
4: Escucho relatos muy preocupantes de algoritmos que pueden bloquear el acceso a la atención médica, el empleo y la seguridad sobre la base de datos manchados por el prejuicio y la injusticia. Y he escuchado el silencio de quienes no tienen voz cuando se toman decisiones que probablemente generen nuevas formas de exclusión y sufrimiento. De esta escucha maduró una convicción inquietante expresada en Magnifica Humanitas. La inteligencia artificial necesita ser desarmada. No temamos a la inteligencia artificial, sino mantengamos constantemente en juego la cuestión de lo humano.
2: Y mientras, como cada inicio de semana, los anuncios de la Casa Blanca, pero también de Irán, apuntan a la posibilidad de un acuerdo entre ambos países. El secretario de Estado norteamericano Marco Rubio se mostró optimista, por ejemplo, de la posibilidad de lograr reabrir el estrecho de Hormuz. Dice que se buscará agotar todas las instancias diplomáticas disponibles. Estas fueron las declaraciones de Marco Rubio, quien advirtió en todo caso que el presidente de Estados Unidos, Donald Trump, no tiene prisa y no hará un maltrato, mientras el mundo sigue observando cómo aumenta el precio de los combustibles y, en general, el costo de la vida.
4: Así que tenemos lo que considero que es una propuesta bastante sólida sobre la mesa en términos de su capacidad para abrir los estrechos, lograr que los estrechos se abran y entrar en una negociación muy real, significativa y limitada en el tiempo sobre asuntos nucleares. Y con suerte podamos lograrlo. Tiene mucho apoyo en el Golfo, tiene mucho apoyo a nivel mundial. Cada país con el que lo hemos revisado entiende que no es solo muy razonable, sino que es lo correcto para el mundo. Como dijo el presidente, no tiene prisa. El presidente no va a hacer un mal acuerdo. Así que veamos qué pasa. Bueno, vamos a dar a la diplomacia todas las oportunidades de tener éxito antes de explorar las alternativas.
2: Y nos vamos hasta Ucrania, otra guerra, donde Rusia lanza un misil hipersónico de alcance medio, Oreshnik, con capacidad nuclear en la última ronda de ataques masivos nocturnos contra Ucrania. Es el mayor bombardeo que haya sufrido la ciudad de Kiev desde el inicio de la invasión rusa. Los fallecidos son 6 personas y hay más de 100 heridos. Estas fueron las declaraciones del presidente ucraniano Volodymyr Zelensky.
4: Fue un ataque muy pesado de misiles de diferentes tipos, muchos de ellos balísticos, y 3.600 drones. Lamentablemente no toda la balística pudo ser derribada. La mayoría de los impactos ocurrieron en Kiev, que fue el objeto principal de este ataque ruso. Putin ya no puede ni siquiera pronunciar correctamente la palabra hurra. Él solo balbucea, y todo lo que derrota con sus misiles son edificios residenciales. Lanzó 3 misiles rusos contra una instalación de suministro de agua, quemó un mercado, dañó docenas de edificios residenciales y varias escuelas comunes. También lanzó un misil contra Vila Tserta. Están genuinamente desquiciados.
2: Y respecto a la misma guerra, el director ejecutivo adjunto de la UNICEF advirtió respecto al devastador impacto de este conflicto en la infancia desde el año 2022. De acuerdo al reporte de UNICEF, el conflicto en Ucrania ha dejado miles de niños como víctimas de la violencia y el desplazamiento masivo, además, de miles de menores dentro y fuera de Ucrania.
4: El ataque dejó, según se informa, 6 muertos y decenas de otros heridos, incluyendo niños. Este es otro ejemplo más de niños pagando el precio de una guerra que no es de su propia creación. Según datos verificados de la ONU, más de 3.400 niños han muerto o han resultado heridos desde la escalada de la guerra en 2022. Además, millones de niños en Ucrania continúan viéndose afectados por las incesantes hostilidades, incluyendo el vivir bajo incursiones aéreas con riesgo de ataques, desplazamientos y una creciente incertidumbre y temor de que ningún lugar es seguro, incluso cuando se van a dormir por la noche.
2: Y nos vamos hasta México, donde las acusaciones contra los gobernadores de Chihuahua y Sinaloa han escalado este fin de semana después de que la Fiscalía General de la República emitiera citaciones para que ambos comparezcan ante la justicia. La presidenta mexicana Claudia Sheinbaum dice que ninguno ha sido imputado formalmente y que estas diligencias son parte de una etapa de investigación.
5: Y como parte de los procedimientos, entiendo que llamó a la gobernadora también a una entrevista. No quiere decir que esté imputada de algún tema, sino sencillamente por lo que informó la fiscalía, fue llamada a una entrevista. Y también, entre otros muchos casos, está el caso de Sinaloa, que debido a la solicitud de detención urgente con fines de extradición del Departamento de Justicia de Estados Unidos a 10 mexicanos, pues también abrió una investigación y está llamando también a entrevistas, entre ellos al gobernador con licencia de Sinaloa.
6: We've all heard stories of the Mandalorian bounty hunter.
2: Y este es el sonido del Mandaloriano, que es una de las franquicias de la saga de la Guerra de las Galaxias, pero que ha anotado un récord lamentable desde el punto de vista de la industria, porque ha conseguido solo una recaudación estimada en unos 82 millones en los teatros en sus primeros 3 días desde el estreno. Y se trata de la menor recaudación para el debut de una película asociada al universo de la Guerra de las Galaxias o Star Wars que haya publicado nunca la empresa Disney. De todas maneras, la compañía apunta a otra fuente de ingresos que podría venir a través del merchandise, el streaming y los parques temáticos. Son titulares que mueven al mundo.
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2: Hola, ¿cómo están? Buenos días. Bienvenidos, bienvenidas a esta primera edición del diario de Cooperativa desde Yungay para el mundo, allá a pasos de la Plaza del Roto Chileno, de la estación del Metro Quinta Normal, de la calle Matucana, ¿sí? En el Santiago antiguo, cívico, de la capital, a través de cooperativa.cl y en la app de Cooperativa, porque la cooperativa se escucha online en todo el planeta. Los estamos acompañando desde esta hora con harto frío en Santiago, pero no como ayer, ¿eh? No como ayer. Hay 3 grados, ayer había 1. Vamos a llegar a 27, ¿eh?, por la tarde. O sea, una jornada con una oscilación térmica grandota. La mínima puede bajar un poquito todavía, ¿sí? Después de las 7 suele suceder. Pero en la tarde 27 con harto sol, muy bueno. Si tiene ropa que lavar, yo le recomiendo que se aplique ahí, ¿eh? Estamos pendientes de lo que pasa en Calama. Uy, estaba mirando.

0: sin luz en Calama, pocos, pero existe, y hay algo de temor, destrucción, digamos, al interior de algunas faenas mineras, se cayeron algunas cosas, qué sé yo, se soltaron algunos tubos. En el caso de los supermercados, mucha de la mercadería se cayó nomás, pues, se quedó en algunos casos inutilizable. Entonces, va a costar un poquito hoy día volver a la normalidad, levantar las cosas, ordenarse. Hay suspensión de clases para Calama, al interior de la región de Antofagasta. Vamos a estar en contacto con la zona durante esta mañana. Todo por este sismo que, insisto, yo les digo, en otras partes del mundo sería una catástrofe, digamos. 6.9 de magnitud. O sea, se acercó. No sé, yo me acuerdo de las réplicas del terremoto del 2010, por ejemplo, después que vino el cambio de mando, anduvimos por ahí en torno al 7,1, 7,2, bueno, esto fue bastante parecido. Ahora, no en una zona costera, entonces fue más bien hacia el interior, no hay riesgo, o no hubo nunca riesgo de tsunami, eso se descartó de entradita. La otra buena nueva, porque con esto no pasó a mayores, digamos, afortunadamente, no se sabe de pérdida humana, ni nada parecido, es que está ganando Tabilo en Roland Garros, debuta en la arcilla de Francia, el chileno, nuestra raqueta número uno, y le gana al polaco Marsak el primer set 6-1. Y en el segundo van 2-1 arriba el chileno, se defiende el europeo. Claro, quiere seguir con vida, pero el primer set fue todo para el flaco Tabilo. Martes 26 con 3 grados de temperatura en la capital, 27 va a ser la máxima. Y les doy las temperaturas previstas para este día martes 26 en el resto del país. A ver, Punta Arenas 6 grados, frío. Torres del Paine 5 con lluvia, 8 en Coyhaique, 17 en Puerto Montt, lo mismo para Valdivia, ahí a orillas del Calle. Solcito, bastante sol, mañana va a llover, pero hoy harto sol en la Araucanía con 19 de máxima en Temuco, 15 para el Gran Concepción, cabe que al interior, en Los Ángeles, baja la temperatura, la mínima sobre todo, 15 también de máxima en Los Ángeles hoy día. Chillán 18, 20 para Talca en el Maule, 25 en Rancagua, con harto sol igual que en Santiago, 17 para el puerto de Valparaíso, 15 en La Serena Coquimbo, 20 para Copiapó, 18 en Antofagasta, 21 en el extremo norte en Iquique, en Arica. Juan Fernández, 16 grados, esa es la isla Robinson Crusoe, 23 para la hermosa Rapa Nui en el Pacífico. Martes 26 ya, Verónica Franco, ¿eh? Se nos va mayo, ¿qué tal? Buen día.
1: ¿Cómo estás, Rodrigo Vergara? Muy buenos días, se nos va mayo y se nos viene la cuenta presidencial del próximo 1 de junio, cuenta presidencial que se espera tenga más de hoja de ruta que de logros ya alcanzados por el gobierno, que lleva 2 meses y medio nomás después de todo en el cargo, aunque los meses se han hecho largos, pero desde antes, diría yo. Venimos con años que han tenido meses largos. Partimos el diario de Cooperativa en esta jornada de martes.
2: 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Y aquí hay WOM. Y no vamos a parar.
0: Oye, juega Tabilo, palo a palo con el polaco Marsak en el segundo set. El primero lo ganó el chileno a 6-1. Vamos a estar monitoreando lo que pasa en Roland Garros. Más ratito debuta también Cristian Garín.
1: Partimos esta mañana contándoles de un escenario fiscal más complejo de lo informado previamente, da cuenta el informe de finanzas públicas del primer trimestre que dio a conocer finalmente ayer el Ministerio de Hacienda. Revisamos sus alcances, por ejemplo, en materia de deuda pública, con acusaciones bien duras a la administración del ministro Grau. Novedades también con Codelco, Máximo Pacheco y Nova Andino Litio, todo en el avance de Gonzalo Aguirre.
3: Luego de algunas postergaciones, este lunes se conoció el informe de finanzas públicas del primer trimestre del 2026, donde la Dirección de Presupuestos aborda el escenario en materia fiscal. Desde Hacienda dicen que el reporte de

0: cuenta de ingresos sobreestimados, gastos no reconocidos y una trayectoria de deuda que contenía errores de consistencia. De todo aquello y también de la renuncia de Máximo Pacheco al directorio de Nova Andino Litio tras el término de su mandato al frente de Codelco, estaremos hablando en esta edición del Diario de Cooperativa.
1: ¿Qué más de seguridad? Habíamos dicho aquí que el ministro Cordero tenía una política de seguridad, eso se aprobó, se pasó por el Congreso, fue un decreto, pero se discutió en el Congreso, había una política nacional de seguridad pública. Bueno, el ministro Arrau dice que va a operar en base a esa política. Hay que ver cómo la aterriza, cuál será el plan, los énfasis que quiera poner. De inmediato, en la oposición dicen que nunca tuvieron un plan propio. Palabras, por ejemplo, en X de la ex ministra Vallejo. Ayer, anoche, en Tolerancia Cero, el subsecretario del Interior tuvo que salir a defender a Raúl. Camila López.
2: El ministro de Seguridad, Martín Arrau, encabezó su primer comité de seguridad en La Moneda y aseguró que el gobierno presentará próximamente nuevas medidas en la materia. La instancia sorprendió al señalar que la política nacional de seguridad impulsada durante el gobierno del presidente Gabriel Boric entrega una base suficiente para trabajar, aunque aclaró que la actual administración tendrá sus propias prioridades. Sus declaraciones generaron reacciones cruzadas. Desde la oposición valoraron el reconocimiento a avances previos, aunque exigieron acciones concretas, mientras que en el sector del oficialismo hubo cierta incomodidad por los gestos de continuidad con la administración anterior. Los detalles los revisamos luego en la primera edición del Diario de Cooperativa.
3: Una reunión pasado el mediodía de ayer del ministro Martín Arrau con el ex titular de la cartera, Luis Cordero.
1: ¿Se juntó con Cordero?
3: Sí, unos 45 minutos, decía La Tercera ayer en la tarde, que había durado esa reunión y se produjo después de una invitación del ministro Arrau. Fue en el Ministerio de Seguridad. Ya. Vamos a saber más de aquello, vamos a saber también de dos investigaciones abiertas tras el naufragio de una embarcación que dejó a dos pescadores fallecidos en Talcahuano. Christopher Espinosa con el avance.
4: Dos pescadores artesanales fallecidos y otros dos que lograron ser salvados con vida dejó el naufragio de la embarcación María Elena II frente a las costas de Caleta Tumbes en Talcahuano. La Armada y la PDI trabajan en indagar qué fue lo que ocurrió con esta embarcación. Una investigación penal abierta y otra administrativa por parte de la Armada. Todo lo revisamos luego en la siguiente edición del Diario de Cooperativa.
1: Lo que decíamos al principio, clases suspendidas en Calama producto del sismo 6,9 que afectó a la región de Antofagasta, se sintió en varias partes del norte de Chile, en altura de haber sido muy muy fuerte esta cuestión. Hay imágenes de rodado, de caídas de productos en los supermercados, en las faenas mineras, harta preocupación también al interior de algunas regiones del norte, porque claro, en un momento como que todo el mundo estaba esperando un guaracazo mayor, incluso porque se movió muchísimo, muchísimo con este temblor que ha dejado muchas réplicas. Yo ya le perdí la cuenta, la estaba tratando de contar aquí en sismología. Desde el sismo de las 17:52 de 6,9 deben ser, no sé, por lo menos 20 las que se han registrado hasta esta hora.
3: Algo más vamos a saber de la auditoría del gobierno bajo el plan Inspección Total, que arroja el traspaso de una deuda de 3.200 millones de dólares en pagos postergados. Hay una investigación en cuatro organismos del Estado.
1: Ahí está la Junaeb, la Subsecretaría de Transporte y otras cosas. Hay que cotejar los datos. Sí. Los datos no debieran ser distintos, digamos. En el mundo, los efectos de, o el debate más bien abierto por el Papa en su encíclica sobre la inteligencia artificial. Trump, que se le ocurrió bombardear objetivos iraníes en medio de las negociaciones de paz, está bien revuelto todo. Y está lo de Zapatero en España, que tiene al PSOE bien complicado, el ex jefe del gobierno español acusado de corrupción. Parte de lo que está ocurriendo en el planeta.
3: Y en el deporte estamos atentos a lo que ocurre con Tabilo en Roland Garros. Ganó el primer set 6-1, está 3-2 arriba en el segundo set con la posibilidad de un break point, un quiebre de punto. Vamos a saber también de dos jugadores de Colo-Colo y dos de la Católica que arriesgan una dura sanción tras los incidentes terminado el clásico del domingo. Comenzó el trabajo de la Roja para los amistosos de junio. Hoy Coquimbo se enfrenta a Nacional de Uruguay por Copa Libertadores. Desde las 20 será transmisión de Cooperativa Deportes.
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7: En el diario de Cooperativa son los indicadores económicos.
1: Algo de la economía. Datos. El dólar 8.93. El euro 1.041. El cobre arribita de los 6 todavía, buena cosa, 6.37. Dólar en la libra, en la bolsa de metales de Londres. Y la UF de hoy al alza, de la mano de la inflación, 40.526 pesos ya con 18 centavos. Ahora, las noticias económicas son el empellón de Quiroga al informe de finanzas públicas del gobierno anterior, que dice que tiene un error de cálculo de 10.500 millones de dólares en materia de cálculo de deuda proyectada, y eso haría que superemos el límite de 45%. En 2028, el 45% es como que lo que ponen las empresas evaluadoras internacionales como lo recomendable, lo prudente de deuda. Se refiere al 45% del PIB. Y se llegaría a más de eso. Ahora, Grau anoche, cerca de la medianoche, el exministro de Hacienda puso un hilo en X en donde descarta esto, ¿eh? Dice que no hay error de cálculo, que se equivoca Quirós. Vamos a hablar con Grau más ratito aquí en el diario de Cooperativa. Y lo otro es lo de Pacheco, que se va de Codelco y de Novandino Litio. Lo comentamos más rápido.
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3: Vamos a las calles de Santiago. Tenemos el primer contacto de la mañana con Felipe Cofré para dar una primera mirada a la información policial de las últimas horas. ¿Cómo estás, Felipe? Buenos días.
13: Hola Vero, muy buen día. Claro, hay información policial que tiene que ver con un violento intento de robo que ocurre en calle Todos los Santos con río Nilagüe. Esto es en la comuna de Puente Alto. Ayer durante la noche, una mujer, una madre, que circulaba en su vehículo con su guagua de tan solo 4 meses al interior, fue abordada por un grupo de delincuentes cuando llegaba a la casa de su suegra. Estos sujetos incluso la golpearon para obligarla a bajar y huyeron con esta guagua, una situación que fue bastante desesperante para la víctima. Incluso algunos vecinos relatan esa situación, y gracias al sistema corta corriente de este vehículo, a unos 400 metros finalmente estos sujetos detienen la marcha del auto y terminan desistiendo de el robo. Se presume que estos sujetos incluso realizaron otros robos de vehículos en las cercanías al no poder ejecutar este delito. Vamos a hablar también del hallazgo de un cadáver calcinado a un costado de la ruta 68 a la altura del kilómetro 41. Esto es en la comuna de Curacaví. Según la información preliminar, se trataría de una persona en situación de calle, y se investiga si es que hay intervención de terceros. El detalle, por supuesto, más adelante acá en el diario de Cooperativa.
3: De nuevo, una persona en situación de calle, tal como supimos ayer en la mañana, Felipe, ¿no?
1: Sí, lo ayer, sí,
3: en Curacaví.
1: Un homicidio, ¿y esto?
13: Claro, se tiene que investigar todavía si es que se trata de intervención de terceras personas, pero hay todavía diligencias en desarrollo.
1: ¿Pero el cuerpo estaba quemado o algo así?
13: Calcinado, de hecho, lo encuentra bomberos en un llamado por fuego en pastizales.
3: Vamos a retomar el contacto contigo en los próximos minutos y vamos a tener más antecedentes, por supuesto. Gracias, Felipe.
13: Buen día.
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3: Queremos hacer siempre el diario de Cooperativa con ustedes. Queremos escucharlos en el WhatsApp Cooperativa, el más 569-7888-0770. ¿De qué podemos hablar esta mañana? Si tienen incidencias en el tránsito, nos pueden ir contando. Si están atentos al debate político, al debate económico de las últimas horas, los dimes y diretes, las acusaciones del actual gobierno hacia el anterior y la defensa que ha hecho el exministro Grau de los cálculos que se hicieron en su administración en materia de deuda pública y de proyecciones económicas, nos pueden contar. Si están siguiendo el debate de seguridad con la decisión del ministro Arrau, el nuevo titular de la cartera, de avanzar sobre el plano la política nacional de seguridad promulgada por el gobierno anterior, aunque el subsecretario Pavés decía ayer después, ese no es el plan del presidente Kass.
1: Se entendió como que el marco.
3: También, pero nos pueden contar.
1: Camila Vallejo entró al debate. Dice, parece chiste, nunca tuvieron un plan.
3: Y es que parece ser verdad, ¿no? Si se está tomando en cuenta plan de seguridad que a las nuevas autoridades no les hacía sentido porque consideraban que no se estaban haciendo las cosas bien en materia de seguridad, y ahora sí se toma en cuenta, aparentemente no había un plan. Y así quedó claro también con la salida de la ministra Steiner, cuando lo que entendemos todos es que detona su partida del ministerio es cuando reconoce que nunca supo que tenía que tener un plan. Ergo, no había plan de seguridad. Sí. De hecho, ella dice, lo voy a presentar en los próximos días. Y después tiene que salir a corregirse en redes sociales diciendo, pero si lo presenté hace unos días ante el Senado. Solo falta que, y la subsecretaria que aparece diciendo, si quieren se lo anillamos. Pero parece que plan no hay.
1: Insostenible lo de Steiner en su momento, porque cada venía el discurso del 1 de junio y hablar de seguridad, anunciar lo que fuera, con una ministra tan debilitada, no, además, a puertas de una interpelación, no había por dónde. Se hubieran hecho el pino en la interpelación en la izquierda, dependiendo de quién la hiciera, en todo caso. Bueno, ese es un tema, la seguridad, la economía.
3: Con el ministro Arrau diciendo que la política de seguridad actual, promulgada en el gobierno del presidente Boric, hoy está vigente y es suficiente.
1: Eso es suficiente.
3: Es suficiente. Ahí, y después tiene que salir el subsecretario Pavé defendiendo al ministro Rau, pero al mismo tiempo diciendo ese no es el plan del presidente Kast. Entonces, ¿en qué quedamos? Vale la pena la pregunta, creo yo.
1: Sí. ¿Saben qué se conmemora hoy día?
3: ¿Qué?
1: El Día Mundial de Drácula. No sé si ustedes conocen algún chupasangre, digamos, por ahí en su vida, pero este 26 de mayo es el Día Mundial de Drácula, considerando que un día como hoy, en 1897, se publica la famosa novela basada en la historia del conde Vlad, en Europa, del escritor irlandés Bram Stoker. Tal vez sí, nunca mejor retratada que en la Drácula de Oliver Stone. De Francis Ford Coppola, con Gary Oldman, Winona Ryder, Keanu Reeves, y un gran elenco. Anthony Hopkins está también allí. Hay literatura, hay historia, hay experiencia, hay gente que se ha creído el cuento y se cree en Drácula. Han habido casos en el mundo. 26 de mayo, Día Mundial de Drácula. Hay de hecho una tendencia del vampirismo, que no necesariamente es lo mismo, pero se supone que Drácula era vampiro. Se supone. Así dice la leyenda, al menos.
3: Yo voy a pasar ahí, el terror me da terror.
1: Pero no es terror, no, esta no cuestión, pues ciencia ficción.
3: No alcanzo.
1: WhatsApp Cooperativa, más 569-78-880770. Los esperamos.
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1: Acaba de ganar Tavilo el segundo set, 6-1 el primero, 6-3 el segundo. Se sigue jugando en Roland Garros. Fútbol, hoy día juega Coquimbo, por Copa Libertadores. Rodrigo Gómez.
16: José Cabero, árbitro del último clásico entre Universidad Católica y Colo-Colo, entregó el informe detallando a los jugadores que podrían ser sancionados por la pelea dentro de la cancha una vez terminado el partido. El juez informó que Daniel González y Vicente Bernedo en la UC, mientras que Javier Méndez con Joaquín Sosa por el lado de los Alvos, participaron activamente de la confrontación, intercambiando golpes con adversarios y manteniendo conductas violentas. Los cuatro futbolistas serán citados por el Tribunal de Disciplina y arriesgan duros castigos. Sabemos también de la selección chilena, que comenzó la preparación para los duelos amistosos frente a Portugal y la República Democrática del Congo. En el primer día de trabajo, La Roja informó la liberación del defensor del Lecce de Italia, Matías Pérez, y la incorporación de Ignacio Saavedra, que milita en el Rubín Kazán de Rusia. En la Copa Libertadores, Coquimbo Unido visita a Nacional de Uruguay desde las 20:30 horas. Los piratas están clasificados a octavos de final y jugarán para quedarse con el primer lugar del grupo. Un empate les basta para alcanzar el objetivo. En la Copa Sudamericana, Palestino, ya eliminado, recibe a Deportivo Riestra desde las 18 horas en el Estadio Municipal de La Cisterna. En el mismo horario, O'Higgins visita Millonarios de Colombia. Los celestes deben ganar sí o sí su partido para seguir en carrera. Fue la información del deporte para el Diario de Cooperativa.
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23: 4 grados. 4 grados en Santiago. 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
3: Revisamos las portadas de los diarios en su versión digital y partimos, por supuesto, por cooperativa.cl, que es nuestro diario electrónico. ¿Qué trae a esta hora de la mañana? La información que nos entregaba hace unos minutos Felipe Cofré, en Curacaví, bomberos halló un cuerpo calcinado en las cercanías de la ruta 68. Se teme que se trate de una persona en situación de calle. El descubrimiento se hizo en el kilómetro 41.1 del costado norte de esta vía transitada. El cuerpo fue avistado por voluntarios tras extinguir un amago de incendio en la zona. Hay otras noticias. Viene, por supuesto, el deporte. O'Higgins se juega ante Millonarios la clasificación en la Copa Sudamericana. Es una de ellas. Palestino enfrenta a Deportivo Riestra en un duelo por el honor, también por la Sudamericana, y Coquimbo Unido visita Nacional con la misión de sellar el liderato en la Libertadores, donde ya sigue avanzando. Hay otras noticias. Hacienda acusa inconsistencia de 9 billones de deuda pública y anuncia investigación interna. Procultura, Tribunal de Antofagasta define hoy martes si traslada la causa a Santiago. Y Chomalí, el cardenal Chomalí, valora encíclica de León 14 y asegura que la inteligencia artificial jamás se va a equiparar a la inteligencia humana. 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
1: La Tercera, Hacienda acusa error de gobierno de Boric en proyección de deuda fiscal al 2030 por 10.500 millones de dólares. Habló Quirós, respondió anoche Grau. Vamos a hablar con el exministro de Hacienda más ratito. Además, tras auditoría, gobierno advierte Millonarios riesgo fiscal en organismos como la JUNAEB, el PRODEMU y la Subsecretaría de Transportes. Eso por la auditoría del subsecretario Páez. ¿Qué más? A ver. Chuta, esperemos un poquito que se me volvió lo que está. Ministro Arrau dice que la actual política nacional de seguridad de Boric es suficiente y que se va a regir por ello. Y hay toda una polémica. Camila Vallejo dice, no tuvieron nunca un plan, parece un chiste, porque siempre se quejaron de la política de seguridad del gobierno anterior. Le estamos preguntando a ustedes qué opinan, ¿eh? WhatsApp Cooperativa, más 569-7888-0770. Magnífica Humanitas, la primera encíclica de León 14, donde alerta sobre inteligencia artificial. La región metropolitana vive su primera jornada de preemergencia ambiental del 2026. Eso fue ayer, hoy día hay alerta. Estaba revisando lo de la calidad del aire. Y el plan de Alvarado para la mega reforma, nueva etapa de negociación, evitar los descuelgues, claro. Se despliega en el Senado la dupla García Ruminó Alvarado ahora. Es portada del principal diario de Copesa.
3: Tengo por aquí el Mercurio, el titular más destacado. Hacienda acusa error de más de 10.000 millones de dólares en cálculo de deuda pública y desequilibrio fiscal, presiona al plan de reconstrucción. La DIPRES inicia investigación para establecer responsabilidades. En medio de crisis de Codelco, exministro Pacheco renuncia a filial clave del litio. En su último día como presidente de la minera, dimite por carta su cargo en Novandino. Bernardo Fontaine asumirá mañana en la estatal y lo reemplazará también en la testera de la mesa de la nueva compañía. La izquierda ve un afán de dañar el legado de Boric detrás de críticas a la labor del ex timonel de la Cuprera. Ex fiscal regional de O'Higgins, acusado de intentar ingresar droga a una cárcel. El abogado Roberto Díaz tenía 200 gramos de cocaína, quería llegar a clientes, según el Ministerio Público. Algo más, León 14 aboga por desarmar la inteligencia artificial e impedir su dominio sobre lo humano. El Papa entrega su primera encíclica, Magnífica Humanitas. Y el fuerte sismo que causó cortes de energía y deslizamientos en Calama y otras localidades, sismo que fue ayer por la tarde, 6.9, magnitud Richter, es también parte de los titulares en El Mercurio.
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23: Cooperativa. 6:35 minutos. 6:35 minutos.
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3: El partido de Tabilo en Roland Garros ganó el primer set 6-1, el segundo 6-3 y ahora está a 1 en el tercer set. Yo pensé que era 3 set nomás también Roland Garros, ahora es a 5.
1: Los Grand Slam son a 5, sí, a 5. Hay que ganar 3 set o al hilo o intercalado, pero para pasar es duro, es largo.
3: Así es.
1: Es largo. Lo bueno es que el polaco Marszak, suponemos que se dice así. No han dado muy bien, así que Tabilo, ahora no lo quiero mufar tampoco.
3: No,
1: así que,
3: no, mejor contar cómo va nomás.
1: Se está jugando el tercero, los dos primeros ya lo ganó el chileno. Más ratito juega Garín.
3: No sirve una IA más moral si esa moral la deciden unos pocos. Parte de lo que señala el Papa León XIV, advirtiendo de una nueva esclavitud digital en su primera encíclica llamada Magnífica Humanitas. Sobre este tema conversaron en lo que queda del día con el arzobispo de Santiago, el cardenal Fernando Chomalí.
7: Quisiera contar que cuando fue elegido el Papa León XIV, tuvimos una cena los cardenales y yo me senté en su mesa y le pregunté que por qué se había puesto León XIV, y me dijo porque estamos viviendo una era de la inteligencia artificial que trae un cambio absoluto en la vida social, en la vida económica, en la vida de las personas, y fue lo mismo que hizo León XIII con la encíclica Rerum Novarum, con la revolución industrial. Es decir, el Papa tenía en su corazón este tema desde hace mucho tiempo, y después de un año sacó esta encíclica que es extraordinaria y que nos implica una reflexión muy profunda en el ámbito personal, en el ámbito social, el ámbito económico, el ámbito político y también el ámbito educativo. De hecho, lo que plantea el número 4, que nunca la humanidad tuvo tanto poder sobre sí misma, es decir, nunca el hombre tiene tanto poder respecto del propio hombre, lo cual puede ser fuente de mucha manipulación.
8: Cardenal, el Papa instala la inteligencia artificial al centro de esta primera encíclica y la vincula no solo a un desarrollo tecnológico, sino a dilemas éticos, a dilemas ambientales, hay dilemas humanos, ¿no es cierto? El riesgo de la deshumanización, de la concentración del poder, del daño ambiental asociado al avance acelerado de estas tecnologías. ¿De qué manera interpela a la comunidad católica, pero en general a la comunidad, esta preocupación, esta perspectiva frente a la inteligencia artificial?
7: A ver, en primer lugar hay que decir que el Papa recuerda una y otra vez la centralidad de la persona humana en el universo. Y por eso que habla de una verdad ontológica, es decir, es una verdad del ser humano, una dignidad que es anterior a los proyectos sociales, a los proyectos políticos, es anterior a los estados y es anterior a la técnica. Y él dice en una parte que la técnica normalmente estaba para que el hombre se sirviera de ella, y ahora puede pasar que el hombre puede terminar ser manipulado, es decir, ya no es la técnica una extensión del hombre, sino que el hombre termina siendo una extensión de la técnica, lo cual sería un desastre. Y él dice que las grandes diferencias, las brechas que hay en el ámbito económico, en el ámbito sociopolítico, ahora va a haber una brecha más, que es justamente la brecha de las nuevas tecnologías, la brecha del conocimiento. Y él a lo que invita es a no demonizar la inteligencia artificial, eso que quede claro, porque puede prestar un servicio enorme en el ámbito de la salud, en el ámbito de la educación, de la investigación, pero siempre y cuando esté al servicio del ser humano y de todo el ser humano. Y eso requiere un profundo discernimiento ético. Y por eso que plantea algo muy interesante, que nosotros lo venimos diciendo hace mucho tiempo, que junto con la técnica, la reflexión técnica tiene que ir a la reflexión ética. Y también otro punto que me parece muy relevante es nunca olvidar que jamás se va a equiparar la inteligencia humana a la inteligencia artificial, jamás. Hay un abismo infinito entre ellos, porque la inteligencia artificial no ama, no sufre, no piensa, y lo más grave de todo, no tiene conciencia moral. Aquí se requiere mucha madurez, se requiere un discernimiento, dice él, y poniendo el centro de la persona humana.
3: La conversación completa con el cardenal Chomalí sobre la primera encíclica del Papa León XIV, Magnifica Humanitas, la pueden revisar en todas las plataformas de Cooperativa.
1: Hay más en la región de Valparaíso, la indagatoria respecto a un terrible accidente laboral. Hay un obrero muerto ahí en el interior de la zona de San Felipe. Belén Velázquez.
9: En Curimón, comuna de San Felipe, se investiga la muerte de un trabajador que se encontraba faenando en las obras de construcción del nuevo CEFAM de dicha localidad. El hecho ocurrió a primera hora de la mañana de este lunes, cuando la víctima fue alcanzada por una máquina retroexcavadora, muriendo instantáneamente en el lugar. Se trata de un hombre chileno de 42 años, cuya muerte es indagada por la Brigada de Homicidios de los Andes, a cargo de su jefe subrogante, el subprefecto Patricio Cuevas.
10: El personal de esta Brigada de Homicidios concurre hasta la hora de construcción del nuevo CEFAM de la localidad de Curimón, de la comuna de San Felipe, por la muerte de un adulto masculino en circunstancias que se encontraba realizando labores al interior de la misma. Hasta ahora, personal policial, con apoyo de peritos del Laboratorio de Criminalística Central y Regional de Valparaíso, realizar las diligencias tendientes a establecer la dinámica de los hechos y si eventualmente existe responsabilidad de terceros.
9: El conductor de la maquinaria en primera instancia quedó detenido, sin embargo, luego fue dejado en libertad, no sin antes quedar apercibido por parte del Ministerio Público, cuya fiscal Daniela Quevedo informó que el hecho se investiga como un cuasi delito de homicidio.
11: El hecho consistió en que uno de sus trabajadores, quien se desempeñaba realizando funciones dentro de dicha constructora, empleaba una carretilla y comienza a transitar por debajo de una retroexcavadora, quien en ese instante se encontraba excavando una zanja en el sector, motivo por el cual baja la pala de dicha retroexcavadora, alcanzando a la víctima. Se logró también establecer, a través de las diligencias realizadas por la Brigada Homicidio de los Andes, que la máquina que estaba siendo utilizada por uno de los empleados de la constructora no mantenía ningún desperfecto técnico, y además se estableció que se habían realizado las charlas respectivas por parte de los ingenieros de prevención de riesgos.
9: Obrero de 42 años muere en la localidad de Curimón, San Felipe, al ser embestido, se presume, accidentalmente por una maquinaria pesada, circunstancias en las que Fiscalía indaga si existen responsabilidades penales en el hecho o no por parte de quien operaba la máquina, lo que será complementado con los informes que emite el Servicio de Salud Aconcagua y la Inspección del Trabajo, los que también se constituyeron en el lugar, las obras de construcción del nuevo CEFAM del poblado aconcagüino de la región de Valparaíso.
3: En Antofagasta, el tribunal formalizó a 11 sujetos integrantes de una banda que construyó un sofisticado túnel subterráneo para robar 40 mil millones de pesos, algo que finalmente no pudieron concretar. Dayan Márquez.
12: En prisión preventiva quedaron los 11 integrantes de la banda El Sindicato del Silencio, organización transregional que construyó un túnel subterráneo para robar 40 mil millones de pesos desde la empresa de valores Lumis, ubicada en el sector norte de Antofagasta. El atraco fue frustrado por la Brigada de Robos de la PDI y la Fiscalía Local. El subprefecto Gabriel Yáñez detalló los horarios de tipo empresarial que mantenía esta agrupación.
13: Establecimos dentro de la investigación todo lo que era el apoyo logístico que tenía esta gente, el movimiento de los vehículos, ¿no es cierto? El ingreso hasta vivienda que estaba a un costado de esta empresa de valores, ¿no es cierto? Y las cantidades de personas que tenían esta forma o este circuito de trabajo que era diario, o sea, los tipos empezaban a trabajar alrededor de las 8 horas y terminaban a las 20 horas, ¿no es cierto? Cuando se realiza la operación, nos encontramos al interior del túnel, y cuando ingresamos allá, ellos prácticamente iban saliendo dentro del túnel, que dentro de su capacidad tenía 15 metros.
12: Los delincuentes operaban en la zona desde marzo en una casa de acopio y un local aledaño, removiendo 3 toneladas de tierra en un ducto equipado con luz y ventilación industrial. Sin embargo, la Policía Civil ya seguía sus pasos. El jefe regional de la PDI, prefecto inspector Freddy Castro, expuso la vigilancia aplicada.
14: El día 12 de mayo comenzamos justamente con la vigilancia estática, seguimiento. Le realizamos también seguimiento por toda la ciudad. Cerca del sector de la playa se juntaban ellos a conversar, a seguir planificando este tema, siempre observado por los detectives, que nunca le levantamos el punto de observación. Y dentro de los antecedentes, estamos hablando casi de la mayoría con antecedentes policiales por delitos similares o igual de graves. Estuvieron desde marzo estudiando este tema. Y ya desde prácticamente de abril hasta esta fecha, ellos estuvieron haciendo este trabajo de perforación del túnel para llegar a la bóveda donde ellos querían ingresar.
12: La banda fue capturada en flagrancia por la Fiscalía y la PDI cuando perforaban el blindaje de la losa de hormigón. El fiscal regional Juan Castro Vecchios reveló la prolijidad de la indagatoria que evitó este millonario perjuicio económico.
15: Venían planificando de manera muy prolija realizar un robo a una empresa de valores a través de la construcción de un túnel de a lo menos 14 metros de recorrido bajo tierra para llegar con precisión a la bóveda de una empresa de valores que mantenía una suma aproximada de 40 mil millones de pesos.
12: La indagatoria reveló que los imputados, 10 chilenos y un argentino, planeaban un apagón masivo en el sector sur y el robo de un cajero automático como distracción. En el operativo se incautaron autos de alta gama, inhibidores de señal y herramientas de oxicorte. Para la investigación, el tribunal decretó 100 días.
1: Otra cosa, en el sur, un accidente, un bus volcado, hay una persona que murió en el lugar. ¿Se está investigando esto, Claudia Rivera?
16: Una persona falleció y al menos 35 resultaron lesionadas tras el volcamiento de un bus en la ruta que conecta las ciudades de Villarrica con Freire en la región de la Araucanía. Se trata de un accidente que involucró a un bus de la empresa Jack que había salido desde Pucón rumbo a Temuco en el sector Ayipén y por causas que se investigan volcó a un costado de la carretera generando esta emergencia. Así narraba un conductor que pasaba por el lugar lo que estaba ocurriendo.
17: Informando de un accidente grande aquí, camino a Villarrica, un bus interprovincial de la empresa Jack, y cayó a una cuneta con algo de 25, 26 pasajeros, y una persona fallecida en el lugar, todavía no lo pueden sacar. Yo estoy estacionado aquí, y porque no puedo transitar, se informa que la ruta Villarrica estaría suspendida.
16: Equipos de emergencia informaron que además de la víctima fatal, 4 pasajeros quedaron atrapados al interior del vehículo. Esto obligó a un amplio despliegue de personal de rescate en el lugar. Jan Gorayev, director regional de Senapred, confirmó el fallecimiento de una persona.
18: Desde Senapred de Araucanía lamentamos informar un accidente de un bus que viajaba desde Villarrica a Freire con 32 pasajeros, incluido chofer y auxiliar. Lamentablemente confirmamos el fallecimiento de una persona. En el momento están trabajando todos los servicios de SAMU, bomberos, tanto de Pichufquén, Freire como Villarrica, y se están haciendo las derivaciones a los respectivos hospitales.
16: En el sitio del accidente estuvieron trabajando todas las ambulancias disponibles y el SAMU de los hospitales de Freire, Pitrufquén y Villarrica. La ruta se mantuvo cortada por largas horas y Carabineros desvió el tránsito vehicular por caminos secundarios para conectar la ruta 5 Sur a través de la comuna de Freire y Loncoche con Villarrica y Pucón.
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3: Hoy vamos a tener sol en la zona central, vamos a llegar hasta los 27 grados incluso, dice a esta hora meteorología, esa es la máxima que está previendo, hasta los 25 en Rancagua, los 20 en Talca. Desde el gobierno informan que sigue la alerta ambiental en regiones Ñuble y Biobío, se prevé que tengan una mala calidad del aire, al menos hasta mañana. Pablo Rivera.
20: Este lunes en la región metropolitana comenzó a regir la primera preemergencia ambiental del año por las adversas condiciones atmosféricas, respondiendo así a un empeoramiento en la calidad del aire. Luego de un fin de semana marcado por las mañanas frías y temperaturas que apenas superaron los 13 grados, teniendo el día sábado como la jornada con la temperatura máxima más baja, alcanzando apenas los 7,2 grados Celsius. Este lunes la máxima alcanzó los 21 grados y al menos hasta el viernes las temperaturas fluctuarán en torno a los 18 y 20. En ese sentido, Elio Bruford, de la Dirección Meteorológica de Chile, en conversación con Cooperativa, se refirió al pronóstico del tiempo tanto en la capital como en regiones, además de explicar cómo las bajas temperaturas afectan la calidad del aire.
21: Estamos esperando una temperatura de 1, la mínima, y 27 la máxima, o sea, vamos a tener una mañana bien fresca, bien helada, y una tarde bien calurosa. El cielo va a estar completamente despejado. En general, solo tenemos precipitaciones en Juan Fernández y altas temperaturas en las regiones de Tarapacá y de Antofagasta, donde estamos esperando temperaturas en torno a los 30-32 grados. La ventilación de la cuenca de la región metropolitana y de los valles en general en la zona central se ven empeorados por las bajas temperaturas matinales.
20: En regiones para Ñuble y Biobío se espera que la calidad del aire sea deficiente durante esta semana. Sin embargo, el miércoles o jueves podría llegar un sistema frontal que devolvería a la normalidad el aire en esas regiones. El ambiente frío y la nubosidad baja, junto a la escasa ventilación de contaminantes sobre la cuenca de Santiago, hacen más frecuentes las enfermedades respiratorias, como por ejemplo la influenza, por lo que el jefe de epidemiología del Ministerio de Salud, Jorge Vilches, hizo un llamado a que los grupos de riesgo se inoculen antes de que empiece el invierno.
0: Observamos que una gran proporción de los grupos objetivos ha participado activamente en la campaña, ya alcanzando el 69% de avance en la cobertura de la campaña de la influenza. Sin embargo, vemos que sistemáticamente hay ciertos grupos objetivos que se ven más rezagados, postergados. Esto no solo en esta campaña de vacunación 2026, sino que también en las campañas anteriores. Y esto hace referencia específicamente a los niños entre 6 meses y 5 años, a las personas mayores de 60 años y al grupo de embarazadas. Observado este aumento en la curva epidemiológica de esta vigilancia, sin embargo, esta no ha sobrepasado el umbral de alerta.
20: En ese sentido, el médico broncopulmonar de la Clínica Dávila, Felipe Rivera, abordó el porqué de las enfermedades respiratorias en invierno, afirmando que el frío es capaz de producir irritación en las vías respiratorias.
2: Las enfermedades respiratorias son producidas por gérmenes. El frío es capaz de producir irritación de las vías respiratorias, especialmente en los alérgicos, producir disminución de la capacidad defensiva de las mucosas respiratorias donde se asientan, llegan los gérmenes, y al no tener buenas defensas pueden multiplicarse y llegar hacia lo más profundo.
20: Alerta ambiental que continuará durante la jornada de hoy, y para evitar el empeoramiento del aire es que las autoridades ya tomaron algunas medidas. Prohibiendo las quemas agrícolas, tampoco se podrán encender calefactores ni cocinas a leñas, mientras que para los colegios la recomendación es a modificar la intensidad en la ejecución para las clases de educación física.
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4: Hola, buen día, cooperativa. Yo me pregunto cómo alguien que fue candidato 3 veces llegó a La Moneda sin un plan de seguridad después de haber vociferado a los 4 vientos que la delincuencia estaba desbordada. Me parece increíble. Y creo que lo único que les importaba era hacer la reforma tributaria que están haciendo, o sea, achicar el Estado. Lo demás era música, metáforas, hipérboles. Un abrazo.
1: Ya, se refiere a lo de la política de seguridad que va a seguir adelante el ministro Grau en esta administración, y que dijo se va a regir por el decreto o lo promulgado por el presidente Boric el año pasado, cuando asume Luis Cordero en ese ministerio. Tanto que Grau ayer se reunió con el abogado experto en derecho administrativo Cordero, que también fuera en su momento ministro de Justicia y subsecretario del Interior.
3: Pues lo primero es que existe una política nacional de seguridad pública, está vigente, la promulgó el expresidente Boric, dura 6 años, y creemos que esa política es suficiente, amplia, de espacio para ciertas políticas, para ciertos planes, programas que se pueden implementar en el futuro. Nuestra posición es que vamos a operar bajo esa política, dicho ayer el ministro de Seguridad, Martín Arrau, algo que después fue, no sé, precisado por el subsecretario Pavés, que de una u otra manera está fungiendo como vocero del gobierno, defendiendo la postura de Arrau, pero al mismo tiempo planteando que la política nacional de seguridad promulgada en el anterior gobierno no es el plan del presidente Kast. ¿En qué se va a traducir aquello finalmente? ¿Cómo se va a trabajar en una impronta propia, como decía anoche el subsecretario Pavés? Es una de las preguntas que quedan sobre la mesa. El WhatsApp cooperativa, para que ustedes opinen de este tema y de lo que quieran, más 569-788-880770.
1: Por ejemplo, el proyecto de reconstrucción, hay inquietud en el Senado, en la izquierda y en la derecha, por esto de ponerle plazos, de limitar el debate. Va a haber suma urgencia de parte del gobierno para esto. El titular de Hacienda recibe críticas de su propio sector, de hecho. Jorge Espinosa Cuellar tiene la nota.
5: La señal del gobierno sobre una apertura para recibir y acoger propuestas de la oposición se disipó después de poner como condición que se vote a favor de la idea de legislar la mega reforma en el Senado. Así, en una actividad en Senapred, el biministro Claudio Alvarado confirmó que el segundo trámite partirá con suma urgencia.
6: Tal como hicimos en la Cámara de Diputados, vamos a ingresar una suma urgencia que tiene una discusión original de 15 días, se extenderá en función del diálogo y del debate que se genere en el Congreso. La disposición y la voluntad del gobierno es sacar esta reforma adelante. El país necesita inversión y fundamentalmente las personas necesitan oportunidades de trabajo.
5: El plazo inicial de 15 días para que la Cámara Alta despache la reforma tributaria y otras normas misceláneas del proyecto irritó a los senadores de centro-izquierda, entre ellos al DC Iván Flores y al liberal Vlado Mirosevic.
7: Bueno, ¿cómo es la cosa? No se puede negociar contra la pared, ni mucho menos con la presión de que si no le ponen entonces un plazo de 15 días, entonces tendría que el ministro Alvarado decidirse, pues.
8: Es una actitud prepotente que, concentrando todo en un proyecto de ley, además lo quieran aprobar de manera expresa. No somos un país bananero y esto requiere de un debate en profundidad.
5: El reclamo hacia el gobierno no está originado solo en la oposición. También en RN, donde la senadora María José Gatica fustigó al ministro Jorge Quirós por pretender avanzar en esta reforma, que ella dijo también apoyar, pero sin atender aspectos relevantes como el presupuesto del Ministerio de Salud. Luego le respondió el senador de la UDI, Iván Moreira.
10: El ministro Quirós se debe bajar del pedestal, escuchar y no tomar decisiones que comprometen el capital político de quienes hoy día apoyamos al gobierno, como por ejemplo el recorte de presupuesto en hospitales públicos.
11: El ministro Quirós no está en ningún pedestal. El ministro Quirós tiene las capacidades de poder enfrentar una situación económica y social difícil para el país. Tenemos que avanzar, no retroceder.
5: La presidenta del Senado, Paulina Núñez, se propuso servir de nexo entre la Cámara Alta y el gobierno para canalizar las propuestas sobre la reforma, porque, según recalcó, requiere bastante más que los votos mínimos para su aprobación.
22: No podemos estar estableciendo plazos sin al menos abrir una conversación donde, a mi juicio, todos los actores son relevantes, tanto la oposición como el oficialismo. Que no se apruebe por uno o dos votos, que no dependamos de uno o dos senadores. Como mesa del Senado, estamos conversando con los distintos comités, uno a uno, con cada uno de los senadores, con el ánimo de ir recogiendo cuál es la propuesta, qué es lo que desde el Senado se le quiere plantear al Ejecutivo.
5: Este lunes, senadores de RN ya llegaron directamente al Ministerio de Hacienda a entregar 8 propuestas específicas, como que la reducción del impuesto a las empresas no llegue al 23, sino al 22%, reemplazar el beneficio tributario al empleo por un aporte directo a los trabajadores y poner suma urgencia al proyecto de sala cuna para todos.
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3: Todavía hay sectores sin energía eléctrica en Calama debido al temblor 6.9 de magnitud que incluso obligó a suspender las clases para esta jornada. Siguen las réplicas.
1: Hacienda acusa una inconsistencia de 10.500 millones de dólares de parte del gobierno de Boric en el cálculo de la deuda fiscal proyectada al 2030. Anoche el exministro Grau negó un error de cálculo.
3: ¿Cómo afectará al debate sobre el proyecto de reconstrucción el último informe de finanzas públicas? En la izquierda ya hablan de un volador de luces. Alvarado y García Ruminot se despliegan en el Senado.
1: Acusando miopía y pequeñez política en la derecha, Máximo Pacheco finalmente renunció al directorio de Nova Andino Litio. Comienza la era de Bernardo Fontaine en Codelco.
3: Ministro Arrau se reúne con Luis Cordero, su antecesor en el cargo, y anticipa que se regirá por la Política Nacional de Seguridad promulgada en el gobierno anterior. Parece chiste, nunca tuvieron un plan, acusó Camila Vallejo.
1: Portonazo frustrado en Puente Alto, los delincuentes habían arrancado con la hija de la conductora a bordo del auto. En Curacaví se investiga el hallazgo de un cadáver calcinado cerca de la ruta 68.
3: En el mundo, la primera encíclica del Papa León XIV agudiza el debate sobre inteligencia artificial. Trump ataca objetivos iraníes en medio de las negociaciones de paz.
1: Y en el deporte, Tabilo en cancha hasta ahora en Roland Garros, ya ganó los dos primeros sets. La Roja lista sus duelos con Portugal y el Congo. Esta noche, Coquimbo visita Nacional en Copa Libertadores, transmite Cooperativa Deportes.
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16: Mesa de Reporteros, de Reporteras, la primera de esta mañana, la de las 7, ¿no? En día martes, martes 26 de mayo, última semana de este quinto mes del 2026, con temperaturas bajitas, las mínimas, pero hoy día va a tener 27 grados por la tarde aquí en Santiago, 25 en Rancagua, harto sol por lo demás. Se esperan, no sé, 20 en Copiapó, 17 en Puerto Montt. Estoy viendo aquí la Dirección Meteorológica de Chile. Todo en el Día Mundial de Drácula y Contabilo ganando en Roland Garros. Le ganó al polaco March Sack. 6-1, 6-3, 6-4, se mete en segunda ronda. En los próximos minutos juega Garín contra Tim, que igual es complicado, es como 20 del mundo el gallo.
17: Sonriente se ve Tabilo hasta ahora, sacándose fotos con algún fan que se lo solicitó. Cuando ya abandona la cancha, el al trote.
16: Solcito en París. Decía Ernesto Contreras que hace calor.
17: Lo muestra ESPN, que transmitió también el partido y nos permitió

0: observar el triunfo de Danilo.
1: Así nomás.
0: Primera mesa de reporteras y reporteros de esta mañana de martes 26 de mayo. Vamos a estar en contacto con Dayan Márquez en los próximos minutos en la región de Antofagasta para saber del día después del fuerte temblor 6.9 que se dejó sentir en Calama en la última jornada, con hartas réplicas en las horas posteriores. Vamos a estar hablando de economía, del informe de finanzas públicas del primer trimestre que conocimos ayer. Contigo, Gonzalo Aguirre, ¿cómo estás? Buen día.
2: Hola, muy bien, ¿qué tal? Buen día. Sí, pues se hizo esperar harto este informe de finanzas públicas del primer trimestre del año. Se aplazó un par de veces, e incluso ayer durante la presentación, ya pasada las 5 de la tarde, el ministro comenzaba a exponer sobre su contenido. Decía, en este momento se está subiendo a internet el informe, así que lo conocimos en detalle en ese momento. Esto tiene que ver con datos del gasto, de la deuda, las proyecciones también de crecimiento, por ejemplo, para este año, y hay algunos datos que dijo el gobierno, dijo el Ministerio de Hacienda, estaban mal calculados, ingresos sobreestimados, se dijo, gastos no reconocidos, deuda con errores de consistencia. Hay reacciones, por cierto, de las autoridades del gobierno anterior, en particular del exministro de Hacienda, Nicolás Grau, así que todo aquello lo vamos a estar revisando en un ratito más.
1: Después de las 8 vamos a estar hablando precisamente con Nicolás Grau. Otro tema, de la economía a la seguridad. Primeras palabras ayer del ministro Arrau, y hasta Camila Vallejo salió al paso del Camila López. Buen día.
3: Hola, Camila. ¿Qué tal? ¿Cómo están? Buenos días. Y el ministro de Seguridad, Martín Arrau, encabezó su primer comité de seguridad de la moneda y aseguró que el gobierno presentará próximamente nuevas medidas en la materia. En la instancia, eso sí, Arrau sorprendió al señalar que la política nacional de seguridad impulsada durante el gobierno del presidente Gabriel Boric entrega una base, dijo, suficiente para trabajar, aunque aclaró que la actual administración tendrá sus propias prioridades. Sus declaraciones, por supuesto, que generaron reacciones cruzadas, porque desde la oposición valoran el reconocimiento a avances previos, pero también exigen acciones concretas, mientras que en sectores del oficialismo hubo algunos que tuvieron cierta incomodidad por los gestos de continuidad a la administración anterior. De eso vamos a estar hablando en minutos.
0: Vamos a volver contigo, Cami. Vamos a saber también del triunfo de Tavilo en su primer partido en Roland Garros, ya en el cuadro oficial. Vamos a hablar de Colo Colo, de la Católica, de los jugadores que arriesgan una dura sanción por los incidentes posteriores al clásico del domingo, del inicio del trabajo de La Roja para los amistosos de junio, y también de Copa Libertadores, con Coquimbo enfrentando a Nacional de Uruguay en esta jornada. Va a ser transmisión de Cooperativa Deportes, lo estaremos viendo en un ratito más con Ernesto Contreras. En un instante nos vamos a las calles de Santiago.
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1: Calle de Santiago, información policial, Felipe Cofré, tú.
8: Sí, lo contábamos más temprano acerca de este violento robo que al final termina siendo frustrado, pero causó terror en una madre que circulaba por las calles de Puente Alto, en específicamente calle Lago Todos los Santos con río Nilagüe. Estaba llegando al domicilio de su suegra con su guagua de tan solo 4 meses de vida cuando fue abordada por un grupo de delincuentes que con el método de el portonazo obstruyen con otro vehículo el paso de esta mujer, que detiene la marcha y es obligada a bajar, incluso siendo amenazada con armas de fuego y siendo golpeada. Incluso se efectuaron 3 disparos que tiene que comprobarse si es que son efectuados por un arma real o a fogueo. Lo cierto es que no hay evidencia balística que compruebe eso en el sector. Lo cierto es que se escucharon estos estruendos con el fin de amedrentar a la víctima, que entregó su auto con su guagua al interior, con esta pequeña bebé que se llevan estos delincuentes por aproximadamente 800 metros, que es lo que alcanza a avanzar este vehículo con los delincuentes y la guagua al interior hasta que se detiene por el sistema corta corriente que mantenía el vehículo. Ahí los sujetos desisten del robo, abandonan el auto y esta mujer, la víctima, puede recuperar a su guagua. Hay cámaras de vigilancia que captaron el audio ambiente de ese momento. Las pasamos a escuchar.

0: son los gritos de terror de la víctima que gritaba porque recuperaran o porque le devolvieran a su guagua que se habían llevado en este intento de robo. Según testigos, hay en el sector otros intentos de robo que coinciden con la hora, por lo que presumen podría tratarse de un tour delictual de esta banda que, como decíamos, desistió del robo. Vamos a escuchar la versión de testigos que dan cuenta precisamente de los disparos que se escucharon al momento del robo de este auto.
1: Escuchamos unos balazos y un acelerón de auto. Ahí salimos todos los vecinos del pasaje y los del pasaje de abajo también. Y escuchamos que la vecina estaba llorando, diciendo que se habían llevado a su hija, que era una niña, que tenía solo 4 meses. Y también estaba la abuela, que es la vecina finalmente, también llorando, gritando que llamáramos a carabineros, que hiciéramos algo.
0: Claro, y afortunadamente la víctima, la mujer en este caso, resulta con lesiones de carácter leve y esta guagua se encuentra en buen estado de salud también. Otro tema es lo que se está investigando en la comuna de Curacaví, en la ruta 68, a la altura del kilómetro 41, hasta donde concurrió ayer personal de bomberos por un llamado en fuego en pastizales, que controló y luego se percató de que el fuego se había originado de un cuerpo. Es hallado el cuerpo de un hombre que se encontraba entre medio de este pastizal, de esta maleza, termina totalmente calcinado. Acá se está investigando si es que existe intervención o no de terceras personas. Fueron los mismos bomberos quienes dieron aviso a personal de carabineros que está investigando este hecho. Como decíamos, un hombre adulto, totalmente calcinado, es el hallazgo de este cuerpo que realiza bomberos, que todavía no se ha confirmado si se trata de un homicidio o no.
2: Felipe, ampliamos cualquier novedad. Gracias.
0: Buen día.
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5: Vamos al norte, vamos a la región de Antofagasta para saber del día después del fuerte sismo 6.9 que afectó particularmente a Calama ayer. Estamos con la corresponsal Dayan Márquez. ¿Cómo estás? Buen día, Dayan.
6: Buen día, Verónica, Rodrigo. Así es, bajo emergencia comunal por parte del municipio amaneció este martes en la comuna de Calama tras este sismo de magnitud de 6.9 que se percibió durante la tarde de este lunes. En Calama se realizó un masivo despliegue por parte de la empresa CGE para poder reponer el suministro eléctrico, que fue la mayor afectación que tuvo la comuna respecto a lo que fue este movimiento telúrico. Actualmente todavía hay algunos sectores que se mantienen con esta interrupción de el suministro. Brigadas tanto de Antofagasta como de otras regiones cercanas acudieron hasta la capital Loína para poder solucionar esta problemática. Respecto a esto mismo que señalábamos, de manera sistemática se fue reponiendo la electricidad. De la misma forma, el servicio de alumbrado público, que sufrió algunos cortes porque se quemaron transformadores y también por el choque de los mismos cables, comenzó a ser solucionado durante la noche de este lunes en algunos sectores. También en el ámbito educacional, la Seremi de Educación ratificó la tarde de ayer la suspensión total de clases para este martes en toda la provincia de Loa, incluyendo establecimientos públicos, particulares y también subvencionados. Una medida necesaria para que durante esta jornada los equipos del SLEP junto a prevencionistas de riesgos acudan a los establecimientos y puedan evaluar todos los daños estructurales en los recintos. Por su parte, el delegado presidencial provincial, Cristian Ramírez, lideró la noche de este lunes un un comité de emergencia, un COGRID, en el cual se evaluaron todas las situaciones y se desplegaron distintos servicios por la comuna y por el interior de la provincia de Loa para poder verificar los daños. Respecto a lo que es el balance por la conectividad vial en este COGRID, el último de anoche se señaló que se logró normalizar los servicios básicos tanto en Ollagüe y reponer la electricidad en la localidad fronteriza de Ascotán, que quedó totalmente a oscuras. Escuchemos lo que señaló el delegado presidencial provincial de Loa, Cristian Ramírez, una vez que concluyó durante la noche este COGRI.
7: Solo tenemos algunos cortes por rodados en las rutas, principalmente en la B-207 hacia la localidad de Río Grande. Queremos indicar que esta está habilitada parcialmente en una vía. A primera hora, personal de vialidad procederá a restablecerla completamente. Y en la ruta B-23, camino a San Pedro de Atacama, queremos indicar que se puede circular con precaución porque tenemos algunos rodados menores que no impiden la circulación.
6: La red asistencial de salud de la provincia de Loa opera con absoluta normalidad. SGE y el municipio mantienen bajo prioridad a los 52 pacientes electrodependientes de la zona. Y también señalar que respecto al sector minero, cerró la jornada de ayer bajo control. Codelco descartó lesiones en sus trabajadores, pero mantiene restricciones vehiculares preventivas por revisiones eléctricas en sus faenas subterráneas. En las próximas horas debiese haber ya un pronunciamiento oficial, mientras que yacimientos como Spence, Sentinel, Escondida, Mantos Blancos y SQM reportan normalidad absoluta. Considerar que afortunadamente a raíz de este hecho no se generaron mayores daños de infraestructura en algunos establecimientos educacionales y en algunos recintos, algunas grietas, pero nada más que lamentar caída de algunas techumbres, pero ninguna persona lesionada o fallecida a raíz de este hecho.
8: Claro, se está evaluando ese tipo de daño y también, claro, que la gente que pueda tener miedo de llevar a los niños al colegio hoy día no lo haga. Se suspendieron las clases. Entendemos también por el tema de los cortes de luz, que ayer eran bien masivos, hoy día todavía que en algunos sectores chiquititos, eso es lo que uno desprende de la información que llega desde la zona, pero las imágenes en algún momento allá fueron de un sismo muy, muy, o sea, en cualquier parte del mundo un terremoto, digamos. Yo no sé cómo lo sentiste tú, si estaba en altura.
6: Mira, la verdad de las cosas es que nosotros siempre hemos hecho hincapié lo mismo acá en la región de Antofagasta, se perciben muy poco los sismos porque el terreno es demasiado rocoso, pero fue un sismo bastante largo. En algún momento, acá en Antofagasta al menos, yo estoy en un primer piso porque vivo en una casa, pero fíjate que las lámparas comenzaron a moverse mucho y era como que tú pensabas que de repente iba a venir mucho más fuerte. Acá no se percibió con tanta intensidad como en Calama, pero hay varios registros, como tú lo decías, de cámaras de seguridad que evidencian la magnitud de este mismo sismo, y a diferencia de otros, fue más movimiento que ruido. Entonces muchas veces tú te quedabas pensando que se iba a acabar, pero no, seguía moviéndose todo, y esto provocó la caída de estanterías en diversos supermercados, en algunas tiendas. Hay algunas vitrinas también de algunos locales que cayeron, que se quebraron algunos vidrios, y también en los establecimientos educacionales muchos de los techos falsos cayeron. Por esto mismo se tomó la determinación por seguridad de suspender las clases durante el día de hoy, y por lo mismo que tú decías, son muchas las réplicas que se han sentido desde que ocurrió este movimiento telúrico, y eso también ha mantenido a la comunidad calameña con bastante miedo durante la noche.
5: Sí, pues se cuentan por decenas las réplicas. La última de la que da cuenta sismología fue a las 6:35 de la mañana, 20 kilómetros al noreste de Calama, 2.5, 109 kilómetros de profundidad. La más fuerte, al menos de las que muestra a esta hora, un
8: 4 y algo, ¿no?
5: No alcanzo a ver ese, Rodrigo. Veo ayer un 3-1, algo así.
8: Ah, esas son las de la madrugada.
5: Sí, las de la madrugada.
8: No ayer, de la madrugada. Ayer pasadita a las 6, es decir, 15 minutos después del temblor más grande, 4,3, 4,2, 3,9, por ahí. Pero claro, la gente está muy asustada porque, insisto, en altura esto debe haber sido muy, muy severo o movidito, digamos.
5: Dayan Márquez, desde la región de Antofagasta, con toda la información. Seguimos atentos. Que estés bien, Dayan. Buen día.
6: Igual, buen día.
8: Chao.
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3: Momento de hablar de economía en esta mesa de reporteros y reporteras del diario de Cooperativa. De un escenario fiscal más complejo de lo informado previamente, da cuenta el informe de finanzas públicas del primer trimestre que dio a conocer el Ministerio de Hacienda ayer por la tarde. Vamos a revisar sus alcances, por ejemplo, en materia de deuda pública, un tema que tiene enfrentado además al gobierno con el anterior, con el gobierno del presidente Boric. Vamos a saber algo de Codelco también contigo, Gonzalo Aguirre.
5: Sí, pues casi dos semanas pasaron desde la fecha inicial de publicación, hubo dos postergaciones de por medio, pero finalmente este lunes la Dirección de Presupuestos publicó el informe de finanzas públicas del primer trimestre del año, el cual, de acuerdo a lo planteado desde el Ministerio de Hacienda, devela la complejidad real del escenario fiscal recibido y presenta las acciones correctivas que el gobierno ha comenzado a implementar. Los principales puntos de este reporte, que desde la cartera de Hacienda plantean como sinceramientos, tienen que ver con ingresos sobreestimados, gastos no reconocidos y una trayectoria de deuda que contenía errores de consistencia. Así, se habla de un balance efectivo proyectado para 2026 de menos 2,4% del Producto Interno Bruto, cifra que sería de menos 2,9% sin las medidas de contención implementadas desde el 11 de marzo. En cuanto a la deuda, se vuelve al informe del cuarto trimestre de 2025 para identificar este error de consistencia de 2,9% del PIB en la trayectoria de la deuda. El detalle es que el balance proyectado acumulaba un deterioro de 13,5 billones de pesos entre 2026 y 2030, pero la deuda solo aumentaba en 3,9 billones en el mismo periodo, dejando una brecha aritméticamente incompatible, se dice, con una trayectoria fiscal coherente de aproximadamente 9,6 billones de pesos. Sobre si aquello podría derivar en una comisión o una instancia revisora, esto comentó el ministro de Hacienda, Jorge Quirós.
6: No vemos necesario citar a ninguna comisión. No está en cuestionamiento el cierre fiscal del año pasado. Cerró en lo que cerró, cerró en el déficit que tuvo, que fueron 2,8 puntos del PIB. No hay ningún cuestionamiento de eso. La deuda medida el año pasado es la deuda que se midió. En la ejecución al marzo es la ejecución que se vio. Lo que hay es un problema de consistencia en el cálculo de la deuda futura. Y nosotros hemos informado de aquello al Consejo Fiscal Autónomo, le hemos puesto nuestra estimación arriba de la mesa, existe un ente que puede revisarlo, no estamos como en el año 2010 donde eso no existía, y había que llamar a comisiones, no vemos necesidad de que ello ocurra, los números son los números, las estimaciones son las estimaciones y las inconsistencias son las inconsistencias.
7: ¿Y es sumario o investigación?
6: Dejémoslo en investigación por ahora.
4: Y ahí la palabra del ministro de Hacienda. Ahora, hay que decir que anoche tarde, cerca de la medianoche, Nicolás Grau sale al paso de esto, vamos a hablar con el exministro más ratito, y dice finalmente, en corto, que esto es consistente, que no hay errores de cálculo, y que finalmente lo de Quirós es lo que se queda corto, que hay un análisis incompleto finalmente, porque aquí no considera otras variables, además del déficit fiscal, para hacer ese cálculo de la deuda proyectada. Insisto, lo vamos a conversar con él más rato, pero en simple, eso es lo que dice la administración anterior.
5: Claro, a ver, el ministro Quirós añadió el dato de que se instruyó una investigación interna de carácter administrativo para determinar cómo fue que ocurrió aquello, quién es el responsable y si fue un error o hay otro tipo de elemento. Sus palabras, la esperada réplica, lo dice desde la administración anterior, poco antes de la medianoche, por parte del exministro de Hacienda, Nicolás Grau, a través de la red social X, que dice ahí, el ministro de Hacienda se apresura al señalar que habría un cálculo errado en la proyección de deuda que hicimos para 2026-2030, nuestro último informe de finanzas públicas, la proyección es consistente, dice Grau, no tiene errores de cálculo, y alude a que la deuda depende del déficit de efectivo, pero también del tipo de cambio, de la inflación, del PIB nominal, y de movimientos bajo la línea. Vamos a conocer, por cierto, esos detalles en un ratito más en la voz del propio Grau. Un debate que, sin duda, va a seguir instalado en el corto plazo, en lo inmediato, y que ya suma voces desde el Congreso. Vamos a escuchar a la diputada del Frente Amplio, Gael Llomas, y también a la senadora de Renovación Nacional, María José Gatica, quien integra la Comisión de Hacienda del Senado.
1: Lamentablemente es un voladero de luces que intenta, desde acusaciones que no están fundadas hacia el gobierno anterior, simplemente de proyecciones, ocultar lo que a todas luces deja en evidencia este informe, que en primer lugar no contiene ninguna cifra de crecimiento ni se hace cargo de las proyecciones de crecimiento que contemplaban su campaña. Tampoco contempla la meta fiscal, cosa que debiera haber hecho y que incluso el mismo informe lo reconoce.
8: Hay que investigar hasta las últimas consecuencias. Esto es grave y es obligación del gobierno poner las denuncias rápido. Por nuestra parte, pediré al ministro Quirós que asista a la Comisión de Hacienda a explicar detalladamente la situación.
3: Eran las voces, decías tú, de la senadora María José Gatica de Renovación Nacional y era la diputada Gael Llomas del Frente Amplio, sí. La otra, ¿no? Y las dos apuntan a un tema que es importante porque finalmente aquí no estamos solo frente a una pelea de planillas entre el actual gobierno y el anterior gobierno, ¿no? Se trata también de una discusión de confianza o sobre la confianza pública. Si la administración anterior proyectó con demasiado optimismo, tiene que explicarlo. Y si la administración actual usa esa diferencia para construir un relato de herencia crítica, también tiene que salir a probarlo, porque en finanzas el problema no es que haya correcciones, el problema es que la ciudadanía, nosotros, empecemos a sospechar que cada gobierno está acomodando las cifras para justificar sus propias políticas.
4: Claro, no, y cada gobierno puede tener sus propias ideas, pero no sus propias cifras.
3: Tal cual.
4: Cuentas claras.
3: Relato es una cosa y hechos son otras, Gonza.
5: Sí, algunas otras cifras relevantes, ya que las revisábamos en cuanto a la proyección de crecimiento para este año, hay un ajuste a la baja, después los datos negativos de enero, febrero y marzo, era 2,4% esa proyección en el informe anterior, crecimiento para 2026, ahora quedamos en 2,1%. Para el 2030 esa cifra está en torno a 2,3%, pero ahí desde el gobierno se explica que quiere llegar al 4% en ese momento, que este cálculo es previo a las acciones que ellos quieren implementar para mejorar esos datos, todo lo que tiene que ver con la mega reforma que se sigue discutiendo, así que eso necesariamente tiene que variar en próximos reportes, incluyendo sus iniciativas. Entonces, lo decía el ministro, se juntó con el Consejo Fiscal Autónomo, una reunión que solicitó él mismo, participó junto al director de presupuesto José Pablo Gómez, y ahí se adelantó por parte del CFA que se va a realizar en su próximo informe un análisis de fondo acerca de la actualización de estas cifras y proyecciones presentadas en el nuevo IFP y va a ofrecer reflexiones sobre sus implicancias fiscales. Lo decía también la senadora, se va a citar a las autoridades para que comenten este tema en el Congreso, eso después de la semana regional distrital que tenemos ahora, seguramente también después de todo lo que tenga que ver con la cuenta pública del próximo lunes. Al cierre, lo prometido también en la última jornada, carta dirigida de Máximo Pacheco a su sucesor como presidente del directorio de Codelco, dio a conocer ahí a Fernando Fortín su renuncia a ese mismo cargo en Nova Andino Litio. Para algunos, la reducida bandería política vale más que el interés nacional. No quiero motivar una odiosa controversia, aparte de la reflexión del dirigente saliente que le dirige, decíamos, a Fernando Fortín, quien podría asumir justamente ese liderazgo en la empresa que es fruto de la alianza con SQM para la explotación de litio en el Salar de Atacama. Valoramos la decisión de Máximo Pacheco de dejar la presidencia de Nova Andino Litio, dada su salida como presidente de Codelco, fue parte de lo que comentó también en redes sociales el viceministro Daniel Mas.
4: Sí, va a llegar esta semana Bernardo Fontaine ahí a Codelco, hay, entiendo, reunión de directorio el miércoles, y hay que ver qué va a pasar con lo del litio. Acuérdense que en campaña todos los candidatos objetaron lo hecho por Boric, incluso la ex ministra Jara, que pedía una empresa pública, como se diseñó en un primer momento, pero finalmente se hace el acuerdo con Sokinich, y desde la derecha criticaban que no se había licitado esto, que había sido arbitrario o dirigido respecto de la compañía de Ponce Lerú. Ahora hay que decir que el know-how del litio lo tiene SQM desde hace décadas, y eso es lo por lo que optó finalmente el Estado en la anterior administración. Insisto, hay que ver qué política va a tener Codelco de aquí en más, aunque hay contratos firmados, esto pasó por los congresos, incluso de China, acuérdense, porque hay intereses chinos también en la compañía SQM. Gracias, Gonzalo.
5: Chao, muy buen día.
3: Chao, Gonzalo.
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9: China presentó KAI, K-A-I, un robot humanoide con apariencia y textura de piel similar a la humana, diseñado para asistir en tareas domésticas. El dispositivo puede interactuar verbalmente, reconocer objetos y ejecutar actividades cotidianas dentro del hogar. El robot costará más de 30.000 euros y apunta al mercado premium de asistentes personales inteligentes. Su lanzamiento muestra cómo la robótica doméstica comienza a avanzar desde funciones básicas hacia interacciones cada vez más humanas y complejas. Recordemos que ya existe Neo, que hace tareas domésticas, pero que se adquiere a través de membresía.
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2: Es la hora 10:26 minutos.
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Ya estamos nuevamente en el aire después de un pequeño corte de energía eléctrica en esta jornada de día martes 26 de mayo. Las Marianas están de onomástico en este día. Saludos para todas las Marianas en esta jornada de día martes 26 de mayo. Placer enorme, como siempre, de saludarle en esta jornada. 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Hay actividades a esta hora en la calle Constitución. La Escuela San Rafael de Rosas está celebrando 122 años de existencia. Saludamos a todo el plantel estudiantil, profesorado, padres y apoderados de la Escuela San Rafael de Rosas, que festejan 122 años de vida. Hoy tenemos jornada de Copa Sudamericana y

Copa Libertadores. 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Ayer en la tarde el Brujas de Salamanca empató 1-1 con el cuadro de Ovalle y quedó a solo 2 puntos del puntero Santiago City, que es su próximo rival este domingo en Salamanca en un gran partido. Si el Brujas gana Santiago City este fin de semana, será el nuevo líder de la segunda división del fútbol de Chile.

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1: Es la hora 11:02.
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3: Después ganó 6-2 el segundo set, el chileno. Fueron a la tercera manga, volvió a perder 6-0. Zapatero, Garín en el tercero, en el primero y en el tercer set. Y ahora en el cuarto a 5-2 abajo, la tiene muy difícil.
4: Mala cosa.
3: El tenista chileno temprano ganó Tabilo. Se sigue jugando de todas maneras allá en París. Vamos al Bío Bío. A ver, Christopher Espinosa, novedades. ¿Qué tal? Buen día.
5: Hola, Rodrigo. ¿Cómo estás? Muy buenos días. Sí, en las ya clásicas visitas al Bío Bío del ministro Iván Poduje, que cuando asumió dijo que iba a venir cada dos semanas al Bío Bío, hoy tuvo reuniones clave con las personas que quedaron abandonadas por la empresa Tapusa. En primer lugar, se reunió con los contratistas directos de la empresa española, con quienes llegó a un acuerdo donde se compromete el ministerio a pagar los sueldos que están pendientes y las vacaciones. A la espera quedarán de poder responder por los finiquitos de la empresa Tapusa con sus trabajadores. También ha llegado a un acuerdo con los subcontratistas, y es allí donde hay más personas involucradas. Se va a allanar por la vía judicial. Los subcontratistas tienen que demandar al ministerio y posteriormente llegar a una conciliación para poder recuperar los dineros que están allí retenidos. Con esto se evitan las manifestaciones y movilizaciones que habían anunciado los trabajadores afectados por el abandono de obras acá en el Biobío, en el Eje Colón, en el Puente Esmeralda y en el Puente Perales, que iban a realizar los trabajadores. También el ministro Rodrigo fue consultado por el informe de finanzas públicas y Poduje dijo que ellos hace rato ya habían advertido del denominado machetazo Grau. Esto en alusión al exministro de Economía y Hacienda, Nicolás Grau, que lo responsabiliza a él de tener menos subsidios para la población. Es parte de lo que está realizando hoy día acá en el Bío Bío el ministro Poduje.
3: Sí, habló de machetazo el ministro de Vivienda. Pero esto no tiene que ver con el cálculo de la deuda, sino más bien con los planes que se recortaron ya en el presupuesto del año pasado. Gracias, Christopher Espinosa.
5: Esté muy bien.
3: Buen día. Vamos a Valparaíso. Belén Velázquez, novedades.
6: Hola, Rodrigo. Sí, Carabineros investiga un accidente con resultado de muerte ocurrido esta mañana en la Avenida España de Viña del Mar, altura Club de Yates, donde un vehículo que iba en dirección a Valparaíso atropelló y dio muerte a un peatón. Según informó la Armada, un cabo primero de esta institución era quien manejaba el vehículo y la víctima fatal atropellada se trata de otro funcionario de la Armada, un cabo segundo identificado como Felipe Guerrero, dotación de la Gobernación Marítima de Valparaíso. Las causas de este hecho, que involucra a dos cabos, dos funcionarios de la Armada, están siendo investigadas por la CIAT de Carabineros, y además la Armada ha informado a través de un comunicado que en forma paralela se ha dispuesto de una investigación interna, indicando además la institución que el conductor se encuentra a disposición de las autoridades que investigan este hecho. Decíamos, un fatal accidente que ocurre esta mañana en Viña del Mar y que involucra a dos funcionarios de la Armada.
3: Gracias, Belén. Buen día.
6: Buen día.
3: Oye, perdió Garín. 6-0 el primero, 6-2 en favor del chileno el segundo, pero el tercer set de nuevo 6-0 y el cuarto 6-2. Termina cayendo, eliminado en primera ronda Roland Garros, el tenista nacional. Hoy día avanzó Tabilo temprano, tiene que agendarse la segunda ronda para el flaco Tabilo, que tiene, entiendo, también nacionalidad canadiense. Más del deporte, hoy día fútbol, Palestino y O'Higgins a la cancha en Copa Sudamericana. Coquimbo juega Copa Libertadores, ya clasificado ante Nacional en Montevideo. Transmite el micrófono dorado hoy de Cooperativa Deportes. La Católica, recordemos, se prepara para ir a la Bombonera a buscar su clasificación. Necesita un puntito ante Boca el día jueves. Complejo, pero no imposible.
4: Gracias, Rodrigo Vergara. Todo eso y más en cualquier...
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Ya son las 11 con 14 minutos en este día martes, compartiendo junto a todos ustedes esta jornada matinal a través de la radio. Provincial Ovalle no levanta y firma un empate que lo mantiene en el fondo de la tabla de posiciones de la segunda división profesional. Ayer precisamente estuvimos en el estadio La Portada para ese importante partido del Brujas con Provincial Ovalle. Empataron 1-1, ganaba el Brujas por 1-0 con anotación de Mauro Tapia, y ya en las postremerías del partido, cuando quedaban solo 14 minutos para el término, vino el empate del cuadro de Provincial Ovalle vía lanzamiento penal por Diego Cuellar. Con este resultado, Ovalle sumó un punto más, quedó con 2, pero sumido en el fondo de la tabla. Y el Brujas sumó 11 puntos a 2 del puntero. Y este fin de semana juega con el puntero como local frente a Santiago City. Si el Brujas gana, llegará a 14 y Santiago City se quedará con 13. Por lo tanto, el panorama es auspicioso para que el equipo de nuestra zona pueda llegar a convertirse en líder de la segunda división profesional y poder aspirar, como siempre digo yo, a la posibilidad de disputar la liguilla para poder llegar al fútbol de la Primera B. Hoy tenemos Copa Sudamericana, les contaba yo al comienzo de esta jornada. A las 6 de la tarde va a jugar Palestino con Deportivo Riestra a las 6. También a la misma hora en Colombia, Millonario juega con O'Higgins. Un empate le sirve al cuadro de Rancagua para meterse en la otra ronda de la Copa Sudamericana. Palestino, aunque gane, ya está eliminado de Copa Sudamericana. O'Higgins aún tiene esa opción de lograr un empate y meterse a la segunda ronda de la Copa Sudamericana. Y a las 8:30 juega el más querido, Coquimbito Unido frente a Nacional de Uruguay en Uruguay. Coquimbo ya está en la otra ronda de la Copa Libertadores, pero si gana, le tocaría con equipos más fáciles. Es decir, si termina segundo en su grupo, le podría tocar rivales complicados como el Flamengo de Brasil o el Fluminense de Brasil. Si termina primero, le podrían tocar rivales no tan difícil como los brasileños. Esperemos que le vaya bien hoy al cuadro pirata. Desde las 7 de la tarde estaremos con Cooperativa para lo que será todo aquello que tiene que ver con Copa Sudamericana y Copa Libertadores de América. La Católica juega el jueves en Buenos Aires, Argentina, en La Boca, frente a Boca Junior. Un empate mete también al cuadro de la franja en la otra ronda de la Copa Libertadores de América. Si pierde, se complica la clasificación, podría pasar como mejor tercero, pero a Copa Sudamericana. Vamos a ver entonces qué pasa desde las 7 de la tarde junto a Cooperativa. Vamos a vivir todo lo que va a pasar durante esta jornada. 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Ya son las 11 con 19 minutos.

Así recorremos esta jornada matinal junto a todos ustedes a través de la radio Juan Pablo II FM en Illapel, Salamanca, Canela y también Los Vilos. 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Ya son las 11 de la mañana. Con 25 minutos.

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1: Es la hora 11:37 minutos.
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Ya faltan solo 12 minutos para las 12 del día, 12 minutos para las 12 del día, horario Capicúa, en esta jornada de día martes 26 de mayo. El domingo le decimos adiós al mes del mar y nos metemos a partir del lunes en el mes de junio, el mes de los santos. Así vamos avanzando en este año 2026 junto a todos ustedes, nuestros grandes amigos. Hoy desde las 7 de la tarde estamos junto a Cooperativa para vivir la Copa Sudamericana y la Copa Libertadores de América, porque hoy juega el cuadro pirata de Coquimbo Unido a las 8:30 de la noche frente a Nacional de Uruguay. 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Así compartimos esta jornada matinal. 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Hoy día saludamos a Mariana. ¿Mariana? Sí, Mariana está de onomástico. Hay una canción que hablaba de Mariana, la estoy tratando de recordar a esta hora de la mañana. Saludos para todas las Marianas que hoy celebran su onomástico.

0: Bueno, 6 minutos para el mediodía, 1 de la tarde. Como siempre, vamos a revisar las noticias de nuestra zona y la región para conocer lo que está pasando en Chile y el mundo en esta jornada de día martes ya, junto a todos ustedes. 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Nosotros en esta mañana de día martes avanzamos con más canciones.
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1: Es la hora 11:59 minutos.
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7: Que fue importante, digamos, estamos hablando como de 20.000 toneladas de material, y que sirvió para cumplir algunas metas y por tanto pagar algunos bonos.
8: Claro.
7: Entonces, está todo instalado el debate respecto de qué pasa con esa plata ahora, porque nunca debió pagarse, porque hubo una cifra inflada. Esto no es invento de nadie, es una auditoría interna de la propia compañía, tanto que Codelco hace la denuncia, igual que el diputado Mulé del Norte, de la Federación Regionalista Verde y Social. Bueno, y ante esas denuncias, el Ministerio Público ahora abre una indagatoria de eventuales irregularidades y eventuales delitos, ¿no? Finalmente una investigación penal que queda a cargo, lo confirma Valencia, del fiscal regional de O'Higgins. El fiscal regional de O'Higgins, que es el mismo que investigó y que está todavía con esa causa abierta, el accidente en el Teniente.
8: Ah, perfecto. ¿Ya?
7: Así que algo conoce de la compañía el fiscal Aquiles Cubillos en Rancagua. Todo eso va a ser tema para el diario de Cooperativa en un ratito. Además, la respuesta del ministro Grau a Quirós en Hacienda, que niega la ex autoridad un error de cálculo en la deuda fiscal proyectada al 2030, cuando desde algunos sectores de la derecha se está acusando o se está evaluando, anunciando, esbozando una acusación constitucional.
8: Todavía está dentro de los plazos.
7: Contra Nicolás Grau, todavía está dentro de los plazos. El análisis de Quirós es incompleto, nos dijo Grau hoy día, entrevistado en el diario de Cooperativa, y esto impacta el debate del proyecto misceláneo y otras conversaciones, hasta lo de la seguridad. A propósito, salió Camila Vallejo, la ex vocera, a arremeter contra la moneda por su promesa de seguridad después de los dichos de Martín Arrau en la última jornada. Miramos a Calama, decenas de réplicas en Calama después del terremoto de ayer. Bueno, terremoto en cualquier parte del mundo. Aquí,
8: claro,
7: un temblor fuerte, sí. 6,9. Imagínate, en otras partes se cae todo. Aquí no fue tan así. Pero hubo cortes de luz, algunas complicaciones. Bueno, de todo eso y más, vamos a hablar a partir de las 2:30.
8: Harto que contar a partir de las 2:30 en la segunda edición del diario de Cooperativa con Rodrigo Vergara y...
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0: Así vamos avanzando en esta jornada de día martes 26 de mayo. Está con nosotros Mauricio Araya Flores. A lo mejor usted no lo conoce, pero es el único piloto de nuestra región que participa en el Gran Rally Copec Móvil de nuestro país. El domingo me dio mucha alegría de verlo en un gran reportaje del diario El Día de nuestra región, destacando su trabajo, y lo hemos invitado precisamente por aquello, porque si un diario de nuestra región destaca su trabajo, nosotros como radio local debemos hacer lo mismo. Mauricio, ¿cómo te va? Acércate al micrófono.
1: Hola, hola, muchas gracias por la invitación, Jorge. Un gusto estar acá con ustedes y destacar, digamos, mi participación en el rally Copec Rally Móvil.
0: Copec Rally Móvil. ¿Te llamó la atención esa nota, ese bonito reportaje que te hizo el diario El Día? Lo primero que te pregunto.
1: Sí, claro que sí. Recordar un poquito la trayectoria que uno lleva, digamos, del mundo tuerca, de las motos, luego pasar a los buggy y ahora

0: para llegar al profesionalismo en este bonito campeonato, que es el campeonato nacional y el más grande, dicho muchas veces, de Sudamérica.
1: Claro. Yo recuerdo uno de los grandes pilotos que tuvo en nuestra región en el rally fue Daniel Mas, que ya no corre. Y hoy tú eres el único piloto de nuestra región en el rally móvil, y eso hay que destacarlo, y Apelino de tomo y lomo. Ha sido difícil llegar a este lugar porque partiste en las motos, recuerdo yo, pasaste los buggy, y hoy estás ahí arriba en la elite del rally.
0: Así es, partí en las motos de manera recreativa, luego partimos los buggy, igual en la misma tónica de recreativamente, y en 2024-2025 empezamos a profesionalizar un poquito más, a participar en rally, no federado aún, pero sí a salir ya Vallenar, Copiapó, Caldera, donde estuvimos ahí unas bonitas participaciones, primero, segundo, tercer lugar en el campeonato Baja Atacama. Y de ahí, en la búsqueda y en el bichito que siempre siguió picando del mundo tuerca, se abrió esta posibilidad en el Copec Rally Móvil de esta categoría, que es de inicio, que es la Copa GT2i. Y bueno, saltamos a esto, fue nuestro debut el fin de semana antepasado y lo hicimos bonito, digamos, bien.
1: Entre 16 pilotos, prueba que se corrió en la comuna de Arauco, en la región del Biobío, entre 16 pilotos de tu categoría, llegaste en el octavo lugar.
0: Así es, de 16 que estamos en la grilla largada, tuvimos el octavo lugar y en buenas condiciones, o sea, ningún desperfecto, siempre aprendiendo sobre la marcha. Esto partió el día miércoles anterior al fin de semana, donde llegué sin saber nada, o sea, con lo básico que me entregó el tema cuando corría en buggy. Y bueno, el fin de semana ya tuve un aprendizaje pero intenso y muchas cosas a seguir mejorando. Y bueno, como decía yo en la entrevista, un libro de aprendizaje que me traje del sur, y vamos hasta la fecha siguiente que viene ahora en Nacimiento. Vamos a seguir puliéndonos y seguir desarrollando y afiatándonos más con el auto.
1: Claro, este es un deporte caro, hay que decirlo, ¿no es cierto?
0: Correcto, muy caro.
1: Por lo tanto, ahí hay aporte familiar, hay trabajo, hay un trabajo que a lo mejor la gente desconoce, que está detrás tuyo, que te permite estar precisamente participando en este Rally Copec Móvil.
0: Así es, como tú lo dices, es bastante caro. Ya la logística en salir de acá desde Illapel hacia el sur ya empieza con costo, más lo que significa en carrera en sí. Pero bueno, eso es el agradecimiento a mi familia, el apoyo, a Transporte Tramen, que es el principal auspiciador y que lleva el nombre del team, Tramen Rally Team, y a empresas locales, que también me gustaría dar en este espacio. ¿Sí? 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
1: Se viene el mundial y se va a correr precisamente en la región del Biobío, el mundial del rally. Chile será el escenario y la región del Biobío, por supuesto, el epicentro. Estarás ahí, ¿no es cierto?
0: Sí, queremos ir de manera de espectador, ya que mi categoría no se puede correr en el mundial.
1: Ya. Pero ¿tu categoría queremos, cuál es?
0: GT2i.
1: Ya.
0: GT2i.
1: Esa es mi categoría. ¿Qué son los nuevos?
0: Los nuevos. Es una categoría de entrada que tiene menor costo, a lo que estamos hablando, un auto de Rally 2, Rally 3. Y no parte en esta. No es parte de este mundial, ya. Pero sí nosotros queremos ir a verlo. Y los caminos que corrimos ya el fin de semana antepasado y lo que hicieron en la fecha de nacimiento son caminos que se van a usar en el mundial. Entonces, mi debut que fue allá, con esos tipos de caminos, un aprendizaje enorme. O sea, estamos hablando que ahí corren los máximos exponentes a nivel mundial del WRC.
1: Ahí estarán los Heller, los Martínez.
0: Roselot. Exacto. Varios apellidos destacados acá de Chile.
1: Sí, uno de los grandes del rally, pero que dejó de correr, era del Valle de la Aconcagua, Rolando Bienzobas. Fue uno de los grandes del rally de nuestro país. ¿Tú esperas poder llegar a esa categoría donde está Heller, donde está Martínez? ¿O es difícil?
0: Es difícil, no imposible. Son sueños. Ya. Tal como sueño, yo pensé un día correr en un buggy, se cumplió. Ahora en Rally Móvil lo veía muy alejado y ya en menos de un año ya estoy, ya pertenezco ya a la familia de Copec Rally Móvil. Entonces se ve lejano, es un sueño, pero ojalá, estamos jóvenes todavía, tenemos mucho todavía por delante que podamos cumplir.
1: ¿Y cómo está el auto? ¿Bien?
0: No, impecable. Impecable, impecable el auto, no le hicimos ni un raspón, nada. Y ahora nosotros el fin de semana anterior, el día 13, sábado 13, queríamos hacer un entrenamiento acá en Aucó, de manera privada, obviamente amigos, auspiciadores que quieran ir, bienvenido sea, y preparar el auto, ponerlo a punta.
1: ¿Qué cilindrada tiene ese auto que estás corriendo tú?
0: Es un Volkswagen Gol 1.6.
1: Ya. ¿Es el que se usa en esa categoría?
0: Correcto, es una categoría monomarca, todos bajo la misma ficha técnica, mismo reglamento, todos tienen que ser igual. Ahí se ve el nivel de piloto y navegación.
1: Bueno, no sé si tú tienes algo más que agregar, agradecer a alguien, a tu familia que siempre está contigo, a tus amigos que siempre también te apoyan, y esperemos que te vaya muy bien, porque se viene una nueva fecha, es en Nacimiento.
0: Correcto, en Nacimiento del 19, 20 y 21 de junio. Y bueno, agradecer a mi familia principalmente, a mis auspiciadores y a todos los que me apoyan.
1: Bueno, yo quiero agradecerte que hayas aceptado también la invitación, porque yo estaba precisamente en Coquimbo el fin de semana. Bueno, hice un recorrido por varios lugares del país, y me encontré con esa grata sorpresa de comprar el diario El Día, el domingo, para ver la sección deportes, y me encontré con un reportaje muy lindo que te hizo Lionel Varela, a quien conozco hace muchos años, y me parecía ideal invitarte para hablar un poquito de aquello y que la gente sepa en nuestra provincia que en el Copec Rally Móvil tenemos un piloto nuestro, se llama Mauricio Araya Flores y está con nosotros. Por lo mismo te agradezco que hayas aceptado esta invitación.
0: Muchas gracias, Jorge.
1: Que esté muy bien.
0: Igualmente.
1: Avanzamos en esta jornada. Grabes ese nombre. Mauricio Araya Flores podría llegar a ser uno de los grandes también del rally en nuestro país y alcanzar la connotación que tiene Heller, que tiene Martínez y tantos otros que corren el rally en nuestro país.

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1: Es la hora 12:30 minutos.
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Ya son las 12:38. A la una vamos a revisar las noticias de nuestra zona y la región, y en la tarde estaremos junto a Cooperativa a partir de las 7, porque hay tremendos partidos de la Copa Sudamericana y la Copa Libertadores de América. Si hoy el cuadro de Coquimbo empata o le gana Nacional en Uruguay, estará como líder de su grupo y aquello le permitirá que le toque un rival más accesible en la segunda ronda de la Copa Libertadores. La Católica va el jueves a Buenos Aires, Argentina, para jugar con Boca. Un empate mete al cuadro cruzado en la otra ronda de la Copa Sudamericana. Si pierde, tendrá la opción de bajar de la Copa Libertadores a la Copa Sudamericana. 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Avanzamos con canciones cuando ya el sol comienza a abrigar.

jornada de día martes 26 de mayo, reiterando el saludo para todas las Marianas que hoy están de onomástico. Saludos para ellas, que tengan una bonita jornada, y aprovechamos de saludar también a quienes hoy celebran su cumpleaños. ¿Sabe quién nos acompaña en esta jornada? 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Vamos a continuar con más canciones cuando solo nos separan 14 minutos para el mediodía. Para la una de la tarde, quiero decir, ya pasamos el mediodía. 14 minutos para la una de la tarde. A la una, las noticias.

10 minutos para la una de la tarde, 10 minutos para la una de la tarde en esta jornada de día martes. Nos estamos retirando ya, agradeciendo su sintonía, su compañía. Quédese con nosotros porque a la una en punto, como es habitual, revisamos las noticias de nuestra zona y toda la región de Coquimbo. Gracias, como siempre, por acompañarnos. Cosa buena.

0: 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La indican la hora en Radios Juan Pablo II.
1: Es la hora 12:57 minutos.
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6: PDI desarticula banda dedicada al tráfico de drogas en La Serena e incauta más de 4 kilos de cocaína base. Provincia de Chuapa refuerza coordinación en seguridad con nueva sesión del sistema STOP. Más de 170 actividades ofrecerá la región de Coquimbo para el Día del Patrimonio el fin de semana. Illapel impulsa acceso al cupón de gas licuado mediante trabajo conjunto con la comunidad.
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6: ¿Cómo le va? Gusto de saludarle de regreso en las noticias en esta jornada de día martes 26 de mayo. El Santoral Católico recuerda y saluda a Mariana. Saludamos a Radio Los Vilos y vamos de inmediato al desglose de las informaciones. Efectivos de la Brigada Antinarcóticos y contra el Crimen Organizado de La Serena, en coordinación con la Fiscalía SAC-ECO Coquimbo, lograron la detención de 3 personas y la incautación de más de 4 kilos de cocaína base, además de marihuana, armamento, municiones, dinero en efectivo, teléfonos celulares y vehículos utilizados para la comisión del delito. La investigación permitió esclarecer que la organización criminal acopiaba y dosificaba la droga en una parcela ubicada en el sector rural de Quilacán, destinada para dicho efecto, para posteriormente distribuir con la finalidad de ser comercializada en distintos sectores de la comuna de La Serena. Los detenidos fueron puestos a disposición del juzgado de garantía esta mañana para su respectivo control de detención. La provincia de Chuapa refuerza la coordinación en seguridad con nueva sesión del sistema STOP. Los detalles con Claudio León.
7: Gracias. Autoridades provinciales, municipios, carabineros y fiscalía analizaron cifras delictuales y definieron nuevas estrategias preventivas para fortalecer la seguridad de las comunas de la provincia. Con el objetivo de fortalecer la seguridad pública y reforzar el trabajo preventivo en el territorio, se desarrolló una nueva sesión del Sistema Táctico Operativo Policial STOP en la provincia de Chuapa, instancia que reunió autoridades provinciales, carabineros de Chile, fiscalía y representantes de distintos organismos públicos. La jornada se realizó en el Salón de Actos de la Escuela Juan Carrasco Riz de Illapel y permitió revisar el comportamiento de los delitos de mayor connotación social registrados en las distintas comunas de la provincia, junto con evaluar los resultados de los servicios policiales y operativos focalizados ejecutados durante los últimos 90 días. A partir del análisis de cifras y antecedentes territoriales, las autoridades coordinaron nuevas acciones preventivas, patrullajes y despliegues operativos destinados a fortalecer la seguridad y la capacidad de respuesta frente a hechos delictuales. El delegado presidencial provincial de Chuapa, Cristian Rondanelli, destacó el trabajo coordinado que se está desarrollando entre las instituciones.
8: Hemos llevado a cabo algunos operativos que han sido bastante coordinados con seguridad municipal y por otra parte hoy día estamos en una etapa de operativos sorpresa, los cuales nos ayudan a poder dar mayor tranquilidad a nuestros vecinos en las cuatro comunas de la provincia de Chuapa. Y ese es nuestro principal rol desde la delegación, tener una coordinación de las policías, de los municipios con seguridad municipal para poder brindar mayor seguridad, que es el mandato que tenemos desde nuestro presidente José Antonio Castro.
7: Por su parte, el mayor de carabineros, comisario Ramón Palma, valoró la focalización de los servicios policiales y el despliegue preventivo desarrollado en sectores priorizados de la provincia.
9: Sí, positivo. Nosotros sabemos que existe una cifra negra, es evidente que es a nivel nacional. La diferencia y lo que nosotros buscamos, aparte del dato que es duro, el número duro, que son números bastante positivos, nosotros lo que buscamos en aspecto general y transversal es que la sensación de inseguridad sea menor y que las personas no se pierdan esta realidad que tenemos en esta provincia, que es bastante positiva, sobre todo el sector interior, y los lugares que están un poquito más complejos como Los Vilos,

0: Abordaron otras problemáticas vinculadas a la seguridad pública, entre ellas violencia escolar, violencia intrafamiliar y materias relacionadas con coordinación institucional.
1: Se trataron temas bastante importantes, aparte de los números relacionados con estadística, también problemáticas como por ejemplo la violencia escolar, el tema de la violencia intrafamiliar y un tema muy relevante que tiene que ver con los delincuentes extranjeros y cómo acelerar los procedimientos de expulsión.
0: Las autoridades reafirmaron el compromiso de continuar impulsando acciones conjuntas orientadas a fortalecer la prevención del delito, aumentar la percepción de seguridad y mejorar la calidad de vida de las familias de la provincia del Choapa. Desde la Delegación Presidencial Provincial de Choapa informó Claudio León Tapia. Muchas gracias. Hasta pronto.
2: Gracias por esa información. Desde el Instituto de Desarrollo Agropecuario INDAP se anunció el beneficio de renegociación especial para todos los usuarios y usuarias deudores de créditos con la institución. Más detalles con Luis Rivera.
3: Desde el Instituto de Desarrollo Agropecuario INDAP se dio un importante anuncio. En el marco de la declaración de zonas de emergencia agrícola del Ministerio de Agricultura, en todas las comunas de las regiones de Coquimbo y Atacama, se informó sobre la habilitación de la renegociación especial para todos los usuarios y usuarias deudores de créditos con el Servicio del Agro. Aquello representa una serie de medidas: una rebaja del 50% de los intereses de vengados no pagados y la fusión de todos los saldos a la fecha de la solicitud de renegociación. Además, se estableció un periodo máximo de gracia de 3 años, considerados dentro del plazo máximo de 10 años. Sumado a lo anterior, se informó que la tasa de interés será la que se encuentre vigente al momento de la renegociación, fijada por resolución exenta del director nacional. En los casos en que un crédito de corto plazo se convierta en un crédito de largo plazo, producto de la renegociación, se considerará la tasa de interés que se encuentre vigente para el crédito de largo plazo. Además, se mantienen las garantías que se hubieren constituidos para respaldar el crédito que se renegocia, sin que sea exigible su ampliación o la constitución de nuevas garantías. El delegado presidencial regional, Víctor Pino, se refirió a la renegociación especial de INDAP.
4: Ante la sequía y los efectos del cambio climático, desde el gobierno del presidente José Antonio Kast, concretamos este anuncio de renegociación especial para todos los usuarios y usuarias deudores de créditos con INDAP, porque sabemos la importancia que tiene para el mundo rural tener este tipo de apoyos, en los que verán un poco más aliviado su bolsillo, ya que se consideran una serie de medidas, tales como la rebaja del 50% de los intereses de vengados no pagados, la fusión de todos los saldos a la fecha de la solicitud de renegociación y un periodo máximo de gracia de hasta 3 años, considerados dentro del plazo máximo de 10 años. Sin duda, esta acción repercutirá positivamente en el día a día de miles de familias de nuestra región de Coquimbo.
3: Respecto a la categoría de riesgo, el usuario o usuaria de INDAP podrá ver afectada su categoría de riesgo de acuerdo a los criterios generales para la clasificación en categorías de riesgo. Y se considera solo una renegociación especial de crédito por RUT durante el periodo en que ésta se encuentra disponible. Las siguientes renegociaciones que pueda efectuar el usuario o usuaria se regirán de acuerdo a las condiciones de una renegociación normal, salvo una nueva declaración de emergencia o catástrofe por causa distinta. El director regional subrogante de INDAP, Jaime Miño, entregó más detalles del anuncio de la institución.
5: La renegociación especial tiene su vigencia hasta el 30 de septiembre de este 2026, por lo que invitamos a la agricultura familiar campesina a aprovechar esta alternativa que estamos entregando en INDAP. Sin duda, el mundo rural requiere de este tipo de facilidades para que puedan continuar con su trabajo, en términos financieros, con la mayor tranquilidad posible. Ese es el compromiso que hemos asumido y esperamos que el mayor número de usuarios se informe y realice el trámite en su agencia de área respectiva.
3: Por su parte, el Seremi de Agricultura, Vicente Cortés, señaló lo siguiente respecto a la renegociación especial de INDAP.
6: En el gobierno del presidente José Antonio Kast, estamos comprometidos con generar más y mejores oportunidades para quienes viven y trabajan en el mundo rural, fortaleciendo no solo su desarrollo productivo, sino también su calidad de vida. Por eso valoramos especialmente esta nueva opción de renegociación especial impulsada por INDAP. Esta medida representa una importante noticia para muchas familias agricultoras, ya que les permitirá aliviar su situación financiera y seguir desarrollando sus actividades con mayor tranquilidad y apoyo del Estado.
3: Para conocer informaciones similares, así como los llamados a concursos abiertos y historias de vida de usuarios.

0: Usuarios o usuarias o el despliegue de INDAP por el mundo rural, los interesados e interesadas pueden visitar las redes sociales de la institución. En Instagram como @INDAPCoquimbo y en X como @INDAP_Coquimbo. Desde INDAP informó el periodista Luis Rivera.
1: Gracias, Luis, por esa información. Queda menos de una semana para vivir una nueva versión del Día del Patrimonio, jornada en que la región de Coquimbo ofrecerá una serie de actividades para la familia, desde apertura de espacios históricos con visitas guiadas, pasando por muestras fotográficas, conciertos, talleres de lectura, entre otros. Será este sábado 30 y domingo 31 de mayo los días en que los sitios de interés abran sus puertas a la comunidad. En total, la región ofrecerá más de 170 actividades, según indicó el delegado presidencial de nuestra región de Coquimbo, Víctor Pino.
2: Totalmente, el Día del Patrimonio es una instancia en donde no solamente queremos que vengan a conocer edificios, lugares, sino que vengan a conocer el patrimonio cultural de la región de Coquimbo. Hoy nos encontramos en el Museo Arqueológico, un lugar con mucha historia, y lo que nos gustaría es que este fin de semana, sábado 30 y domingo 31 de mayo, la familia de la región de Coquimbo se pueda volcar a las calles de sus comunas para poder conocer los más de hoy 150 lugares que están inscritos ya para ser parte este Día del Patrimonio. Esperamos lograr la meta, que es ojalá llegar cerca de los 200 lugares inscritos. Estamos trabajando en eso y ya los plazos están por vencer, así que igual vamos a hacer un llamado a que todavía los que aún no se inscriben lo puedan hacer en la página de diadelpatrimonio.cl para poder avanzar y ojalá tener una oferta más amplia que la del año pasado. Esta es una gran oportunidad para que puedan conocer parte de la historia, y no solamente a través de las palabras, sino que por sobre todo también a través de las obras, a través del concreto, el cemento, lo que hoy día muchas veces nos preguntamos, hoy qué, y eso de cuándo está, y la historia está viva, y en este Día del Patrimonio es posible poder conocerla. Así que todos cordialmente invitados a poder disfrutar en familia del Día del Patrimonio, sábado 30 y domingo 31 de mayo.
3: Efectivamente, estamos invitando a todas las familias de la región de Coquimbo el día 30 y 31 de mayo a que se sumen lo que será la celebración del Día del Patrimonio Cultural. Tenemos distintos espacios abiertos a nivel regional, ya, y también estamos llamando a organizaciones, tanto públicas como privadas, que se inscriban, porque todavía hay tiempo. Hasta el día 26 de mayo van a cerrar las inscripciones para que puedan postular, o más que postular, e inscribirse en estos espacios para que la comunidad los pueda conocer. Así que estamos haciendo.
1: Para revisar los panoramas en detalle, está habilitado el sitio web www.diadelpatrimonio.cl. Con el propósito de aliviar el gasto de cientos de familias de la comuna de Illapel, se encuentra impulsando activamente la difusión y el acceso al beneficio Cupón de Gas Licuado 2026, apoyo estatal que entrega 27 mil pesos para la compra de gas, y que gracias al trabajo colaborativo entre el municipio de Illapel, equipos territoriales y organizaciones comunitarias, está llegando de manera más cercana y efectiva a vecinos y vecinas que más lo necesitan. El beneficio está dirigido a hogares inscritos en el registro social de hogares pertenecientes hasta el 80% más vulnerable y cuyo jefe o jefa de hogar sea mayor de 18 años, considerando información vigente al 16 de abril, y cuyo jefe o jefa de hogar sea mayor de 18 años, considerando información vigente al día 16 de abril. Al respecto habló el alcalde de la comuna, Denis Cortés Aguilera.
4: Sabemos que muchos han escuchado respecto a este aporte al gas licuado, este aporte económico que hace el gobierno, pero muchos quizás no tienen todo el detalle, la información o cómo poder gestionar este cupón, este beneficio en el sistema. Para eso vamos a disponer de una oficina móvil que va a estar desde este miércoles disponible para resolver las dudas, para orientar, pero también para aquellas personas que ya tengan la clave única, poder ayudarles a hacer el trámite, y para quienes no tienen la clave única, orientarlos cómo poder obtenerla. La idea es que nadie se quede fuera de este beneficio, siempre que cumpla con los requisitos del 80% del registro social de hogares para poder optar a ello. Y además, vamos a complementar esta estrategia no solo con esta oficina móvil en la Plaza Illapel, sino que también vamos a estar en distintos sectores rurales para poder colaborar.
1: Finalmente, se solicita a la comunidad a informarse y revisar si cumplen con los requisitos, destacando que este tipo de iniciativas cobra mayor fuerza cuando existe un trabajo conjunto entre las instituciones y la comunidad organizada, permitiendo acercar ayudas concretas a quienes más lo necesitan en la comuna de Illapel. Un empate 1-1 logró el Brujas de Salamanca ayer en su visita al estadio La Portada de La Serena para jugar frente a Provincial Ovalle. Mauro Tapia abrió la cuenta para el equipo salamanquino y ya en el segundo tiempo, en los 30 de penal, Diego Cuellar puso el empate definitivo. Con este resultado, el Brujas llega a 11 puntos en la tabla de posiciones y queda junto al conjunto de Concón Nacional, que tiene la misma puntuación. Más arriba está con 13 puntos líder de la segunda división profesional en el grupo A, el cuadro de Santiago City, que será el próximo rival de Brujas este domingo en la comuna de Salamanca. Si el cuadro salamanquino logra un triunfo frente a Santiago City, será el único líder de la segunda división profesional. Pausa comercial, volvemos.
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1: Estamos de regreso, es la 1:25 p.m. El gobernador de la región destaca la recuperación de la gestión regional y nuevas inversiones en la cuenta pública del Consejo Regional de Coquimbo. Los detalles en la voz de Camila Noriega.
9: El gobernador regional Cristóbal Juliá rindió la cuenta pública 2025 ante el Pleno del Consejo Regional, destacando una recuperación histórica de la ejecución presupuestaria y la reactivación de proyectos estratégicos para las 15 comunas de la región. Durante la exposición, la máxima autoridad regional informó que el gobierno regional alcanzó un 89.5% de ejecución del Fondo Nacional de Desarrollo Regional, superando ampliamente las cifras registradas el año anterior y logrando ejecutar más de 71 mil millones de pesos durante el periodo. El gobernador Cristóbal Juliá destacó que gran parte de estos avances fueron posibles gracias al trabajo conjunto desarrollado con el Consejo Regional, permitiendo destrabar iniciativas que permanecían detenidas desde administraciones anteriores.
10: Sí, efectivamente, nos encontramos el año pasado cuando comenzamos que había muchas obras, muchos proyectos que estaban paralizados, que llevaban mucho tiempo esperando avanzar. Y eso fue uno de los principales hitos que logramos el año pasado, reactivar, movilizar nuevamente el gobierno regional y empezar a destrabar iniciativas que estaban ahí esperando poder avanzar. De hecho, destacamos que más del 60% de los proyectos que ejecutamos el año pasado fue una cartera heredada y que precisamente había estado estancada. También tuvimos algunas iniciativas que lamentablemente por no tener avance tuvimos que finiquitar.
9: La cuenta pública también abordó importantes inversiones en seguridad pública, entre ellas la adquisición de vehículos y equipamiento para carabineros, carros multipropósito para bomberos, además del futuro funcionamiento del helicóptero multipropósito y la aeronave no tripulada que operará en la región. La consejera regional Paola Cortés valoró el cumplimiento de compromisos y el impacto concreto que han tenido las inversiones regionales en seguridad, vivienda y electrificación rural.
11: Quedo muy contenta respecto a la entrega hoy día de la cuenta pública que ha hecho el gobernador regional, porque se marca énfasis en compromisos que se han ido cumpliendo hemos ido avanzando en la ejecución presupuestaria. El año pasado tuvimos una ejecución presupuestaria de más del 80% y porque además se hizo énfasis en seguridad, que es un tema importante para la comunidad.
9: En la sesión además se destacaron avances en programas de empleabilidad, electrificación rural, infraestructura hospitalaria, renovación de ambulancias, apoyo a deportistas de alto rendimiento y más de 50 iniciativas ejecutadas mediante el Fondo Regional de Iniciativa Local, FRIL. El presidente de la Comisión de Presupuesto del CORE, Max Aguirre, destacó el trabajo colaborativo desarrollado entre el gobierno regional y el Consejo Regional, además del impacto que tendrá la ejecución presupuestaria en futuras obras e iniciativas regionales.
12: Nos vamos muy satisfechos respecto a la gestión que realizó el gobernador Cristóbal Juliá en conjunto con el trabajo colaborativo del Consejo Regional. Lo importante es que se logró un 89% aproximadamente de ejecución presupuestaria, esto apoyado aproximadamente con 19 mil millones de pesos en transferencias consolidables, y se proyecta también una ejecuciones de varias obras e iniciativas que están pendientes. Lo importante es que todas estas ejecuciones van en directo aporte al desarrollo de la región de Coquimbo.
9: Por su parte, el consejero regional Denis Cortés relevó el foco puesto en seguridad ciudadana y el aumento proyectado para los recursos FRIL destinados a iniciativas comunales.
13: Estoy contento, estoy satisfecho con la cuenta que ha dado el gobernador y se vio la gran inversión que se ha hecho en seguridad ciudadana, que es lo más relevante de todo, prácticamente 50% del presupuesto que esté allí en la seguridad, donde la gente tiene una sensación muy grande de la inseguridad. Creo que eso habla de una muy buena gestión y que estábamos escuchando a la gente, que estamos en sintonía con los problemas más graves que hoy día el país tiene, que es la seguridad.
9: La cuenta pública 2025 finalizó con un llamado a fortalecer el trabajo conjunto entre el gobierno regional, el Consejo Regional y los municipios, con el objetivo de acelerar inversiones y continuar impulsando proyectos que permitan mejorar la calidad de vida de las familias de la región de Coquimbo. Informó desde el gobierno regional la periodista Camila Noriega.
1: Gracias, Camila. Es la 1:30 p.m. Es lo que teníamos, como siempre, preparado para contarles. Gracias por informarse con nosotros.
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27: 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I'm in love with the
28: 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Cooperativa. 1:34. 1:34.
29: Página económica, vamos con el informe de finanzas públicas y sus consecuencias. Gonzalo Aguirre, buenas tardes.
30: Buenas tardes. Si el Estado gasta sistemáticamente más de lo que recauda, su deuda debe crecer en una proporción coherente con ese déficit acumulado. La proyección de la deuda no reflejaba esa relación. Es parte de lo planteado desde el Ministerio de Hacienda tras la publicación del último informe de finanzas públicas, con el cual se acusó errores de consistencia por 9,6 billones de pesos. Tema que ha sido abordado por el exministro de Hacienda del gobierno anterior, Nicolás Grau, anoche, poco antes de la medianoche, en la Red X, y tras analizar este documento, la exautoridad comentó que la proyección contenida en el informe anterior es consistente y no tiene errores de cálculo. Alude a que la deuda depende del déficit efectivo, pero también del tipo de cambio, que es el precio del dólar, de la inflación, del PIB nominal, y de movimientos bajo la línea, puntos en los cuales profundizó esta mañana en conversación con el diario de Cooperativa.
0: es incompleto, porque lo que ocurre, insisto, es que uno tiene que ver cómo un déficit efectivo se transforma en deuda. Y la forma en la que un déficit efectivo se transforma en deuda depende de todos esos componentes que señalé. Están en el informe de finanzas públicas el cuarto, y están en la comparación que uno puede hacer con el tercero. Pues uno puede revisar cómo cada uno de esos componentes aporta a transformar ese mayor déficit en mayor deuda, porque la deuda crece, ¿no es cierto? Lo que pasa es que no crece en la misma proporción de lo que crece el déficit efectivo, que es, insisto, lo mismo que ocurrió el 2025, por lo tanto, para nadie debería ser una sorpresa.
30: El ex titular de Hacienda añadió que no hubo una sobreestimación, la evidencia que se presenta como error no es suficiente para afirmar eso, y que toda esta información está en el informe de finanzas públicas de la actual administración. Consultado por una eventual acusación constitucional en su contra, dijo que esta es una facultad de los parlamentarios, yo soy muy respetuoso de esa facultad, siempre dije lo mismo siendo ministro, y por cierto ratifico esa visión no siendo ministro. Esa idea fue abordada durante la mañana por el diputado del Partido Republicano Agustín Romero, quien preside la Comisión de Hacienda de la Cámara. Esto comentó en el primer café en Cooperativa.
2: Yo creo que aquí tienen que haber responsabilidades políticas que se van a tener que hacer valer. Es un tema que tenemos que conversarlo probablemente. Yo lo que sí creo es que probablemente una acusación constitucional contaría con los votos en la Cámara de Diputados. Eso quiero ser súper claro. No sé si seamos nosotros los que la promulgamos, no sé si sea el momento, no tengo idea. Pero yo creo que en este minuto, si uno hace un sondeo con distintas fuentes de distintos partidos políticos, hoy día hay votos en la Cámara de Diputados para que prospere.
30: Y esta acción ya ha sido confirmada por la bancada de diputados del Partido Nacional Libertario, desde donde plantearon que errores en las proyecciones de deuda y déficit fiscal constituyen una vulneración a la Ley de Administración Financiera del Estado y comprometen seriamente la credibilidad financiera del país. En las reacciones vamos a escuchar a la diputada del Frente Amplio, Constanza Schoenhout, y al jefe de bancada del PPD Independientes, el diputado Raúl Soto.
3: No es más que los partidos más radicales del gobierno utilizando nuevamente mal las herramientas institucionales. Este gobierno está intentando ensuciar la discusión con datos presentados de mala fe para desviar la atención de lo que están haciendo.
4: Hay versiones contrapuestas sobre los hechos y distintas interpretaciones, por lo tanto, lo que hay que hacer es ser prudente y no adelantar acciones que tienen carácter político. Llamamos a la mesura y hay que esclarecer los hechos y transparentarlos ante los ojos de la ciudadanía.
30: En tanto, la diputada Joana Pérez, presidenta de Demócratas, dijo que si bien los antecedentes son graves, nosotros vamos a actuar con responsabilidad y cautela, como siempre lo hemos hecho, y analizaremos el eventual libelo en su mérito cuando corresponda.
29: Vamos, ¿qué apoyo tiene eso en el actual oficialismo? Gonzalo, lo seguimos contigo. Gracias.
30: Chao, buenas tardes.
15: El gobierno sigue enfocado en las negociaciones por la mega reforma y también por los recortes presupuestarios, puntualmente el ajuste en salud, donde se activaron alertas transversales, particularmente de alcaldes oficialistas. Hay reunión del presidente Kast con la ministra Chomalí y sus subsecretarios. Jorge Espinosa Cuellar, buenas tardes.
5: ¿Qué tal, Verónica? Buenas tardes. La preocupación es políticamente transversal. En el oficialismo piden explicaciones al gobierno, mientras que desde la oposición exigen revertir los recortes presupuestarios para sentarse a conversar sobre la reforma tributaria, cuyo segundo trámite comenzará la próxima semana en el Senado. Es que el ministro de Hacienda, en la presentación del informe de finanzas públicas, solo ayer advertía la necesidad de hacer un mayor esfuerzo para disminuir el déficit fiscal, dispuso hace algunos días un recorte presupuestario de más de 400.000 millones de pesos en el Ministerio de Salud. La medida afectará a 80 hospitales de alta y mediana complejidad, y por lo mismo el Colegio Médico ya pidió que se deje sin efecto. Desde la Cámara Alta, escuchamos al senador de la UDI, Javier Macaya, presidente de la Comisión de Hacienda, y a la senadora comunista Carol Cariola, integrante de la Comisión de Salud.
6: El ministro Quiroz y la ministra de Salud también le dijeron al país que no iba a existir recorte de gasto social en salud que afectara a los pacientes. Hay que ver de qué manera conversa eso con este recorte. Tenemos una necesidad de entender de qué manera esto puede impactar, sobre todo en comunas que hoy día son absolutamente deficitarias en su atención primaria.
15: En la medida que el Ministerio de Hacienda recorta 413.193 millones al presupuesto del Ministerio de Salud, la mega reforma tributaria lo que hace es regalar, a través de la exención del IVA a las viviendas, un beneficio directo a las grandes inmobiliarias por el mismo monto.
5: que el ministro Quirós se baje del pedestal y no comprometa el capital político de quienes apoyamos al gobierno, decía este lunes la jefa del comité de RN, la senadora María José Gatica, al referirse precisamente a los recortes en salud. En la puerta de entrada al sistema público, en la atención primaria, se dispuso un recorte de 1.651 millones de pesos en el fondo de farmacia, 3.947 millones en el programa de universalización de la atención primaria y 11.187 millones de apoyo a la gestión local. De ahí la demanda de la presidenta de la CONFUSAM, Gabriel Flores, de mayores detalles sobre los efectos de estos ajustes.
1: Exigimos que se informe si afectará la adquisición de medicamentos y reducirá personal. ¿No se inscribirá más población usuaria? Exigimos que se nos aclare si se eliminan proyectos de mejora de infraestructura y si habrán CEFAM que no dispondrán de apoyo para una mayor seguridad. Los actuales recortes se dan en un contexto en que la salud primaria ya viene desfinanciada. 2 años de congelamiento del per cápita agravan esta situación.
5: A esta hora en La Moneda, el presidente José Antonio Kast sostiene una reunión de trabajo con la ministra May Chomalí y sus subsecretarios, precisamente para abordar este y otros temas. El subsecretario de Redes Asistenciales, Julio Montt, apuntó que la reducción presupuestaria en salud municipal es solo 0.5 punto porcentual y que en los hospitales no se afectará la atención de pacientes.
7: La rebaja, el ajuste presupuestario del decreto 333 afecta solo el 0.9% del presupuesto vigente. En porcentaje, para los hospitales de alta y mediana complejidad que se miden a través de GRD, o un ajuste del 1.1% sobre el gasto gestionable, no sobre prestaciones clínicas directas. La dirección de los servicios de salud, que tienen algunos prestadores que dependen directamente de ellos, tienen un ajuste del 0.9% y respecto del ajuste para la atención primaria, solo de un 0.5%.
5: La Asociación Chilena de Municipalidades, integrada por alcaldes oficialistas y de oposición, expresó también su preocupación y rechazo ante los recortes presupuestarios en salud y en educación y recordó el compromiso explícito del gobierno de no afectar servicios ni derechos sociales.
15: Jorge Pino Sacuyer con la información. Gracias. Buenas tardes.
5: Buenas tardes, Verónica.
29: Otro flanco, el de la seguridad, en medio de las críticas y la incomodidad del oficialismo, las críticas de la oposición a los dichos de Arrau respecto de la política nacional dejada por el gobierno anterior. Arrau, que estuvo hace momento atrás conversando con los medios en Matucana, donde encapuchados quemaron una micro recién en el entorno de la USACH, y ha anunciado un paquete de medidas que van a incluir medidas legales contra el vandalismo. Y dijo que arriesgan perder beneficios en caso que los tengan quienes protagonicen estos hechos y que estén en el sistema de educación. Ojo con eso, seguramente habrá más detalles. Vamos con esto de la seguridad, la repetida de Camila Vallejo también. Camila López, buenas tardes.
8: ¿Qué tal? ¿Cómo están? Buenas tardes. Y las declaraciones del ministro de Seguridad, Martín Arrau, siguen generando reacciones en el mundo político. Esto luego de que el secretario de Estado asegurara que la política nacional de seguridad desarrollada durante el gobierno del presidente Gabriel Boric entrega una base suficiente para enfrentar los desafíos en seguridad que vive el país. Una postura que el Ejecutivo intentó explicar esta jornada, donde el subsecretario de Seguridad, Andrés Joanet, aseguró que más allá de los planes heredados, el actual gobierno enfrenta desafíos urgentes como el déficit de carabineros y la necesidad de fortalecer el control territorial y el combate al crimen organizado. Sin embargo, las declaraciones del ministro generaron reacciones en la oposición. Una de las más llamativas en lo que escribió en X la exministra vocera Camila Vallejo, quien ironizó con los dichos de Arrau y aseguró que el gobierno de Kast por fin dice cuál es su plan de seguridad. El plan del presidente Boric, escribió Vallejo. Además, acusó al Ejecutivo de no tener una estrategia propia, de haber hecho eslogan de campaña en esta materia. En medio de este debate, el ministro Arrau continúa desplegando una agenda de diálogo político. Esta mañana, de hecho, sostuvo una reunión de trabajo con el diputado socialista e integrante de la Comisión de Seguridad, Raúl Leiva, donde abordaron los principales desafíos en materia de seguridad y coordinación institucional. Escuchemos al diputado Leiva.
9: Valoramos de sobremanera el que el ministro de Seguridad Pública, Martín Arrau, establezca que la seguridad es una política de Estado, que va más allá de cualquier coyuntura circunstancial política, sino que debe ser sostenida en el tiempo, y por eso validar la política de seguridad pública del gobierno del presidente Boric le da continuidad a este trabajo, sin perjuicio de los énfasis que el nuevo gobierno pueda establecer y que esperamos conocer a través de los planes y programas luego de la junta pública, y que el propio ministro se comprometió en dar a conocer a la ciudadanía y también a las comisiones de seguridad de ambas cámaras. De ahí poder escrutar debidamente y fiscalizar los compromisos que el gobierno mantenga en materia de seguridad.
10: Bueno, pero las palabras del ministro también generaron cierta incomodidad en sectores del oficialismo. Por ejemplo, algunos parlamentarios advierten que si bien la seguridad debe entenderse como una política de Estado, el gobierno necesita mostrar una estrategia propia y resultados concretos. En esa línea, el diputado de Renovación Nacional, Mauro González, integrante de la Comisión de Seguridad, aseguró que el Ejecutivo no puede quedarse solo con el plan impulsado por la administración anterior y que se requieren nuevas medidas para enfrentar la crisis.
11: Es importante que el gobierno presente su plan frente al Senado, pero también tiene que hacerlo frente a la Comisión de Seguridad de la Cámara de Diputados, con detalles, con claridad. Y no podemos quedarnos con el marco administrativo, teórico o el plan vigente del expresidente Boric. Es fundamental que el ministro de Seguridad pueda marcar sus diferencias, cómo va a enfrentar el crimen organizado, cuál va a ser su agenda legislativa, la estrategia, objetivos medibles, en un tema tan sensible y tan importante como es la seguridad de todos los chilenos.
10: Bueno, y ustedes ya lo comentaban, hace algunos minutos habló el ministro Martín Arrau a propósito de un bus quemado en Estación Central, donde afirmó que en plan, por supuesto que hay, y que en los próximos días van a dar a conocer un paquete legislativo que ingresará al Congreso.
29: Camila López, muchas gracias.
10: Buenas tardes.
29: Buenas.
15: Y les contábamos hace un ratito de el incendio de un bus, un incendio intencional de un bus del sistema de movilidad Red en el sector de Romero con Matucana. Eso corresponde a la comuna de Santiago, muy cerca de la Universidad de Santiago. Un grupo de encapuchados obligó a descender de la máquina tanto al chofer como a los pasajeros, rociaron la parte de adelante de la máquina con combustible y le encendieron fuego para luego arrancar. El tránsito ha estado suspendido en el sector de Alameda con Portales. Llegó hasta allí el ministro de Seguridad, Martín Arrau. Esto dijo:
12: que se rocie el material combustible antes de que la totalidad de los pasajeros baje y se incendia violentamente, intencionalmente, por estas personas. Este es el trauma para esos pasajeros que están yendo a su lugar de trabajo, a su domicilio, que son violentados, que son obligados a abandonar este medio de transporte. Se les amenaza con ser quemados. Esto es gravísimo. Y es más grave aún cuando efectivamente estas personas hacen ingreso y salen desde efectivamente un recinto de estudiantes. Por supuesto que vamos a estudiar con calma los antecedentes y ver todas las medidas que podamos tomar como ministerio. En los próximos días vamos a impulsar un paquete legislativo muy potente que incluye efectivas medidas contra el vandalismo. Medidas muy potentes que incluye efectivamente la pérdida de ciertos beneficios que entrega el Estado.
15: Eso es porque lo que supone la autoridad, entiende uno, el ministro de Seguridad, es que los autores de este incendio intencional del bus del sistema Red son alumnos de una casa universitaria, de la USACH, que está muy cerca, algo que deberá determinar, por supuesto, la investigación de rigor.
29: El tránsito sigue suspendido ahí en Matucana, entre la Alameda y la avenida Portales.
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13: 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Se les recuerda ser puntuales en la hora. La directiva.
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13: 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La indican la hora en Radios Juan Pablo II.
3: Es la hora 14 en punto.
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21: Estimados oyentes de Radio Vaticana y Vatican News, muy buenos días. Reciban un cordial saludo de Mireia Bonilla en este 26 de mayo, martes de la octava semana del tiempo ordinario. Día en el que la Iglesia recuerda, entre otros, a San Felipe Neri. Fue un sacerdote italiano, nacido en el 1515 en Florencia y conocido por su gran alegría, su cercanía con la gente y su profunda vida espiritual. Fundó la Congregación del Oratorio, una comunidad de sacerdotes dedicada a la oración, a la formación cristiana y a la ayuda espiritual sin hacer votos religiosos. Trabajó especialmente con jóvenes, pobres y peregrinos en Roma, promoviendo una fe vivida, pero con sencillez y caridad. Por su carácter alegre y su capacidad para inspirar a otros, es conocido como el Santo de la Alegría. Fue canonizado en el 1622 y es uno de los santos más queridos de la Iglesia Católica. Damos comienzo así a nuestro informativo. A continuación, las principales noticias y acontecimientos de esta jornada. Buena sintonía. Desde la Villa Pontificia de Castel Gandolfo, el Papa León XIV disfruta hoy de una jornada de descanso y recogimiento, como ya es habitual cada martes. El Santo Padre permanecerá durante el día de hoy en la residencia pontificia situada a las afueras de Roma y regresará esta noche al Vaticano para preparar la audiencia general de mañana miércoles. En estas semanas, las catequesis del pontífice están centradas en los grandes textos del Concilio Vaticano II. La pasada semana comenzó su reflexión sobre la Constitución Sacrosanctum Concilium, dedicada a la Sagrada Escritura, donde el Papa subrayó que la fe no se limita únicamente a comprender a Jesús, sino a encontrarse con Él allí donde continúa actuando y renovando a su pueblo. Mañana, en la tradicional audiencia general de los miércoles en la Plaza de San Pedro, se espera que el Papa continúe profundizando sobre este documento conciliar ante los miles de peregrinos y fieles que acudirán al encuentro semanal con el Santo Padre.
1: Es una humanidad herida la que habita la era actual, herida hasta el punto de asesinar a miles de niños e inocentes en guerras que incluso violan el derecho internacional, hasta el punto de reducir a tantas personas a la esclavitud y hasta alcanzar niveles de indiferencia, cinismo y crueldad que no dejan de asombrarnos. A pesar de todo, el Papa León XIV llama a esta humanidad magnífica, y por eso en su primera encíclica Magnifica Humanitas llama a protegerla y valorarla, a vigilar atentamente contra nuevas formas de deshumanización y a permanecer fiel a su grandeza en un momento en que una revolución como la inteligencia artificial amenaza con ponerla en peligro. Este 25 de mayo, tres cardenales ilustraron en el aula del sínodo las intenciones, los detalles, los matices y las implicaciones teológicas y sociales de la primera encíclica de León XIV. No se trata de un documento sobre inteligencia artificial, sino de un análisis de lo que la inteligencia artificial significa para la humanidad y el mundo, en una época marcada por transformaciones rápidas, profundas y responsables, como destacó el cardenal secretario de Estado, Parolin, uno de los ponentes de la presentación junto con los cardenales Michael Cherny, prefecto del Dicasterio para el Servicio del Desarrollo Humano Integral, y Víctor Manuel Fernández, prefecto del Dicasterio para la Doctrina de la Fe. A ellos se unieron los profesores universitarios y expertos en la materia, así como el propio Papa León XIV, quien concluyó la jornada con un discurso explicando la génesis y la misión del magisterio. El cardenal Parolin moderó las diversas intervenciones en el aula, introduciendo el evento con una amplia reflexión sobre la transición digital, que como un prisma refleja muchas cuestiones que impregnan la vida contemporánea. La dignidad de la persona, el trabajo, la libertad, la calidad de los lazos sociales, la paz, la justicia, la responsabilidad hacia nuestra casa común. El secretario de Estado situó la Magnifica Humanitas en el contexto de la doctrina social de la Iglesia hace 135 años. La Rerum Novarum de León XIII reconoció las transformaciones industriales de su tiempo como una cuestión profundamente humana y social. Hoy, ante el poder de las tecnologías digitales, la Iglesia está llamada una vez más a discernir las novedades de la historia y a ofrecer una contribución al bien de toda la humanidad, y hacerlo a través del diálogo. Este es el principal aspecto nuevo, según el cardenal Parolin. En tiempos de León XIII no siempre era posible para la Iglesia entablar un diálogo directo con los principales actores económicos, políticos e industriales que guiaban la transformación social. Hoy, este diálogo ya está en marcha e involucra instituciones, gobiernos, universidades, empresas y centros de investigación. La Iglesia participa en este proceso con confianza y libertad, convencida de que escuchar a los implicados hace más concreto su servicio y más eficaz su contribución a la protección de la humanidad.

0: Madrid ya se prepara para la visita del Papa León XIV. Lo hace también dando voz a quienes forman parte de la vida cotidiana de la Iglesia. La arquidiócesis ha lanzado un video podcast, Una Iglesia, Mil Voces. Es una iniciativa que recoge testimonios, experiencias de cristianos de distintas realidades eclesiales ante la llegada del Santo Padre. Más de 40 personas pasarán por sus micrófonos en este camino de preparación espiritual y también humana. Saludamos ahora a uno de los jóvenes conductores de este proyecto. Él es Fernando Rubio, sacerdote diocesano de Madrid. Bienvenido, Fernando.
1: ¿Qué tal? Muy buenas.
0: Fernando, tú junto a Carlos Jiménez, también sacerdote diocesano, sois los conductores de este videopodcast. ¿Cómo nace la idea de Una Iglesia, Mil Voces? Cuéntanos, ¿y qué queréis transmitir con este proyecto antes de la visita del Papa?
1: Pues fundamentalmente viene de una preparación como muy integral de la visita del Papa y queríamos cuidar también el ámbito espiritual. Inicialmente queríamos hacer como una serie de vídeos de oración, pero vimos que la realidad que teníamos en Madrid era muchísimo más rica y apostamos por una cosa que el Papa Francisco nos decía muy claro: la santidad de la puerta de al lado. Y entonces apostamos por escuchar a las personas aparentemente no conocidas de nuestra diócesis que están cargadas de santidad, de todas las edades. Dijimos esto para la gente de Madrid, para que sepa quiénes somos,

0: una llamada grande a la paz y a la concordia entre las personas que vivimos en España. En ese momento de mucha polarización, pues también se hacemos estas preguntas, porque como el Papa va a hablar ahí al Congreso, ¿qué le preguntaría? ¿Qué gustaría que dijera el Papa? Oye, que nos queramos, que como iglesia seamos signo de unidad, que estemos junto a Pedro. Y esto no lo hemos preparado, entonces es muy bonito porque a nosotros, a tanto a Carlos como para mí, nos está suponiendo una experiencia preciosísima, no solo como conductores de un podcast, sino como sacerdotes, de ver la riqueza y la altura que tenemos en los cristianos de Madrid.
1: Tal cual, sí, no, y además lo del abrazo, yo creo que lo compartimos todos, ese abrazo se lo queremos dar seguramente todos. hablando de la expectativa de los madrileños, la última vez que un papa visitó Madrid fue hace 15 años con Benedicto XVI durante la JMJ de 2011, que además estaba aquella mítica frase, no sé si tú te acuerdas, de Benedicto X sube palito, que la cantábamos
0: sí,
1: todos.
0: Hay que buscar una alternativa ahora.
1: Hay que buscar una alternativa ahora, totalmente. Te quería preguntar, ¿qué crees que puede aportar ahora la llegada del Papa León pues a una nueva generación de católicos y jóvenes madrileños? ¿Y si crees que se está despertando una ilusión similar o estamos ante un momento distinto para la Iglesia y para los jóvenes de Madrid?
0: Siempre que viene un Papa a cualquier ciudad, la emoción es la misma, es enorme. De hecho, lo hemos visto en el podcast porque hemos preguntado a personas que estuvieron en diferentes momentos en diferentes ciudades, pues tanto en Venezuela, pues el JMJ de Roma, Madrid, diferentes ciudades, siempre todo el mundo está con muchísima ilusión. Y esto está siendo exactamente lo mismo, con una cosa incluso que añadiría más. Este conclave ha sido quizá el conclave más mediático de la historia reciente de la Iglesia. Y la generación de los que tienen 15, 16, 17, 20 años, que no han tenido un contacto directo con un papa en la ciudad, les parece una maravilla que vaya a venir el Papa. Entonces, la ilusión que de normal tiene una visita del Papa se suma al creciente interés mediático que ha tenido la figura del Papa León. Gracias a todo, pues a las redes sociales, a lo que la precisidad que fue el cónclave. Y Madrid está con muchísimas ganas, no solo de vivir una experiencia, que lo será, sino de demostrar que es verdad esto que está pasando, que la fe vuelve a tener muchísimo sentido, que va con muchísima fuerza y los jóvenes lo van a demostrar.
1: Además, el año pasado, León XIV, sí que es verdad que durante el jubileo, aquí se celebró el jubileo de los jóvenes y vinieron muchos, muchos jóvenes de Madrid. O sea que hay algunos de ellos ya pudieron tener como su primer contacto con el Papa, pero ahora, claro, lo reciben en su ciudad, así que imagino que la ilusión será tremenda.
0: Sí.
1: Pues nada, gracias por acompañarnos. Mucho éxito con una iglesia en mil voces. Y nada, te quería preguntar, ¿tenéis intención de continuar el videopodcast después de la visita del Papa?
0: Sí, efectivamente. O sea, lo que decía al principio, que tenemos un proyecto más grande de podcast de la Diócesis de Madrid y esta ha sido la apertura de boca. Lógicamente, el proyecto cambiará un poco porque ya no va a ser la preparación de la visita del Papa, pero sí creemos que es fundamental que la iglesia tenga un espacio, como es el mundo de los videopodcasts, para poder seguir contando historias y llegar a la gente, que es lo que el Señor nos manda.
1: Fernando, gracias por acompañarnos y mucho éxito con una iglesia mil voces. Iniciativas como este videopodcast ya calientan motores para este viaje apostólico a España, porque la cuenta atrás ya ha comenzado. Recuerden, del 6 al 12 de junio, el Papa León XIV visitará Madrid, Barcelona y las Islas Canarias. 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Y nos vamos hasta Bolivia, donde la crisis sigue dejando imágenes de tensión, carreteras bloqueadas y miles de familias atrapadas entre la escasez y la incertidumbre. Ahora, desde la Iglesia, los laicos de la diócesis de El Alto alzan la voz para pedir algo urgente: diálogo, entendimiento y soluciones reales para quienes más están sufriendo. La hermana Rocío García amplía la información.
2: El Consejo Jurisdiccional de Laicos de la Diócesis del Alto exhortan a los actores sociales y políticos a entablar un diálogo sincero y maduro, pensando en las miles de familias afectadas por la inflación, los bloqueos

0: y la creciente tensión social. Frente a este escenario de tensiones que se viven en Bolivia, el Consejo Jurisdiccional de Laicos de la Diócesis del Alto, en representación de los fieles de la Iglesia Boliviana, han lanzado un manifiesto donde expresan su profundo dolor, indignación y preocupación ante la crítica situación social y la economía asfixiante que sufre la población en la Diócesis del Alto y del Departamento de La Paz. El organismo laical diocesano sostiene que hay un profundo sufrimiento diario de padres y madres de familia que se ven impotentes al no poder trabajar y generar la economía necesaria para alimentar a sus hijos y a las personas de la tercera edad. Explican que como consecuencia de los bloqueos de caminos se ha generado el encarecimiento y la escasez de alimentos, oxígeno y medicamentos para pacientes hospitalizados, así como la desigualdad y la angustia.
1: Y hasta aquí, queridos oyentes, nuestro informativo de hoy. 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Desde la redacción española de Vatican News, les deseamos a todos...

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1: 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Saludos a la cita Fernanda. Dice, Charro, este año no fui madre, no se preocupe, déjemelo a mí. Y el otro año estará celebrando. Oiga, saludos al chico de la barraca y ferretería, no le cuente, ¿eh? 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Oiga, vamos a continuar con la gran fiesta del charro, compartiendo el mes de la madre con estas canciones.

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1: Es la hora 14:31.
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0: Vamos a continuar con la hora mexicana del charro, como cada día, compartiendo desde las 15:30 horas todos los días, compartiendo la música, la alegría y la amistad con esas canciones rancheras que a ustedes les encantan. Y aparte que ahora andamos.
1: ¡Arriba, al paso, al paso!
0: Andamos al paso nomás. ¡Ajo! Así que tenemos que compartir buena música, la música que a ustedes les gusta, ¿no? Porque si no me apuro con la música, me dicen.
1: Pero le gritamos arriba, buscador,
0: ¿pero cómo van a tratar así, señor? 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
0: 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Saludos a mi amigo Marcelo Pallero, a la pequeña María, María la Chave. Y saludos a la Cintia, que está hoy todo el día trabajando, ¿eh? De sol a sol. Y don Marcelo arando. 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Oiga, vamos a continuar con la música. Para ustedes, háganme casi de tanto hablar. Vamos con las canciones. Acá en la gran fiesta del charro aventurero. Sí, vamos con las canciones para continuar en la tarde del charro.

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1: Es la hora 15:03.
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3: Y continuamos la gran tarde del Charro, como todos los días, pues, ¿no? 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

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Pero oiga, continuamos la gran fiesta del charro también, por supuesto, junto a los chicos ahí de la barraca y ferretería Pel de la calle Win. Saludos a la cita Fernanda. Dice Charro, este año no fui madre, no se preocupe. Déjemelo a mí. Y el otro año estará celebrando. Oiga, saludos al chico de la barraca y ferretería, no le cuente, ¿eh? 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También a la señora Cintia, que es madre, saludo para ella especial de este mes de la madre, y a la pequeña María la Llave. 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Oiga, vamos a continuar con la gran fiesta del charro, compartiendo el mes de la madre con estas canciones.

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0: Vamos a continuar con la hora mexicana del charro, como cada día, compartiendo desde las 15:30 horas todos los días, compartiendo la música, la alegría y la amistad con esas canciones rancheras que a ustedes les encantan. Y aparte que ahora andamos.
1: ¡Arriba al paso, al paso!
0: Andamos al paso nomás. Ojalá, así que tenemos que compartir buena música, la música que a ustedes les gusta, ¿no? Porque si no me apuro con la música, me dicen.
1: Pero le gritamos arriba, buscador, culo.
0: Pero ¿cómo van a tratar así, señor? 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
0: 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Saludos a mi amigo Marcelo Pallero, a la pequeña María, María La Chave. Y saludos a la Cintia, que está todo el día trabajando, de sol a sol. Y don Marcelo arando. 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Oiga, vamos a continuar con la música. Para ustedes, háganme casi de tanto hablar. Vamos con las canciones. Acá en la gran fiesta del charro aventurero. Sí, vamos con las canciones para continuar en la tarde del charro.
5: 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Es la hora 15:32. 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
1: Y continuamos la gran tarde del Charro, como todos los días, pues, ¿no? 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Oiga, continuamos la gran fiesta del Charro también, por supuesto, junto a los chicos ahí de la barraca y ferretería Pel de la calle Win. Saludos a la cita Fernanda. Dice: Charro, este año no fui madre, no se preocupe, déjemelo a mí. Y el otro año estará celebrando. Oiga, saludos al chico de la barraca y ferretería, no le cuente, ¿eh? 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También a la señora Cintia, que es madre, saludo para ella especial de este mes de la madre, y a la pequeña María Laya. 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Oiga, vamos a continuar con la gran fiesta del charro, compartiendo el mes de la madre con estas canciones.

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1: Es la hora 16 en punto.
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0: Vamos a continuar con la hora mexicana del charro, como cada día, compartiendo desde las 15:30 horas todos los días, compartiendo la música, la alegría y la amistad con esas canciones rancheras que a ustedes les encantan. Y aparte que ahora andamos.
1: ¡Arriba al paso, al paso!
0: Andamos al paso nomás. Así que tenemos que compartir buena música, la música que a ustedes les gusta, ¿no? Porque si no me apuro con la música, me dicen.
1: Bueno, le gritamos arriba, buscador, culo.
0: Pero ¿cómo van a tratar así, señor? 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

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Oiga. 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Y don Marcelo arando. 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Oiga, vamos a continuar con la música. Para ustedes, háganme casi de tanto hablar. Vamos con las canciones. Acá en la gran fiesta del charro aventurero. Sí, vamos con las canciones para continuar en la tarde del charro.

0: Y continuamos la gran tarde del Charro como todos los días, pues, ¿no? 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Saludos a la cita Fernanda. Dice, Charro, este año no fui madre, no se preocupe, déjemelo a mí. Y el otro año estará celebrando. 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También a la señora Cintia, que es madre, saludo para ella especial de este mes de la madre, y a la pequeña María Laya. 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Oiga, vamos a continuar con la gran fiesta del charro, compartiendo el mes de la madre con estas canciones.
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3: Es la hora 16:34.
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0: Vamos a continuar con la hora mexicana del charro, como cada día, compartiendo desde las 15:30 horas todos los días, compartiendo la música, la alegría y la amistad con esas canciones rancheras que a ustedes les encantan. Y aparte que ahora andamos.
1: ¡Arriba, al paso, al paso!
0: Andamos al paso nomás. ¡Ojale! Así que tenemos que compartir buena música, la música que a ustedes les gusta, ¿no? Porque si no me apuro con la música, me dicen.
1: Pero le invitamos arriba a buscar unos culos.
0: Pero ¿cómo van a tratar así, señor? 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
0: 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Y don Marcelo arando. 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Oiga, vamos a continuar con la música. Para ustedes, háganme casi de tanto hablar. Vamos con las canciones. Acá en la gran fiesta del Charro Aventurero. Sí, vamos con las canciones para continuar en la tarde del Charro.

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1: Es la hora 17 en punto.
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En Calama se movieron ayer con el temblor. Acá nos movemos con la música tropical. Estamos ya en el aire, jornada de día martes 26 de mayo. Son las 5:18. 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Hasta las 6:30 vamos a estar hoy, porque luego enganchamos con Cooperativa, que nos va a contar lo que va a pasar en los partidos de la Copa Sudamericana y también la Copa Libertadores.

Esta jornada hoy juega el Pirata en Montevideo frente a Nacional por Copa Libertadores. Juega también O'Higgins en Colombia frente a Millonarios. Juega Palestino frente al Deportivo Riestra a las 6 de la tarde también. Es la participación de los equipos chilenos en Copa Sudamericana y en Copa Libertadores. Desde las 6:30 de la tarde conectamos con Cooperativa en esta jornada de día martes 26, saludando a todas las Marianas. 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
1: Es la hora 17:31 minutos.
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Grupo Disparo con nosotros a esta hora de la tarde, compartiendo la movida tropical. Ya faltan solo 19 minutos para las 6 de la tarde. Hasta las 6 y media la acompañamos en esta jornada de día martes en la movida tropical. Saludos para toda la gente de la Escuela San Rafael de Rosas. Están celebrando su aniversario con diversas actividades. 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Con nosotros compartiendo la alegría de la música tropical. 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
1: 13 minutos para las 6 de la tarde. Si compartimos esta jornada hasta las 6:30 con música tropical, luego estamos con Cooperativa para Todo el Deporte y la transmisión del partido de Coquimbo con Nacional desde Uruguay, la información para el partido de Deportivo Riestra con Palestino que se juega en Santiago, la información también desde Colombia para Millonarios frente al conjunto de O'Higgins de Rancagua. 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Vaya donde Los Regalones, va a economizar con nosotros también en esta jornada de la movida tropical, reiterando el saludo para todas las Marianas y para nuestros amigos que nos escuchan todos los días en el 103.3 de la comuna de Salamanca.

En el aire, oiga, nos quedan poquitos días para decirle adiós al mes de mayo, mes del mar. El domingo ya le decimos adiós a mayo, el quinto mes del año, y entramos a la mitad del año a partir del lunes con el mes de junio, el mes de los santos, ¿ya? 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En 8 minutos más comienzan los partidos. A las 6, Palestino con Deportivo Riestra va a jugar en Las Cisternas en Santiago. Dentro de los próximos 7 minutos, en el Campín de Bogotá, a las 6 jugará el conjunto de Millonario frente a O'Higgins de Rancagua en el Campín de Bogotá, Colombia. Y a las 8:30, el Pirata Coquimbo Unido enfrenta Nacional de Uruguay en Montevideo. En el año de los equipos piratas, el Belgrano de Córdoba, conocido en Argentina como el equipo pirata, se coronó campeón del torneo de apertura en la Argentina. Y Coquimbo, el Pirata de Chile, es el campeón del fútbol de nuestro país. Por lo tanto, podríamos hablar que estamos en presencia del año de los piratas. 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Los camiones llegaron cargaditos hasta las barandas en esta jornada de día martes muy temprano por la mañana. Seguimos, no paramos hasta las 6:30.

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1: Es la hora 17:58 minutos.
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Así avanzamos en el Día de las Marianas. Son las 6 de la tarde ya con 9 minutos. 6 con 9 minutos hasta las 6 y media. Estamos con ustedes en esta jornada de la movida tropical. Luego se vienen todas las informaciones del deporte junto a Cooperativa en esta jornada de día martes ya 27 de mayo. Sí, 27 de mayo. 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

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Seguimos con Ritmo Alegre.

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Gracias a mi querido amigo Ángel. Yo dije recién martes 27, no, es martes 26 hoy. Gracias por esa corrección, querido Ángel de la Guarda. Martes 26 de mayo. 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

A los pincheiras del sur con nosotros a esta hora. 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Y hablando de aquello, les quiero contar que el Brujas de Salamanca va a jugar este fin de semana frente al líder de la segunda división profesional, el cuadro de Santiago City, que tiene 13 puntos en la segunda división. Va a venir hasta Salamanca para jugar con el Brujas, que tiene 11 puntos. Si el Brujas gana, lo va a pasar en la tabla de posiciones y se convertirá en el líder de la segunda división profesional, buscando ese ansiado paso a la primera B del fútbol de Chile. Nos vamos con música tropical. Ya llega todo el deporte de Cooperativa.

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1: Es la hora 18:31 minutos.
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9: 16 grados. 16 grados en Santiago. Cooperativa. 6:35 minutos. 6:35 minutos.
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11: Jornada de copas para los equipos chilenos en la Sudamericana. Se está jugando en Bogotá. 35 minutos del primer tiempo por el grupo C. O'Higgins está ganando por 1-0 a Millonarios. Gol de Bastián Yáñez, minuto 7. Triunfo parcial para el equipo celeste que le da los boletos a los playoffs en la Copa Sudamericana, ya que Sao Paulo está derrotando 2-0 a Boston River en este grupo. Quedaría segundo O'Higgins por el momento con esta victoria parcial. Se está cerrando el grupo F en tanto en la Cisterna. Rodrigo Gómez, ¿qué tal?
12: ¿Qué tal, Rodrigo Contreras? Está perdiendo el conjunto de Palestino acá en 35 minutos del primer tiempo. Gana el visitante Deportivo Riestra. Anotación en el minuto 27 de Juan Cruz Randazzo. Hay malestar en la tribuna porque, recordemos, no ha ganado en lo que va de esta Copa Sudamericana. Solo registra 2 empates y está en la última posición del grupo. 35 minutos de juego. Palestino 0, Deportivo Riestra 1.
11: Recordemos que Palestino y Riestra están ya eliminados en esta Copa Sudamericana. Cerramos con la Libertadores. Recordemos que a las 20:30 por el grupo B, Nacional de Montevideo recibe a Coquimbo Unido, partido que será transmisión de Cooperativa a partir de las 20 horas.
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15: No tenemos... estamos en Cooperativa y lo que queda del día. Y por supuesto la invitación es a seguir siempre a través de nuestra transmisión. Todo el trabajo de Cooperativa Deportes y la transmisión del fútbol. 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La temperatura también a esta hora en la ciudad de Santiago, donde están los estudios centrales de Radio Cooperativa, 16 grados con 8 décimas y la humedad llega al 36%. Nos vamos hasta Valparaíso, ahí está el periodista Jorge Espinosa Cuellar para apuntar cómo continúa la discusión respecto a la mega reforma, la reforma tributaria, donde emerge como tema central el recorte presupuestario en salud. Jorge Espinosa Cuellar, muy buenas tardes.
16: Hola, ¿qué tal, Paula? Muy buenas tardes. Sí, son dos temas que van por carriles separados, pero que inevitablemente se cruzan. No sabemos si van a chocar, pero al menos se cruzan en el debate, porque por un lado están los recortes presupuestarios que han afectado a todos los ministerios, también al sensible sector de la salud, y por otro lado, este proyecto de reforma tributaria, cuyos efectos reconocidos son una menor recaudación fiscal, o sea, menos recursos disponibles para invertirlos en la gente. La preocupación es políticamente transversal, claro, cada sector con diferente intensidad, ¿no? En el oficialismo piden mayores explicaciones al gobierno, mayores garantías y certezas, mientras que la oposición está exigiendo derechamente que se revierta el corte ya establecido en el Ministerio de Salud y en general que se reviertan los recortes en gastos sociales como condición básica para sentarse a conversar siquiera sobre la reforma tributaria, que están más inclinados a rechazar en la idea de legislar. Recordemos que el trámite en el Senado comienza el próximo lunes. También la Asociación Chilena de Municipalidades, que recordemos está integrada por alcaldes de todos los colores políticos, expresó también su preocupación y rechazo por los recortes presupuestarios en salud y también en educación, y por supuesto recordó el compromiso explícito del gobierno desde el presidente José Antonio Kass, con megáforo en mano en el hospital de Temuco, que los recortes no van a afectar los servicios ni los derechos sociales. Pues bien, el ministro de Hacienda, ayer nomás, en la presentación del informe de finanzas públicas, advertía la necesidad de hacer un mayor esfuerzo durante el año para disminuir el déficit fiscal. Se ha dispuesto hace algunos días un recorte de más de 400.000 millones de pesos en el Ministerio de Salud. Una medida que afectará a 80 hospitales de alta y mediana complejidad, y por lo mismo el Colegio Médico también se sumó a quienes están pidiendo que eso se deje sin efecto. Y por cierto, en la Cámara Alta, en el Senado, donde se va a discutir la reforma tributaria, también hay preocupación. Vamos a escuchar qué dice el senador de la UDI, Javier Macaya, que además es presidente de la Comisión de Hacienda, que como parlamentario oficialista pide más explicaciones del gobierno, y a la senadora del Partido Comunista, Carol Cariola, que es integrante de la Comisión de Salud del Senado, que hace precisamente un paralelo o una unión entre ambos temas.
17: El ministro Quiró y la ministra de Salud también le dijeron al país que no iba a existir recorte de gasto social en salud que afectara a los pacientes. Hay que ver de qué manera conversa eso con este recorte. Tenemos una necesidad de entender de qué manera esto puede impactar, sobre todo en comunas que hoy día son absolutamente deficitarias en su atención primaria.
18: En la medida que el Ministerio de Hacienda recorta 413.193 millones al presupuesto del Ministerio de Salud, la mega reforma tributaria lo que hace es regalar, a través de la exención del IVA a las viviendas, un beneficio directo a las grandes inmobiliarias por el mismo monto.
16: Claro, y por este paralelo que hace la senadora Carol Cariola, muchos dicen no se entiende cómo se rebaja el presupuesto también en salud, y por otro lado se va a disminuir la recaudación fiscal con esta reforma que impulsa el ministro Jorge Quirós. Estamos en semana distrital o regional. Los diputados, los senadores están en sus respectivos distritos, y claro, ellos tienen que responder ante sus electores, particularmente los senadores del oficialismo, dar garantías de que, como ha dicho el gobierno, el recorte en el Ministerio de Salud no va a afectar la atención de los pacientes. Todo en modo, diputada Chiara Márquez, si te acuerdas que hace algunos días dijo, esto va a afectar a los hospitales, pero no a los pacientes. Y bueno, hay preocupación también entre parlamentarios del mismo oficialismo que lo han explicitado. De hecho, sin ir más lejos, la senadora jefa del comité de RN, María José Gatica, decía ayer que el ministro Jorge Quiroz se tiene que bajar del pedestal y no comprometer el capital político de quienes apoyamos al gobierno al referirse precisamente a esta rebaja o a este recorte en el presupuesto del Ministerio de Salud. Si hacemos un foco en el sistema de entrada, digamos, de la gente al sistema público, que es la atención primaria de salud, la que administran los municipios o las corporaciones de salud municipal, bueno, se dispuso un recorte de 1.651 millones en el fondo de farmacia, o sea, para los medicamentos, 3.947 millones en el programa de universalización de la atención primaria y 11.187 millones se recortaron en el programa de apoyo a la gestión local, donde se financian, por ejemplo, medidas de seguridad. Durante un tiempo fue bien, bien crítico esto de gente que entraba y con armas a los consultorios, sí, a los centros de salud familiar, o que agredían derechamente a los médicos o a las enfermeras. Bueno, de ahí entonces la demanda de la presidenta de la CONFUSAM, que es la Confederación de Funcionarios de la Salud Municipal, Gabriela Flores, que pide, como muchos, más detalles sobre los efectos reales que finalmente va a tener este recorte presupuestario en la atención primaria de salud.
19: Exigimos que se informe si afectará la adquisición de medicamentos y reducirá personal. ¿No se inscribirá más población usuaria? Exigimos que se nos aclare si se eliminan proyectos de mejora de infraestructura y si habrán CEFAM que no dispondrán de apoyo para una mayor seguridad. Los actuales recortes se dan en un contexto en que la salud primaria ya viene desfinanciada. 2 años de congelamiento del per cápita agravan esta situación.
16: Claro, eso que señala Gabriela Flores de la CONFUSAM viene de los 2 últimos años del gobierno del presidente Gabriel Boric, que en las respectivas tramitaciones de los presupuestos de estos últimos años no ha aumentado el per cápita en salud, que es el resultado de todo el presupuesto que va para salud municipal dividido por la cantidad de pacientes que se atienden ahí. En el gobierno insisten una y otra vez que esto no va a afectar la atención de los pacientes, que esto se va a reducir en mayor eficiencia, como por ejemplo gestionando mejor las horas extras o el pago de reemplazos, en fin, pero no la atención misma de los pacientes. Y de hecho, desde el Ministerio de Salud dicen que ya han ahorrado en gestión 8.900, casi 9.000 millones de pesos, solo en gestión. El subsecretario de redes asistenciales, Julio Montt, apuntó también que esta reducción presupuestaria, particularmente en la salud municipal, es de 0.5%, 0.5% nada más. Y en los hospitales, bueno, insiste en que los pacientes no deben preocuparse. Aquí está el subsecretario Montt.
20: La rebaja, el ajuste presupuestario del decreto 333 afecta solo el 0.9% del presupuesto vigente. En porcentaje, para los hospitales de alta y mediana complejidad que se miden a través de GRD, o un ajuste del 1.1% sobre el gasto gestionable, no sobre prestaciones clínicas directas. La dirección de los servicios de salud, que tienen algunos prestadores que dependen directamente de ellos, tienen un ajuste del 0.9%, y respecto del ajuste para la atención primaria, solo de un 0.5%.
21: Claro, un apunte, Jorge Espinoza, dentro de la conversación en salud. Se trata de un presupuesto muy grande. Es un presupuesto bien abultado, el presupuesto, claro, de salud, ¿no es cierto? Entonces, los porcentajes, sí, pueden ser un poco engañosos respecto a qué representan en la práctica o a la cantidad de dinero que representan en la práctica, ¿no? El Colegio Médico ha sido claro, además, respecto a que no se puede descartar totalmente que esto afecte a los pacientes, porque cuestiones que no afectan o no directamente apuntan a atender a menos personas, por decirlo en términos muy sencillos, sí, en una lógica de recorte, pueden hacer, por ejemplo, que los periodos de alta sean más largos, que se abra espacio para mayores infecciones. Eso es lo que decía la presidenta del Colegio Médico aquí en Cooperativa hace algunos días, ¿te acuerdas? Por lo tanto, los efectos en un sector tan complejo como la salud, los efectos de un recorte pueden generar incentivos que finalmente terminan o endeudándote más, o haciendo más caras las prestaciones, o dejando a más proveedores, digamos, con cuestiones pendientes, con cuentas pendientes, para un sistema que en general es deficitario, ¿no? El de los hospitales.
16: O sea, el sistema de salud históricamente presenta déficit y...
21: Claro, no le alcanza, no llega a fin de año.
16: Estresado. O sea, es común que el presupuesto llegue hasta septiembre y en septiembre se tienen que suplementar recursos para llegar a fin de año. Eso está pasando habitualmente. O sea,
21: lo sabemos, lo cuentan cada año.
16: Claro, la situación, yo no diría normal, pero común, es que la atención se hace con un estrés financiero. Y ahora, con un recorte adicional, se habla de una asfixia financiera porque, bueno, se tiene que apretar mucho más el cinturón, es una forma de decirlo, y eso sin que llegue a afectar a los pacientes. Es la reacción que hay a las palabras que fueron bien criticadas del ministro de Hacienda, Jorge Quirós, que dice que así como en otros ámbitos, también en salud, se puede hacer más con menos. Hay gente que dice, bueno, que venga el ministro de Hacienda a decirnos cómo, porque siempre estamos trabajando al límite. Ahora, hoy hubo una reunión en La Moneda del presidente José Antonio Kast, precisamente con la ministra de Salud, May Chomalí, con los dos subsecretarios de la cartera, con el director de FONASA. Se esperaba que pudiera decir algo la titular de salud, atendiendo el hecho de que la situación ha generado preocupación también en parlamentarios del propio oficialismo. Desde presidencia se dice que solo abordaron los avances en la alerta oncológica, la campaña de invierno y los anuncios para la cuenta pública del presidente Kast el próximo 1 de junio en materia de salud. No hubo vocería de la ministra May Chomalí en esta oportunidad, aunque ha repetido que esto no va a afectar la atención de los pacientes, lo cual a esta altura ya es una apuesta que se va a tener que verificar en la atención diaria, en el día a día, en cada hospital, en cada CESFAM.
21: Pero esa es la línea de defensa de la ministra Chomalí, que recordemos además es una de las ministras mejor evaluadas, yo entiendo, del gabinete del presidente Kast. Ella apunta a la mala gestión en los hospitales. Yo creo que ese argumento tiene un límite, porque la verdad es que apuntar a que solo existe mala gestión, naturalmente va a abrir un roce con funcionarios, con los médicos, con las doctoras. Yo creo que allí es una línea que se puede mantener hasta cierto punto. Creo también que hay una cuestión aquí, que los recortes apuntan a hospitales en todo Chile. Por lo tanto, están, por ejemplo, los del Biobío, que resultan los más afectados. Creo que ahí hay tres recintos hospitalarios que se ven súper afectados. Por lo tanto, además, es un tema que va a tocar a los votantes de los parlamentarios en las distintas regiones del país. Hayan votado por Republicanos, Chile Vamos, Frente Amplio, en fin. O sea, es transversal. Y luego está la oposición que están haciendo alcaldes y alcaldesas, ¿no es cierto? Que de alguna manera han sido la voz más clara, porque ellos salieron más tempranamente a reclamar por los recortes en salud en lo que tenía que ver con aquello que se gestiona, que se mira desde las municipalidades. Así que hay un flanco, o sea, que se empieza a abrir en materia de salud.
16: Los alcaldes políticamente del oficialismo y de la oposición que han alzado la voz por el recorte en salud, particularmente en la atención primaria, y además por la afectación al Fondo Común Municipal por el proyecto de reforma tributaria, que el gobierno también ahí ha insistido que los recursos del Fondo Común Municipal se van a suplementar al nivel que había el año pasado. Pero todavía los alcaldes no saben bien cómo se va a hacer eso, porque podría ser a través de establecer un monto en el presupuesto que el gobierno determine cómo se distribuye, y no necesariamente se suplemente en el Fondo Común Municipal para que lo distribuyan los alcaldes.
21: Así es, pero de todas maneras es un problema político, porque habrá que ver qué parlamentario quiere ir a la región a justificar que le hayan hecho los recortes a los hospitales. habría que ver quiénes quieren salir en esa cruzada, que puede ser difícil de plantear políticamente, más allá de acusar a que hay una mala gestión en los hospitales y que eso explica todo el recorte. Habrá que seguir viendo cómo evoluciona esta conversación, cómo se articula salud con Hacienda, cómo se plantea el gobierno, toda vez que además viene ya la cuenta pública del presidente Kast. Jorge Espinosa Cuellar, siempre con la mirada en el Congreso y aquí en lo que queda del día. Muchísimas gracias.
16: Con mucho gusto, Paula. Buenas tardes.
21: Muy buenas tardes. De la tarde con 53 minutos, continuamos en lo que queda del día, estamos en Cooperativa, seguimos revisando toda la información, además te invitamos a escuchar el podcast del programa que está disponible cada jornada, tenemos episodios diarios cada día, te puedes suscribir a través de podcast, a través de Spotify, a través de cooperativapodcast.cl y distintas plataformas. Y nos vamos al subsidio eléctrico porque comienza una nueva convocatoria para postular este subsidio con una reducción del 42% en los montos asignados. Se busca beneficiar a 1.700.000 hogares. Lore Gutiérrez tiene la nota en lo que queda del día.
1: Desde este martes 26 de mayo hasta el próximo viernes 5 de junio se mantendrá abierta una nueva postulación al subsidio eléctrico, el quinto y último llamado según lo legislado en 2024. El beneficio está enfocado en el 40% más vulnerable del registro social de hogares, donde el gobierno espera llegar con la ayuda a 1.700.000 hogares. Quienes ya tienen asignado el beneficio y no han cambiado de domicilio mantendrán el subsidio ya asignado. En caso de haber cambios, la información debe actualizarse durante estos días en el sitio web subsidioeléctrico.cl. Escuchamos al respecto a la ministra de Energía, Jimena Rincón.
2: Necesitamos que todas las personas puedan hacer actualización de datos si se han cambiado de domicilio, porque acuérdense que esto está asociado a su número de cliente y si se cambiaron de domicilio no lo van a tener y significa un importante beneficio para las familias de nuestro país.
1: Beneficio social que comenzó a aplicarse en 2024 luego de la tramitación del proyecto en el Congreso y en donde todavía no hay definición por parte del gobierno sobre si se impulsará o no una nueva legislación para continuar entregando el subsidio. Le preguntamos a algunas personas si reciben la ayuda. Esto contestaron al micrófono de Cooperativa.
22: Súper bien. Mi casa se gasta bastante luz. Ya y se me rebaja casi más del 50%. O sea, de 70.000 pesos bajo a 30.
1: ¿Cómo le afectaría a usted si es que lo elimina?
22: Muchísimo, muchísimo nos afectaría.
23: Para postular cualquier subsidio, la persona tiene que ser prácticamente indigente. Todas las personas están bajo 40% de la vulnerabilidad. Y todos los que hemos sido trabajadores y trabajé 50 años, no tengo derecho.
24: ¿No debieron existir los bonos como para compensar las subidas de electricidad o de lo que sea? Debieran siempre regularizarse desde otra plataforma, desde otro ámbito, ¿no es cierto? Para que las personas que lo necesitamos no tengamos por qué estar recibiendo esto. No va el problema de fondo.
1: Para esta entrega está contemplada una reducción de un 42% los recursos respecto a la última. Si antes un hogar con un integrante recibía el monto de 30.000 pesos, pasará ahora a recibir 17.000, mientras que una familia de cuatro o más integrantes que antes recibía 54.000 pesos, a partir del mes de septiembre la ayuda será de 31.000 pesos.
21: Ahí está el informe de Gloria Gutiérrez con los subsidios eléctricos. Hoy parte la nueva postulación a este beneficio. Nos vamos a la pausa y nuestras... 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Nos vamos a la pausa, pero después del corte, rápidamente volvemos con una nueva ronda de titulares y vamos a estar conversando de economía, déficit y otras cosas con el economista Eduardo Engel, uno de los directores del Centro de Estudios Espacio Público. Eso y más, aquí es lo que queda del día.
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10: Continuamos y estamos aquí en Lo que queda del día en Cooperativa y a esta hora tenemos una nueva ronda informativa. A los titulares se los trae el periodista Álvaro Lozano. Buenas tardes otra vez, Álvaro.
11: Buenas tardes, Paula. Agenda antivándalos anunció el ministro Arrau. Luego del ataque incendiario contra un bus, esto en Avenida Matucana, encapuchados quemaron la máquina, aún con pasajeros en su interior. En Cooperativa, el exministro Grau reprocha un análisis incompleto del ministro Quirós en el informe sobre la deuda fiscal proyectada. El fiscal regional de O'Higgins, Aquiles Cubillos, investigará la producción sobreestimada en Codelco. De baja a prisión preventiva y formalizado también por el homicidio simple de un joven en Talcahuano quedó un ex carabinero de la Guardia de Palacio. Hasta el 5 de junio se extiende la nueva convocatoria al subsidio eléctrico. El beneficio va en apoyo de 1.700.000 hogares. En el mundo, Irán acusa una grave violación al alto al fuego por parte de Estados Unidos. La NASA, en tanto, anunció que este año comienza a construir una base lunar. Y en el deporte, Coquimbo Unido podría quedar primero en su grupo por la Libertadores. Esta noche los Piratas se enfrentan a Nacional de Montevideo y será transmisión de Cooperativa Deportes.
10: Así están las cosas. Los titulares se los trajo Álvaro Lozano hasta lo que queda del día. Hasta la última ronda, Álvaro.
11: Hasta un ratito más.
10: Hasta un ratito.
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10: Tenemos en lo que queda del día y hasta ahora nos vamos al contacto con Dayan Márquez, porque se suspendieron las clases en Atacama a raíz del sismo 6.9 que se registró ayer, un poquito antes de las 6 de la tarde. ¿Qué anuncios se han hecho hoy? Ya terminada la reunión del COGRID, nos va a contar Dayan. ¿Cómo estás, Dayan? Muy buenas tardes.
13: Hola, Paula, ¿cómo estás? Muy buenas tardes, así es. Con respecto a la materia de educación, ¿en qué es lo que más preocupa a la comunidad calameña? Durante la última tarde, se ha comunicado en los últimos minutos por parte del Servicio Local de Educación Pública, Licancabur, que son 40 establecimientos de Calama que retoman la normalidad de este miércoles, pero un total de 7 recintos mantendrán sus actividades totalmente suspendidas hasta el viernes 29 de mayo de forma preventiva. Esta medida afecta a las escuelas Balmaceda, República de Bolivia, Andrés Bello, Cesario Aguirre, Valentín Letelier, y el Liceo Eleuterio Ramírez de Calama, sumado a esto la escuela Arturo Pérez Canto en María Elena. ¿Quién se refirió a el estado de los establecimientos tras un recorrido que se realizó durante esta jornada? Fue la Seremi de Educación de la región de Antofagasta, Carolina Moscoso.
14: En la mayoría de los establecimientos está todo vuelto a la normalidad, está sin riesgo para que los estudiantes puedan volver a normalmente a las clases el día de mañana. Tenemos 3 establecimientos que requieren mayor atención porque tuvieron mayores daños y que eso va a implicar que hay más espacios, ¿cierto?, físicos involucrados.
13: Bueno, y escuchábamos a la Seremi de Educación, Paula, ella lo decía, son establecimientos algunos que tienen mayores daños, pero la mayoría están en buenas condiciones para el retorno a clases. Quienes se retornan se van a aplicar también algunos planes de contingencia, dependiendo, por supuesto, de en la misma situación que enfrenta cada establecimiento con su respectivo sostenedor, que podrían alternarse las clases tal vez en doble jornada o moverlos de un lugar a otro, dependiendo, por supuesto, como lo decíamos, de los mismos daños. Calama que comienza a retornar a la normalidad. Otra de las preocupaciones era el suministro eléctrico, que se ha ido restaurando de manera paulatina. La empresa CGE confirmó hace pocos minutos que, según el último reporte, solo restan 613 hogares de la comuna para que puedan normalizar este suministro tras este sismo 6.9 que sacudió la tarde de ayer al norte de nuestro país.
10: Muy bien, esa es la situación entonces, Dayan Márquez, y ya lo había dicho el alcalde de Calama, ¿no? Allí fue un sismo 6.9 que se sintió como terremoto y hay algunas consecuencias que se han derivado de este fuerte movimiento telúrico. Dayan Márquez, muchísimas gracias.
13: Buenas tardes.
10: Muy buenas tardes.
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10: Continuamos en lo que queda del día. Voces como la del economista Eduardo Engel ya habían planteado su preocupación por el tema fiscal, por el aumento del déficit a propósito de la versión original de la mega reforma del gobierno. Pero estas preocupaciones eventualmente solo se han visto intensificadas en el debate público en general después del último informe de finanzas públicas y el debate que se está formando entre el exministro de Hacienda, Nicolás Grau, y el actual ministro de Hacienda, Jorge Quirós, respecto a si estuvo o no mal proyectada la deuda y finalmente cuánto es el déficit del Estado chileno y de qué manera eso puede tener importantes consecuencias, por ejemplo, para el gasto social. Eduardo Engel es uno de los directores del Centro de Estudios Espacio Público y nos permite hablar de los números y de la política, así que le damos la bienvenida. ¿Cómo está, Eduardo Engel? Muy buenas tardes.
15: Buenas tardes, Paula. Agregar que además de Espacio Público también soy profesor, jornada completa, titular del Departamento de Economía de la Universidad de Chile.
10: Ahí están todos los títulos. Profesor Engel. Partamos por el debate que se ha formado en un tema que es bien técnico, es bien de economistas, un tema que es bien de la DIPRES, pero respecto al cual hay una intensa conversación política, ¿no es cierto? El ex ministro Nicolás Grau apunta a que déficit no es deuda y que las proyecciones están bien hechas, invita a hacer la revisión. Más podríamos decir, más duro Quirós ayer en la presentación,

0: social estresada, y que el proyecto misceláneo del gobierno no hace más que aumentar esos problemas fiscales. Entonces, la gran mayoría de los economistas, imagino, estamos preocupados del tema fiscal, y por lo tanto, en este proyecto misceláneo, que sí es importante para el país, para el futuro, los motivos son aún mayores en este momento, luego de lo que ayer también transparenta el informe de Finanzas Públicas del gobierno, y es que todas las medidas que están en este proyecto misceláneo, que no contribuyen al crecimiento y sí involucran gasto fiscal, revisémoslas, veamos realmente si son necesarias, si podemos dejarlas fuera. También la dinámica en que está usando el gobierno para negociar, que se ha traducido hasta el momento en aumentar la carga fiscal, reducir IVA pañales, mantener un tratamiento tributario privilegiado para las pymes. Todo eso es menos ingreso fiscal. Entonces tengamos una discusión cuidadosa, porque la situación fiscal de la que partimos, también lo reconoce ahora Hacienda, es una muy mala situación. Esto no es novedoso en todo caso. En mis columnas ya lo he mencionado, y estaba desde el Fondo Monetario, por ejemplo. El Fondo Monetario ya anunciaba que el 2028 las previsiones decían que vamos a pasar este límite prudente, 45% de la deuda, y lo confirma ayer el informe de gobierno. Entonces, en ese sentido, esta discusión sobre proyecciones y errores de proyecciones y cambio en supuestos de proyecciones, además de bien técnica, no veo en qué medida cambia que estamos en una situación fiscal complicada, que hay un reconocimiento general de eso y que tenemos que pensar cómo se aborda eso, pero para abordar eso necesitamos acuerdos amplios y no una pelea entre ministros de Hacienda y exministros de Hacienda.
1: Ya, pero en los montos en los cuales estaría equivocado, que dice, se subestima el nivel de deuda en 10.500 millones de dólares, parece ser bastante relevante como para afectar o no esa conversación respecto a la situación fiscal delicada. O sea, la situación fiscal es delicada, aún más delicada, digamos, si se trata de 10.500 millones de dólares menos o más, ¿o no?
0: Pues las proyecciones del Fondo Monetario en abril ya incorporaban los nuevos escenarios. Yo, cuando voy haciendo proyecciones, tengo que hacer supuestos respecto a un montón de cosas, y el entorno económico va cambiando de una proyección a otra. Entonces, puede cambiar el tipo de cambio, pueden cambiar las proyecciones de crecimiento, puede cambiar lo que fue la recaudación fiscal, que fue menor de lo esperado. Todas esas cuestiones no significan que una proyección que yo hice fue hecha de adrede con errores. Simplemente las proyecciones tienen supuestos, y es una pena que los técnicos de DIPRES, que la mayoría son los mismos del gobierno anterior y actual, cambian algunos dirigentes, pero directivos, pero no más que eso, no hayan conversado esto antes para ver qué cambiaron los supuestos que hicieron, cuánto esto fue nueva información, en cuyo caso la proyección en su momento era la proyección correcta, o qué supuestos distintos están haciendo al respecto. Vuelvo a repetir, las proyecciones del Fondo Monetario en abril ya incorporan muchas de estas cosas. Esto no es algo novedoso a nivel de lo que es el mundo económico, lo que es la información disponible al momento de discutir políticas públicas.
1: Okay, pero más allá de lo técnico, esto va a tener un efecto político, ¿no es cierto? Porque ha surgido la posibilidad de una acusación constitucional contra el exministro Grau, justo cuando se está buscando los espacios para conversar, ¿no es cierto?, para encontrar puntos de acuerdo en la mega reforma. Probablemente el planteamiento que hace ayer Quirós hace no más fácil, sino un poco más difícil, ir a buscar votos a la oposición, y por lo tanto más estrecho el espacio para una mega reforma que, por ejemplo, no presionara tanto al déficit, ¿o no?
0: Bueno, yo creo que tenemos un consenso sobre la necesidad de buscar formas de crecer más rápido. Y ahora tenemos un consenso también sobre un tema fiscal importante, y ahí uno ve distintos estilos dentro de los ministros del gobierno. Uno ve el ministro Alvarado el domingo en un tono más dialogante, y por el momento al menos al ministro Quirós en un tono menos dialogante. Creo que es importante llegar a acuerdos amplios en todos estos temas, porque mientras más estresada está la discusión política, mientras más polarizado estamos, es más difícil contener el gasto fiscal. Claramente eso requiere acuerdos amplios, porque lo popular en el corto plazo, ¿no es cierto?, es gastar más, digamos, y no tomar medidas que a veces son sumamente difíciles de tomar, que es como recortar el gasto, digamos. Entonces, estos son temas en los cuales, no sé, los eventuales réditos políticos de muy corto plazo tienen un costo muy grande en el mediano y largo plazo, en cuanto a que los problemas se van profundizando y no se logran resolver. Y es cosa de ver la experiencia de otros países que han seguido ese camino. No es algo teórico, es algo que

0: sucede en la práctica en varios países, algunos vecinos.
1: Es interesante la conexión que usted hace, porque yo creo que no siempre la vemos, ¿no? Aquella que tiene que ver con la economía y aquella que tiene que ver con la política. Y usted dice, si la discusión es más polarizada, si lo entendí bien, aumentan las probabilidades de que el déficit sea más profundo, ¿no?
0: Veamos lo que está pasando, por ejemplo, en cómo hasta el momento el gobierno obtuvo su voto en la Cámara de Diputados, ¿no es cierto? Fue bajando el IVA para los pañales, fue no volviendo a subir el impuesto que pagan las pymes, digamos, todo eso menos ingreso fiscal, digamos, y es popular, pero no son necesariamente buenas medidas. Empezar a jugar con el IVA es políticamente siempre atractivo, a la gente le va a encantar, pero el IVA es la principal fuente de ingresos fiscales en Chile. Dentro de la OCDE somos el país que más recauda de todo lo que recauda en impuestos mediante el IVA. Si vamos a erosionar eso, tenemos que ir pensando con qué lo vamos a reemplazar. Y claramente hay una mayoría en este momento en el Congreso que no quiere subir ningún otro impuesto. Entonces, esto es realmente aumentar el déficit fiscal en mediano y largo plazo, en corto plazo también, si vamos a empezar a jugar con el IVA, que es lo que está saliendo ahí. Entonces, acá no se pueden hacer las cosas. Si queremos acuerdos amplios, es importante tener un trato civilizado entre ministros y exministros. Yo no recuerdo algo así en los 36 años que llevamos desde el retorno a la democracia entre ministros de Hacienda, uno el ejercicio anterior, hubo algunas tensiones, pero nunca a este nivel. Y no necesariamente justificadas para nada tampoco, digamos. Acá realmente hemos tenido un ministro de Hacienda que ha entrado mucho más en el juego político a corto plazo que era habitual en sus antecesores. No digo que no haya alguna excepción por ahí, pero me llama la atención y estamos perdiendo un valor institucional. También la DIPRES es un elemento clave, la elección de presupuesto es una parte clave de cómo funciona el Estado de Chile. No son populares ni siquiera dentro del propio gobierno, pero eso tiene un rol importante, contienen el gasto dentro de todo. Entonces, debilitar a la DIPRES y meterla en estas peleas entre el gobierno actual y el gobierno anterior, cuando la mayoría de la gente en la DIPRES sigue siendo la misma, son gente técnica, pero se sienten incómodas en esta tensión entre un gobierno y otro gobierno, digamos, es como debilitar instituciones sólidas, claves de nuestra democracia, por una eventual ganancia política a corto plazo y que en mediano plazo va a ser pérdida para todos.
1: Estamos conversando con el profesor Eduardo Engel, profesor de la Universidad de Chile, economista. Eduardo Engel, usted ha planteado varias cuestiones, por ejemplo, cómo la política afecta a la economía. Usted dice allí donde se fueron a buscar votos prometiendo una reducción del IVA, entonces se impactan los ingresos fiscales, que se necesita un trato civilizado entre exministros de Hacienda, que se necesita confianza en los números, porque al final este debate, claro, está dejando la impresión de que hay total impericia en la DIPRES, y usted dice cuando cambia el gobierno no cambia toda la DIPRES. Hay muchísima gente que queda allí trabajando y de alguna manera quedaron todos bajo esta sospecha, bajo esta duda. Se necesita una conversación, pero al mismo tiempo el ministro de Hacienda, o en general el mensaje del gobierno, es que no llegaron aquí para ser populares, ¿no es cierto? Y una cuestión que quedó bien clara cuando se traspasa todo el aumento del precio de las bencinas, o prácticamente buena parte del precio, del aumento del precio de los combustibles, a los usuarios, a las familias chilenas, por supuesto con algunas medidas, ¿no es cierto?, de apoyo, pero en general se traspasa. Y se dice, esto es lo que se requiere, no estamos aquí para concurso de popularidad, eso es más o menos el mensaje.
0: Sí, a ver, el tema que tú planteaste en este buen resumen de lo que hemos conversado, en lo de ser más transparentes, yo creo que se puede avanzar en que cuando se hacen estas proyecciones se pongan sobre la mesa exactamente los supuestos que se están usando. En base a lo que dijo uno de los funcionarios del actual gobierno de DIPRES, tengo la impresión que su proyección de deuda mecánicamente suma los déficits proyectados y eso nos incorpora varios elementos adicionales que deben ir ahí. Entonces, nos ahorraríamos toda esta discusión de interpretaciones y todo lo más. Si a futuro, partiendo quizás con el informe actual, uno incluye algo bien explícito sobre los supuestos que está haciendo. Toda proyección tiene supuestos. ¿Qué supusieron sobre cómo va a evolucionar el tipo cambio? ¿Sobre cómo va a evolucionar lo que se llama el gasto bajo la línea? ¿Sobre cómo va a evolucionar el PIB nominal? Todo esto porque nuestra deuda está en parte en pesos, parte en UF, parte en dólares, y no es obvio cómo se suma eso y cómo se proyecta eso a futuro. Eso no está. También sería muy, muy bueno que se cumpliera con los plazos que nos hemos dado. Este informe se entregó con varias semanas semanas de retraso, lo cual nuevamente despierta sospecha y mala onda. Fue para que se aprobara la Cámara de Diputados, fue simplemente que no tenían los datos, no sabemos. Pero claramente tener más información y cumplir con los plazos va en la dirección correcta, y uno podría acá agregar cuestiones como, por ejemplo, algo bien concreto, que se expliciten esos supuestos, y más aún, eventualmente el Consejo Fiscal Autónomo hasta podría verificar esos supuestos y verificar que los cálculos son correctos, algo que ya hace hoy en día con las previsiones del déficit estructural, ¿no es cierto? Y que uno podría justificarlo, porque tenemos algo nuevo en nuestra institucionalidad fiscal, y que es que hay un límite prudente de deuda 45%, y bueno, si eso se volvió un número muy importante, queremos que las previsiones también lo reflejen.
1: Ya, o sea, usted estaría más en la línea de Krau, que dicho, reunamos los equipos actuales y anteriores de la DIPRES y aclaremos qué pasó, los supuestos errores, que es la línea de el Partido Libertario, del Partido Republicano, que es el partido del presidente, y que está derechamente por impulsar una acusación constitucional contra el exministro.
0: Yo creo que es muy importante para este gobierno y para Chile que conversen la gente de la DIPRES actual, la gente de la DIPRES anterior, y busquen entender y nos expliquen de dónde vienen esas diferencias, digamos, ¿cierto? Yo creo que eso tiene un valor, son equipos técnicos sofisticados, no es que llegan y tiran cualquier número. Bueno, hicieron supuestos, ¿qué supuestos hicieron en cada caso? ¿De dónde vienen esos cambios? ¿Cuánto fue que hubo información nueva entre medio? Obviamente las proyecciones cambian, eso pasa con cualquier proyección, entonces entender por qué fue ese cambio y todo lo más, pero no perder el foco en que acá lo relevante es que tenemos un problema fiscal importante, tenemos que hacernos cargo de ese problema fiscal, y el proyecto misceláneo empeora las cifras fiscales, y ya como están, ya como vienen, estamos aumentando, tenemos déficit estructural en torno a 2 puntos del PIB, reducir el gasto de gobierno ha sido sumamente difícil y complejo, hay dudas de cuánto de esto va a persistir, algunos esperan de que el Ministerio de Salud, por ejemplo, gaste más de lo que está presupuestado de acá a fin de año, etcétera. Entonces, tenía una discusión como que busque realmente hacerse cargo del problema, cómo logramos avanzar al menos un diagnóstico común en lo que era nuestro desafío de crecimiento para pasar de un 2 a un 4%, también tener un diagnóstico común sobre cómo vamos a hacerlo para reducir estos déficits estructurales y llegar, claramente no va a ser el 2030, está implícito en el gobierno, aunque tiene que entregar ahora su decreto en los primeros días de junio, sí. Pero cómo lo hacemos para llegar a algo en que haya un acuerdo más amplio, que algo que es parte de la pelea política de corto plazo.
1: Claro, parece que mejores acuerdos son mejores para la economía y por lo pronto para enfrentar un hecho que es una situación fiscal delicada. Eduardo Engel, muchísimas gracias por estos minutos con Radio Cooperativa.
0: Gracias, Paula.
1: Buenas tardes, economista, director del Centro de Estudios Espacio Público, uno de los directores de ese Centro de Estudios y profesor titular de la Universidad de Chile, Eduardo Engel, en Cooperativa.

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1: Los titulares que mueven al mundo para esta jornada de 26 de mayo del 2026. Comenzamos en Bolivia, donde se vive una importante crisis social con manifestaciones, bloqueo de rutas. En ese contexto, el presidente Rodrigo Paz anuncia que va a reducir a la mitad su propio salario y el de los integrantes de su gabinete. El mandatario dice que esta reducción refleja el compromiso de su gobierno con la nación y es parte de los titulares que mueven al mundo.
2: Quiero avisarles que este presidente, junto a sus ministros, ha asumido la decisión como parte del esfuerzo y el compromiso con el país de rebajarse el salario 50% para que sea aporte a un esfuerzo claro de que Bolivia tiene un presidente y ministros que van a sumarse a ese esfuerzo.
1: Y Marco Rubio, el secretario de Estado norteamericano, con evidentes aspiraciones presidenciales, está en la India y se reunió con el homólogo de su cargo, que se llama Subrahmanyan Jaishankar. En medio del deterioro de las relaciones económicas y diplomáticas entre Washington y Nueva Delhi, allí tensionadas todo por las políticas arancelarias de Donald Trump, Rubio aseguró que la India es uno de los socios estratégicos más importantes de Estados Unidos.
3: Una asociación estratégica es cuando sus intereses como dos naciones están alineados y trabajan juntos estratégicamente para resolver esos problemas. Y la lista de asuntos en los que trabajamos conjuntamente con la India, la amplitud y el alcance de los mismos es lo que resalta el hecho de que la India es un socio estratégico importante de Estados Unidos, uno de nuestros socios estratégicos más importantes en el mundo.
1: Y en España, José Luis Rodríguez Zapatero se convertiría en el primer ex jefe de gobierno que tendrá que declarar como imputado ante la justicia. Todo esto en la investigación del caso Plus Ultra, que surge en una línea aérea que se crea en 2011, conectando América Latina con España y que recibió un salvataje de 53 millones de euros durante la pandemia. Hoy las sospechas son que parte de ese dinero se ocupó para una operación de lavado de activos en Venezuela. Mientras la prensa accede al sumario del caso y se identifican, por ejemplo, las imágenes de joyas que Zapatero tenía en una caja fuerte, se sigue investigando el caso y desde el propio Partido Socialista surgen voces como la del ex jefe de gobierno Felipe González, que dice que es momento de llamar a elecciones, cuestión que solo puede hacer el actual jefe de gobierno, también socialista, Pedro Sánchez.
4: ¿Cree que habrá elecciones? ¿Cree que no habrá elecciones?
5: Debería haberlas. Primera vez que lo digo, debería haberlas. Debería haberlas. O sea, debería haberlas este año. O sea, deberíamos también tener respeto por la infantería.
1: Y nos vamos hasta México cuando se va acercando el Mundial de Fútbol. La presidenta Claudia Sheinbaum afirma que su país está dispuesto a recibir a la selección nacional de Irán. Todo esto una vez que Estados Unidos se ha mostrado reticente a la posibilidad de que el equipo, que representa un país con el cual mantiene un conflicto abierto, establezca en su territorio, territorio norteamericano-estadounidense, su campamento base. Estas fueron las declaraciones de Sheinbaum.
6: Estados Unidos no quiere que la selección iraní se quede a pernoctar en Estados Unidos, pero sí van a jugar los tres partidos allá. Entonces nos preguntaron, ¿pueden pernoctar en México? Y dijimos, sí, sin problema, no tenemos ningún problema. Están buscando que la sede sea en Tijuana para que ellos puedan pernoctar y viajar a los partidos que van a desarrollar en Estados Unidos.
1: Y mientras, en Europa, la presidenta de la Comisión Europea, Ursula von der Leyen, acusa que Rusia está desarrollando una estrategia deliberada para desestabilizar a las sociedades democráticas y asegura que lo que ocurre hoy en la frontera oriental de Europa, en relación a Ucrania, podría afectar mañana al resto del continente.
7: Las personas en los países bálticos han estado experimentando lo que muchos creían que pertenecía a otra época. Alertas de ataque aéreo, familias refugiándose, cierre de escuelas e interrupción del transporte. Esta es la realidad en la frontera oriental de Europa en el 2026. Hoy es aquí, mañana será en otro lugar a lo largo de la frontera oriental y debemos ser claros sobre lo que esto significa. Estos no son incidentes aislados. aliados. Esta es una estrategia deliberada de Rusia que intenta desestabilizar nuestras sociedades democráticas.

global del grupo de K-pop BTS, que se ha convertido en el artista del año en una de las premiaciones probablemente más norteamericanas del mundo, que son los premios a la música americana, los AMA. De acuerdo a las premiaciones del American Music Awards, que tuvieron lugar el lunes en Las Vegas, la banda es la más importante de este año. Son titulares que mueven al mundo.

nos vamos a la pausa. 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Nos vamos a la pausa. Después del corte vamos a tener algunas historias para compartir, como siempre, ciencia, música en lo que queda del día, y además conversamos con el ex embajador de Chile ante la Organización de Estados Americanos, Tomás Pascual. Siempre aquí en lo que queda del día.

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10: Cooperativa, 7:36 minutos. 7:36.
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12: Seguimos en lo que queda del día, donde nos gusta el jazz. Y a los 95 años se murió Sonny Rollins, uno de los saxofonistas más importantes de la historia. Es una figura clave del jazz moderno. Y su partida se conoce justo cuando el mundo de la música está recordando el próximo centenario de Miles Davis. Con los 100 años de Miles Davis, con el recuerdo para Sonny Rollins, se está marcando el legado de una generación de músicos que revolucionó la forma en que se tocaba, en que se improvisaba y que se entendía la música. Sonny Rollins, como se escucha, destacó por un sonido potente, libre, capaz de convertir cada presentación en algo distinto. Tocó junto a algunos de los grandes gigantes del jazz, como John Coltrane, como Thelonious Monk, y grabó algunos discos que se consideran clásicos, como Saxophone Colossus o Tenor Madness. Para muchos críticos, es uno de los mejores improvisadores del jazz. Pero una de las cosas que hizo famoso a Sonny Rollins fue que en el momento en que era más famoso, a fines de los años 50, se retiró, porque consideraba que no tocaba como él quería tocar. Y durante más de 2 años, se dice, pasaba las noches practicando solo sobre un puente en la ciudad de Nueva York. Y esa es la imagen mítica de Rollins. Con esa decisión construyó su leyenda. Mientras otros artistas buscaban la fama y la visibilidad, Sonny Rollins estaba allí, en el puente. Y cuando volvió en 1961, lanzó un disco que se llamaba The Bridge, en homenaje a donde él había buscado el sonido definitivo. Con la muerte de Sonny Rollins se cierra un capítulo fundamental para el jazz del siglo XX. Parte de una generación de músicos que convirtió la improvisación en libertad artística y que hoy todavía escuchamos, aunque no lo sepamos, en mucho del pop, en mucho del rock y por sobre todo en mucho del jazz. Fallece Sonny Rollins, el hombre que tocaba junto al puente en las noches en Nueva York.

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1: Seguimos el recorrido informativo. Seguimos conversando respecto a los temas que están en la agenda pública. Una de las grandes promesas de campaña para el actual gobierno tuvo que ver con la expulsión de 300.000 migrantes, una promesa que luego ha quedado un poco matizada al andar de la actual administración. De todas maneras, el gobierno acaba de reportar la expulsión de 80 migrantes, 60 por motivos administrativos. Vamos a hablar de migración, vamos a hablar de, por ejemplo, la propuesta de que se recoge información en las atenciones de salud o en las atenciones educativas respecto a la situación migratoria de las personas, con Tomás Pascual, es académico de la Facultad de Derecho de la Universidad Alberto Hurtado y es ex embajador de Chile ante la Organización de Estados Americanos. Tomás Pascual, muy buenas tardes, bienvenido a Cooperativa.
2: Buenas tardes, Paula. Muchas gracias por la invitación.
1: Muchísimas gracias por estar con nosotros. En momentos en los cuales estamos camino a la cuenta pública del presidente Kast, un presidente que hace campaña y que gana las elecciones, entre otras cosas con estas promesas de expulsiones masivas de personas migrantes en situación irregular. ¿Cómo ha visto la evolución de del debate, de la conversación respecto a la migración en Chile en esta primera etapa de instalación del gobierno, Tomás?
2: Sí, bueno, el debate sobre la inmigración de un tiempo a esta parte, no solo en Chile, sino que en el mundo entero, ha sido objeto permanente de una bandera política, ¿no? Que ha tenido un impacto directo en campañas. No fue la excepción en el caso de Chile. Usted lo recordaba muy bien, en la promesa de expulsar a más de 300.000 extranjeros fue parte importante, y de hecho estos anuncios categóricos, bastante taxativos, de que le quedaban ciento y tantos días para salir del país, fueron muy comentados en su momento. Lo cierto es que esa promesa, o primero metáfora, después hipérbole, ¿no?, que fue lo que utilizó el presidente de la República, todos los que de alguna manera nos hemos venido dedicando a esto hace un tiempo sabíamos que era impracticable, por varios motivos, ¿no? Primero, porque los flujos de movilidad humana no se mueven en función de los dictámenes que dictan, valga la redundancia, los jefes de gobierno o las autoridades políticas, sino que obedecen a factores multicausales, ¿no? Que es el caso que justamente ha traído la mayor oleada migratoria en América Latina en la historia, con más de 7 millones de venezolanos por fuera de su país de origen. Y en segundo lugar, porque la capacidad histórica de Chile indica que no es posible, ¿no? En el periodo 2002, 2022, 2026, solo se pudieron materializar algo así como 4.850 expulsiones. En el mismo periodo hubo más de 200.000 denuncias por ingreso por paso no habilitado en total. Entonces, si uno entiende el fenómeno de la migración bajo estas ideas, ¿no? Evidentemente, disculpa, Paula, que estoy en mi casa y al cuidado de mi hija, y está al lado mío jugando y me concentro un segundo.
1: No hay problema, aquí hay mascota, familia, de todo.
2: No, está muy bien, digo que entonces, en ese entendido, me parece que la instalación ha sido lo que era previsible, ¿no? Salidas de expulsiones muy acotadas, dado que no tenemos además ningún tipo de relación consular con Venezuela, lo que impide que el gran número de expulsiones efectivamente se pueda decretar hacia ese país. Y en segundo lugar, lo que sí hemos visto y ha sido sorprendente han sido un par de indicaciones del Ejecutivo que a todas luces no solo son deshumanizantes, sino que además son abiertamente inconstitucionales, ¿no? Y yo creo que en eso hay que poner mucha atención al debate legislativo que se está llevando en el Congreso.
1: Hablemos de las indicaciones, porque aquí lo que más ha llamado la atención es esta posibilidad de que se recoja información respecto a la situación migratoria de las personas, por ejemplo, en la atención en salud. Que aquí hubo incluso una diferencia dentro del propio gobierno, ¿no es cierto? Desde lo que decía la autoridad de salud con lo que se estaba planteando en materias migratorias. Ahora, el gobierno lo que dice es recoger información, digamos, es algo que siempre se ha hecho, que se digamos, parte de la relación que tienen las personas con el Estado.
2: Sí, de hecho, el Estado tiene el deber de recoger información. El punto es que también tiene un deber de que esa información apunte hacia una finalidad que en este caso devendría ilegítima. Hoy día hay una columna de la decana, viene muy de cerca la recomendación, ¿no? De la decana Miriam Enríquez, ¿no? En la Tercera, que habla sobre esto. También otra columna del ex miembro del Tribunal Constitucional, también profesor de la Facultad de Derecho, Gonzalo García Pino, donde si el fin, ¿no?, tiene que ver con el, de alguna manera vamos a decir, el ámbito, ¿no?, o el giro del negocio, en este caso ámbito de salud o educación, está todo bien. Cuando esos fines se subvierten y se utilizan para aplicar medidas sancionatorias, evidentemente que ahí hay un problema respecto de la finalidad, del objetivo de la obtención de la información. Eso está regulado, hay pronunciamientos del Tribunal Constitucional, hay problemas con la Ley de Datos Personales, la que va a entrar además en funcionamiento a final de este año con la creación de la agencia. Hay una serie de problemas, digamos, desde la estructura normativa de lo que se pretende hacer, ¿no? Uno no puede utilizar una información con un fin distinto para el cual ha sido proporcionada. Y en este caso, el objetivo de proporcionar esa información al Servicio de Migraciones es practicar una expulsión. ¿Cómo se materializaría esto? Bueno, con los datos que proporcionan, ¿no?, los jardines infantiles, la sala cuna, eventualmente los consultorios donde se van a hacer las atenciones propias de una población que es especialmente vulnerable. Eso permitiría entonces a las autoridades poder ir, y que la indicación además incorpora la posibilidad de hacer una entrada y registro a las casas, ¿no?, a través de una autorización con un juez de garantía solicitada por la Policía de Investigaciones sin pasar por el Ministerio Público y la Defensoría. A objeto de sacar a estas personas desde su casa, algo como lo que vemos un poco en Estados Unidos, ¿no? Inmediatamente nos recuerda esta idea del ICE, ¿no?, rondando determinados lugares para poder sacar migrantes de su domicilio o apostándose afuera de recintos educacionales para detener a las madres o padres que iban a dejar a sus hijos.
1: Pero disculpe, Tomás Pascual, porque cuando le preguntan a Sauerbaum por este tema, que le preguntan varias veces, él dice: aquí hay una interpretación equivocada, aquí no hay que reportar a nadie. Lo que dice la indicación es que se le pregunta al hospital si hay una dirección, un teléfono o un email para poder notificarlo. Eso es todo, eso es lo que se plantea desde el gobierno.
2: No, eso no es así, basta leer cómo está redactada la indicación. De hecho, esta indicación se ingresa dentro de un boletín que tiene por objeto mejorar el procedimiento de expulsión, ¿no? O sea, eso te da inmediatamente el marco de acción mediante el cual se quiere solicitar esta información. Esta no es una información para notificarlo, porque la ley ya establece, ¿no?, en el artículo 44 la facultad de enrolamiento y de entregar una cierta cantidad de datos a personas que se encuentran en situación migratoria irregular, objeto de dotarlos de algún número de identificación para que puedan efectivamente acceder a determinadas reparticiones públicas. Ahí ya el Estado cuenta con información. Las autodenuncias, ¿no?, que son las que yo señalé antes, un número importante, también dan cuenta de información. Esta es una información destinada a poder ejecutar la expulsión, ¿no? Sí, de hecho, se da en el marco de esa. Y el tenor literal de la norma habla de procedimientos administrativos en materia migratoria que se dan dentro de una indicación que tiene por objeto mejorar el procedimiento de expulsión. O sea, 2 más 2 son 4. Entonces, lo que quiera decir el director del Servicio de Migraciones, está muy bien, pero la realidad es otra, digamos. La realidad de lo que la indicación señala es que esta puede servir justamente o está encaminada a poder aprender a esas personas y materializar las medidas de expulsión. O notificarlas y materializarlas, digamos.
1: Fin, como deja claro cuál es la dinámica y por lo tanto tendría estos visos de inconstitucionalidad. Usted dice además aquí hay una cuestión jurídica previa que apunta que no se puede pedir esa información con fines como, por ejemplo, de expulsión. Ahora, habiendo dicho aquello, Tomás Pascual, otro argumento de la actual autoridad en estas materias apunta que hay miles de órdenes pendientes, 45.000 dice, que hay más de 250.000 personas en situación irregular, que hay 200.000 personas que no hay dónde ubicar. ¿Qué tal? Claro, ¿cuáles son las características de ese problema y de qué forma se hace eso dentro de la Constitución, dentro de las leyes? ¿De qué manera se atienda eso?
2: Sí, digamos que la expulsión es una medida perfectamente legítima y que los estados deben usar y usan en todo el mundo. No, de eso no cabe ninguna duda, los estados deben utilizarla, ¿no? El mecanismo es que no se puede de alguna manera disponer una medida pasando por alto el Estado de Derecho. Eso como un primer punto. Luego, efectivamente, tenemos un problema. El problema es que tenemos una cantidad importante de personas en situación irregular y entonces cuál es el camino que han optado en general los países que tienen esta situación. Miremos a España, pero miremos más cerca, ¿no? Colombia, Ecuador, Perú, Uruguay recientemente. La regularización. Hubo un proceso de empadronamiento en el gobierno del presidente Boric, donde alrededor de 180.000 personas fueron empadronadas, ¿no? Personas que están en Chile, que tienen un proyecto migratorio en el territorio nacional, personas que están alejadas de cualquier comisión de ilícitos, personas que eventualmente están aportando, pero que hoy día no pueden tributar, y el Estado debiera enfocar todos sus esfuerzos, ¿no?, en justamente poder determinar a aquellas personas que queremos que eventualmente se queden porque cumplen con los requisitos para que así lo hagan, pese a haber ingresado por un paso no habilitado, ¿no? Respecto a aquellas personas que efectivamente deben ser expulsadas. Y eso inmediatamente, ¿no?, va a reducir el número de personas que se encuentran en situación irregular. El Estado va a tener perfecto conocimiento de dónde se encuentran, quiénes son, qué hacen. Además va a tener efecto en la recaudación, que por lo demás es muy positivo, ¿no? Es muy superior al costo social que generan. Y ahí vamos a poder entonces focalizar muchísimo mejor los esfuerzos respecto de las expulsiones. Todo esto, digo esto, sin que tengamos la posibilidad de materializar las expulsiones, cuando en su mayoría las personas que están sometidas a esta medida son ciudadanos venezolanos, sigue siendo ineficiente, ¿no? O ilusorio, porque necesitamos establecer un mecanismo de diálogo con el gobierno venezolano, el que dirige hoy día la presidenta encargada, con el objeto de que esta persona, de que los aviones de la Fuerza Aérea o los vuelos charter ingresen al espacio aéreo y efectivamente puedan esas personas ser devueltas a su territorio, porque no es la misma situación que tiene Colombia, que son países fronterizos, ¿no?, u otros países fronterizos con Venezuela. Entonces, hacia allá debiéramos apuntar, hacia una regularización, entonces focalizar los esfuerzos mucho mejor en aquellas personas que efectivamente deben ser expulsadas, y un esfuerzo en paralelo que yo entiendo que el gobierno está llevando a cabo, el gobierno anterior lo hizo, y este gobierno entiendo que sí, que es restablecer las relaciones consulares con Venezuela.
1: Sí, nos queda un minuto, Tomás Pascual, y esa era mi pregunta. ¿Es posible abordar el tema migratorio sin establecer relaciones con Venezuela?
2: Respecto a la realidad migratoria chilena, hoy día es muy difícil avanzar si es que no tenemos alguna solución en ese sentido o una solución alternativa. Estados Unidos u otros países la han encontrado porque tienen el poder de expulsar personas a terceros países seguros. Chile no ha recorrido ese camino y difícilmente podamos tener éxito en eso, ¿no? Entonces diría que ese es un elemento clave y ese es un elemento fundamental para que todo esto que se anuncia finalmente tenga un efecto relevante. Ahora, solo, yo sé que no nos queda nada, pero el número de expulsiones en los últimos 5 años no es muy distinto al periodo anterior donde también teníamos relaciones con Venezuela. Digo, también hay que tomárselo con calma para que esto no parezca que efectivamente va a solucionar de un día para otro una situación que insisto yo, debiera atender más a una cuestión estructural de regularización general.
1: Bueno, y probablemente es algo que ha ido aprendiendo el gobierno, y esto que no hay soluciones inmediatas para un problema complejo o una situación compleja como es la de la migración. Muchísimas gracias, Tomás Pascual, por estos minutos.
2: De nada, Paula, que esté muy bien.
1: Muy buenas tardes. Tomás Pascual, académico de la Facultad de Derecho de la Universidad Alberto Hurtado y ex embajador de Chile ante la Organización de Estados Americanos.
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1: Y nos vamos a una última ronda de titulares y junto a Alan Lozano.
9: Agenda antivándalos anunció el ministro Arrau luego del ataque incendiario contra un bus en Avenida Matucana. El fiscal regional de O'Higgins, Aquiles Cubillos, investigará la producción sobreestimada en Codelco. Y en Cooperativa, el exministro Grau reprochó un análisis incompleto del ministro Quirós en el informe sobre deuda fiscal proyectada. En lo que queda del día, el economista y académico Eduardo Engel expresó que lo relevante es que se confirma que tenemos una situación fiscal complicada y el proyecto misceláneo no hace más que aumentar la complejidad. Si queremos acuerdos amplios, es importante un trato civilizado entre el ministro y el exministro, destacó.
1: Así están las cosas, el resumen de titulares junto a Álvaro Lozano. Muchísimas gracias, Álvaro.
9: Hasta mañana, Paula.
1: Hasta mañana.
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1: Despedimos esta edición de lo que queda del día junto al sonido de Olivia Rodrigo, y esta canción se llama You Seem Pretty Sad for a Girl So In Love, que significa como te ves bien triste para estar tan enamorada. Esa es más o menos la traducción para este nuevo disco que se publica mañana, pero Olivia Rodrigo ya ha publicado en Instagram los nombres de las 13 canciones de este nuevo álbum, y hay, créanme, muchísimas personas que están muy contentas de eso. Así que con Olivia Rodrigo nos vamos y despedimos esta edición de lo que queda del día. Gracias a Gerardo Rodríguez, que ha estado la puesta al aire de lo que queda del día, a Rafael Pardo, que ha estado en la coordinación periodística. Lo escuchamos además siempre cada tarde en el comentario junto a Cooperativa Deportes. Ha estado Paula Lillo en la producción, y como siempre el trabajo ese junto al Departamento de Prensa, Cooperativa Deportes y a la técnica de Cooperativa. Yo soy Paula Molina en la edición y la conducción. Hasta mañana, y como siempre, muchísimas gracias por escuchar. Invitaciones a seguir con Cooperativa Deportes.